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0: One America explica qué está en juego para los demócratas en esta elección y cuál es el mensaje que deberían llevar a los votantes de cara a noviembre próximo.
1: Conversaciones muchas veces tienen menos que ver con la lealtad de un partido. Ellos están enfocados más en quién puede reducir los costos de vida, quién puede crear esas oportunidades económicas y una mejor calidad de vida. Entonces, creo que las familias se están preguntando más estas cuestiones.
0: Glicerio Zurita advierte que más allá de las diferencias entre los partidos, existe un sentimiento de cansancio entre algunos votantes frente a la confrontación política.
1: Cualquier partido pues que quiera ganar la confianza de los votantes tiene que demostrar ahorita que pues puede hacer una vida mejor para todas las personas. La pregunta más importante no es solamente quién está ganando este escaño ahorita o quién lo está ocupando. La pregunta es si los funcionarios electos pueden realmente demostrar que están enfrentando el alto costo de vida, creando oportunidades para las personas trabajadoras o ayudando a las familias a alcanzar estabilidad y seguridad.
0: Glicerio Zurita considera que el respaldo de Trump no necesariamente será el factor determinante y que los candidatos deben concentrarse en escuchar y responder a las necesidades de la gente.
1: El presidente Trump pues sí tiene su influencia en sus votantes, pero creo que lo que va a definir esta elección va a ser básicamente más el costo de vida, que es algo principal que está afectando a básicamente muchas comunidades en el suroeste de Washington.
0: A las preocupaciones económicas se suma otro tema que genera inquietud entre las comunidades, los operativos de inmigración de ICE y su impacto en las familias.
1: En nuestras comunidades latinas inmigrantes, muchas personas están preocupadas por lo que podría significar el aumento de las medidas de control migratorio para ellos y sus seres queridos. Muchos tienen miedo incluso de salir al trabajo, de salir a hacer compras, porque no solo inmigrantes, pero sí también personas de color, porque ellos saben que somos como el target para que podamos ser parados y también pues deportados si hay una malconfusión.
0: Y mientras los candidatos siguen buscando los votos, los electores también deben dejar en claro que sus demandas no terminan el día de las elecciones. Escuchemos a Glicerio Zurita.
1: Y bueno, como dije, las elecciones son importantes, pero el progreso ocurre cuando las comunidades permanecen involucradas y después de que se cuentan los votos, también siguen involucrados para asegurarse de que estos candidatos están pues cumpliendo con cosas reales de lo que ellos pues están hablando durante campaña.
0: Y es así como llegamos al final de este servicio informativo. Soy Citlali Sáenz. Cuídense mucho. Hasta pronto.
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saludos, muy buenas noches. Ya iniciamos esta nueva edición de Todo a Pulmón. Estas son dos horas de rock alternativo. Este programa se produce desde los estudios de Radio Bilingüe en Fresno, California, para todo el mundo a través de la red de estaciones y afiliadas de Radio Bilingüe. Busca y sintoniza desde la página web radiobilingüe.org o también con las aplicaciones TuneIn Radio o Radio Garden en tu teléfono inteligente. Bienvenidos, mi nombre es José Morán y esta noche contamos con tres nuevas producciones. Desde México tenemos un par, tenemos a la banda regiomontana El Gran Silencio, que nos presentan su EP Power Sound Selection. Tenemos al sinaloense El David Aguilar con su disco Vigente. Y desde Chile tenemos a UPA con su disco Ciudad Anterior. Y esta noche también lo estaremos complementando y celebrando los 59 años de Enrique Bunbury con su disco Pequeño y nueve colaboraciones del zaragozano. Todo esto en la segunda hora. Pero si tienes alguna petición para la selección de esta noche, sigue el playlist en redes sociales. Ahí nos encuentras en Instagram o por Facebook. Esta noche ya la iniciamos con Bestia Bebé, oriundos del barrio de Boedo en Buenos Aires, Argentina. Formados en el 2012, la banda está compuesta por Tom Quintanz en voz y guitarra, Polaco Corso en la batería, Chicho Wisolfi al bajo y Marky Canosa en la guitarra. Bestia Bebé es considerada como una de las bandas referentes de la escena del rock independiente en Argentina. Sus composiciones se centran en mayor medida en la vida diaria, el costumbrismo de su rutina y sus amistades, y tienen como nexo común las melodías imbatibles y la energía eléctrica. En este 2026 la banda nos presentó Yendo Rápido a Ningún Lugar, su sexto trabajo de estudio, disponible tanto en plataformas digitales como en formato físico a través de la disquera Primavera Labels, con 10 canciones. El grupo vuelve a apoyarse en esa mezcla de sensibilidad cotidiana, de esas guitarras directas y relatos cercanos que se transformó en una marca registrada desde sus comienzos, pero esta vez también aparece una búsqueda sonora más amplia, con nuevos elementos que enriquecen el universo de la banda sin perder frescura. El álbum gira alrededor del paso del tiempo, los vínculos que cambian y las distintas formas de mirar hacia atrás. Lejos de buscar respuestas cerradas, las canciones se mueven entre la aceptación, las contradicciones y cierta idea de crecimiento atravesada por dudas, nostalgia y aprendizaje. Esta noche la iniciamos con el tema con lo que la banda abre esta magnífica producción. Por aquí te presentamos el tema Algo que siempre te quise decir. Y bueno, ahora nos mudamos a México, nos vamos con Fobia, su disco Leche, esto es Miel de Escorpión. Esto es Todo a Pulmón, esto es música alternativa, aquí a través de Radio Bilingüe.

0: Los cambios que se dan en el cuerpo de la mujer durante el embarazo y después de dar a luz pueden causar en algunas la llamada depresión posparto. La doctora Carolina Reyes, una reconocida obstetra, explica.
1: Hay varios cambios en el embarazo. Hablamos sobre la energía que uno puede tener durante el embarazo. Un poquito más energía de lo que uno tiene cuando no está embarazada. Pero ya cuando tiene el parto, se le aplazó la placenta, ya no tiene esas hormonas y se siente más cansada. Y si uno tiene riesgo de tener depresión, ese es el tiempo que es más riesgoso.
0: Si después del parto la madre tiene problemas para dormir, no come bien o no se siente bien, es momento de llamar a su médico. Y siempre es recomendable visitar su doctor de 4 a 6 semanas después del parto para evaluar si hay un riesgo de depresión. Un mensaje de la serie Creciendo con Apoyo.

Eso fue Fito Páez, su disco El Amor Después del Amor, las reversiones que publicó en el 2023. Por aquí escuchaste el tema que lleva por nombre La Rueda Mágica. Por aquí participa Andrés Calamaro y también Conociendo Rusia. En este disco pues también cuenta con otras colaboraciones. Por ahí está Nati Peluso, está Elvis Costello, está Mon Laferte, está Marisa Monte. ¿Quién más está? Wos, Catriel, Ángel Aguilar, David Lebón, Leiva. En fin, búsquelo, son 14 temas los que contiene nuevas versiones de El Amor Después del Amor. Anterior de Fito Páez, escuchaste a otro argentino, el maestro Charly García. Su segundo disco, Clics Modernos, allá de 1983, No Soy un Extraño, fue el tema que te presentamos de Charly García. Y bueno, vamos, tres estrenos, vamos a darle ya uno de ellos. Y nos vamos a ir primeramente con Rodolfo David Aguilar Dorantes, mejor conocido como el David Aguilar, cantautor oriundo de Culiacán, Sinaloa, activo desde el 2003. En su obra se pueden encontrar influencias de la música popular mexicana, la norteña, el bolero, el cubano, la trova latinoamericana, la canción brasileira, también la canción española, el rock pop folk de los años 60 a los 90, así como cantautores de la década del año 2000. Su disco debut, Frágil, llegó en el 2004, Compita del Destino del 2024, su penúltimo. El David Aguilar también es parte de Los Guapos, junto a Jay de la Cueva, Adán Jorodowsky y Leiva. El David Aguilar nos presenta su última producción titulada Vigente, un disco que incluye 15 canciones y funciona como un anti-álbum que rompe con las estructuras tradicionales, integrando diversos géneros musicales y la participación especial de sus padres en el estudio de grabación. Vigente está conformado por canciones de distintas épocas, pero en algo en común, han pasado la prueba del tiempo. El cantautor Culichi explica que en el disco hay temas que fueron compuestos hace 6 meses, pero otros que tienen hasta 10, 15 o 20 años de historia. Es un trabajo que navega por diferentes estilos y que refleja las distintas inclinaciones musicales del cantautor mexicano en su octavo álbum. Ninguna de las canciones está unida por un eje temático, y esto es algo que le da al David Aguilar una libertad para mutar y transformarse a lo largo de estas 15 canciones. Además, reúne a personas importantes en su vida y carrera, como Jay de la Cueva, quien se ha convertido en un colaborador habitual, Julieta Venegas y sus propios padres, Fito Aguilar y Lucy Dorantes. Vamos con el tema que lleva por nombre Claroscura. Esto es todo. A pulmón, esto es música alternativa, aquí a través de Radio Bilingüe.

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Madre Perla, uno de los cuatro integrantes, cuatro pilares del rock mexicano, cada uno con sus diferentes proyectos solitario, con sus bandas, Cecilia Toussaint, José Manuel Aguilera, Alfonso André y Federico Funk. Su disco homónimo, su EP que publicaron durante las fechas del Vive Latino, El Camino, fue el tema que escuchaste de Madre Perla. Anterior de Madre Perla escuchaste a Botellita de Jerez. Esto viene de su disco Forjando Patria. Para mí el mejor disco de Botellita de Jerez. Este disco lo publicaron allá en 1994. Return to Aztlán fue el tema que te dejamos de esta banda mexicana. Y bueno, vamos a darle paso ya al otro segundo estreno que tenemos. Y nos vamos con UPA, esta banda de rock chilena, originarios de Santiago, formados en 1985, cuyo estilo era el New Wave, influenciado por el jazz. Sus integrantes son Pablo Ugarte en voz y bajo, Sebastián Piga en guitarra y saxofón, Mario Planet en voz y guitarra y Octavio Bascuñán en la batería. Debutaron en el céntrico Teatro Cámara Negra. Dispuestos a profesionalizar su trabajo, el grupo logró grabar en poco tiempo su primer disco. Su álbum debut homónimo fue editado en 1986 y se destacaron temas como Sueldos y Fotonovelas, más algunas reflexiones de amarga reflexión urbana como Las masas son gente y La nada, casi siempre en torno a la soledad inherente a la vida de Santiago. Su penúltimo disco presente llegó en el 2015. UPA abre una faceta nueva, más profunda en su nuevo álbum Ciudad Anterior. Este disco marca el regreso de Pablo a la voz. Está construido a partir de una memoria emocional de una ciudad que queda en quienes la vivieron. El trabajo plantea distintas capas de tiempo, la ciudad de antes, la de ahora y la que vendrá, situando este álbum justamente en ese movimiento. Ciudad Anterior habla de ese lugar que sigue siendo parte de nosotros. A pesar de todos los cambios, seguimos transitando porque es nuestro lugar en el mundo, el escenario donde se construyó nuestra historia y desde donde seguimos mirando hacia adelante, expresa el líder del grupo, Pablo Ugarte, y añade, las canciones de este registro funcionan como calles que volvemos a recorrer. Algunas vienen de distintas etapas, pero otras son nuevas, pero todas dialogan con la memoria y el presente. En este sentido, el álbum mira desde el presente hacia esa ciudad previa, las calles, los encuentros, los viajes y la música. Así es que este álbum cuenta con un sonido poderoso, donde el bajo, las guitarras y la batería tienen una presencia sólida, siempre acompañados de teclados atmosféricos que aportan una impronta más oscura. El productor Mariano Páez aportó su propia visión y sensibilidad, llevando el sonido hacia una estética más contemporánea, propia del siglo XXI. Vamos con uno de mis favoritos de este disco, esto es Volcán. 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

0: Merci, bye bye.
1: Bueno, por ahí antes de que finalizara la hora, el otro estreno, El Gran Silencio, esta banda que vuelve a recordarnos porque su sonido sigue siendo un manifiesto vivo, este pasado 15 de julio en la Cineteca, enclavada en el corazón del Parque Fundidora, la banda regiomontana se reunió con los medios para celebrar 34 años de trayectoria y presentar Power Sound Selection, un EP que mira al presente, dialogando con su propia memoria. Power Sound Selection no es un lanzamiento convencional, grabado en una sola sesión en Victoria Records y todo en bola. Este EP captura algo cada vez más escaso en la industria actual. La energía cruda de una banda tocando junta, sin filtros ni artificios, es una esencia, un documento vivo, 5 canciones que laten desde el escenario hasta el estudio, muchas de ellas ya probadas frente a su público, ese que ha crecido, mutado y resistido junto a ellos. Este EP también contiene un par de covers, el Uriña Bombril de la banda brasileira Os Paralamas do Suceso y Bala Perdida de Mano Negra, una reinterpretación que conecta con las raíces mestizas y contestatarias que siempre han atravesado su discurso. Busca El Gran Silencio de gira acá por Estados Unidos en el mes de septiembre. Cumbia Sound Selection fue el tema que te presentamos y un tema que honra la herencia de Celso Piña sin perder el carácter híbrido de la agrupación. Y eso fue El Gran Silencio. Y bueno, vamos a despedir esta primera hora. Nos vamos con otro pilar del rock latinoamericano que hubiera cumplido 67 años este pasado, también 11 de agosto. Comparten la fecha de nacimiento estos ambos, Gustavo Cerati y Bunbury. Así que vámonos con Cerati, vámonos de su disco, ahí vamos, esto es Bomba de Tiempo. 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
2: ¿Qué tal? Les saluda Citlali Sáenz. Bienvenidos a este despacho informativo. En el estado de Washington, la campaña rumbo a noviembre ya comenzó a tomar forma y con ello una batalla que podría tener repercusiones más allá de este estado. La demócrata Marije Pérez logró avanzar a la elección general pese a las diferencias que ha mantenido con sectores de su propio partido. Ahora tendrá enfrente al republicano John Brown en una contienda que pondrá a prueba la capacidad de ambos partidos para conectar con un electorado cada vez más enfocado en el impacto de la economía en su vida cotidiana. Glicerio Zurita, organizador comunitario para el condado de Clark en Washington, de One America, asegura que el precio de la vivienda, el costo de los productos y la migración, así como la estabilidad de las familias, están entre los temas que podrían definir esta elección.
3: Los votantes del suroeste de Washington han estado enviando pues un mensaje constante durante años. La gente está cansada de bastante ruido político y bueno, está buscando como un liderazgo más práctico.
2: Glicerio Zurita dice que para muchas familias trabajadoras la prioridad no está necesariamente en las disputas partidistas, sino en encontrar respuestas a problemas que enfrentan todos los días.
3: Pues yo he sido organizador aquí en el estado de, en el suroeste de Washington por más de 12 años y lo que he escuchado en las puertas con las familias latinas, trabajadoras e inmigrantes es que están enfocados en básicamente las mismas preguntas. ¿Puedo pagar mi renta? ¿Puedo mantener a mis hijos? ¿Puedo vivir en una comunidad segura?
2: El costo de tener un hogar, conseguir una vivienda y tener estabilidad económica son algunas de las preocupaciones que están marcando las conversaciones de los votantes.
3: Creo que muchos votantes miraron más allá de los debates entre partidos y se enfocaron en lo que importa en su vida diaria, estén o no de acuerdo con todas sus posiciones.
2: Los votantes estarán siguiendo lo que ofrecen los candidatos para responder a sus necesidades.
3: Los votantes están apoyando a los candidatos que creen que entienden estos desafíos de la vida diaria.
2: Glicerio Zurita, organizador comunitario para el condado de Clark en Washington.

0: hacer una vida mejor para todas las personas. La pregunta más importante no es solamente quién está ganando este escaño ahorita o quién lo está ocupando. La pregunta es si los funcionarios electos pueden realmente demostrar que están enfrentando el alto costo de vida, creando oportunidades para las personas trabajadoras o ayudando a las familias a alcanzar estabilidad y seguridad.
1: Glicerio Zurita considera que el respaldo de Trump no necesariamente será el factor determinante y que los candidatos deben concentrarse en escuchar y responder a las necesidades de la gente.
0: El presidente Trump pues sí tiene su influencia en sus votantes, pero creo que lo que va a definir esta elección va a ser básicamente más el costo de vida, que es algo principal que está afectando a básicamente muchas comunidades en el suroeste de Washington.
1: A las preocupaciones económicas se suma otro tema que genera inquietud entre las comunidades, los operativos de inmigración de ICE y su impacto en las familias.
0: En nuestras comunidades latinas inmigrantes, muchas personas están preocupadas por lo que podría significar el aumento de las medidas de control migratorio para ellos y sus seres queridos. Muchos tienen miedo incluso de salir al trabajo, de salir a hacer compras, porque no solo inmigrantes, pero sí también personas de color, porque ellos saben que somos como el target para que podamos ser parados y también pues deportados si hay una malconfusión.
1: Y mientras los candidatos siguen buscando los votos, los electores también deben dejar en claro que sus demandas no terminan el día de las elecciones. Escuchemos a Glicerio Zurita.
0: Y bueno, como dije, las elecciones son importantes, pero el progreso ocurre cuando las comunidades permanecen involucradas y después de que se cuentan los votos, también siguen involucrados para asegurarse de que estos candidatos están pues cumpliendo con cosas reales de lo que ellos pues están hablando durante campaña.
1: Y es así como llegamos al final de este servicio informativo. Soy Citlali Sáenz. Cuídense mucho. Hasta pronto.
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Bueno, ya dimos inicio a la segunda hora. Esto es Todo a Pulmón. Esto es música alta latina aquí a través de Radio Bilingüe. Mi nombre es José Morán. Esta noche ya compartiendo estrenos. Ya sonaron los tres de ellos, los tres producciones nuevas que traíamos esta noche. Ya sonó lo nuevo del David Aguilar. Búsquenlo, vigente. Todos aquellos que les gusta diferentes ritmos en el mismo empaquetado. Aquí lo van a escuchar con el David Aguilar. Claro Oscura fue el tema que te presentamos de este oriundo de Culiacán, Sinaloa. También escuchaste a la banda chilena UPA. Ciudad Anterior se llama esta producción. Volcán fue el tema que te presentamos de ellos. Y también escuchaste un EP nuevo de El Gran Silencio, 5 temas. Cumbia Power Sound Selection se llama la producción. Cumbia Sound Selection fue el tema que escuchaste de esta banda regiomontana. Y como mencionaba, ellos estarán de gira en el mes de septiembre acá por Estados Unidos. Ahí chequen las redes sociales. Finalizamos la primera hora con Gustavo Cerati, otro cumpleañero. Salud a Gustavo Cerati. Y pues a él siempre le hacemos su programa dedicado a Cerati, a Soda Stereo. Eso lo siempre lo hacemos en septiembre. Así que volvemos con más Cerati en las próximas semanas. Esta noche se la queremos dedicar a Enrique Bunbury. Para finalizar, Gustavo Cerati, por ahí escuchaste, finalizamos con Bomba de Tiempo. Su disco Ahí Vamos. Y bueno, esta segunda hora está dedicada a Enrique Bunbury, cantante, músico de rock, compositor y escritor español, reconocido por haber sido el cantante de Héroes del Silencio. Está también por su exitosa carrera en solitario, convirtiéndose en una de las máximas leyendas del rock en español. La trayectoria solista del cantante, a diferencia de Héroes del Silencio, ha sido muy diferente en cuanto al sonido musical, manteniendo la esencia del rock, llegando a experimentar con varios ritmos como la música electrónica, la música árabe, los primeros tiempos, pasando por la música de cabaret, las rancheras, el blues, el flamenco, los tangos, hasta referenciar géneros como la salsa, las milongas, los boleros y las cumbias en uno de sus últimos trabajos. Enrique Bunbury también ha realizado numerosas colaboraciones y duetos a lo largo de su carrera con artistas de España y América Latina, abarcando géneros como el rock, el pop y la música folclórica. Y fue con lo que iniciamos esta noche. Eso fue Aterciopelados, su disco La Pipa de la Paz, que viene siendo el tercer álbum de estudio de esta banda colombiana. Y este disco fue lanzado el 1 de noviembre de 1996. Aquí incluye esa colaboración que hace Aterciopelados junto a Enrique Bunbury. Te juro que no fue el tema que te presentamos de este gran disco, La Pipa de la Paz, que también están celebrando sus años. Por ahí también estará haciendo gira a Aterciopelados próximamente. Y pues continuamos con las colaboraciones de Enrique Bunbury. Y ahora nos vamos del disco Ojo de Culebra de Lila Downs. Este disco Ojo de Culebra fue con este nombre para Latinoamérica y España. Y el nombre Shake Away es para el resto del mundo. Es la sexta producción discográfica de estudio de Lila Downs. Vamos a escuchar el tema que lleva por nombre Justicia. Aquí en vocales también, ¿quién creen? Pues Enrique Bunbury. 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Esto es música alta latina aquí a través de Radio Bilingüe.

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Bueno, otra colaboración más de Enrique Bunbury, aquí viene en el disco de Estelares, esta banda argentina que en el 2013 publicaron El Costado Izquierdo. Aleluya fue el tema que te presentamos y donde también participa la voz de Enrique Bunbury para esta producción. Anterior de Estelares escuchaste a Lobo Lesbian, esto viene de su disco Viaje Épico Hacia la Nada. Esta banda de Cataluña publicó esta producción en el 2021 y por ahí presentamos el tema El Sur, donde también participa Enrique Bunbury. Y bueno, esta noche celebrando los 59 años de este zaragozano, y pues esta noche estamos complementándolo con esos temas, con esas colaboraciones que Bunbury ha hecho a través de los años. Varias de ellas vienen en un compilado que lanzó Bunbury, que lleva por nombre Bunbury, Archivos Volumen 2, Duetos, porque sacó dos, uno de sus temas que vienen en las diferentes cintas sonoras, pero este está repleto de puros duetos, que vienen siendo tres discos los que contiene este material. Aquí estamos presentando los discos que donde en realidad salieron esos temas. También traemos este disco compilatorio, pero estamos presentando los discos individuales y de cómo salieron al mercado estas producciones. Vámonos con otro más y ahora nos vamos con la cantante chilena Mon Laferte, su disco La Trenza, y aquí se dejaba acompañar Mon Laferte también de Bunbury en este tema que lleva por nombre Mi Buen Amor. 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
1: 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En las visitas prenatales se detectan y controlan riesgos que puedan resultar en complicaciones e incluso en la muerte. 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
1: Aunque la mayoría de los embarazos y partos son saludables y sin complicaciones, mantener bajo control enfermedades crónicas como la diabetes y la alta presión ayuda a controlar los riesgos. 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

0: ¿Tú crees que tenemos algo en común?
1: Pequeño es el segundo álbum en solitario del cantautor español Enrique Bunbury. Este disco fue publicado en 1999. Supuso un verdadero parteaguas en la carrera del aragonés, ya que rompió totalmente con los moldes bajo los cuales había sido creados sus anteriores trabajos y presentó un álbum de corte minimalista, recurriendo a la música mediterránea, así como influencias rancheras y árabes. Pero aquí escuchaste de ese disco y uno de mis favoritos de él. Dudar quizás fue el tema que escuchaste de Enrique Bunbury. Y bueno, anterior de Enrique escuchaste a Zoé. Eso viene de su disco MTV Unplugged, música de fondo. Nada fue el tema que también aparece en el disco regular y pues también participó en este MTV Unplugged. Ahí la voz también de Enrique Bunbury. Y anterior de Zoé escuchaste a Robbie Draco Rosa, su disco Vida. Por aquí escuchaste el tema Obra de Arte, donde participa Enrique Bunbury. Y bueno, este disco de Vida de Robbie Draco, también participan otros artistas como Juan Luis Guerra, Alejandro Sáenz, Andrés Calamaro, Tego Calderón, Ricky Martin, Juanes, en fin, también una excelente producción de Robbie Draco Rosa. Y pues ya recta final de esta edición de Todo a Pulmón. Recuerden, más rock and roll aquí los martes en Gritos de Silencio, 7 a 9 de la noche. 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Nos vamos a despedir con otro tema, nuevamente colaboración de Enrique Bunbury. Ahora nos vamos a ir con la banda Elefantes. Esto nos lo pidió nuestro compañero Chuy Ramírez allá en Salinas. Elefantes es de su disco Nueve Canciones de Amor y una... ¿Cuál es el título completo? Ya se me perdió por aquí. Nueve Canciones de Amor y una de Esperanza es lo de Elefantes. Esto es el tema Duele. Esto fue Todo Pulmón, eso fue música alterlatina aquí a través de Radio Bilingüe.

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1: Hola, bienvenidas y bienvenidos a Línea Abierta en Radio Bilingüe, el primer y único programa de conversación y llamadas en español de la radio pública en Estados Unidos. Yo soy Chelis López, gracias por acompañarnos. Hoy vamos a Texas, donde la contienda por la gubernatura se ha cerrado al punto de un empate virtual entre el republicano Greg Abbott y la demócrata Gina Hinojosa. ¿Quiénes son y qué proponen en temas que nos afectan directamente y sobre todo a las y a los tejanos, como el costo de la vida, la salud, la educación, la inmigración y los centros de datos? Sobre eso escuchará más adelante. Y también hablaremos de Haití y de una decisión que genera fuertes cuestionamientos, el fin del TPS para las y los haitianos y los vuelos de deportación hacia un país que enfrenta una profunda crisis humanitaria. Para conocer las preocupaciones y expectativas de la comunidad haitiana, Línea Abierta conversó con Dottie Joseph, la legisladora estatal de Florida y candidata a la gobernadora, quien busca hacer historia como la primer mujer negra y haitiana en ocupar este cargo. Esto lo escucharemos más adelante. Y nos vamos a Colombia. El terremoto que golpeó Colombia hace una semana se ha convertido en el primer gran desafío para el nuevo presidente, Abelardo de la Espriella. La tragedia deja hasta ahora cerca de 300 muertos, más de 4.000 heridos y unas 400 personas desaparecidas. En medio de la emergencia, el gobierno colombiano enfrenta cuestionamientos por la gestión de la ayuda internacional. Bogotá limitó inicialmente el ingreso de equipos extranjeros de rescate, una decisión que provocó reclamos y que acusó al gobierno de privilegiar a países aliados. Y es que Colombia aceptó equipos de Israel, de El Salvador y de Estados Unidos, mientras que otras naciones como México, Chile y China y Brasil encontraron obstáculos para enviar rescatistas. Pero a pesar de todo, como usted ya sabrá, los famosos topos azteca llegaron para apoyar a las labores de rescate a solicitud de autoridades locales. Bogotá argumentó que algunos equipos no cumplían simplemente con las certificaciones internacionales que se requieren. En términos de dinero, Estados Unidos elevó su ayuda a 26 millones de dólares, mientras que los Emiratos Árabes Unidos anunciaron otros 10 millones. Y déjenme decirle que ayer el presidente Abelardo de la Espriella fue a Buenaventura a regalar balones de fútbol. Sí, esto lo hizo en medio de los daños de viviendas, de problemas de acceso para tener agua y de afectaciones en infraestructura. ¿Le recuerda algo del papel higiénico en Puerto Rico tras un huracán? Bueno, ahora con la ventana para encontrar sobrevivientes más reducida, la etapa de búsqueda y

0: ¿Qué tal, Eduardo?
1: Hola, buenas tardes.
0: Gracias por acompañarnos desde la Ciudad de México. Pues denos el balance que hace Direct Relief México de la situación en Colombia. ¿Cuáles son en este momento, Eduardo, las necesidades más urgentes?
1: Claro, desde el lado de DRIF estamos trabajando para ayudar a grupos locales para que tengan la forma de movilizarse y movilizar sus recursos a zonas más alejadas. Por lo general, la ayuda ha llegado a las ciudades de Cali, Pereira, Manizales, pero la zona que fue afectada, el Chocó, el departamento del Chocó, es bastante amplia y es una zona también relativamente muy montañosa, con mucha selva y con dificultades de acceso en términos de vías de carretera y infraestructura. Entonces, estas realidades son las realidades que existen fuera de las ciudades. Entonces estamos apoyando a que grupos locales como la Patrulla Aérea Civil Colombiana lleguen en avionetas a zonas más alejadas, porque como sabemos, en estas situaciones, cuando suceden en diferentes lugares del mundo, cuando la infraestructura se derrumba, va a ser mucho más complicado para que la gente que vive en zonas alejadas, que por lo general son de menores recursos socioeconómicos, va a llegar más tarde la ayuda. Entonces estamos impulsando a que estos grupos lleguen con víveres, con medicamentos, con insumos médicos y hasta con sangre para poder ayudar a estas personas que están en zonas un poco desconectadas. Aparte, también estamos trabajando a enviar equipos médicos de mismos de Colombia y de México para que se puedan desplegar a estas zonas alejadas y puedan brindar servicios de salud de primer nivel, porque muchas veces cuando pasan estos sismos, la gente sale de sus viviendas y no traen consigo sus medicamentos para enfermedades crónicas. Entonces, esto realmente causa temas de enfermedades que se pueden complicar conforme va pasando el tiempo, y ya pues hace una semana que afectaron estos sismos.
0: Hace una semana exactamente, y pues sí, se puede complicar más sin un hogar y además pues sin tener agua, por ejemplo, potable o estas medicinas que, como usted bien dice muchas veces, pues la gente no sabe ni dónde quedaron. Cuando pensamos en la ayuda que llega de países del exterior, digamos, Eduardo, ¿cómo se está garantizando, qué saben ustedes, de que esté llegando realmente a las comunidades, a las familias que más lo necesitan, a las personas que realmente se quedaron sin nada, sin casa, sin familia, muchas de ellas, y ellos, puedo pensar en niños también, porque bueno, tenemos la experiencia en México que muchas veces la ayuda internacional que estaba llegando no se dirigía específicamente a quienes más lo necesitaban.
1: Claro, la importancia de esto es crear nexos con grupos locales, de sociedad civil local, para que haya ya confianza establecida entre las entidades locales y las entidades internacionales. Entonces, Direct Relief, como organización humanitaria internacional, ya trabajaba con grupos locales, ya tenemos convenios firmados, porque lo último que quieres estar realizando durante una emergencia, una respuesta a un sismo, es tener que firmar documentos, convenios y asegurarse de que todos estemos de acuerdo de cómo va a funcionar. Entonces, algo increíblemente importante para un manejo adecuado a una respuesta a una emergencia es tener esa confianza con grupos locales, los cuales pueden ayudar a movilizar los recursos. Y ahorita lo más importante ha sido el movilizar recursos económicos, porque por lo general la logística humanitaria pues es cara y también es un poco más lenta, porque para enviar un barco desde Estados Unidos, de Los Ángeles a Buenaventura, Colombia, pues, pues requiere de tiempo, ¿no? Entonces, muchas veces lo primero que se puede hacer es ayudar con un impulso económico a los grupos locales para que puedan comprar víveres y despensas, medicamentos en las zonas locales y movilizar esos recursos mientras llega el apoyo de otras zonas. Otra cosa que hemos estado haciendo nosotros es financiando la renta de almacenajes. Entonces, un almacén es crítico para poder redistribuir los víveres, redistribuir las despensas que llegan y los medicamentos para que puedan llegar, porque puedes llegar demasiado al mismo tiempo y eso pues también puede ser

0: crema para que perjudique a las personas y al producto que se manda como con muy buena fe y es con mucha mucho cariño de Estados Unidos o de otras partes del mundo, pero si no está bien coordinado, eso puede causar temas logísticos y puede también hasta echarse a perder la ayuda humanitaria. Entonces, para nosotros es sumamente importante contar con estas cadenas de suministro bien establecidas, con sistemas que pueden monitorear y rastrear dónde va para nosotros específicamente el medicamento e intentar de movilizarlo. Pero inicialmente eso se usa con recursos económicos, viendo realmente que se esté alquilando un almacén, que se esté pagando el flete del transporte para que llegue a las comunidades y para que cuando llegue a las comunidades también haya un recinto donde se pueda distribuir de forma local, ¿no? Entonces, cada eslabón es una parada, una verificación para asegurarnos de que todo va a llegar conforme sus mecanismos de control. Un medicamento requiere de manejo especial, comida requiere otro manejo especial, entonces esos temas son drásticamente importantes.
1: Que hablando de lo que es importante, y repito, Eduardo, de México, teniendo la experiencia que tiene en vivir lamentablemente estos terremotos, ¿qué lecciones de estas emergencias que México sabe de cierto pueden ser útiles y están siendo útiles en este momento para Colombia?
0: Claro, lo que sabemos es de que en estos eventos, por lo general, vamos a ver trauma inicialmente, ya ve, rescate a las personas, que espero aún puedan rescatar a algunas personas, aunque sea una semana después del sismo, pero posterior ya sería la recuperación. Pero posterior a esto, podemos ver que va a haber brotes de enfermedades como parasitarias, transmitidas por animales, por vectores, por agua, porque pues obviamente cuando tiembla, pues también tiembla bajo tierra y nuestras pipas, los caños, la forma, el saneamiento local, pues también se ve interrumpido. Entonces, cuando estamos en una situación donde no han llegado víveres, no han llegado gel antibacterial, por ejemplo, algo muy básico, y no hay agua, comenzamos a ver estos temas de enfermedades que pueden afectar a los pacientes también. Otro tema pues, que vemos es de que como no hay acceso a medicamentos, y si se daña una farmacia, pues también las personas con enfermedades crónicas como la diabetes, sin insulina, pues también pueden ser afectadas. Personas que tienen temas cardíacos, hipertensión, también pueden ser afectadas. Entonces, lo que estamos intentando es cómo reducimos esos vectores. Con Medical Impact estamos tratando agua con cal para que se pueda separar el agua sucia, para que haya más posibilidad de reducción de la transmisión de enfermedades. Entonces, también eso es sumamente importante. Estamos viendo que esos pueden ser parte de los temas de salud que surjan durante los próximos días.
1: Y sí, durante los próximos días, yo decía ahora que termine esta fase, Eduardo, de la búsqueda de sobrevivientes, de estar entre los escombros tratando de rescatar cualquier movimiento, cualquier indicativo de que alguien está vivo ahí, pues comienza una etapa todavía más larga que es la recuperación. Y de nuevo, lo sabemos de cierto, las y los mexicanos. ¿Qué necesidades, Eduardo, suelen aparecer después de esos primeros días de una tragedia como este terremoto? ¿Y cómo puede prepararse la comunidad internacional que está dispuesta, como siempre, a apoyar, ayudar para esta segunda fase tan importante?
0: Claro, la necesidad también va a ser el poder limpiar y estar ahí presente para seguir movilizando los escombros, porque una de las cosas que no pensamos, por lo general sucede, los medios lo cubren y luego se cambian, pero el derrumbe sigue ahí, los escombros siguen ahí. La forma de limpiar en México se tardaron años para poder remover todos los escombros. Eso va a causar temas de saneamiento y eso también es importante de tenerlo en cuenta, de que no solamente porque ya los medios no lo cubren significa que ya todo ha sido resuelto. Entonces esto va a afectar a estas comunidades por meses o hasta años, porque muchas personas pierden su patrimonio, pierden sus negocios, pierden todo completamente. Entonces, para que la comunidad internacional esté presente, es entender cómo podemos ir mejorando los procesos de ayuda humanitaria. Uno de los retos que tenemos nosotros como institución es de que se movilicen los recursos humanitarios de una forma más eficiente, de una forma más más rápida, porque con medicamentos, por ejemplo, tenemos nosotros uno de los almacenes más grandes en Estados Unidos de medicamentos donados en todo el mundo y en Estados Unidos. Si el proceso burocrático para ingresar esos medicamentos y esa ayuda humanitaria se tarda 3 o 4 meses, pues las necesidades de la comunidad van a ser diferentes a los medicamentos que teníamos en el almacén. Y esos medicamentos, sí, pues tienen fecha de caducidad y se tienen que movilizar de una forma rápida. Entonces, esa logística, esa burocracia, lastimosamente, muchas veces la burocracia es lo que se tiene que ir mejorando, ir agilizando para que podamos ser más colaborativos de forma internacional, ayudar a nuestros amigos colombianos, porque alguna vez va a suceder en otros lados. Sabemos de que esto es un fenómeno natural, no hay desastres naturales, hay desastres que afectan a personas ya vulnerables, y eso es realmente el desastre, ¿no? Porque nosotros decidimos construir en esas viviendas y eso es lo que afecta a las personas. Entonces, para nosotros es ver cómo hablar, identificar los puntos de mejora para incrementar la rapidez de respuestas en estas situaciones, sí, porque no solamente, sí, son terremotos, sino también este año estamos pensando que va a haber muchos huracanes del lado Pacífico, del Océano Pacífico, lo cual puede afectar a nuestras comunidades en México o en Centroamérica y también en la costa este de Estados Unidos.
1: Es tremendo lo que se puede esperar en este caso, pues comentando lo que sigue viviendo Colombia una semana de este terremoto. Y ya para ir cerrando, Eduardo, en cuestión de segundos, usted hablaba de la rapidez, ¿no? Y mucha gente le pone todo el adjetivo que se pueda imaginar: lentitud, tortuguismo, tardanza de la respuesta oficial en medio de una emergencia. Y aquí entran las y los ciudadanos de a pie a tomar la iniciativa. ¿Qué papel pueden jugar estas redes de ayuda sin duplicar los esfuerzos o generar problemas más de los que ya existen para coordinar una emergencia? Brevemente, Eduardo.
0: Creo que buscar diferentes organizaciones que coincidan con lo que tú quieres ayudar, qué quieres aportar. Si quieres aportar medicamentos o ayuda médica, dona directly, pasa a la página web. Ahorita estamos nosotros canalizando esos recursos a grupos locales que están haciendo el mismo trabajo. Ya tenemos convenios firmados. Pero si quieres ayudar en temas de comida, pues busca esas organizaciones. Yo creo que lo más fácil es hacer eso. Y si estás ahí, pues también alzar la voz para demandar que tus autoridades se movilicen y puedan aceptar y colaborar con organizaciones internacionales como la nuestra.
1: Eso. Pues muchas gracias, Eduardo Mendoza, director de Direct Relief México, desde donde se supervisan operaciones con su organización. Hoy nos acompañó desde la Ciudad de México. Muchísimas gracias, Eduardo.
0: Mucho gusto. Muchas gracias.
1: Gracias. Hasta pronto. Hacemos una pausa en esta edición de Línea Abierta y volvemos con otro tema.
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1: Y seguimos en esta edición de Línea Abierta y nos vamos a Texas. Ahí nuevas encuestas colocan prácticamente en empate a la demócrata abogada de derechos civiles y ex legisladora estatal Gina Hinojosa y al gobernador republicano Greg Abbott en la carrera por la gubernatura de Texas. Gina Hinojosa gana terreno especialmente entre votantes latinos y nuestro director de noticias, Samuel Orozco, la entrevistó. Vamos a escuchar.
3: Gina Hinojosa fue electa en marzo por los demócratas para disputar el cargo a la gubernatura de Texas, que por cuarta vez busca el gobernador republicano Greg Abbott, favorito del presidente Trump. Nacida en McAllen, criada en Brownsville, en el Valle del Río Grande, Gina Hinojosa proviene de una familia muy conocida en la política del sur de Texas, una familia de abogados defensores de los pobres del campo. Gina Hinojosa fue abogada sindical y especializada en derechos civiles. Fue miembro de la Junta Escolar del Distrito de Austin. Fue electa a la Cámara de Representantes estatal en el 2016 por Austin, por 5 periodos, puesto en el que el año pasado protagonizó la batalla legislativa contra el mapa político empujado al vapor por el gobernador y su partido para agenciarle más puestos a los republicanos. Ahora Gina Hinojosa se lanza a disputarle la gubernatura a Greg Abbott, tarea que no le resultará nada fácil, ya que desde hace más de 30 años el puesto ha estado vedado a los demócratas. No ha habido demócrata electo a gobernador y el republicano Abbott tiene la ventaja de un inmenso cofre de campaña. Entonces, ¿dónde se ven las ventanas de oportunidad para Hinojosa? Para empezar, los sondeos le favorecen. Hace 2 meses, en junio, las encuestas tenían a Hinojosa 6 puntos por debajo de Abbott. Hoy las encuestas reportan un empate virtual. Solo 1 punto lo separa. Esto entre el electorado en general, porque Hinojosa tiene el sólido apoyo de los votantes latinos, negros e independientes. Esto quiere decir que los vientos soplan a favor de Hinojosa, lleva impulso. El piso se le está moviendo a Abbott. Esto es lo más cerquita que ha llegado un candidato demócrata en la carrera a la gubernatura de Texas. Otro dato, pese a que los demócratas aventajan por amplio margen a los republicanos en el padrón electoral del estado, a la hora de votar, los republicanos tienden a salir en mayores números que los demócratas, hasta 20% más, como pasó en la pasada elección presidencial. Los republicanos, pues están más motivados, son más beligerantes. Por eso tienen férreo control de los mayores puestos del estado y de la delegación del Senado. Pero en las recientes primarias, los demócratas parecieron despertar. Salieron a votar en números no vistos en muchos años, dejando atrás a los republicanos. Ahora bien, ¿y por qué es que esta elección en Texas es seguida con tan grande interés en el resto de la nación? Pues una razón es que se espera que, tras el próximo censo, Texas gane 5 escaños más en el Congreso de la Nación, porque su población crece rápido. Y quien esté en la oficina de gobernador o gobernadora tendrá el poder de redibujar el mapa electoral y, por lo tanto, de adjudicarse el control del Congreso e inclusive de la Casa Blanca. Y un dato más. Para los fans de la historia, si Gina Hinojosa llegara a ganar, abriría camino como la primera persona latina en ser gobernadora de Texas. Nunca el estado de Texas ha tenido gobernador latino. Eso y más es lo que está en juego en esta elección a la gubernatura de Texas. Por eso, y porque servimos a audiencias tejanas a través de nuestras 6 emisoras en el estado, le hemos dedicado atención especial a esta contienda. A ese fin, extendimos invitación a ambos candidatos, a Abbott, lo mismo que a Hinojosa. Hasta el momento, pese a nuestra insistencia, solamente recibimos confirmación de la demócrata Gina Hinojosa. Platiqué con ella el viernes, aquí la entrevista. Gina Hinojosa, bienvenida a Radio Bilingüe.
4: Gracias, es un placer.
3: Igualmente, Jenny Hinojosa, pues para los tejanos en la diáspora y para la audiencia en general, comience por decirnos quién es Gina Hinojosa, qué tan tejana se siente Gina Hinojosa.
4: Pues sí, yo soy del Valle, de Brownsville. Nací en el Valle y fui a escuela en Brownsville, pero soy mamá. Primero soy mamá y yo corrí por primera vez para la mesa directiva de las escuelas en Austin porque iban cerrada la escuela de mi hijo y me enojé. Y también como soy del Valle, me quedé mucho tiempo en los veranos con mi abuela Hinojosa, y ella siempre me enseñaba, siempre decía, no te dejes, Gina. Y como con esa lección de mi abuela, me hice como alguien que lucha para lo mejor, para nuestras familias. Entonces, cuando corrí para la mesa directiva y gané, salí de la escuela de mi hijo y de ahí fui a la legislatura para pelear y luchar para las escuelas públicas. Y ahora lo que sabemos es que nuestras escuelas en Texas están cerrando, más de 150 escuelas aquí en Texas están cerrando. Tenemos más que 150 distritos escolares que están, nomás llevan 4 días por semana porque no tienen suficientes fondos para tener 5 días de clase. Entonces, es un crisis ahorita en nuestras escuelas y la gente, papás aquí en Texas están bien enojados, bien preocupados por lo que está pasando.
3: Uh-huh. Ciertamente recibimos noticias de cierres de planteles escolares, de enorme escasez de maestros, de baja moral entre los maestros y también inclusive de problemas de salud mental entre los jóvenes estudiantes. ¿Cuál es su plan?
4: Mi plan es para cancelar todos los contratos ahorita que yo les digo que son corruptos, ¿verdad? Porque van a los donantes de Governor Abbott. Si cancelamos esos, podemos usar ese dinero para pagar a las maestras para que sean los mejores pagados en el país. Sabemos que el mejor que podemos hacer para nuestros hijos es poner una maestra buena en el salón. También para la salud de los niños, mi plan es para tener ese tipo de Medicaid aquí en Texas. Hoy no lo tenemos, to expand Medicaid, para que cada niño tiene acceso a atención médica. Porque como dijiste, también hay una crisis en salud de niños también.
3: Hablando un poco más acerca del tema de la salud, Gina, Texas es per cápita el estado donde hay más desasegurados en todo el país y los latinos son desasegurados entre los desasegurados, ¿no? Millones están perdiendo su seguridad médica porque ya no pueden costear las pólizas de su seguro ni los gastos de doctor y medicinas, y muchos más están a punto de perder Medicaid, ¿no? ¿Qué hacer para aliviar esta crisis? ¿Cómo devolverle la atención médica a estos desasegurados?
4: Sí, bueno, pues, to expand Medicaid para mejorar esta situación es algo que la mayoría de estados han hecho ya, y Texas lo deben de hacer también. Pero también tenemos un problema aquí donde están cerrando los hospitales en partes de áreas de Texas de campo, ¿verdad? Uh-huh. Áreas rurales. Entonces, cuando expandemos a Medicaid, sabemos que luego tenemos muchos más fondos aquí en Texas para cuidar a nuestra gente y su salud.
3: Uno de los grandes problemas que está en la mente de todo el mundo en Texas o de medio mundo en Texas es la inflación. El cheque de cada quincena ya no alcanza para lo más básico, para la canasta, para la despensa. ¿Qué puede hacer usted para aliviar la carga y hacer que rinda el cheque de la quincena en caso de llegar a ser gobernadora?
4: Sí, bueno, pues mi plan es para mandar 1,500 a cada familia en Texas. Ese dinero está guardado aquí en el estado. Nunca hemos tenido tanto guardado. Ese dinero debe de estar en la economía en este momento donde el costo de todo ha subido bastante y gente ya no alcanzan para pagar el básico. Planes para mandar $1,500 a cada familia en Texas. Es como refundo, es como regresar el dinero a la gente porque están pagando mucho para la corrupción de Greg Abbott ahorita. Entonces, mejor nomás regresar ese dinero porque sé que la gente de Texas saben cómo gastar ese dinero mejor del gobierno ahorita.
3: Pasando al tema de inmigración, China, en todo el país hay deportaciones masivas que han traído pues desarraigo, separación familiar, temor, trauma en las familias inmigrantes. El actual gobernador, Greg Abbott, lanzó su propio operativo para perseguir inmigrantes. Es la Operación Estrella Solitaria. Usando la Guardia Nacional en la frontera, da poderes a la policía estatal y local para arrestar a inmigrantes. ¿Qué ha significado Estrella Solitaria para Texas? ¿Y qué hará usted con ese programa y por proteger a las familias inmigrantes?
4: Sí, bueno, lo que hizo Greg Abbott nomás fue gastar bastante dinero y no nos hizo más seguros. Ahorita lo que está pasando, acaban de matar a un señor que nomás iba a su trabajo en Houston, el señor Salgado Araujo, ¿verdad? Uh-huh. Eso no se debe de pasar. Ninguno de nosotros estamos seguros cuando algo así se puede pasar. Entonces, lo que están haciendo no nos hace más seguros. Se deben parar. Necesitamos una gobernadora que defienda los derechos a los tejanos. Tenemos como reglas aquí en Texas donde la policía tiene que tener como cámaras en su camión, cámaras de su cuerpo, para que sabemos qué estás pasando, ¿verdad? Esos tipos de preocupaciones básicos deben de tener ahí también si van a estar aquí en Texas. Pero también lo que está pasando es, Texas es el único estado donde están poniendo los niños y sus papás en detención, ¿verdad? En esos cárceles. Cualquier otro estado no lo dejan hacer. Es abuso de niño. Eso nomás está pasando porque Greg Abbott lo deja que pasa. Cuando yo soy gobernadora, eso se para. Y como cosas así, sabemos que en los cárceles ahorita los corren compañías privadas, ¿verdad? Están ganando más y más dinero para tener más y más gente en estos cárceles. Y Greg Abbott los deja que ganan más dinero porque ponen al Texas National Guard como empleados del estado que están adentro. Eso no se debe de pasar. Cuando yo soy gobernadora, esa se para también.
3: Ahora, usted ha mencionado el caso de Lorenzo Salgado Araujo en Houston, que causó conmoción nacional, por cierto, porque era un hombre de familia, trabajador, empleador, iba rumbo al trabajo y terminó siendo ejecutado por agentes de ICE. ¿Cómo esclarecer el caso? ¿Cómo llegar a la verdad y hacer justicia en ese caso, tomando en cuenta de que DHS, la agencia federal, ha prometido absoluta inmunidad a sus agentes? ¿Qué puede hacer el gobierno del estado para abrir la investigación y para jalar a cuentas a los implicados?
4: Sí, asegurar que tenemos una investigación de verdad, que nuestra policía del estado lo está investigando, que sabemos, para saber qué pasó, tener la información que necesitamos para que se pueden llevar a corte la gente que han hecho mal, ¿verdad? Sí, necesitamos una gobernadora que va a proteger a la gente y ahorita no tenemos eso.
3: ¿Ve usted el momento que Texas pueda declararse estado santuario para las familias inmigrantes?
4: Eso puede decir muchas cosas. Cuando yo soy gobernadora, yo voy a asegurar que los derechos de los tejanos, que tenemos derechos, que y los derechos de los tejanos están, que defiendo a esos. Eso voy a asegurar yo cuando soy gobernadora.
1: Estamos escuchando a la abogada y ex legisladora estatal demócrata Gina Hinojosa, nacida y crecida en el Valle del Río Grande, quien en esta contienda por la gubernatura con el actual gobernador Greg Abbott se refiere ahora en esta entrevista a asuntos de salud y a la protección de los derechos de las y los tejanos. Vamos a hacer una breve pausa en esta edición de Línea Abierta y regresamos con la segunda parte.

0: Continuamos en esta edición de Línea Abierta y vamos a seguir escuchando esta entrevista que sostuvo nuestro director de noticias, Samuel Orozco, con Gina Hinojosa, candidata a la gubernatura de Texas. Y en estos siguientes minutos escucharemos, entre otras cosas, cuál es su posición en torno a los centros de datos en Texas. Escuchemos.
1: Hablemos de un asunto que últimamente ha estado muy caliente en Texas. El gobernador Greg Abbott aplaudió en noviembre la llegada de centros de datos, diciendo que Texas era el epicentro del desarrollo de la inteligencia artificial, que Texas va a ser la mayor potencia de centros de datos en todo el mundo. Lo mismo ha hecho Donald Trump. Ha aplaudido a Texas, ha aplaudido a sus corporaciones de datos. Hoy, en plena campaña, el gobernador anunció una nueva política. Haremos una pausa en esos centros de datos para primero ver qué recursos van a requerir. ¿Cuál es su posición, Gina Hinojosa, sobre estos megacentros de datos?
2: Bueno, entonces todos sabemos que esa pausa que dijo Abbott, esa pausa se acaba el día después de la elección, ¿verdad? Necesitamos leyes que pueden proteger a la gente. Si no tenemos leyes basadas para proteger a la gente no están protegidos. Entonces, mi posición es, yo ya hablé a Greg Abbott que debe de mandar a la legisladora que se juntan ahora para pasar esas leyes para proteger a la gente, porque ahorita no hay ninguna protecciones para la gente y la gente está enojada.
1: ¿Qué puede pasar en caso de que se dé este desarrollo desbocado de centros de megadatos o megacentros de datos? ¿Cuál es su mayor preocupación?
2: Pues hay muchos, pero hablamos de agua, ¿verdad? Hay muchos, pero el de agua es uno, porque lo que sabemos es que hay contratos ahorita para mandar todo el agua de una área a los centros de datos en vez de la gente para vivir, y eso no se debe hacer. Pero eso es cosa básica, pero hay tantas cosas así, hay bastantes, ¿verdad? Por ejemplo, para los muy grandes que están en el parte rurales, no tienen bomberos, no tienen como gente médico de emergencia que pueden ir si algo pasa, como no tienen suficientes recursos para llevar con esos centros de datos. Entonces hay mucho que se tiene que hacer, pero ahorita no tenemos ninguna protecciones.
1: Usted ha dicho en campaña, Gina Hinojosa, que quiere que las corporaciones paguen su fair share, su justa cuota a la cuenta pública para que alcance para pagar los gastos necesarios de la cuenta pública. ¿Qué quiere decir?
2: Lo que estoy viendo con los centros de datos, pero hay otros ejemplos también, como en Corpus Christi, se va a acabar el agua, ¿verdad? Y se va a acabar el agua porque las compañías están usando la mayoría del agua. Hay suficiente agua para la gente, pero las compañías compran el agua más barato que la gente. Y así usan bastante porque no les cuesta tanto. Cuando cambiamos eso y cuando las compañías tienen que pagar el valor del agua, gastan menos agua y hay más agua para la gente. Cosas así, ¿verdad? Pero también con electricidad, con estos centros de datos, sabemos que necesitan más y más recursos para la electricidad y la gente ahorita lo está pagando. No se debe hacer. Es otra protección que necesitamos para la gente.
1: Ya por último, Gina Hinojosa, su oponente, el gobernador Greg Abbott, ha estado amasando cantidad de millones de dólares y muchos de estos procedentes de gigantes de la industria, de las corporaciones, con donaciones millonarias. Sé que usted de la donación promedio es de $50, tengo entendido. ¿Cuál es su política, cuál es su filosofía al recaudar fondos?
2: Mi política sobre eso es que ahorita la política está muy corrupta. Y lo ves en lo que está pasando con Greg Abbott, ¿verdad? Él hace lo que quieren las compañías grandes que han dado mucho a él. Eso se tiene que limpiar. Tenemos bastante corrupción ahorita en Texas. Greg Abbott le ha dado multimillones de dólares a sus donantes. en contratos con el Estado. Este no se debe de pasar. Ese se para cuando yo soy gobernadora.
1: Gina Hinojosa, ¿alguna otra cosa que gustara usted agregar?
2: Sí, que la gente tiene que saber que ellos se pueden cambiar lo que está pasando ahorita en Texas. Ellos tienen el poder para elegir un líder que trabaja para nosotros, no que no está trabajando para los intereses de dinero, ¿verdad? Pero para la gente de Texas. Y yo tengo un récord de trabajar para la gente y les pido su voto y su ayuda.
1: Gina Hinojosa, no me resta más que agradecerle muchísimo por su presencia en Línea Abierta. Espero sigamos en comunicación, ¿eh?
2: Ok, sí, cómo no.
1: Que esté usted bien.
2: Hasta luego.
1: Adiós.
0: Fue la candidata demócrata a la gubernatura de Texas, Gina Hinojosa, quien compite, como ya escuchó, con el actual gobernador republicano Greg Abbott en entrevista con nuestro director de noticias, Samuel Orozco. Y si usted está en Texas, recuerde que el registro para votar vence el 5 de octubre, la votación anticipada será del 19 al 30 de octubre y la elección general, como sabemos, el 3 de noviembre. Vamos a seguir de cerca esta contienda por todo lo que está en juego y porque queremos informarle, servirle a usted que nos escucha en Texas. Hacemos una pausa en esta edición de Línea Abierta y volvemos.
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0: Y continuamos en esta edición de Línea Abierta y en medio de una profunda crisis humanitaria en Haití, marcada por la violencia, por el hambre y el desplazamiento de miles de personas, la administración Trump, como usted sabe, decidió poner fin al estatus de protección temporal, el TPS para las y los haitianos. Mi colega Gerardo Guzmán conversó con Dati Joseph, legisladora estatal de Florida, el estado con la mayor comunidad haitiana de todo el país, sobre el impacto de esta decisión y el estado de ánimo, el sentir de la comunidad haitiana que vive en Florida. La demócrata Joseph participa en las primarias esta semana, mañana, con la aspiración de convertirse en la primera mujer negra y haitiana en gobernar Florida. Sobre sus preocupaciones, la defensa de los derechos de las y los inmigrantes, la respuesta y organización de la comunidad haitiana, comenta. Vamos a escuchar esta entrevista.
4: Representative Dati Joseph, thank you so much for joining us. It's great to have you with us.
5: Great to be with you. Thank you so much for the invitation.
4: Let's begin with an immigration issue in Florida. Florida.
6: Comencemos con un tema migratorio en Florida. Florida alberga la mayor población haitiana de Estados Unidos y muchos inmigrantes haitianos han estado protegidos bajo el TPS. Ahora que los tribunales han permitido a la administración Trump proceder a eliminar dichas protecciones, ¿qué comentario recibe de la comunidad? ¿Cuál es el estado de ánimo de las familias haitianas en este momento?
5: Well, there's a lot of angst. People who have been here for ages are now having to figure out.
0: Bueno, hay mucha angustia. La gente que lleva aquí toda la vida ahora tiene que pensar en un plan B por si tienen que marcharse. Tienen que hacer preparativos para sus familias, pensar qué hacer con sus hijos, con sus negocios, ya sabes, todo eso. Así que hay mucha inquietud, hay mucho miedo. La gente está haciendo lo que puede, pero no es una situación ideal.
5: But, you know, it's not a great situation.
4: You were born in Haiti and you have a very deep connection to the Haitian community in South Florida. For you,
6: usted nació en Haití y tiene un vínculo muy profundo con la comunidad haitiana del sur de Florida. Para usted, esto es obviamente más que una cuestión política, es algo personal. ¿De qué manera su propia experiencia como haitiana estadounidense influye en cómo afronta esta situación y defiende a esta comunidad?
4: For this community.
5: Well, we're approaching this moment like many communities are that are under attack in the United States right now.
0: Bueno, estamos afrontando este momento igual que muchas comunidades que están siendo atacadas en Estados Unidos en estos momentos, ya sea que se trate de la comunidad negra o de diversas comunidades de inmigrantes. Hemos visto cómo esta administración ha estado persiguiendo a personas simplemente por hablar español. Sabemos que hay algunas facciones dentro del gobierno que buscan perseguir a la población haitiana, obviamente. Así que lo que siento en este momento es la determinación de, en primer lugar, hacer lo que podamos desde el punto de vista de la defensa de nuestros derechos, que consiste en seguir presionando a nuestros senadores para que prorroguen el TPS. Se ha aprobado en la Cámara de Representantes, pero aún no ha sido aprobado en el Senado. Así que seguimos presionando a los miembros del Congreso para que den el paso y lo aprueben, ya que se aprobó de forma bipartidista en la Cámara de Representantes con el apoyo de miembros de nuestra delegación de Florida. Pero los senadores de la delegación de Florida no lo han apoyado hasta ahora. Así que eso es una cosa. La otra cuestión es simplemente asegurarnos de que, como comunidad, podamos hacer todo lo que esté a nuestro alcance para organizarnos. Esto se traduce en que hay varias organizaciones comunitarias que ofrecen diversos servicios, ya sea garantizar que las personas tengan acceso a un abogado, al menos para una consulta, porque algunas personas tienen acceso a vías para regularizar su situación de las que quizá ni siquiera son conscientes.
5: That they may not even be privy to. So making sure that people have an actual legal evaluation.
0: Así pues, hay que garantizar que las personas reciban una evaluación jurídica real en la medida en que necesiten empezar a prepararse para emergencias familiares, ponerlas en contacto con abogados, ya sea para otorgar poderes notariales o para establecer otras estructuras, y conectarlas con otras personas que puedan ayudarles a asegurarse de que cuentan con los servicios que necesitan en estos momentos, en los que mucha gente siente que ahora tiene que volver a esconderse. Es un momento crítico, pero queremos asegurarnos de que la gente tenga acceso a la información correcta y no se limite a escuchar información engañosa en las redes sociales. La gente debe asegurarse de acudir a sus citas, porque una de las cosas que estamos observando es que la administración está acelerando las citas. Y cuando la gente no acude, eso va a dar lugar a motivos para la expulsión y la deportación. Así que debes asegurarte de hacer todo lo que puedas, no solo para mantenerte a salvo, sino también para poder actualizar tu información. En cuanto a los preparativos, queremos asegurarnos de que la gente memorice ciertos números como el de tu abogado, el de ciertos familiares con los que necesites contactar, y si no tienes acceso a tu teléfono, puedas localizarlos, que haya alguien que tenga el número de tu permiso o tu número de registro de extranjero, por si necesitan localizarte en caso de que te detengan, asegurarte de que tienes acceso a medicación adicional, de que llevas esa información contigo, de que puedas conseguir medicación extra si te recetan una receta adicional. Ya sabes, todas esas cosas para estar preparado por si acaso. Esperemos que no llegue a eso, pero más vale prevenir que lamentar.
4: ¿Y qué le diría a alguien cuyo TPS va a terminar y teme ser detenido o deportado?
5: I guess I don't have, well, I'll just say that Haiti is not the only country affected by the administration's broader effort to terminate TPS designations, specifically.
0: Bueno, Haití no es el único país afectado por la iniciativa general del gobierno de poner fin a las designaciones del TPS. Concretamente, los servicios de ciudadanía e inmigración de Estados Unidos han tomado medidas para poner fin al TPS para Afganistán, Birmania, es decir, Myanmar, Camerún, Etiopía, Honduras, Nepal, Nicaragua, Sudán del Sur, Siria y Venezuela, lo cual ya lo sabemos. También se ha anunciado que la designación de El Salvador está prevista que finalice en septiembre de 2026.
5: I'm not just speaking to the Haitian community, but to all communities that are from black and brown countries, because we see that that's the common denominator.
0: Así que no me dirijo solo a la comunidad haitiana, sino a todas las comunidades procedentes de países de personas negras y de piel morena, porque vemos que ese es el denominador común. Hay que saber que no hay que entrar en pánico, pero sí prepararse, mantenerse informados a través de fuentes fiables y conocer tus derechos, ponerte en contacto con un abogado de inmigración preparado y con buena reputación. Ya he mencionado antes algunos recursos a los que pueden acudir para obtener una evaluación personalizada de su caso. Elaboren un plan de preparación familiar y manténganse en contacto con estas diversas organizaciones que están aquí para ofrecer apoyo en este momento crítico. Y al mismo tiempo, vamos a seguir presionando al Congreso para que encuentre una solución más permanente, no solo para las familias haitianas, sino para todos nosotros. Nadie está intentando incumplir la ley. Todo el mundo está intentando cumplirla. Así que, mientras lo hacemos, necesitamos que el Congreso elabore una vía viable hacia la ciudadanía para estas personas, para que haya un camino real hacia el futuro que no sea discriminatorio.
4: Of course. Representative Joseph.
6: Representante Joseph, entonces, ¿hay esperanza para la comunidad haitiana y la comunidad migrante en Florida?
4: In Florida right now?
5: There's always hope.
0: Siempre hay esperanza, ¿sabes? Sin esperanza, ¿qué te queda? Así que pase lo que pase, hemos superado momentos más difíciles, igual que la población negra en Estados Unidos, igual que los pueblos indígenas en otras partes del mundo. Hemos superado cosas peores y también superaremos esto. Estamos haciendo lo que podemos en esta situación en colaboración con las distintas administraciones para ofrecer lo que podamos a la comunidad. Por ejemplo, prefiero centrarme en cómo podemos empoderar a las personas para que se protejan a sí mismas, ya sea a través de talleres sobre Conoce tus derechos o poniéndose en contacto con organizaciones que puedan ayudarles. Por ejemplo, está Americans for Immigrant Justice, a la que puedes llamar al 305-573-1106, y hay otras muchas organizaciones colaboradoras a las que puedes acudir. Animo a la gente a que eche un vistazo a la página web de la Coalición para los Inmigrantes de Florida, FLIC, porque allí también hay muchos recursos disponibles. Y hay que ir día a día, paso a paso. Lo que esté bajo tu control lo gestionas, y lo que esté fuera de tu control, de todos modos no hay nada que puedas hacer al respecto. Así que, céntrate en lo que sí puedes controlar.
4: Thank you for that, Representative.
6: Gracias por eso, representante. Pasemos ahora a hablar de su campaña para gobernadora, ya que los votantes de Florida tomarán una decisión importante este 18 de agosto. Usted compite en las primarias demócratas y si gana, tendría la oportunidad de convertirse en la primera mujer y la primera persona de origen haitiano-americano en ocupar el cargo de gobernadora de Florida. ¿Cómo va la campaña hasta el momento?
5: The campaign is going very well. We're getting support from people across the state.
0: La campaña va muy bien. Estamos recibiendo apoyo de gente de todo el estado. Hay mucha gente a la que no le gusta cómo está funcionando actualmente la administración en Florida. Todo se ha vuelto inasequible. Tras casi 3 décadas de gobierno republicano, ya sea que se trate de la vivienda, la sanidad, la gasolina, los alimentos o los seguros, todos estos precios se han disparado. Tengo algunas medidas muy concretas para ayudar a aliviar esos costos. Si nos fijamos en el enfoque de la inmigración, como gobernadora me aseguraría de que nunca tuviéramos nada parecido a un Alcatraz de los Caimanes, ni ningún otro centro de detención de ese tipo que, en el fondo, solo sirve para acosar a la población inmigrante. No hay motivo para que el Estado se involucre en nada de eso, ya que es competencia exclusiva del gobierno federal. Lo mismo ocurre con los acuerdos 287G. Hay algunos que están incorporados a la legislación y que afectan a las instalaciones de los condados. Pero en cuanto a los que afectan a los municipios, haré todo lo que esté en mi mano para anular los acuerdos de cooperación 287G entre el Estado y el gobierno federal para que la gente se sienta bienvenida aquí. Los inmigrantes deben ser bienvenidos aquí. Formamos parte de sectores clave no solo en todo Estados Unidos, sino especialmente aquí en Florida, desde el turismo hasta la agricultura, pasando por la sanidad, por ejemplo. Formamos parte de ese sector clave de Florida. Eso es lo que hace funcionar nuestra economía. Pero más allá del simple trabajo de las personas, es que somos literalmente parte integrante del tejido social de Florida. No existiría Florida si no fuera por el nombre Florida, es decir, sin los inmigrantes. Por eso, como hija de un pastor y una enfermera, me resulta especialmente difícil ver el enfoque que se ha adoptado ahora. A mí me enseñaron a cuidar de las personas y a luchar por ellas, y esa es mi filosofía. No se trata de odiarlas, perseguirlas y deportarlas. De hecho, la Biblia nos dice que debemos tratar a los nacidos en el extranjero como a los nacidos aquí, que debemos amarlos y no maltratarlos. Por eso abordo todo con una actitud de ama a tu prójimo, y creo que eso es precisamente lo que más necesitamos en el gobierno, es decir, un gobierno que trabaje para todos y no solo para el 1%, porque esa es precisamente la razón por la que nos encontramos en la situación en la que estamos ahora.
5: That's why we're in the situation that we're in right now.
4: Yes. I want to ask you about something.
6: Ahora quiero preguntarle sobre algo que todo candidato debe afrontar. Las encuestas.
4: Former Republican and now
6: David Joly, ex republicano y ahora demócrata, lidera la contienda del Partido Demócrata con una ventaja considerable, mientras que usted y Diana Marie Foster se encuentran bastante, pero bastante atrás. A pocos días de las primarias, representante, ¿cuál es su estrategia para cortar esa distancia? ¿Qué opción les está ofreciendo a los votantes de Florida?
4: To Florida voters.
5: Yeah, I'll say that the choice is somebody different, somebody who cares for you, who knows how government works.
0: Sí, diría que la mejor opción es alguien diferente, alguien que se preocupa por ellos, que sabe cómo funciona el gobierno. He sido legisladora durante los últimos 8 años. Nadie en las primarias demócratas tiene este nivel de experiencia en el ámbito del gobierno estatal. Conozco todos los entresijos del mismo. Tengo experiencia en todos los niveles de gobierno, local, estatal y federal. Trabajé en la División de Derechos Civiles del Departamento de Justicia de Estados Unidos, donde realicé unas prácticas mientras estudiaba Derecho. Tras graduarme en la Facultad de Derecho de Georgetown, también trabajé como asistente judicial. Así que tengo experiencia en los 3 poderes del Estado. Por eso puedo decirte cómo es cuando el gobierno trabaja a nuestro favor y cuando lo hace en nuestra contra. Y quiero asegurarme de que tengamos un gobierno que trabaje para todos nosotros, no solo para el 1%. Y hablando brevemente de las encuestas, no he visto ninguna encuesta específica que se refiera realmente a mí. He visto algunos modelos predictivos, pero ninguna encuesta real. La gente hace referencia a ellas, pero no se me ha incluido en ellas. La mayoría de esas encuestas se realizaron mucho antes de que me presentara a las elecciones, y las pocas en las que se ha hecho referencia posteriormente no me incluyen como candidata en una encuesta real.
4: Representative Dottie Joseph, thank you so much for being with us.
5: You're welcome.
0: Pues fue la legisladora estatal de Florida, Dottie Joseph, en entrevista con mi colega Gerardo Guzmán sobre, ya escuchó usted, el sentir de la comunidad haitiana luego de finalizarse el TPS, el miedo que vuelve a mucha de esta comunidad y lo que recomienda ella para enfrentar emergencias familiares. Y además, importante decir que señala, no solamente le está hablando a las y a los haitianos, sino le habla a todas las comunidades que pueden perder el TPS, como El Salvador. Dottie Joseph participa en las primarias de mañana martes 18 de agosto, con la aspiración de convertirse en la primera mujer negra y haitiana en gobernar el estado de Florida. Como gobernadora, diría no a los centros de detención como Alcatraz de los Caimanes, como acaba ella misma de decir, igual que los acuerdos 287G. Como gobernadora, haría todo por anular los acuerdos entre el estado y el gobierno federal, según dice Dottie Joseph. Y recuerde usted que nos escucha en Florida, que escucha Línea Abierta ya, además de los saludos, recuerde que mañana pues van a las urnas para elegir a los candidatos que van a competir en noviembre por la gobernatura, un escaño en el Senado Federal y varios puestos también en la Cámara de Representantes. La elección será también una prueba para la influencia que tiene el presidente Donald Trump en el estado de la Florida, y la contienda de la gobernación concentra la mayor atención. 11 republicanos están buscando la nominación, entre ellos el congresista Byron Donalds, respaldado por el presidente Trump, y el vicegobernador Jay Collins, aliado de Ron DeSantis. Por los demócratas compiten 6 candidatos. También, pues, en la Florida, la mayoría de los centros de votación, y esto usted tiene que tomar nota para que no se le vaya la oportunidad, en Florida, los centros de votación en su mayoría van a cerrar a las 7 de la noche, por supuesto estoy hablando de la hora del este, y en algunos condados del oeste van a cerrar a las 8 de la noche, hora del este. Esto es importante que usted lo sepa. Además, si usted está registrado o registrada para votar, recuerde verificar su centro de votación, el horario antes de acudir a las urnas, para que no tenga sorpresas. Las y los votantes inscritos como republicanos, esto también es importante, solo pueden participar en las primarias republicanas, y los demócratas solo podrán participar en las primarias demócratas. Las y los votantes independientes o no afiliados no pueden votar en las primarias de ninguno de los 2 partidos. Esta es la información que tenemos para ustedes que van a celebrar estas importantes primarias en el estado de la Florida. Si usted quiere dejar sus comentarios sobre las entrevistas que escuchó hoy en esta edición de Línea Abierta, le va aquí el número del WhatsApp, es el 559 559-835-9235. 559-835-9235. Nos va a gustar escuchar lo que usted opina sobre la candidata y las dos entrevistas que escuchamos, tanto Dottie Joseph en la Florida, como también lo que escuchamos, otra interesantísima entrevista que tuvo nuestro director de noticias, Samuel Orozco, con la candidata demócrata a la gubernatura de Texas, Gina Hinojosa. Las dos mujeres y las dos, pues, harían historia, digamos. En el caso de Gina Hinojosa, pues sería la primera mujer gobernadora latina en el estado de Texas, donde pues hay una gran población latina. Así que sobre estos dos temas vamos a estar muy pendientes, cómo cerrarán hoy las primarias en la Florida y por supuesto lo que viene en noviembre, que se pone todavía más interesante. Y vamos a seguir por supuesto con los ojos y el corazón puesto con el primer tema con el que abrimos esta edición de Línea Abierta, que es el asunto de Colombia, que bueno, a una semana de este terrible terremoto, las personas que fueron damnificadas siguen tratando de encontrar a sus familiares, a sus amigas, amigos, vecinos que pudieran estar ahí debajo de los escombros, y viene esta gran labor titánica que es el asunto de la reconstrucción. Sobre eso y más estaremos muy pendientes, pero por ahora nos despedimos ya de este programa, nos despedimos de esta edición de Línea Abierta, un programa de Radio Bilingüe. 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María de Jesús Gómez está en los controles técnicos y es asociada de producción. Yositis Careño Pereira es productora y Desiree Yepes coordina la producción. Samuel Orozco es el director de noticias. Yo soy Chelis López. Gracias. Hasta la próxima.

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1: Hola, bienvenidas y bienvenidos a Línea Abierta en Radio Bilingüe, el primer y único programa de conversación y llamadas en español de la radio pública en Estados Unidos. Yo soy Chelis López, gracias por acompañarnos. Hoy vamos a Texas, donde la contienda por la gubernatura se ha cerrado al punto de un empate virtual entre el republicano Greg Abbott y la demócrata Gina Hinojosa. ¿Quiénes son y qué proponen en temas que nos afectan directamente y sobre todo a las y a los tejanos, como el costo de la vida, la salud, la educación, la inmigración y los centros de datos? Sobre eso escuchará más adelante. Y también hablaremos de Haití y de una decisión que genera fuertes cuestionamientos, el fin del TPS para las y los haitianos y los vuelos de deportación hacia un país que enfrenta una profunda crisis humanitaria. Para conocer las preocupaciones y expectativas de la comunidad haitiana, Línea Abierta conversó con Dottie Joseph, la legisladora estatal de Florida y candidata a la gobernadora, quien busca hacer historia como la primer mujer negra y haitiana en ocupar este cargo. Esto lo escucharemos más adelante. Y nos vamos a Colombia. El terremoto que golpeó Colombia hace una semana se ha convertido en el primer gran desafío para el nuevo presidente, Abelardo de la Espriella. La tragedia deja hasta ahora cerca de 300 muertos, más de 4.000 heridos y unas 400 personas desaparecidas. En medio de la emergencia, el gobierno colombiano enfrenta cuestionamientos por la gestión de la ayuda internacional. Bogotá limitó inicialmente el ingreso de equipos extranjeros de rescate, una decisión que provocó reclamos y que acusó al gobierno de privilegiar a países aliados. Y es que Colombia aceptó equipos de Israel, de El Salvador y de Estados Unidos, mientras que otras naciones como México, Chile y China y Brasil encontraron obstáculos para enviar rescatistas. Pero a pesar de todo, como usted ya sabrá, los famosos topos azteca llegaron para apoyar a las labores de rescate a solicitud de autoridades locales. Bogotá argumentó que algunos equipos no cumplían simplemente con las certificaciones internacionales que se requieren. En términos de dinero, Estados Unidos elevó su ayuda a $26 millones, mientras que los Emiratos Árabes Unidos anunciaron otros $10 millones. Y déjenme decirle que ayer el presidente Abelardo de la Espriella fue a Buenaventura a regalar balones de fútbol. Sí, esto lo hizo en medio de los daños de viviendas, de problemas de acceso para tener agua y de afectaciones en infraestructura. ¿Le recuerda algo del papel higiénico en Puerto Rico tras un huracán? Bueno, ahora con la ventana para encontrar sobrevivientes más reducida, la etapa de búsqueda y rescate está llegando a su fin. Y ahora viene otro gran desafío. Colombia tiene que reconstruir viviendas destruidas o dañadas y atender a las familias que quedaron prácticamente sin nada. Nos acompaña Eduardo Mendoza, director de Direct Relief México, donde supervisa las operaciones de la organización. Trabaja en Direct Relief desde el 2008 y ha sido clave en la respuesta a emergencias en México, incluyendo el terremoto del 2017. También ha coordinado la respuesta humanitaria ante huracanes como Otis y John en Guerrero. Bienvenido al programa. ¿Qué tal, Eduardo?
2: Hola, buenas tardes.
1: Gracias por acompañarnos desde la Ciudad de México. Pues denos el balance que hace Direct Relief México de la situación en Colombia. ¿Cuáles son en este momento, Eduardo, las necesidades más urgentes?
2: Claro, desde el lado de Direct Relief estamos trabajando para ayudar a grupos locales para que tengan la forma de movilizarse y movilizar sus recursos a zonas más alejadas. Por lo general, la ayuda ha llegado a las ciudades de Cali, Pereira, Manizales, pero la zona que fue afectada, el Chocó, el departamento del Chocó, es bastante amplia y es una zona también relativamente muy montañosa, con mucha selva y con dificultades de acceso en términos de vías de carretera y infraestructura. Entonces, estas realidades son las realidades que existen fuera de las ciudades. Entonces, estamos apoyando a que grupos locales, como la Patrulla Aérea Civil Colombiana, lleguen en avionetas a zonas más alejadas, porque como sabemos, en estas situaciones, cuando suceden en diferentes lugares del mundo, cuando la infraestructura se derrumba, va a ser mucho más complicado para que la gente que vive en zonas alejadas, que por lo general son de menores recursos socioeconómicos, va a llegar más tarde la ayuda. Entonces estamos impulsando a que estos grupos lleguen con víveres, con medicamentos, con insumos médicos y hasta con sangre para poder ayudar a estas personas que están en zonas un poco desconectadas. Aparte, también estamos trabajando a enviar equipos médicos de mismos de Colombia y de México

0: pues sin tener agua, por ejemplo, potable o estas medicinas que, como usted bien dice muchas veces, pues la gente no sabe ni dónde quedaron. Cuando pensamos en la ayuda que llega de países del exterior, digamos, Eduardo, ¿cómo se está garantizando, qué saben ustedes, de que esté llegando realmente a las comunidades, a las familias que más lo necesitan, a las personas que realmente se quedaron sin nada, sin casa, sin familia, muchas de ellas, y ellos, puedo pensar en niños también, porque bueno, tenemos la experiencia en México que muchas veces la ayuda internacional que estaba llegando no se dirigía específicamente a quienes más lo necesitaban.
1: Claro, la importancia de esto es crear nexos con grupos locales, de sociedad civil local, para que haya ya confianza establecida entre las entidades locales y las entidades internacionales. Entonces, Direct Relief, como organización humanitaria internacional, ya trabajaba con grupos locales, ya tenemos convenios firmados, porque lo último que quieres estar realizando durante una emergencia, una respuesta a un sismo, es tener que firmar documentos, convenios y asegurarse de que todos estemos de acuerdo de cómo va a funcionar. Entonces, algo increíblemente importante para un manejo adecuado a una respuesta a una emergencia es tener esa confianza con grupos locales, los cuales pueden ayudar a movilizar los recursos. Y ahorita lo más importante ha sido el movilizar recursos económicos, porque por lo general la logística humanitaria pues es cara y también es un poco más lenta, porque para enviar un barco desde Estados Unidos, de Los Ángeles a Buenaventura, Colombia, pues uh-huh. pues requiere de tiempo, ¿no? Entonces, muchas veces lo primero que se puede hacer es ayudar con un impulso económico a los grupos locales para que puedan comprar víveres y despensas, medicamentos en las zonas locales y movilizar esos recursos mientras llega el apoyo de otras zonas. Otra cosa que hemos estado haciendo nosotros es financiando la renta de almacenajes. Entonces, un almacén es crítico para poder redistribuir los víveres, redistribuir las despensas que llegan y los medicamentos para que puedan llegar, porque puedes llegar demasiado al mismo tiempo y eso pues también puede ser un tema para que perjudique a las personas y al producto que se manda como con muy buena fe y es con mucho cariño de Estados Unidos o de otras partes del mundo, pero si no está bien coordinado, eso puede causar temas logísticos y puede también hasta echarse a perder la ayuda humanitaria. Entonces, para nosotros es sumamente importante contar con estas cadenas de suministro bien establecidas, con sistemas que pueden monitorear y rastrear dónde va, para nosotros específicamente, el medicamento e intentar de movilizarlo. Pero inicialmente eso se usa con recursos económicos, viendo realmente que se esté alquilando un almacén, que se esté pagando el flete del transporte para que llegue a las comunidades y para que cuando llegue a las comunidades también haya un recinto donde se pueda distribuir de forma local, ¿no? Entonces, cada eslabón es una parada, una verificación para asegurarnos de que todo va a llegar conforme sus mecanismos de control. Un medicamento requiere de manejo especial, comida requiere otro manejo especial. Entonces, esos temas son drásticamente importantes.
0: Que hablando de lo que es importante, y repito, Eduardo, de México, teniendo la experiencia que tiene en vivir lamentablemente estos terremotos, ¿qué lecciones de estas emergencias que México sabe de cierto pueden ser útiles y están siendo útiles en este momento para Colombia?
1: Claro, lo que sabemos es de que en estos eventos, por lo general, vamos a ver trauma inicialmente, ya ve, rescate a las personas, que espero aún puedan rescatar a algunas personas, aunque sea una semana después del sismo, pero posterior ya sería la recuperación. Pero posterior a esto, podemos ver que va a haber brotes de enfermedades como parasitarias, transmitidas por animales, por vectores, por agua, porque pues obviamente cuando tiembla, pues también tiembla bajo tierra y nuestras pipas, los caños, la forma, el saneamiento local, pues también se ve interrumpido. Entonces, cuando estamos en una situación donde no han llegado víveres, no han llegado gel antibacterial, por ejemplo, algo muy básico, y no hay agua,

0: comenzamos a ver estos temas de enfermedades que pueden afectar a los pacientes también. Otro tema que vemos es de que como no hay acceso a medicamentos, y si se daña una farmacia, pues también las personas con enfermedades crónicas como la diabetes, sin insulina, pues también pueden ser afectadas. Personas que tienen temas cardíacos, hipertensión, también pueden ser afectadas. Entonces, lo que estamos intentando es cómo reducimos esos vectores. Con Medical Impact estamos tratando agua con cal para que se pueda separar el agua sucia, para que haya más posibilidad de reducción de la transmisión de enfermedades. Entonces, también eso es sumamente importante. Estamos viendo que esos pueden ser parte de los temas de salud que surjan durante los próximos días.
1: Y sí, durante los próximos días, yo decía ahora que termine esta fase, Eduardo, de la búsqueda de sobrevivientes, de estar entre los escombros tratando de rescatar cualquier movimiento, cualquier indicativo de que alguien está vivo ahí, pues comienza una etapa todavía más larga que es la recuperación. Y de nuevo, lo sabemos de cierto las y los mexicanos. ¿Qué necesidades, Eduardo, suelen aparecer después de esos primeros días de una tragedia como este terremoto? ¿Y cómo puede prepararse la comunidad internacional que está dispuesta, como siempre, a apoyar, a ayudar para esta segunda fase tan importante?
0: Claro, la necesidad también va a ser el poder limpiar y estar ahí presente para seguir movilizando los escombros, porque una de las cosas que no pensamos, por lo general sucede, los medios lo cubren y luego se cambian, pero uh-huh. El derrumbe sigue ahí, los escombros siguen ahí. La forma de limpiar en México se tardaron años para poder remover todos los escombros. Eso va a causar uh-huh. temas de saneamiento, y eso también es importante de tenerlo en cuenta, de que no solamente porque ya los medios no lo cubren, significa que ya todo ha sido resuelto. Entonces, esto va a afectar a estas comunidades por meses o hasta años, porque muchas personas pierden su patrimonio, pierden sus negocios, pierden todo completamente. Entonces, para que la comunidad internacional esté presente, es entender cómo podemos ir mejorando los procesos de ayuda humanitaria. Uno de los retos que tenemos nosotros como institución es de que se movilicen los recursos humanitarios de una forma más eficiente, de una forma más rápida, porque con medicamentos, por ejemplo, tenemos nosotros uno de los almacenes más grandes en Estados Unidos de medicamentos donados en todo el mundo y en Estados Unidos. Si el proceso burocrático para ingresar esos medicamentos y esa ayuda humanitaria se tarda 3 o 4 meses, pues las necesidades de la comunidad van a ser diferentes a los medicamentos que teníamos en el almacén. Y esos medicamentos pues tienen fecha de caducidad y se tienen que movilizar de una forma rápida. Entonces, esa logística, esa burocracia, lastimosamente, muchas veces la burocracia es lo que se tiene que ir mejorando, ir agilizando para que podamos ser más colaborativos de forma internacional, ayudar a nuestros amigos colombianos, porque alguna vez va a suceder en otros lados. Sabemos de que esto es un fenómeno natural, no hay desastres naturales, hay desastres que afectan a personas ya vulnerables, y eso es realmente el desastre, ¿no? Porque nosotros decidimos construir nuestras viviendas y eso es lo que afecta a las personas. Entonces, para nosotros es ver cómo hablar, identificar los puntos de mejora para incrementar la rapidez de respuestas en estas situaciones, sí. Porque no solamente sí. Son terremotos, sino también este año estamos pensando que va a haber muchos huracanes del lado Pacífico, del Océano Pacífico, lo cual puede afectar a nuestras comunidades en México o en Centroamérica y también en la costa este de Estados Unidos.
1: Es tremendo lo que se puede esperar en este caso, pues comentando lo que sigue viviendo Colombia una semana de este terremoto. Y ya para ir cerrando, Eduardo, en cuestión de segundos, usted hablaba de la rapidez, ¿no? Y mucha gente le pone todo el adjetivo que se pueda imaginar: lentitud, tortuguismo, tardanza de la respuesta oficial en medio de una emergencia. Y aquí entran las y los ciudadanos de a pie a tomar la iniciativa. ¿Qué papel pueden jugar estas redes de ayuda sin duplicar los esfuerzos o generar problemas más de los que ya existen para coordinar una emergencia? Brevemente, Eduardo.
0: Creo que buscar diferentes organizaciones que coincidan con lo que tú quieres ayudar, qué quieres aportar. Si quieres aportar medicamentos o ayuda médica, Donna Direct Relief pasa a la página web. Ahorita estamos nosotros canalizando esos recursos a grupos locales que están haciendo el mismo trabajo. Ya tenemos convenios firmados. Pero si quieres ayudar en temas de comida, pues busca esas organizaciones. Yo creo que lo más fácil es hacer eso. Y si estás ahí, pues también alzar la voz para demandar que tus autoridades se movilicen y puedan aceptar y colaborar con organizaciones internacionales como la nuestra.
1: Eso. Pues muchas gracias, Eduardo Mendoza, director de Direct Relief México, desde donde se supervisan operaciones con su organización. Hoy nos acompañó desde la Ciudad de México. Muchísimas gracias, Eduardo.
0: Mucho gusto. Muchas gracias.
1: Gracias. Hasta pronto. Hacemos una pausa en esta edición de Línea Abierta y volvemos con otro tema.
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1: Y seguimos en esta edición de Línea Abierta y nos vamos a Texas. Ahí nuevas encuestas colocan prácticamente en empate a la demócrata abogada de derechos civiles y ex legisladora estatal Gina Hinojosa y al gobernador republicano Greg Abbott en la carrera por la gubernatura de Texas. Gina Hinojosa gana terreno especialmente entre votantes latinos y nuestro director de noticias, Samuel Orozco, la entrevistó. Vamos a escuchar.
3: Gina Hinojosa fue electa en marzo por los demócratas para disputar el cargo a la gubernatura de Texas, que por cuarta vez busca el gobernador republicano Greg Abbott, favorito del presidente Trump. Nacida en McAllen, criada en Brownsville, en el Valle del Río Grande, Gina Hinojosa proviene de una familia muy conocida en la política del sur de Texas, una familia de abogados defensores de los pobres del campo. Gina Hinojosa fue abogada sindical y especializada en derechos civiles. Fue miembro de la Junta Escolar del Distrito de Austin. Fue electa a la Cámara de Representantes estatal en el 2016 por Austin, por 5 periodos, puesto en el que el año pasado protagonizó la batalla legislativa contra el mapa político empujado al vapor por el gobernador y su partido para agenciarle más puestos a los republicanos. Ahora Gina Hinojosa se lanza a disputarle la gubernatura a Greg Abbott, tarea que no le resultará nada fácil, ya que desde hace más de 30 años el puesto ha estado vedado a los demócratas. No ha habido demócrata electo a gobernador y el republicano Abbott tiene la ventaja de un inmenso cofre de campaña. Entonces, ¿dónde se ven las ventanas de oportunidad para Hinojosa? Para empezar, los sondeos le favorecen. Hace 2 meses, en junio, las encuestas tenían a Hinojosa 6 puntos por debajo de Abbott. Hoy las encuestas reportan un empate virtual. Solo 1 punto los separa. Esto entre el electorado en general, porque Hinojosa tiene el sólido apoyo de los votantes latinos, negros e independientes. Esto quiere decir que los vientos soplan a favor de Hinojosa, lleva impulso. El piso se le está moviendo a Abbott. Esto es lo más cerquita que ha llegado un candidato demócrata en la carrera a la gubernatura de Texas. Otro dato, pese a que los demócratas aventajan por amplio margen a los republicanos en el padrón electoral del estado, a la hora de votar, los republicanos tienden a salir en mayores números que los demócratas, hasta 20% más, como pasó en la pasada elección presidencial. Los republicanos, pues están más motivados, son más beligerantes. Por eso tienen férreo control de los mayores puestos del estado y de la delegación del Senado. Pero en las recientes primarias, los demócratas parecieron despertar, salieron a votar en números no vistos en muchos años, dejando atrás a los republicanos. Ahora bien, ¿y por qué es que esta elección en Texas es seguida con tan grande interés en el resto de la nación? Pues una razón es que se espera que, tras el próximo censo, Texas gane 5 escaños más en el Congreso de la Nación, porque su población crece rápido. Y quien esté en la oficina de gobernador o gobernadora tendrá el poder de redibujar el mapa electoral y, por lo tanto, de adjudicarse el control del Congreso e inclusive de la Casa Blanca. Y un dato más. Para los fans de la historia, si Gina Hinojosa llegara a ganar, abriría camino como la primera persona latina en ser gobernadora de Texas. Nunca el estado de Texas ha tenido gobernador latino. Eso y más es lo que está en juego en esta elección a la gubernatura de Texas. Por eso, y porque servimos a audiencias tejanas a través de nuestras 6 emisoras en el estado, le hemos dedicado atención especial a esta contienda. A ese fin, extendimos invitación a ambos candidatos, a Abbott, lo mismo que a Hinojosa. Hasta el momento, pese a nuestra insistencia, solamente recibimos confirmación de la demócrata Gina Hinojosa. Platiqué con ella el viernes. Aquí la entrevista. Gina Hinojosa, bienvenida a Radio Bilingüe.
4: Gracias, es un placer.
3: Igualmente, Gina Hinojosa, pues para los tejanos en la diáspora y para la audiencia en general, comience por decirnos quién es Gina Hinojosa, qué tan tejana se siente Gina Hinojosa.
4: Pues sí, yo soy del Valle, de Brownsville. Nací en el Valle y fui a escuela en Brownsville. Pero soy mamá. Primero soy mamá y yo corrí por primera vez para la mesa directiva de las escuelas en Austin porque iban a cerrar a la escuela de mi hijo y me enojé. Y también como soy del Valle, me quedé mucho tiempo en los veranos con mi abuela Hinojosa, y ella siempre me enseñaba, siempre decía, no te dejes, Gina. Y como con esa lección de mi abuela, me hice como alguien que lucha para lo mejor, para nuestras familias. Entonces, cuando corrí para la mesa directiva y gané, salí de la escuela de mi hijo y de ahí fui a la legislatura para pelear y luchar para las escuelas públicas. Y ahora lo que sabemos es que nuestras escuelas en Texas están cerrando, más de 150 escuelas aquí en Texas están cerrando. Tenemos más que 150 distritos escolares que están, nomás llevan 4 días por semana porque no tienen suficientes fondos para tener 5 días de clase. Entonces, es un crisis ahorita en nuestras escuelas y la gente, papás aquí en Texas están bien enojados, bien preocupados por lo que está pasando.
3: Ciertamente recibimos noticias de cierres de planteles escolares, de enorme escasez de maestros, de baja moral entre los maestros y también inclusive de problemas de salud mental entre los jóvenes estudiantes. ¿Cuál es su plan?
4: Mi plan es para cancelar todos los contratos ahorita que yo les digo que son corruptos, ¿verdad? Porque van a los donantes de Governor Abbott. Si cancelamos esos, podemos usar ese dinero para pagar a las maestras para que sean los mejores pagados en el país. Sabemos que el mejor que podemos hacer para nuestros hijos es poner una maestra buena en el salón. También para la salud de los niños, mi plan es para tener ese tipo de Medicaid aquí en Texas, hoy no lo tenemos, to expand Medicaid para que cada niño tiene acceso a atención médica, porque como dijiste, también hay un crisis en salud de niños también.
3: Hablando un poco más acerca del tema de la salud, Gina, Texas es per cápita el estado donde hay más desasegurados en todo el país y los latinos son desasegurados entre los desasegurados, ¿no? Millones están perdiendo su seguridad médica porque ya no pueden costear las pólizas de su seguro ni los gastos de doctor y medicinas. Y muchos más están a punto de perder Medicaid. ¿Qué hacer para aliviar esta crisis? ¿Cómo devolverle la atención médica a estos desasegurados?
4: Sí, bueno, pues to expand Medicaid para mejorar esta situación es algo que la mayoría de estados han hecho ya y Texas lo deben de hacer también. Pero también tenemos un problema aquí donde están cerrando los hospitales en partes de áreas de Texas de campo, ¿verdad? Áreas rurales. Entonces, cuando expandemos a Medicaid, sabemos que luego tenemos muchos más fondos aquí en Texas para cuidar a nuestra gente y su salud.
3: Uno de los grandes problemas que está en la mente de todo mundo en Texas o de medio mundo en Texas es la inflación. El cheque de cada quincena ya no alcanza para lo más básico, para la canasta, para la despensa. ¿Qué puede hacer usted para aliviar la carga y hacer que rinda el cheque de la quincena en caso de llegar a ser gobernadora?
4: Sí, bueno, pues mi plan es para mandar 1,500 a cada familia en Texas. Ese dinero está guardado aquí en el estado. Nunca hemos tenido tanto guardado. Ese dinero debe de estar en la economía en este momento donde el costo de todo ha subido bastante y gente ya no alcanzan para pagar el básico. Planes para mandar $1,500 a cada familia en Texas. Es como refundo, es como regresar el dinero a la gente porque están pagando mucho para la corrupción de Greg Abbott ahorita. Entonces, mejor nomás regresar ese dinero porque sé que la gente de Texas saben cómo gastar ese dinero mejor del gobierno ahorita.
3: Pasando al tema de inmigración, China, en todo el país hay deportaciones masivas que han traído pues desarraigo, separación familiar, temor, trauma en las familias inmigrantes. El actual gobernador, Greg Abbott, lanzó su propio operativo para perseguir inmigrantes. Es la Operación Estrella Solitaria. Usando la Guardia Nacional en la frontera, da poderes a la policía estatal y local para arrestar a inmigrantes. ¿Qué ha significado Estrella Solitaria para Texas? ¿Y qué hará usted con ese programa y por proteger a las familias inmigrantes?
4: Sí, bueno, lo que hizo Greg Abbott nomás fue gastar bastante dinero y no nos hizo más seguros. Ahorita lo que está pasando, acaban de matar a un señor que nomás iba a su trabajo en Houston, el señor Salgado Araujo, ¿verdad? Uh-huh. Eso no se debe de pasar. Ninguno de nosotros estamos seguros cuando algo así se puede pasar. Entonces, lo que están haciendo no nos hace más seguros. Se deben de parar. Necesitamos una gobernadora que defienda los derechos a los tejanos. Tenemos como reglas aquí en Texas donde la policía tiene que tener como cámaras en su camión, cámaras de su cuerpo, para que sabemos qué estás pasando, ¿verdad? Esos tipos de preocupaciones básicos deben de tener ahí también si van a estar aquí en Texas. Pero también lo que está pasando es, Texas es el único estado donde están poniendo los niños y sus papás en detención, ¿verdad? En esos cárceles. Cualquier otro estado no lo dejan hacer. Es abuso de niño. Eso nomás está pasando porque Greg Abbott lo deja que pasa. Cuando yo soy gobernadora, eso se para. Y como cosas así, sabemos que en los cárceles ahorita los corren compañías privadas, ¿verdad? Están ganando más y más dinero para tener más y más gente en estos cárceles. Y Greg Abbott los deja que ganan más dinero porque ponen al Texas National Guard como empleados del estado que están adentro. Eso no se debe de pasar. Cuando yo soy gobernadora, eso se para también. Mm-hmm.
3: Ahora, usted ha mencionado el caso de Lorenzo Salgado Araujo en Houston, que causó conmoción nacional, por cierto, porque era un hombre de familia, trabajador, empleador, iba rumbo al trabajo y terminó siendo ejecutado por agentes de ICE. ¿Cómo esclarecer el caso? ¿Cómo llegar a la verdad y hacer justicia en ese caso, tomando en cuenta de que DHS, la agencia federal, ha prometido absoluta inmunidad a sus agentes? ¿Qué puede hacer el gobierno del estado para abrir la investigación y para jalar a cuentas a los implicados?
4: Sí, asegurar que tenemos una investigación de verdad, que nuestra policía del estado lo está investigando, que sabemos para saber qué pasó, tener la información que necesitamos para que se pueden llevar a corte la gente que han hecho mal, ¿verdad? Necesitamos una gobernadora que va a proteger a la gente y ahorita no tenemos eso.
3: ¿Ve usted el momento que Texas pueda declararse estado santuario para las familias inmigrantes?
4: Eso puede decir muchas cosas. Cuando yo soy gobernadora, yo voy a asegurar que los derechos de los tejanos, que tenemos derechos, que y los derechos de los tejanos están, que defiendo a esos. Eso voy a asegurar yo cuando soy gobernadora.
1: Estamos escuchando a la abogada y ex legisladora estatal demócrata Gina Hinojosa, nacida y crecida en el Valle del Río Grande, quien en esta contienda por la gubernatura con el actual gobernador Greg Abbott se refiere ahora en esta entrevista a asuntos de salud y a la protección de los derechos de las y los tejanos. Vamos a hacer una breve pausa en esta edición de Línea Abierta y regresamos con la segunda parte.

0: Continuamos en esta edición de Línea Abierta y vamos a seguir escuchando esta entrevista que sostuvo nuestro director de noticias, Samuel Orozco, con Gina Hinojosa, candidata a la gubernatura de Texas. Y en estos siguientes minutos escucharemos, entre otras cosas, cuál es su posición en torno a los centros de datos en Texas. Escuchemos.
1: Hablemos de un asunto que últimamente ha estado muy caliente en Texas. El gobernador Greg Abbott aplaudió en noviembre la llegada de centros de datos, diciendo que Texas era el epicentro del desarrollo de la inteligencia artificial, que Texas va a ser la mayor potencia de centros de datos en todo el mundo. Lo mismo ha hecho Donald Trump. Ha aplaudido a Texas, ha aplaudido a sus corporaciones de datos. Hoy, en plena campaña, el gobernador anunció una nueva política. Haremos una pausa en esos centros de datos para primero ver qué recursos van a requerir. ¿Cuál es su posición, Gina Hinojosa, sobre estos megacentros de datos?
2: Bueno, todos sabemos que esa pausa que dijo Abbott, esa pausa se acaba el día después de la elección, ¿verdad? Necesitamos leyes
0: con otras personas que puedan ayudarles a asegurarse de que cuentan con los servicios que necesitan en estos momentos, en los que mucha gente siente que ahora tiene que volver a esconderse. Es un momento crítico, pero queremos asegurarnos de que la gente tenga acceso a la información correcta y no se limite a escuchar información engañosa en las redes sociales. La gente debe asegurarse de acudir a sus citas, porque una de las cosas que estamos observando es que la administración está acelerando las citas. Y cuando la gente no acude, eso va a dar lugar a motivos para la expulsión y la deportación. Así que debes asegurarte de hacer todo lo que puedas, no solo para mantenerte a salvo, sino también para poder actualizar tu información. En cuanto a los preparativos, queremos asegurarnos de que la gente memorice ciertos números como el de tu abogado, el de ciertos familiares con los que necesites contactar, y si no tienes acceso a tu teléfono, puedas localizarlos, que haya alguien que tenga el número de tu permiso o tu número de registro de extranjero, por si necesitan localizarte en caso de que te detengan, asegurarte de que tienes acceso a medicación adicional, de que llevas esa información contigo, de que puedas conseguir medicación extra si te recetan una receta adicional. Ya sabes, todas esas cosas para estar preparado por si acaso. Esperemos que no llegue a eso, pero más vale prevenir que lamentar.
3: ¿Y qué le diría a alguien cuyo TPS va a terminar y teme ser detenido o deportado?
4: Haiti is not the only country affected by the administration's broader effort to terminate TPS designations, specifically.
0: Bueno, Haití no es el único país afectado por la iniciativa general del gobierno de poner fin a las designaciones del TPS. Concretamente, los servicios de ciudadanía e inmigración de Estados Unidos han tomado medidas para poner fin al TPS para Afganistán, Birmania, es decir, Myanmar, Camerún, Etiopía, Honduras, Nepal, Nicaragua, Sudán del Sur, Siria y Venezuela, lo cual ya lo sabemos. También se ha anunciado que la designación de El Salvador está prevista que finalice en septiembre de 2026.
4: I'm not just speaking to the Haitian community, but to all communities that are from black and brown countries, because we see that that's the common denominator.
0: Así que no me dirijo solo a la comunidad haitiana, sino a todas las comunidades procedentes de países de personas negras y de piel morena, porque vemos que ese es el denominador común. Hay que saber que no hay que entrar en pánico, pero sí prepararse, mantenerse informados a través de fuentes fiables y conocer tus derechos, ponerte en contacto con un abogado de inmigración preparado y con buena reputación. Ya he mencionado antes algunos recursos a los que pueden acudir para obtener una evaluación personalizada de su caso. Elaboren un plan de preparación familiar y manténganse en contacto con estas diversas organizaciones que están aquí para ofrecer apoyo en este momento crítico. Y al mismo tiempo, vamos a seguir presionando al Congreso para que encuentre una solución más permanente, no solo para las familias haitianas, sino para todos nosotros. Nadie está

0: intentando incumplir la ley. Todo el mundo está intentando cumplirla. Así que, mientras lo hacemos, necesitamos que el Congreso elabore una vía viable hacia la ciudadanía para estas personas, para que haya un camino real hacia el futuro que no sea discriminatorio.
1: Of course. Representante Joseph, entonces, ¿hay esperanza para la comunidad haitiana y la comunidad migrante en Florida?
0: Siempre hay esperanza, ¿sabes? Sin esperanza, ¿qué te queda? Así que pase lo que pase, hemos superado momentos más difíciles, igual que la población negra en Estados Unidos, igual que los pueblos indígenas en otras partes del mundo. Hemos superado cosas peores y también superaremos esto. Estamos haciendo lo que podemos en esta situación en colaboración con las distintas administraciones para ofrecer lo que podamos a la comunidad. Por ejemplo, prefiero centrarme en cómo podemos empoderar a las personas para que se protejan a sí mismas, ya sea a través de talleres sobre Conoce tus derechos o poniéndose en contacto con organizaciones que puedan ayudarles. Por ejemplo, está Americans for Immigrant Justice, a la que puedes llamar al 305-573-1106, y hay otras muchas organizaciones colaboradoras a las que puedes acudir. Animo a la gente a que eche un vistazo a la página web de la Coalición para los Inmigrantes de Florida, FLIC, porque allí también hay muchos recursos disponibles. Y hay que ir día a día, paso a paso. Lo que esté bajo tu control lo gestionas, y lo que esté fuera de tu control, de todos modos no hay nada que puedas hacer al respecto. Así que céntrate en lo que sí puedes controlar.
1: Thank you for that, representante. Gracias por eso, representante. Pasemos ahora a hablar de su campaña para gobernadora, ya que los votantes de Florida tomarán una decisión importante este 18 de agosto. Usted compite en las primarias demócratas y, si gana, tendría la oportunidad de convertirse en la primera mujer y la primera persona de origen haitiano-americano en ocupar el cargo de gobernadora de Florida. ¿Cómo va la campaña hasta el momento?
0: La campaña va muy bien. Estamos recibiendo apoyo de gente de todo el estado. Hay mucha gente a la que no le gusta cómo está funcionando actualmente la administración en Florida. Todo se ha vuelto inasequible. Tras casi 3 décadas de gobierno republicano, ya sea que se trate de la vivienda, la sanidad, la gasolina, los alimentos o los seguros, todos estos precios se han disparado. Tengo algunas medidas muy concretas para ayudar a aliviar esos costos. Si nos fijamos en el enfoque de la inmigración, como gobernadora me aseguraría de que nunca tuviéramos nada parecido a un Alcatraz de los Caimanes, ni ningún otro centro de detención de ese tipo que, en el fondo, solo sirve para acosar a la población inmigrante. No hay motivo para que el Estado se involucre en nada de eso, ya que es competencia exclusiva del gobierno federal. Lo mismo ocurre con los acuerdos 287G. Hay algunos que están incorporados a la legislación y que afectan a las instalaciones de los condados. Pero en cuanto a los que afectan a los municipios, haré todo lo que esté en mi mano para anular los acuerdos de cooperación 287G entre el Estado y el gobierno federal para que la gente se sienta bienvenida aquí. Los inmigrantes deben ser bienvenidos aquí. Formamos parte de sectores clave no solo en todo Estados Unidos, sino especialmente aquí en Florida, desde el turismo hasta la agricultura, pasando por la sanidad, por ejemplo. Formamos parte de ese sector clave de Florida. Eso es lo que hace funcionar nuestra economía. Pero más allá del simple trabajo de las personas, es que somos literalmente parte integrante del tejido social de Florida. No existiría Florida si no fuera por el nombre Florida, es decir, sin los inmigrantes. Por eso, como hija de un pastor y una enfermera, me resulta especialmente difícil ver el enfoque que se ha adoptado ahora. A mí me enseñaron a cuidar de las personas y a luchar por ellas, y esa es mi filosofía. No se trata de odiarlas, perseguirlas y deportarlas. De hecho, la Biblia nos dice que debemos tratar a los nacidos en el extranjero como a los nacidos aquí, que debemos amarlos y no maltratarlos. Por eso abordo todo con una actitud de ama a tu prójimo, y creo que eso es precisamente lo que más necesitamos en el gobierno, es decir, un gobierno que trabaje para todos y no solo para el 1%, porque esa es precisamente la razón por la que nos encontramos en la situación en la que estamos ahora.
2: That's why we're in the situation that we're in right now.
1: Yes. I want to ask you about something. Ahora quiero preguntarle sobre algo que todo candidato debe afrontar. las encuestas. Former Republican and now David Jolie, ex republicano y ahora demócrata, lidera la contienda del Partido Demócrata con una ventaja considerable, mientras que usted y Dayana Marie Foster se encuentran bastante, pero bastante atrás. A pocos días de las primarias, representante, ¿cuál es su estrategia para cortar esa distancia? ¿Qué opción les está ofreciendo a los votantes de Florida? To Florida voters.
2: Yeah, I'll say that the choice is somebody different, somebody who cares for you, who knows how government works.
0: Sí, diría que la mejor opción es alguien diferente, alguien que se preocupa por ellos, que sabe cómo funciona el gobierno. He sido legisladora durante los últimos 8 años. Nadie en las primarias demócratas tiene este nivel de experiencia en el ámbito del gobierno estatal. Conozco todos los entresijos del mismo. Tengo experiencia en todos los niveles de gobierno, local, estatal y federal. Trabajé en la División de Derechos Civiles del Departamento de Justicia de Estados Unidos, donde realicé unas prácticas mientras estudiaba Derecho. Tras graduarme en la Facultad de Derecho de Georgetown, también trabajé como asistente judicial, así que tengo experiencia en los 3 poderes del Estado. Por eso puedo decirte cómo es cuando el gobierno trabaja a nuestro favor y cuando lo hace en nuestra contra, y quiero asegurarme de que tengamos un gobierno que trabaje para todos nosotros, no solo para el 1%. Y hablando brevemente de las encuestas, no he visto ninguna encuesta específica que se refiera realmente a mí. He visto algunos modelos predictivos, pero ninguna encuesta real. La gente hace referencia a ellas, pero no se me ha incluido en ellas. La mayoría de esas encuestas se realizaron mucho antes de que me presentara a las elecciones, y las pocas en las que se ha hecho referencia posteriormente no me incluyen como candidata en una encuesta real.
1: Representative Dottie Joseph, thank you so much for being with us.
2: You're welcome.
3: Pues fue la legisladora estatal de Florida, Dottie Joseph, en entrevista con mi colega Gerardo Guzmán sobre, ya escuchó usted, el sentir de la comunidad haitiana luego de finalizarse el TPS, el miedo que vuelve a mucha de esta comunidad y lo que recomienda ella para enfrentar emergencias familiares. Y además, importante decir que señala, no solamente le está hablando a las y a los haitianos, sino le habla a todas las comunidades que pueden perder el TPS, como El Salvador. Dottie Joseph participa en las primarias de mañana martes 18 de agosto, con la aspiración de convertirse en la primera mujer negra y haitiana en gobernar el estado de Florida. Como gobernadora, diría no a los centros de detención como Alcatraz de los Caimanes, como acaba ella misma de decir, igual que los acuerdos 287G. Como gobernadora, haría todo por anular los acuerdos entre el estado y el gobierno federal, según dice Dottie Joseph. Y recuerde usted que nos escucha en Florida, que escucha Línea Abierta ya, además de los saludos, recuerde que mañana pues van a las urnas para elegir a los candidatos que van a competir en noviembre por la gobernatura, un escaño en el Senado Federal y varios puestos también en la Cámara de Representantes. La elección será también una prueba para la influencia que tiene el presidente Donald Trump en el estado de la Florida, y la contienda la gobernación concentra la mayor atención. 11 republicanos están buscando la nominación, entre ellos el congresista Byron Donalds, respaldado por el presidente Trump, y el vicegobernador Jay Collins, aliado de Ron DeSantis. Por los demócratas compiten 6 candidatos. También, pues, en la Florida, la mayoría de los centros de votación, y esto usted tiene que tomar nota para que no se le vaya la oportunidad, en Florida, los centros de votación en su mayoría van a cerrar a las 7 de la noche, por supuesto estoy hablando de la hora del este, y en algunos condados del oeste van a cerrar a las 8 de la noche, hora del este. Esto es importante que usted lo sepa. Además, si usted está registrado o registrada para votar, recuerde verificar su centro de votación, el horario antes de acudir a las urnas, para que no tenga sorpresas. Las y los votantes inscritos como republicanos, esto también es importante, solo pueden participar en las primarias republicanas, y los demócratas solo podrán participar en las primarias demócratas. Las y los votantes independientes o no afiliados no pueden votar en las primarias de ninguno de los dos partidos. Esta es la información que tenemos para ustedes que van a celebrar estas importantes primarias en el estado de la Florida. Si usted quiere dejar sus comentarios sobre las entrevistas que escuchó hoy en esta edición de Línea Abierta, le va aquí el número del WhatsApp, es el 559-835-9235, 559-835-9235. Nos va a gustar escuchar lo que usted opina sobre la candidata y las dos entrevistas que escuchamos, tanto Dottie Joseph en la Florida, como también lo que escuchamos, otra interesantísima entrevista que tuvo nuestro director de noticias, Samuel Orozco, con la candidata demócrata a la gubernatura de Texas, Gina Hinojosa. Las dos mujeres y las dos, pues, harían historia, digamos. En el caso de Gina Hinojosa, pues sería la primera mujer gobernadora latina en el estado de Texas, donde pues hay una gran población latina. Así que sobre estos dos temas vamos a estar muy pendientes, cómo cerrarán hoy las primarias en la Florida y por supuesto lo que viene en noviembre, que se pone todavía más interesante. Y vamos a seguir por supuesto con los ojos y el corazón puesto con el primer tema con el que abrimos esta edición de Línea Abierta, que es el asunto de Colombia, que bueno, a una semana de este terremoto, las personas que fueron damnificadas siguen tratando de encontrar a sus familiares, a sus amigas, amigos, vecinos que pudieran estar ahí debajo de los escombros, y viene esta gran labor titánica que es el asunto de la reconstrucción. Sobre eso y más estaremos muy pendientes, pero por ahora nos despedimos ya de este programa, nos despedimos de esta edición de Línea Abierta, un programa de Radio Bilingüe. No olvide que puede volver a escuchar este programa y otros en Radio Bilingüe. 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María de Jesús Gómez está en los controles técnicos y es asociada de producción. Yositis Careño Pereira es productora y Desiree Yepes coordina la producción. Samuel Orozco es el director de noticias. Yo soy Chelis López. Gracias. Hasta la próxima.

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1: Hola, bienvenidas y bienvenidos a Línea Abierta en Radio Bilingüe, el primer y único programa de conversación y llamadas en español de la radio pública en Estados Unidos. Yo soy Chelis López, gracias por acompañarnos. Hoy vamos a Texas, donde la contienda por la gubernatura se ha cerrado al punto de un empate virtual entre el republicano Greg Abbott y la demócrata Gina Hinojosa. ¿Quiénes son y qué proponen en temas que nos afectan directamente y sobre todo a las y a los tejanos, como el costo de la vida, la salud, la educación, la inmigración y los centros de datos? Sobre eso escuchará más adelante. Y también hablaremos de Haití y de una decisión que genera fuertes cuestionamientos, el fin del TPS para las y los haitianos y los vuelos de deportación hacia un país que enfrenta una profunda crisis humanitaria. Para conocer las preocupaciones y expectativas de la comunidad haitiana, Línea Abierta conversó con Dottie Joseph, la legisladora estatal de Florida y candidata a la gobernadora, quien busca hacer historia como la primer mujer negra y haitiana en ocupar este cargo. Esto lo escucharemos más adelante. Y nos vamos a Colombia. El terremoto que golpeó Colombia hace una semana se ha convertido en el primer gran desafío para el nuevo presidente, Abelardo de la Espriella. La tragedia deja hasta ahora cerca de 300 muertos, más de 4.000 heridos y unas 400 personas desaparecidas. En medio de la emergencia, el gobierno colombiano enfrenta cuestionamientos por la gestión de la ayuda internacional. Bogotá limitó inicialmente el ingreso de equipos extranjeros de rescate, una decisión que provocó reclamos y que acusó al gobierno de privilegiar a países aliados. Y es que Colombia aceptó equipos de Israel, de El Salvador y de Estados Unidos, mientras que otras naciones como México, Chile y China y Brasil encontraron obstáculos para enviar rescatistas. Pero a pesar de todo, como usted ya sabrá, los famosos topos azteca llegaron para apoyar a las labores de rescate a solicitud de autoridades locales. Bogotá argumentó que algunos equipos no cumplían simplemente con las certificaciones internacionales que se requieren. En términos de dinero, Estados Unidos elevó su ayuda a $26 millones, mientras que los Emiratos Árabes Unidos anunciaron otros $10 millones. Y déjenme decirle que ayer el presidente Abelardo de la Espriella fue a Buenaventura a regalar balones de fútbol. Sí, esto lo hizo en medio de los daños de viviendas, de problemas de acceso para tener agua y de afectaciones en infraestructura. ¿Le recuerda algo del papel higiénico en Puerto Rico tras un huracán? Bueno, ahora con la ventana para encontrar sobrevivientes más reducida, la etapa de búsqueda y rescate está llegando a su fin. Y ahora viene otro gran desafío. Colombia tiene que reconstruir viviendas destruidas o dañadas y atender a las familias que quedaron prácticamente sin nada. Nos acompaña Eduardo Mendoza, director de Direct Relief México, donde supervisa las operaciones de la organización. Trabaja en Direct Relief desde el 2008 y ha sido clave en la respuesta a emergencias en México, incluyendo el terremoto del 2017. También ha coordinado la respuesta humanitaria ante huracanes como Otis y John en Guerrero. Bienvenido al programa. ¿Qué tal, Eduardo?
2: Hola, buenas tardes.
1: Gracias por acompañarnos desde la Ciudad de México. Pues denos el balance que hace Direct Relief México de la situación en Colombia. ¿Cuáles son en este momento, Eduardo, las necesidades más urgentes?
2: Claro, desde el lado de Direct Relief estamos trabajando para ayudar a grupos locales para que tengan la forma de movilizarse y movilizar sus recursos a zonas más alejadas. Por lo general, la ayuda ha llegado a las ciudades de Cali, Pereira, Manizales, pero la zona que fue afectada, el Chocó, el departamento del Chocó, es bastante amplia y es una zona también relativamente muy montañosa, con mucha selva y con dificultades de acceso en términos de vías de carretera y infraestructura. Entonces, estas realidades son las realidades que existen fuera de las ciudades. Entonces, estamos apoyando a que grupos locales, como la Patrulla Aérea Civil Colombiana, lleguen en avionetas a zonas más alejadas, porque como sabemos, en estas situaciones, cuando suceden en diferentes lugares del mundo, cuando la infraestructura se derrumba, va a ser mucho más complicado para que la gente que vive en zonas alejadas, que por lo general son de menores recursos socioeconómicos, va a llegar más tarde la ayuda. Entonces estamos impulsando a que estos grupos lleguen con víveres, con medicamentos, con insumos médicos y hasta con sangre para poder ayudar a estas personas que están en zonas un poco desconectadas. Aparte, también estamos trabajando a enviar equipos médicos de mismos de Colombia y de México para que se puedan desplegar a estas zonas alejadas y puedan brindar servicios de salud de primer nivel, porque muchas veces cuando pasan estos sismos, la gente sale de sus viviendas y no traen consigo sus medicamentos para enfermedades crónicas. Entonces, esto realmente causa temas de enfermedades que se pueden complicar conforme va pasando el tiempo, y ya pues hace una semana que afectaron estos sismos.
1: Hace una semana exactamente, y pues sí, se puede complicar más sin un hogar y además pues sin tener agua, por ejemplo, potable o estas medicinas que, como usted bien dice, muchas veces pues la gente no sabe ni dónde quedaron. Cuando pensamos en la ayuda que llega de países del exterior, digamos, Eduardo, ¿cómo se está garantizando, qué saben ustedes, de que esté llegando realmente a las comunidades, a las familias que más lo necesitan, a las personas que realmente se quedaron sin nada, sin casa, sin familia, muchas de ellas, y ellos, puedo pensar en niños también, porque bueno, tenemos la experiencia en México que muchas veces la ayuda internacional que estaba llegando no se dirigía específicamente a quienes más lo necesitaban?
2: Claro, la importancia de esto es crear nexos con grupos locales, de sociedad civil local, para que haya ya confianza establecida entre las entidades locales y las entidades internacionales. Entonces, Direct Relief, como organización humanitaria internacional, ya trabajaba con grupos locales, ya tenemos convenios firmados, porque lo último que quieres estar realizando durante una emergencia, una respuesta a un sismo, es tener que firmar documentos, convenios, y asegurarse de que todos estemos de acuerdo de cómo va a funcionar. Entonces, algo increíblemente importante para un manejo adecuado a una respuesta a una emergencia es tener esa confianza con grupos locales, los cuales pueden ayudar a movilizar los recursos. Y ahorita lo más importante ha sido el movilizar recursos económicos, porque por lo general la logística humanitaria pues es cara y también es un poco

0: los víveres, redistribuir las despensas que llegan y los medicamentos para que puedan llegar, porque puedes llegar demasiado al mismo tiempo y eso pues también puede ser un tema para que perjudique a las personas y al producto que se manda como con muy buena fe y es con mucha mucho cariño de Estados Unidos o de otras partes del mundo, pero si no está bien coordinado, eso puede causar temas logísticos y puede también hasta echarse a perder la ayuda humanitaria. Entonces, para nosotros es sumamente importante contar con estas cadenas de suministro bien establecidas, con sistemas que pueden monitorear y rastrear dónde va, para nosotros específicamente, el medicamento e intentar de movilizarlo. Pero inicialmente eso se usa con recursos económicos, viendo realmente que se esté alquilando un almacén, que se esté pagando el flete del transporte para que llegue a las comunidades y para que cuando llegue a las comunidades también haya un recinto donde se pueda distribuir de forma local, ¿no? Entonces, cada eslabón es una parada, una verificación para asegurarnos de que todo va a llegar conforme sus mecanismos de control. Un medicamento requiere de manejo especial, comida requiere otro manejo especial. Entonces, esos temas son drásticamente importantes.
1: Que hablando de lo que es importante, y repito, Eduardo, de México, teniendo la experiencia que tiene en vivir lamentablemente estos terremotos, ¿qué lecciones de estas emergencias que México sabe de cierto pueden ser útiles y están siendo útiles en este momento para Colombia?
0: Claro, lo que sabemos es de que en estos eventos, por lo general, vamos a ver trauma inicialmente, ya ve, rescate a las personas, que espero aún puedan rescatar a algunas personas, aunque sea una semana después del sismo, pero posterior ya sería la recuperación. Pero posterior a esto, podemos ver que va a haber brotes de enfermedades como parasitarias, transmitidas por animales, por vectores, por agua, porque pues obviamente cuando tiembla, pues también tiembla bajo tierra y nuestras pipas, los caños, la forma, el saneamiento local, pues también se ve interrumpido. Entonces, cuando estamos en una situación donde no han llegado víveres, no han llegado gel antibacterial, por ejemplo, algo muy básico, y no hay agua, comenzamos a ver estos temas de enfermedades que pueden afectar a los pacientes también. Otro tema pues, que vemos es de que como no hay acceso a medicamentos, y si se daña una farmacia, pues también las personas con enfermedades crónicas como la diabetes, sin insulina, pues también pueden ser afectadas. Personas que tienen temas cardíacos, hipertensión, también pueden ser afectadas. Entonces, lo que estamos intentando es cómo reducimos esos vectores. Con Medical Impact estamos tratando agua con cal para que se pueda separar el agua sucia, para que haya más posibilidad de reducción de la transmisión de enfermedades. Entonces, también eso es sumamente importante. Estamos viendo que esos pueden ser parte de los temas de salud que surjan durante los próximos días.
1: Y sí, durante los próximos días, yo decía ahora que termine esta fase, Eduardo, de la búsqueda de sobrevivientes, de estar entre los escombros tratando de rescatar cualquier movimiento, cualquier indicativo de que alguien está vivo ahí, pues comienza una etapa todavía más larga que es la recuperación. Y de nuevo, lo sabemos de cierto las y los mexicanos. ¿Qué necesidades, Eduardo, suelen aparecer después de esos primeros días de una tragedia como este terremoto? ¿Y cómo puede prepararse la comunidad internacional que está dispuesta, como siempre, a apoyar, a ayudar para esta segunda fase tan importante?
0: Claro, la necesidad también va a ser el poder limpiar y estar ahí presente para seguir movilizando los escombros, porque una de las cosas que no pensamos, por lo general sucede, los medios lo cubren y luego se cambian, pero el derrumbe sigue ahí, los escombros siguen ahí. La forma de limpiar en México se tardaron años para poder remover todos los escombros. Eso va a causar temas de saneamiento y eso también es importante de tenerlo en cuenta, de que no solamente porque ya los medios no lo cubren significa que ya todo ha sido resuelto. Entonces esto va a afectar a estas comunidades por meses o hasta años, porque muchas personas pierden su patrimonio, pierden sus negocios, pierden todo completamente. Entonces, para que la comunidad internacional esté presente, es entender cómo podemos ir mejorando los procesos de ayuda humana.

0: sanitaria. Uno de los retos que tenemos nosotros como institución es de que se movilicen los recursos humanitarios de una forma más eficiente, de una forma más más rápida, porque con medicamentos, por ejemplo, tenemos nosotros uno de los almacenes más grandes en Estados Unidos de medicamentos donados en todo el mundo y en Estados Unidos. Si el proceso burocrático para ingresar esos medicamentos y esa ayuda humanitaria se tarda 3 o 4 meses, pues las necesidades de la comunidad van a ser diferentes a los medicamentos que teníamos en el almacén. Y esos medicamentos pues tienen fecha de caducidad y se tienen que movilizar de una forma rápida. Entonces, esa logística, esa burocracia, lastimosamente, muchas veces la burocracia es lo que se tiene que ir mejorando, ir agilizando para que podamos ser más colaborativos de forma internacional, ayudar a nuestros amigos colombianos, porque alguna vez va a suceder en otros lados. Sabemos de que esto es un fenómeno natural, no hay desastres naturales, hay desastres que afectan a personas ya vulnerables, y eso es realmente el desastre, ¿no? Porque nosotros decidimos construir esas viviendas y eso es lo que afecta a las personas. Entonces, para nosotros es ver cómo hablar, identificar los puntos de mejora para incrementar la rapidez de respuestas en estas situaciones, sí, porque no solamente son terremotos, sino también este año estamos pensando que va a haber muchos huracanes del lado Pacífico, del Océano Pacífico, lo cual puede afectar a nuestras comunidades en México o en Centroamérica y también en la costa este de Estados Unidos.
1: Es tremendo lo que se puede esperar en este caso, pues comentando lo que sigue viviendo Colombia una semana de este terremoto. Y ya para ir cerrando, Eduardo, en cuestión de segundos, pues ante usted hablaba de la rapidez, ¿no? Y mucha gente le pone todo el adjetivo que se pueda imaginar: lentitud, tortuguismo, tardanza de la respuesta oficial en medio de una emergencia. Y aquí entran las y los ciudadanos de a pie a tomar la iniciativa. ¿Qué papel pueden jugar estas redes de ayuda sin duplicar los esfuerzos o generar problemas más de los que ya existen para coordinar una emergencia? Brevemente, Eduardo.
0: Creo que buscar diferentes organizaciones que coincidan con lo que tú quieres ayudar, qué quieres aportar. Si quieres aportar medicamentos o ayuda médica, Dona Direct Relief, pasa a la página web. Ahorita estamos nosotros canalizando esos recursos a grupos locales que están haciendo el mismo trabajo. Ya tenemos convenios firmados. Pero si quieres ayudar en temas de comida, pues busca esas organizaciones. Yo creo que lo más fácil es hacer eso. Y si estás ahí, pues también alzar la voz para demandar que tus autoridades se movilicen y puedan aceptar y colaborar con organizaciones internacionales como la nuestra.
1: Eso. Pues muchas gracias, Eduardo Mendoza, director de Direct Relief México, desde donde se supervisan operaciones con su organización. Hoy nos acompañó desde la Ciudad de México. Muchísimas gracias, Eduardo.
0: Mucho gusto. Muchas gracias.
1: Gracias. Hasta pronto. Hacemos una pausa en esta edición de Línea Abierta y volvemos con otro tema.
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1: Y seguimos en esta edición de Línea Abierta y nos vamos a Texas. Ahí nuevas encuestas colocan prácticamente en empate a la demócrata abogada de derechos civiles y ex legisladora estatal Gina Hinojosa y al gobernador republicano Greg Abbott en la carrera por la gubernatura de Texas. Gina Hinojosa gana terreno especialmente entre votantes latinos y nuestro director de noticias, Samuel Orozco, la entrevistó. Vamos a escuchar.
3: Gina Hinojosa fue electa en marzo por los demócratas para disputar el cargo a la gubernatura de Texas, que por cuarta vez busca el gobernador republicano Greg Abbott, favorito del presidente Trump. Nacida en McAllen, criada en Brownsville, en el Valle del Río Grande, Gina Hinojosa proviene de una familia muy conocida en la política del sur de Texas, una familia de abogados defensores de los pobres del campo. Gina Hinojosa fue abogada sindical y especializada en derechos civiles. Fue miembro de la Junta Escolar del Distrito de Austin. Fue electa a la Cámara de Representantes estatal en el 2016 por Austin, por 5 periodos, puesto en el que el año pasado protagonizó la batalla legislativa contra el mapa político empujado al vapor por el gobernador y su partido para agenciarle más puestos a los republicanos. Ahora, Gina Hinojosa se lanza a disputarle la gubernatura a Greg Abbott, tarea que no le resultará nada fácil, ya que desde hace más de 30 años el puesto ha estado vedado a los demócratas. No ha habido demócrata electo a gobernador y el republicano Abbott tiene la ventaja de un inmenso cofre de campaña. Entonces, ¿dónde se ven las ventanas de oportunidad para Hinojosa? Para empezar, los sondeos le favorecen. Hace 2 meses, en junio, las encuestas tenían a Hinojosa 6 puntos por debajo de Abbott. Hoy las encuestas reportan un empate virtual. Solo 1 punto los separa. Esto entre el electorado en general, porque Hinojosa tiene el sólido apoyo de los votantes latinos, negros e independientes. Esto quiere decir que los vientos soplan a favor de Hinojosa, lleva impulso. El piso se le está moviendo a Abbott. Esto es lo más cerquita que ha llegado un candidato demócrata en la carrera a la gubernatura de Texas. Otro dato, pese a que los demócratas aventajan por amplio margen a los republicanos en el padrón electoral del estado, a la hora de votar, los republicanos tienden a salir en mayores números que los demócratas, hasta 20% más, como pasó en la pasada elección presidencial. Los republicanos, pues están más motivados, son más beligerantes. Por eso tienen férreo control de los mayores puestos del estado y de la delegación del Senado. Pero en las recientes primarias, los demócratas parecieron despertar. Salieron a votar en números no vistos en muchos años, dejando atrás a los republicanos. Ahora bien, ¿y por qué es que esta elección en Texas es seguida con tan grande interés en el resto de la nación? Pues una razón es que se espera que, tras el próximo censo, Texas gane 5 escaños más en el Congreso de la Nación, porque su población crece rápido. Y quien esté en la oficina de gobernador o gobernadora tendrá el poder de redibujar el mapa electoral y, por lo tanto, de adjudicarse el control del Congreso e inclusive de la Casa Blanca. Y un dato más, para los fans de la historia. Si Gina Hinojosa llegara a ganar, abriría camino como la primera persona latina en ser gobernadora de Texas. Nunca el estado de Texas ha tenido gobernador latino. Eso y más es lo que está en juego en esta elección a la gubernatura de Texas. Por eso, y porque servimos a audiencias tejanas a través de nuestras 6 emisoras en el estado, le hemos dedicado atención especial a esta contienda. A ese fin, extendimos invitación a ambos candidatos, a Abbott, lo mismo que a Hinojosa. Hasta el momento, pese a nuestra insistencia, solamente recibimos confirmación de la demócrata Gina Hinojosa. Platiqué con ella el viernes. Aquí la entrevista. Gina Hinojosa, bienvenida a Radio Bilingüe.
4: Gracias, es un placer.
3: Igualmente, Gina Hinojosa, pues para los tejanos en la diáspora y para la audiencia en general, comience por decirnos quién es Gina Hinojosa, qué tan tejana se siente Gina Hinojosa.
4: Pues sí, yo soy del Valle, de Brownsville. Nací en el Valle y fui a escuela en Brownsville, pero soy mamá. Primero soy mamá y yo corrí por primera vez para la mesa directiva de las escuelas en Austin porque iban a cerrar a la escuela de mi hijo y me enojé. Y también como soy del Valle, me quedé mucho tiempo en los veranos con mi abuela Hinojosa, y ella siempre me enseñaba, siempre decía, no te dejes, Gina. Y como con esa lección de mi abuela, me hice como alguien que lucha para lo mejor, para nuestras familias. Entonces, cuando corrí para la mesa directiva y gané, salí de la escuela de mi hijo y de ahí fui a la legislatura para pelear y luchar para las escuelas públicas. Y ahora lo que sabemos es que nuestras escuelas en Texas están cerrando, más de 150 escuelas aquí en Texas están cerrando. Tenemos más que 150 distritos escolares que están, nomás llevan 4 días por semana porque no tienen suficientes fondos para tener 5 días de clase. Entonces, es un crisis ahorita en nuestras escuelas y la gente, papás aquí en Texas están bien enojados, bien preocupados por lo que está pasando.
3: Uh-huh. Ciertamente recibimos noticias de cierres de planteles escolares, de enorme escasez de maestros, de baja moral entre los maestros y también inclusive de problemas de salud mental entre los jóvenes estudiantes. ¿Cuál es su plan?
4: Mi plan es para cancelar todos los contratos ahorita que yo les digo que son corruptos, ¿verdad? Porque van a los donantes de Governor Abbott. Si cancelamos esos, podemos usar ese dinero para pagar a las maestras para que sean los mejores pagados en el país. Sabemos que el mejor que podemos hacer para nuestros hijos es poner una maestra buena en el salón. También para la salud de los niños, mi plan es para tener ese tipo de Medicaid aquí en Texas. Hoy no lo tenemos, to expand Medicaid, para que cada niño tiene acceso a atención médica. Porque como dijiste, también hay una crisis en salud de niños también.
3: Hablando un poco más acerca del tema de la salud, Gina, Texas es per cápita el estado donde hay más desasegurados en todo el país y los latinos son desasegurados entre los desasegurados, ¿no? Millones están perdiendo su seguridad médica porque ya no pueden costear las pólizas de su seguro ni los gastos de doctor y medicinas, y muchos más están a punto de perder Medicaid, ¿no? ¿Qué hacer para aliviar esta crisis? ¿Cómo devolverle la atención médica a estos desasegurados?
4: Sí, bueno, pues, to expand Medicaid para mejorar esta situación es algo que la mayoría de estados han hecho ya, y Texas lo deben de hacer también. Pero también tenemos un problema aquí donde están cerrando los hospitales en partes de áreas de Texas de campo, ¿verdad? Uh-huh. Áreas rurales. Entonces, cuando expandemos a Medicaid, sabemos que luego tenemos muchos más fondos aquí en Texas para cuidar a nuestra gente y su salud.
3: Uno de los grandes problemas que está en la mente de todo el mundo en Texas o de medio mundo en Texas es la inflación. El cheque de cada quincena ya no alcanza para lo más básico, para la canasta, para la despensa. ¿Qué puede hacer usted para aliviar la carga y hacer que rinda el cheque de la quincena en caso de llegar a ser gobernadora?
4: Sí, bueno, pues mi plan es para mandar 1,500 a cada familia en Texas. Ese dinero está guardado aquí en el estado. Nunca hemos tenido tanto guardado. Ese dinero debe de estar en la economía en este momento donde el costo de todo ha subido bastante y gente ya no alcanzan para pagar el básico. Planes para mandar $1,500 a cada familia en Texas. Es como refundo, es como regresar el dinero a la gente porque están pagando mucho para la corrupción de Greg Abbott ahorita. Entonces, mejor nomás regresar ese dinero porque sé que la gente de Texas saben cómo gastar ese dinero mejor del gobierno ahorita.
3: Pasando al tema de inmigración, China, en todo el país hay deportaciones masivas que han traído pues desarraigo, separación familiar, temor, trauma en las familias inmigrantes. El actual gobernador, Greg Abbott, lanzó su propio operativo para perseguir inmigrantes. Es la Operación Estrella Solitaria. Usando la Guardia Nacional en la frontera, da poderes a la policía estatal y local para arrestar a inmigrantes. ¿Qué ha significado Estrella Solitaria para Texas? ¿Y qué hará usted con ese programa y por proteger a las familias inmigrantes?
4: Sí, bueno, lo que hizo Greg Abbott nomás fue gastar bastante dinero y no nos hizo más seguros. Ahorita lo que está pasando, acaban de matar a un señor que nomás iba a su trabajo en Houston, el señor Salgado Araujo, ¿verdad? Uh-huh. Eso no se debe de pasar. Ninguno de nosotros estamos seguros cuando algo así se puede pasar. Entonces, lo que están haciendo no nos hace más seguros. Se deben de parar. Necesitamos una gobernadora que defienda los derechos a los tejanos. Tenemos como reglas aquí en Texas donde la policía tiene que tener como cámaras en su camión, cámaras de su cuerpo, para que sabemos qué estás pasando, ¿verdad? Esos tipos de preocupaciones básicos deben de tener ahí también si van a estar aquí en Texas. Pero también lo que está pasando es, Texas es el único estado donde están poniendo los niños y sus papás en detención, ¿verdad? En esos cárceles. Cualquier otro estado no lo dejan hacer. Es abuso de niño. Eso nomás está pasando porque Greg Abbott lo deja que pasa. Cuando yo soy gobernadora, eso se para. Y como cosas así, sabemos que los cárceles ahorita los corren compañías privadas, ¿verdad? Están ganando más y más dinero para tener más y más gente en estos cárceles. Y Greg Abbott los deja que ganan más dinero porque ponen al Texas National Guard como empleados del estado que están adentro. Eso no se debe de pasar. Cuando yo soy gobernadora, esa se para también.
3: Ahora, usted ha mencionado el caso de Lorenzo Salgado Araujo en Houston, que causó conmoción nacional, por cierto, porque era un hombre de familia, trabajador, empleador, iba rumbo al trabajo y terminó siendo ejecutado por agentes de ICE. ¿Cómo esclarecer el caso? ¿Cómo llegar a la verdad y hacer justicia en ese caso, tomando en cuenta de que DHS, la agencia federal, ha prometido absoluta inmunidad a sus agentes? ¿Qué puede hacer el gobierno del estado para abrir la investigación y para jalar a cuentas a los implicados?
4: Sí, asegurar que tenemos una investigación de verdad, que nuestra policía del estado lo está investigando, que sabemos, para saber qué pasó, tener la información que necesitamos para que se pueden llevar a corte la gente que han hecho mal, ¿verdad? Sí, necesitamos una gobernadora que va a proteger a la gente y ahorita no tenemos eso.
3: ¿Ve usted el momento que Texas pueda declararse estado santuario para las familias inmigrantes?
4: Eso puede decir muchas cosas. Cuando yo soy gobernadora, yo voy a asegurar que los derechos de los tejanos, que tenemos derechos, que y los derechos de los tejanos están, que defiendo a esos. Eso voy a asegurar yo cuando soy gobernadora.
1: Estamos escuchando a la abogada y ex legisladora estatal demócrata Gina Hinojosa, nacida y crecida en el Valle del Río Grande, quien en esta contienda por la gubernatura con el actual gobernador Greg Abbott se refiere ahora en esta entrevista a asuntos de salud y a la protección de los derechos de las y los tejanos. Vamos a hacer una breve pausa en esta edición de Línea Abierta y regresamos con la segunda parte.

0: Continuamos en esta edición de Línea Abierta y vamos a seguir escuchando esta entrevista que sostuvo nuestro director de noticias, Samuel Orozco, con Gina Hinojosa, candidata a la gubernatura de Texas. Y en estos siguientes minutos escucharemos, entre otras cosas, cuál es su posición en torno a los centros de datos en Texas. Escuchemos.
1: Hablemos de un asunto que últimamente ha estado muy caliente en Texas. El gobernador Greg Abbott aplaudió en noviembre la llegada de centros de datos, diciendo que Texas era el epicentro del desarrollo de la inteligencia artificial, que Texas va a ser la mayor potencia de centros de datos en todo el mundo. Lo mismo ha hecho Donald Trump. Ha aplaudido a Texas, ha aplaudido a sus corporaciones de datos. Hoy, en plena campaña, el gobernador anunció una nueva política. Haremos una pausa en esos centros de datos para primero ver qué recursos van a requerir. ¿Cuál es su posición, Gina Hinojosa, sobre estos megacentros de datos?
2: Bueno, todos sabemos que esa pausa que dijo Abbott, esa pausa se acaba el día después de la elección, ¿verdad? Necesitamos leyes donde que pueden proteger a la gente. Si no tenemos leyes basadas para proteger a la gente no están protegidos. Entonces, mi posición es, yo ya hablé a Greg Abbott que debe de mandar a la legisladora que se juntan ahora para pasar esas leyes para proteger a la gente, porque ahorita no hay ninguna protecciones para la gente y la gente está enojada.
1: ¿Qué puede pasar en caso de que se dé este desarrollo desbocado de centros de megadatos o megacentros de datos? ¿Cuál es su mayor preocupación?
2: Pues hay muchos, pero hablamos de agua, ¿verdad? Hay muchos, pero el de agua es uno, porque lo que sabemos es que hay contratos ahorita para mandar todo el agua de una área a los centros de datos en vez de la gente para vivir, y eso no se debe hacer. Pero eso es cosa básica, pero hay tantas cosas así, hay bastantes, ¿verdad? Por ejemplo, para los muy grandes que están en el parte rurales, no tienen bomberos, no tienen como gente médico de emergencia que pueden ir si algo pasa, como no tienen suficientes recursos para llevar con esos centros de datos. Entonces hay mucho que se tiene que hacer, pero ahorita no tenemos ninguna protecciones.
1: Usted ha dicho en campaña, Gina Hinojosa, que quiere que las corporaciones paguen su fair share, su justa cuota a la cuenta pública para que alcance para pagar los gastos necesarios de la cuenta pública. ¿Qué quiere decir?
2: Lo que estoy viendo con los centros de datos, pero hay otros ejemplos también, como en Corpus Christi, se va a acabar el agua, ¿verdad? Y se va a acabar el agua porque las compañías están usando la mayoría del agua. Hay suficiente agua para la gente, pero las compañías compran el agua más barato que la gente. Y así usan bastante porque no les cuesta tanto. Cuando cambiamos eso y cuando las compañías tienen que pagar el valor del agua, gastan menos agua y hay más agua para la gente. Cosas así, ¿verdad? Pero también con electricidad, con estos centros de datos, sabemos que necesitan más y más recursos para la electricidad y la gente ahorita lo está pagando. No se debe hacer. Es otra protección que necesitamos para la gente.
1: Ya por último, Gina Hinojosa, su oponente, el gobernador Greg Abbott, ha estado amasando cantidad de millones de dólares y muchos de estos procedentes de gigantes de la industria, de las corporaciones, con donaciones millonarias. Sé que usted de la donación promedio es de $50, tengo entendido. ¿Cuál es su política, cuál es su filosofía al recaudar fondos?
2: Mi política sobre eso es que ahorita la política está muy corrupta. Y lo ves en lo que está pasando con Greg Abbott, ¿verdad? Él hace lo que quieren las compañías grandes que han dado mucho a él. Eso se tiene que limpiar. Tenemos bastante corrupción ahorita en Texas. Greg Abbott le ha dado multimillones de dólares a sus donantes. en contratos con el Estado. Este no se debe de pasar. Ese se para cuando yo soy gobernadora.
1: Gina Hinojosa, ¿alguna otra cosa que gustar usted agregar?
2: Sí, que la gente tiene que saber que ellos se pueden cambiar lo que está pasando ahorita en Texas. Ellos tienen el poder para elegir un líder que trabaja para nosotros, no que no está trabajando para los intereses de dinero, ¿verdad? Pero para la gente de Texas. Y yo tengo un récord de trabajar para la gente y les pido su voto y su ayuda.
1: Gina Hinojosa, no me resta más que agradecerle muchísimo por su presencia en Línea Abierta. Espero sigamos en comunicación, ¿eh?
2: Ok, sí, cómo no.
1: Que esté usted bien.
2: Hasta luego.
1: Adiós.
0: Fue la candidata demócrata a la gubernatura de Texas, Gina Hinojosa, quien compite, como ya escuchó, con el actual gobernador republicano Greg Abbott en entrevista con nuestro director de noticias, Samuel Orozco. Y si usted está en Texas, recuerde que el registro para votar vence el 5 de octubre, la votación anticipada será del 19 al 30 de octubre y la elección general, como sabemos, el 3 de noviembre. Vamos a seguir de cerca esta contienda por todo lo que está en juego y porque queremos informarle, servirle a usted que nos escucha en Texas. Hacemos una pausa en esta edición de Línea Abierta y volvemos.
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0: Y continuamos en esta edición de Línea Abierta y en medio de una profunda crisis humanitaria en Haití, marcada por la violencia, por el hambre y el desplazamiento de miles de personas, la administración Trump, como usted sabe, decidió poner fin al estatus de protección temporal, el TPS para las y los haitianos. Mi colega Gerardo Guzmán conversó con Dati Joseph, legisladora estatal de Florida, el estado con la mayor comunidad haitiana de todo el país, sobre el impacto de esta decisión y el estado de ánimo, el sentir de la comunidad haitiana que vive en Florida. La demócrata Joseph participa en las primarias esta semana, mañana, con la aspiración de convertirse en la primera mujer negra y haitiana en gobernar Florida. Sobre sus preocupaciones, la defensa de los derechos de las y los inmigrantes, la respuesta y organización de la comunidad haitiana, comenta. Vamos a escuchar esta entrevista.
4: Representative Dati Joseph, thank you so much for joining us. It's great to have you with us.
5: Great to be with you. Thank you so much for the invitation.
4: Let's begin with an immigration issue in Florida. Comencemos con un tema migratorio en Florida. Florida alberga la mayor población haitiana de Estados Unidos y muchos inmigrantes haitianos han estado protegidos bajo el TPS. Ahora que los tribunales han permitido a la administración Trump proceder a eliminar dichas protecciones, ¿qué comentario recibe de la comunidad? ¿Cuál es el estado de ánimo de las familias haitianas en este momento?
5: Well, there's a lot of angst. People who have been here for ages are now having to figure out.
0: Bueno, hay mucha angustia. La gente que lleva aquí toda la vida ahora tiene que pensar en un plan B por si tienen que marcharse. Tienen que hacer preparativos para sus familias, pensar qué hacer con sus hijos, con sus negocios, ya sabes, todo eso. Así que hay mucha inquietud, hay mucho miedo. La gente está haciendo lo que puede, pero no es una situación ideal.
5: But, you know, it's not a great situation.
4: You were born in Haiti and you have a very deep connection to the Haitian community in South Florida.
6: Usted nació en Haití y tiene un vínculo muy profundo con la comunidad haitiana del sur de Florida. Para usted, esto es obviamente más que una cuestión política, es algo personal. ¿De qué manera su propia experiencia como haitiana estadounidense influye en cómo afronta esta situación y defiende a esta comunidad?
5: Well, we're approaching this moment like many communities are that are under attack in the United States right now.
0: Bueno, estamos afrontando este momento igual que muchas comunidades que están siendo atacadas en Estados Unidos en estos momentos, ya sea que se trate de la comunidad negra o de diversas comunidades de inmigrantes. Hemos visto cómo esta administración ha estado persiguiendo a personas simplemente por hablar español. Sabemos que hay algunas facciones dentro del gobierno que buscan perseguir a la población haitiana, obviamente. Así que lo que siento en este momento es la determinación de, en primer lugar, hacer lo que podamos desde el punto de vista de la defensa de nuestros derechos, que consiste en seguir presionando a nuestros senadores para que prorroguen el TPS. Se ha aprobado en la Cámara de Representantes, pero aún no ha sido aprobado en el Senado. Así que seguimos presionando a los miembros del Congreso para que den el paso y lo aprueben, ya que se aprobó de forma bipartidista en la Cámara de Representantes con el apoyo de miembros de nuestra delegación de Florida. Pero los senadores de la delegación de Florida no lo han apoyado hasta ahora. Así que eso es una cosa. La otra cuestión es simplemente asegurarnos de que, como comunidad, podamos hacer todo lo que esté a nuestro alcance para organizarnos. Esto se traduce en que hay varias organizaciones comunitarias que ofrecen diversos servicios, ya sea garantizar que las personas tengan acceso a un abogado, al menos para una consulta, porque algunas personas tienen acceso a vías para regularizar su situación de las que quizá ni siquiera son conscientes.
5: That they may not even be privy to. So making sure that people have an actual legal evaluation.
0: Así pues, hay que garantizar que las personas reciban una evaluación jurídica real en la medida en que necesiten empezar a prepararse para emergencias familiares, ponerlas en contacto con abogados, ya sea para otorgar poderes notariales o para establecer otras estructuras y conectarlas con otras personas que puedan ayudarles a asegurarse de que cuentan con los servicios que necesitan en estos momentos en los que mucha gente siente que ahora tiene que volver a esconderse. Es un momento crítico, pero queremos asegurarnos de que la gente tenga acceso a la información correcta y no se limite a escuchar información engañosa en las redes sociales. La gente debe asegurarse de acudir a sus citas, porque una de las cosas que estamos observando es que la administración está acelerando las citas. Y cuando la gente no acude, eso va a dar lugar a motivos para la expulsión y la deportación. Así que debes asegurarte de hacer todo lo que puedas, no solo para mantenerte a salvo, sino también para poder actualizar tu información. En cuanto a los preparativos, queremos asegurarnos de que la gente memorice ciertos números como el de tu abogado, el de ciertos familiares con los que necesites contactar, y si no tienes acceso a tu teléfono, puedas localizarlos, que haya alguien que tenga el número de tu permiso o tu número de registro de extranjero, por si necesitan localizarte en caso de que te detengan, asegurarte de que tienes acceso a medicación adicional, de que llevas esa información contigo, de que puedas conseguir medicación extra si te recetan una receta adicional. Ya sabes, todas esas cosas para estar preparado por si acaso. Esperemos que no llegue a eso, pero más vale prevenir que lamentar.
4: ¿Qué le diría a alguien cuyo TPS va a terminar y teme ser detenido o deportado?
5: Haiti is not the only country affected by the administration's broader effort to terminate TPS designations, specifically.
0: Bueno, Haití no es el único país afectado por la iniciativa general del gobierno de poner fin a las designaciones del TPS. Concretamente, los Servicios de Ciudadanía e Inmigración de Estados Unidos han tomado medidas para poner fin al TPS para Afganistán, Birmania, es decir, Myanmar, Camerún, Etiopía, Honduras, Nepal, Nicaragua, Sudán del Sur, Siria y Venezuela, lo cual ya lo sabemos. También se ha anunciado que la designación de El Salvador está prevista que finalice en septiembre de 2026.
5: I'm not just speaking to the Haitian community, but to all communities that are from black and brown countries, because we see that that's the common denominator.
0: Así que no me dirijo solo a la comunidad haitiana, sino a todas las comunidades procedentes de países de personas negras y de piel morena, porque vemos que ese es el denominador común. Hay que saber que no hay que entrar en pánico, pero sí prepararse, mantenerse informados a través de fuentes fiables y conocer tus derechos, ponerte en contacto con un abogado de inmigración preparado y con buena reputación. Ya he mencionado antes algunos recursos a los que pueden acudir para obtener una evaluación personalizada de su caso. Elaboren un plan de preparación familiar y manténganse en contacto con estas diversas organizaciones que están aquí para ofrecer apoyo en este momento crítico. Y al mismo tiempo, vamos a seguir presionando al Congreso para que encuentre una solución más permanente, no solo para las familias haitianas, sino para todos nosotros. Nadie está intentando incumplir la ley. Todo el mundo está intentando cumplirla. Así que, mientras lo hacemos, necesitamos que el Congreso elabore una vía viable hacia la ciudadanía para estas personas, para que haya un camino real hacia el futuro que no sea discriminatorio.
4: Of course, of course. Representative Joseph.
6: Representante Joseph, entonces, ¿hay esperanza para la comunidad haitiana y la comunidad migrante en Florida?
4: In Florida right now?
5: There's always hope.
0: Siempre hay esperanza, ¿sabes? Sin esperanza, ¿qué te queda? Así que pase lo que pase, hemos superado momentos más difíciles, igual que la población negra en Estados Unidos, igual que los pueblos indígenas en otras partes del mundo. Hemos superado cosas peores y también superaremos esto. Estamos haciendo lo que podemos en esta situación en colaboración con las distintas administraciones para ofrecer lo que podamos a la comunidad. Por ejemplo, prefiero centrarme en cómo podemos empoderar a las personas para que se protejan a sí mismas, ya sea a través de talleres sobre Conoce tus derechos o poniéndose en contacto con organizaciones que puedan ayudarles. Por ejemplo, está Americans for Immigrant Justice, a la que puedes llamar al 305-573-1106, y hay otras muchas organizaciones colaboradoras a las que puedes acudir. Animo a la gente a que eche un vistazo a la página web de la Coalición para los Inmigrantes de Florida, FLIC, porque allí también hay muchos recursos disponibles. Y hay que ir día a día, paso a paso. Lo que esté bajo tu control lo gestionas, y lo que esté fuera de tu control, de todos modos no hay nada que puedas hacer al respecto. Así que, céntrate en lo que sí puedes controlar.
4: Thank you for that, Representative. Gracias por eso, representante. Pasemos ahora a hablar de su campaña para gobernadora, ya que los votantes de Florida tomarán una decisión importante este 18 de agosto. Usted compite en las primarias demócratas y si gana, tendría la oportunidad de convertirse en la primera mujer y la primera persona de origen haitiano-americano en ocupar el cargo de gobernadora de Florida. ¿Cómo va la campaña hasta el momento?
0: La campaña va muy bien. Estamos recibiendo apoyo de gente de todo el estado. Hay mucha gente a la que no le gusta cómo está funcionando actualmente la administración en Florida. Todo se ha vuelto inasequible. Tras casi 3 décadas de gobierno republicano, ya sea que se trate de la vivienda, la sanidad, la gasolina, los alimentos o los seguros, todos estos precios se han disparado. Tengo algunas medidas muy concretas para ayudar a aliviar esos costos. Si nos fijamos en el enfoque de la inmigración, como gobernadora me aseguraría de que nunca tuviéramos nada parecido a un Alcatraz de los Caimanes, ni ningún otro centro de detención de ese tipo que, en el fondo, solo sirve para acosar a la población inmigrante. No hay motivo para que el Estado se involucre en nada de eso, ya que es competencia exclusiva del gobierno federal. Lo mismo ocurre con los acuerdos 287G. Hay algunos que están incorporados a la legislación y que afectan a las instalaciones de los condados. Pero en cuanto a los que afectan a los municipios, haré todo lo que esté en mi mano para anular los acuerdos de cooperación 287G entre el Estado y el gobierno federal para que la gente se sienta bienvenida aquí. Los inmigrantes deben ser bienvenidos aquí. Formamos parte de sectores clave no solo en todo Estados Unidos, sino especialmente aquí en Florida, desde el turismo hasta la agricultura, pasando por la sanidad, por ejemplo. Formamos parte de ese sector clave de Florida. Eso es lo que hace funcionar nuestra economía. Pero más allá del simple trabajo de las personas, es que somos literalmente parte integrante del tejido social de Florida. No existiría Florida si no fuera por el nombre Florida, es decir, sin los inmigrantes. Por eso, como hija de un pastor y una enfermera, me resulta especialmente difícil ver el enfoque que se ha adoptado ahora. A mí me enseñaron a cuidar de las personas y a luchar por ellas, y esa es mi filosofía. No se trata de odiarlas, perseguirlas y deportarlas. De hecho, la Biblia nos dice que debemos tratar a los nacidos en el extranjero como a los nacidos aquí, que debemos amarlos y no maltratarlos. Por eso abordo todo con una actitud de ama a tu prójimo, y creo que eso es precisamente lo que más necesitamos en el gobierno, es decir, un gobierno que trabaje para todos y no solo para el 1%, porque esa es precisamente la razón por la que nos encontramos en la situación en la que estamos ahora.
5: That's why we're in the situation that we're in right now.
4: Yes. I want to ask you about something.
6: Ahora quiero preguntarle sobre algo que todo candidato debe afrontar: las encuestas.
4: Former Republican and now
6: David Yoli, ex republicano y ahora demócrata, lidera la contienda del Partido Demócrata con una ventaja considerable, mientras que usted y Dayana Marie Foster se encuentran bastante, pero bastante atrás. A pocos días de las primarias, representante, ¿cuál es su estrategia para cortar esa distancia? ¿Qué opción les está ofreciendo a los votantes de Florida?
4: To Florida voters.
5: Yeah, I'll say that the choice is somebody different. Somebody who cares for you, who knows how government works.
0: Sí, diría que la mejor opción es alguien diferente, alguien que se preocupa por ellos, que sabe cómo funciona el gobierno. He sido legisladora durante los últimos 8 años. Nadie en las primarias demócratas tiene este nivel de experiencia en el ámbito del gobierno estatal. Conozco todos los entresijos del mismo. Tengo experiencia en todos los niveles de gobierno, local, estatal y federal. Trabajé en la División de Derechos Civiles del Departamento de Justicia de Estados Unidos, donde realicé unas prácticas mientras estudiaba derecho. Tras graduarme en la Facultad de Derecho de Georgetown, también trabajé como asistente judicial, así que tengo experiencia en los 3 poderes del Estado. Por eso puedo decirte cómo es cuando el gobierno trabaja a nuestro favor y cuándo lo hace en nuestra contra. Y quiero asegurarme de que tengamos un gobierno que trabaje para todos nosotros, no solo para el 1%. Y hablando brevemente de las encuestas, no he visto ninguna encuesta específica que se refiera realmente a mí. He visto algunos modelos predictivos, pero ninguna encuesta real. La gente hace referencia a ellas, pero no se me ha incluido en ellas. La mayoría de esas encuestas se realizaron mucho antes de que me presentara a las elecciones, y las pocas en las que se ha hecho referencia posteriormente no me incluyen como candidata en una encuesta real.
4: Representative Dottie Joseph, thank you so much for being with us.
5: You're welcome.
0: Pues fue la legisladora estatal de Florida, Dottie Joseph, en entrevista con mi colega Gerardo Guzmán sobre, ya escuchó usted, el sentir de la comunidad haitiana luego de finalizarse el TPS, el miedo que vuelve a mucha de esta comunidad y lo que recomienda ella para enfrentar emergencias familiares. Y además, importante decir que señala, no solamente le está hablando a las y a los haitianos, sino le habla a todas las comunidades que pueden perder el TPS, como El Salvador. Dottie Joseph participa en las primarias de mañana martes 18 de agosto, con la aspiración de convertirse en la primera mujer negra y haitiana en gobernar el estado de Florida. Como gobernadora, diría no a los centros de detención como Alcatraz de los Caimanes, como acaba ella misma de decir, igual que los acuerdos 287G. Como gobernadora, haría todo por anular los acuerdos entre el estado y el gobierno federal, según dice Dottie Joseph. Y recuerde usted que nos escucha en Florida, que escucha Línea Abierta ya, además de los saludos, recuerde que mañana pues van a las urnas para elegir a los candidatos que van a competir en noviembre por la gobernatura, un escaño en el Senado Federal y varios puestos también en la Cámara de Representantes. La elección será también una prueba para la influencia que tiene el presidente Donald Trump en el estado de la Florida, y la contienda la gobernación concentra la mayor atención. 11 republicanos están buscando la nominación, entre ellos el congresista Byron Donalds, respaldado por el presidente Trump, y el vicegobernador Jay Collins, aliado de Ron DeSantis. Por los demócratas compiten 6 candidatos. También, pues, en la Florida, la mayoría de los centros de votación, y esto usted tiene que tomar nota para que no se le vaya la oportunidad, en Florida, los centros de votación en su mayoría van a cerrar a las 7 de la noche, por supuesto estoy hablando de la hora del este, y en algunos condados del oeste van a cerrar a las 8 de la noche, hora del este. Esto es importante que usted lo sepa. Además, si usted está registrado o registrada para votar, recuerde verificar su centro de votación, el horario antes de acudir a las urnas, para que no tenga sorpresas. Las y los votantes inscritos como republicanos, esto también es importante, solo pueden participar en las primarias republicanas, y los demócratas solo podrán participar en las primarias demócratas. Las y los votantes independientes o no afiliados no pueden votar en las primarias de ninguno de los 2 partidos. Esta es la información que tenemos para ustedes que van a celebrar estas importantes primarias en el estado de la Florida. Si usted quiere dejar sus comentarios sobre las entrevistas que escuchó hoy en esta edición de Línea Abierta, le va aquí el número del WhatsApp, es el 559 559-835-9235. 559-835-9235. Nos va a gustar escuchar lo que usted opina sobre la candidata y las dos entrevistas que escuchamos, tanto Dottie Joseph en la Florida, como también lo que escuchamos, otra interesantísima entrevista que tuvo nuestro director de noticias, Samuel Orozco, con la candidata demócrata a la gubernatura de Texas, Gina Hinojosa. Las dos mujeres y las dos, pues, harían historia, digamos. En el caso de Gina Hinojosa, pues sería la primera mujer gobernadora latina en el estado de Texas, donde pues hay una gran población latina. Así que sobre estos dos temas vamos a estar muy pendientes, cómo cerrarán hoy las primarias en la Florida y por supuesto lo que viene en noviembre, que se pone todavía más interesante. Y vamos a seguir por supuesto con los ojos y el corazón puesto con el primer tema con el que abrimos esta edición de Línea Abierta, que es el asunto de Colombia, que bueno, a una semana de este terrible terremoto, las personas que fueron damnificadas, están damnificadas, siguen tratando de encontrar a sus familiares, a sus amigas, amigos, vecinos que pudieran estar ahí debajo de los escombros, y viene esta gran labor titánica que es el asunto de la reconstrucción. Sobre eso y más estaremos muy pendientes, pero por ahora nos despedimos ya de este programa, nos despedimos de esta edición de Línea Abierta, un programa de Radio Bilingüe. 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Los fondos fueron aportados en parte por las fundaciones de California Endowment, James Irvine Foundation, Walton Family Foundation, Sierra Health Foundation y la David and Lucille Packard Foundation. María de Jesús Gómez está en los controles técnicos y es asociada de producción. Yositis Careño Pereira es productora y Desiree Yepes coordina la producción. Samuel Orozco es el director de noticias. Yo soy Chelis López. Gracias. Hasta la próxima.

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2: ¿Qué tal? Les saluda Citlali Sáenz. Bienvenidos a este despacho informativo. Las redadas migratorias que se intensificaron en 2025 no solo han generado temor e incertidumbre entre las comunidades inmigrantes en Los Ángeles, también han dejado consecuencias económicas para muchos negocios latinos del condado. Daniela Rodríguez, becaria de UC Berkeley, reportera de Radio Bilingüe, preparó este reporte.
3: Un informe reciente del Instituto de Política y Políticas Latinas de UCLA encontró que la escalada de las redadas migratorias del año 2025 dejó un serio impacto económico en algunos negocios latinos del condado de Los Ángeles. Ariana Valle, experta afiliada con este instituto en la Universidad de California en Los Ángeles, nos explica qué impulsó esta investigación.
4: Sabíamos que estaban ocurriendo muchas redadas comenzando desde junio y queríamos entender el impacto que iba a tener en los negocios locales.
3: Para poder entender cómo estos efectos varían en diferentes comunidades de Los Ángeles, los realizadores de este análisis económico emprendieron labores con un plan estratégico.
4: Decidimos comenzar con sitios donde sintieron la primera redada. Y lo hicimos en diferentes comunidades latinas e inmigrantes de Los Ángeles, que incluye comunidades en el este, comunidades en el Valle de San Fernando, comunidades en lo que llamamos el sur de Los Ángeles. Entonces, escogimos ahí a 9 lugares, estudiamos casi 1,000 negocios. También nos entrevistamos con una variedad de dueños de negocios, y esto incluye vendedores en la calle, camiones de comida, que son muy populares en Los Ángeles, y negocios que ofrecen servicios. Restaurantes, tiendas.
3: Uno de los principales hallazgos de este análisis económico fue que muchos negocios latinos sufrieron pérdidas de varios millones de dólares, dice Ariana.
4: Y muchos negocios de dueños latinos en Los Ángeles continúan pasando por apuros de dinero hasta hoy, ya más de un año después de que comenzaron las redadas.
3: Los dueños de negocios que el equipo del instituto entrevistó dijeron que comenzaron a sentir los efectos de las redadas migratorias en el verano del año pasado. También hubo centenares de operativos en varios puntos del condado de Los Ángeles, lo que resultó en ventas muy bajas para los negocios.
4: Muchos comerciantes nos comentaron que las ventas bajaron tanto que tuvieron que sacar préstamos o usar sus tarjetas de crédito para poder mantener sus negocios a flote. Varios dueños de negocio ahora tienen deudas.
3: Hoy en día, la clientela de estos negocios no ha regresado a sus niveles normales, dice Ariana.
4: Eso es un efecto que no pueden realmente agarrar mucho impulso porque sabemos que las redadas no han parado.
3: A este golpe económico se suma el impacto que dejó la pandemia y los incendios que recientemente tuvieron lugar en Los Ángeles.
4: Ha sido muy difícil recuperarse y las redadas de inmigración vinieron a completamente parar y retrasar la poca recuperación que estaban sintiendo.
3: Como resultado de los efectos que dejaron las pérdidas económicas, los dueños de negocios reportan que ahora lidian con problemas físicos y mentales.
4: Muchos de ellos sufrieron y continúan sufriendo de nervios, de ataques de pánico. Muchos cayeron en depresión e incluso 2 personas nos relataron que les dio parálisis facial por la preocupación del impacto económico, pero también ellos se sentían perseguidos personalmente por ser dueños latinos. Se sentían que sus clientes eran los perseguidos también.
3: Además, estos operativos de inmigración siguen impactando a la comunidad sin importar el estatus migratorio de las personas. Como mencionó menciona el reporte.
4: Sabemos lo que llaman los negocios pequeños son súper importantes para la economía local. Son fuentes de trabajos, de servicios y productos para personas que viven en esa comunidad y son una parte importante de generar impuestos a nivel del condado y estatal. Realmente lo que alcanzamos a ver que es un efecto dominó que no nomás afecta a las personas indocumentadas, pero sino a comunidades enteras.
3: Ariana resalta que muchos dueños de negocios sabían sobre la existencia de algunos programas de ayuda económica, pero para ellos llenar una aplicación resulta ser un proceso muy complicado, por lo que lamentan la poca ayuda disponible.
4: Entonces lo que ellos realmente necesitan es que los representantes hagan políticas o programas que los pueda ayudar a ellos sobrevivir este momento y también que entiendan los impactos de estas operaciones y cómo afecta a todos estos corredores comerciales en esta comunidad, específicamente en Los Ángeles, que podemos imaginarnos ha afectado de maneras similares en otras ciudades del país que también han visto operativos tan fuertes.
2: Muchas gracias a Daniela Rodríguez por esta información. Y es así como llegamos al final de este servicio informativo. Soy Citlali Sáenz. Cuídense mucho. Hasta pronto.
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0: That's right, mariachi. Ese fue el mariachi, mariachi. ¿Quién mariachi? El mariachi Vargas de Tecalitlán con el arrullito. También escuchamos el Paradise, el paraíso, el mariachi San Francisco. Amigos, good morning. Muy buenos días, amigos y amigas. Amigos, buenos días y bienvenidos a este su programa musical de Yes, Mañanitas con Mariachi. Programa que, bueno, se puede escuchar de lunes a viernes. Uno de tantos programas que ya llevan más de 46 años de transmitir desde Radio Bilingüe, Radio de la Comunidad. Y a esta hora los acompaña su servidor y amigo Samuel Rodríguez desde Fresno, California. Yes, de costa a costa y de frontera a frontera alrededor del mundo. Le damos la bienvenida a todos y cada uno de ustedes. En este martes estamos que 8, 18, 26. Ok, agosto 18, 2026. Así que bienvenidos a una mañanita muy alegre, placentera, más o menos agradable, no muy caluroso. Más adelante en la programación tendremos el estado del tiempo a nivel local, estatal, nacional e internacional, donde ya en estos momentos pasan y siguen pasando los minutos y los segundos, 15 minutos y 36 segundos después de las 6 de la mañana, hora del Pacífico.
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0: Acabamos de escuchar a los hermanos Reiser con el Quilite. También escuchamos a quién. Escuchamos los Dueto Azteca con Mañanitas Guadalupanas y Nicandro Castillo, las tres huastecas. Nicandro Castillo Gómez fue un célebre compositor mexicano de música vernácula. Fue conocido como el rey del huapango, yes. Él falleció el 30 de julio del año 1990. Nació en 1914. Él ayudó a dar a conocer el son huasteco en todo México y el mundo. Él nació en Hidalgo, inició su carrera como autor en el año 39, compuso cerca de 100 canciones a lo largo de su vida. Sus canciones fueron grabadas por grandes artistas de la música mexicana, como por ejemplo el hidalguense, el cantador, el feyo, fiesta huasteca, acuarela huasteca, el cantador y el hidalguense. Wow. Así que un poquito de información de quién fue Nicandro Castillo Gómez, compositor, célebre compositor mexicano de música vernácula. Bueno, vamos a ver qué tenemos por aquí, Sam. Tenemos nuestro segmento de calendario comunitario. Yes, we do. Bueno, amigos, a esta hora lo invitamos a usted, nuestra comunidad, a compartir los datos de sus próximos eventos con 2 semanas de anticipación en mail@radiobilingue.org. Atención, calendario comunitario, para darles una mejor difusión. Así que si usted tiene algún evento, un evento en su comunidad, quiere compartir la información con el resto de los radioescuchas de Radio Bilingüe, todo lo que tiene que hacer, enviar su información con 2 semanas de anticipación a nuestro correo electrónico mail@radiobilingue.org, mail@radiobilingue.org. Atención, calendario comunitario, para darles una mejor difusión. Bueno, vamos a ver qué tenemos información para usted. Vamos a ver, atención amigos, en Tulare, California. Civic y TBIS, Tulare Business Innovation Zone, presentan un taller de herramientas digitales para emprendedores. Aprenda a usar tecnología para su negocio, sin importar su nivel de experiencia. Este taller se va a llevar a cabo en la ciudad de Tulare, California. El taller va a ser martes y jueves. Iniciando del 25 de agosto al 10 de septiembre de 4 a 6 de la tarde. Esto es un taller gratis, free, firma de correo profesional, hay temas que se van a hablar ahí, que usted va a aprender, firma de correo profesional, Google Business Profile, redes sociales, Excel para su negocio, Canva y CapCut para contenido. Si usted vive en Tulare y sus alrededores, está interesado en este taller de herramientas digitales para emprendedores, bueno, lo invitamos a que se registre. Y quiere más información, puede llamar al 559-666-2424, Civic y Tulare Business Innovation Zone, TBIS, son los que están encargados de este taller de herramientas digitales para emprendedores. Aprenda a usar tecnología para su negocio, sin importar su nivel de experiencia. Esto es para nuestros amigos en Tulare, California y sus alrededores. Recuerde que este taller comienza el 25 de agosto. Corre hasta el 10 de septiembre. Las clases son de 4 a 6 de la tarde. Son absolutamente gratis. Más detalles, llame al 559-666-2424. También vamos a ver que tenemos información. No olvide el Festival Mariachi Fest del domingo 13 de septiembre en el parque de Woodlake City Park, donde habrá música en vivo a cargo del Mariachi Ruby con todo su repertorio musical. Además habrá puestos de comida, un evento familiar y absolutamente gratis. It's going to be a free event. El Festival Mariachi Fest inicia de 5 de la tarde a 9 de la noche en el parque Woodlake City Park. El evento presentado por la ciudad de Woodlake, Parques y Recreación, The Homegrown Project y otras agencias y organizaciones. Si quiere más información, puede llamar al 559-804-5203. No se lo pierda por ningún motivo. Es el Woodlake Mariachi Fest, domingo 13 de septiembre, 5 a 9 de la noche. Un evento familiar. Para más detalles, llame al 559-804-5203. Este es un evento familiar al aire libre. Música, va a haber puestos de comida, música en vivo a cargo del mariachi Ruby con todo su repertorio musical. All right, so ahí tienes información y evento que es absolutamente gratis en el Woodlake Mariachi Fest el domingo. Domingo 13 de septiembre. Y bueno, es todo lo que tenemos. That's it, Sam. Yes, todo lo que tenemos. Así que amigos, muchas gracias por sintonizarnos y ser parte de este espacio. Recuerde que este calendario lo construimos juntos, you and I. Así que si usted tiene un evento, por favor envíe todos los detalles con 2 semanas de anticipación a mail@radiobilingue.org. mail@radiobilingue.org con atención al calendario comunitario. Esto es lo que tenemos. Vamos a continuar con más de nuestra programación en Mañanitas con Mariachis de Fresno, California.
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0: Más mariachi tradición, el mariachi más, yeah, more, yes. Joe López con el cascabel. También escuchamos Recuerdos de mi terruño en la voz de Joaquín Robledo. Y en esa grabación lo acompaña el mariachi Moya Miacatí. Un saludo a los amigos por allá en Los Baños, California. Y todos los amigos taxistas y Uber drivers que nos sintonizan dentro y afuera de la ciudad. Good morning. All right. Y también estuvimos escuchando No Te Detengas, una canción ranchera escrita por Isidro Coronel. En la voz de Amparo, ya es Amparo Arvizo. Amigos, vamos a continuar, pero antes déjeme invitarlos y informarles que para hoy, martes 18 de agosto, tenemos edición extra a las 11 de la mañana, hora del Pacífico, y durante esa hora en edición extra el tema va a ser Conozca sus derechos operativos indiscriminados. Luego a las 12 del mediodía tenemos edición de migración, tres temas muy interesantes. El primer tema es ciudadanía, las nuevas órdenes de Trump. El segundo tema es electroshock en las redadas. El tercer tema va a ser gobierno municipal, debate ser santuario. All right. Si usted quiere participar en estas pláticas hoy, este día, en edición extra a las 11 de la mañana, iniciando todo esto, a las 12 tenemos edición de migración. Lo puede ser llamando directamente con sus preguntas o comentarios al 1-800-345-4632, o a lo mejor usted gusta dejar un mensaje de voz o texto, y lo puede ser en el WhatsApp 559-835-9235, ahí en ese número de la aplicación del WhatsApp. Puede dejar su mensaje de voz o texto al 559-835-9235 para que participe con sus preguntas o comentarios en línea abierta. El único programa de comentarios de la radio pública que se transmite diariamente en español. That's right, that's the National Latino Public Radio Network, línea abierta, the nation's only daily Spanish language talk show in public radio. Y bueno, a 44 minutos después la hora.
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3: Los cambios que se dan en el cuerpo de la mujer durante el embarazo y después de dar a luz pueden causar en algunas la llamada depresión posparto. La doctora Carolina Reyes, una reconocida obstetra, explica.
4: Hay varios cambios en el embarazo. Hablamos sobre la energía que uno puede tener durante el embarazo. Un poquito más energía de lo que uno tiene cuando no está embarazada. Pero ya cuando tiene el parto, se le aplazó la placenta, ya no tiene esas hormonas y se siente más cansada. Y si uno tiene riesgo de tener depresión, ese es el tiempo que es más riesgoso.
3: Si después del parto la madre tiene problemas para dormir, no come bien o no se siente bien, es momento de llamar a su médico. Y siempre es recomendable visitar su doctor de 4 a 6 semanas después del parto para evaluar si hay un riesgo de depresión. Un mensaje de la serie Creciendo con Apoyo. 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Todo esto el sábado 22 de agosto, desde las 6:30 de la mañana hasta las 11:45 del día, en el estacionamiento de los terrenos de la Feria de Fresno, ubicado en el 4500 East Kings Canyon Road en Fresno, California. Entrada por East Kings Canyon. Para más detalles, visite valleycan.org o llame al 707-866-3004. 707-866-3004. En este evento, autos de diésel no califican. 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Este es un programa del Distrito del Aire.

Mr. Cornelio Reina dice que he's afraid. Tengo miedo, dice. Not me, la canción. Okay. También escuchamos a Vicente Fernández, and, dice El Remedio, The Remedy. ¿Y quién más? Yesenia Flores, Moneda Sin Valor. ¿Recuerda Yesenia Flores? Sí, es madre y cantante. Yesenia Flores, conocí artísticamente, la conocimos muy joven como Jenny. That's right, Jenny. Es la famosa intérprete de música ranchera y tropical, su mamá, Consuelo Pérez Rubio. ¿Sabe quién es Consuelo Pérez Rubio? ¿No? Ok. Mejor conocida como Chelo, there you go. Chelo, en su época dorada, madre e hija formaron el único dueto familiar de su tipo en México y, bueno, realizaron giras juntas bajo los nombres de Chelo y Jenny. Mm-hmm. And of course, Chelo es reconocida cantante, compositora y actriz mexicana nacida en Zapopan, Jalisco. Comenzó su carrera, Chelo, la mamá de Jenny, comenzó su carrera junto a su primo y es Mike Lowry en la música tropical antes de, bueno, irse como gran exponente de la música ranchera con éxitos como Mejor Me Voy y Qué Sacrificio. Hasta el momento me preguntaban que si hacían presentaciones. I don't know, I don't think so. Ya no presentan activamente en grandes giras o escenarios de manera constante como antes, aunque siguen vigentes en el cariño del público a través de recuerdos, redes sociales oficiales y la reproducción del legado musical clásico. All right, so right there, un poquito de info de madre e hija, Yesenia Flores y Chelo, más bien conocidos como el dueto de Chelo y Jenny, pero la canción que escuchamos ahorita fue Moneda Sin Valor con Yesenia Flores. Bueno, amigos, vamos a ver aquí mirando el reloj en cabina, ya vamos a ver que 4 minutos y segundos para las 7 de la mañana, el reloj avanza y el compromiso con la verdad no se detiene. En punto de la hora, quédese con nosotros para los 5 minutos de Noticiero Latino a través de Radio Bilingüe, Radio de la Comunidad. La siguiente hora tendremos el estado del tiempo a nivel local, estatal, nacional, internacional y bastante información y más música. En este es el programa de Mañanitas con Mariachis de Fresno, California y su amigo Samuel Rodríguez. Este es el Mariachi Mujer 2000 de Marisa Orduño y el 2 Negro.

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2: ¿Qué tal? Les saluda Citlali Sáenz. Bienvenidos a este despacho informativo. Las redadas migratorias que se intensificaron en 2025 no solo han generado temor e incertidumbre entre las comunidades inmigrantes en Los Ángeles, también han dejado consecuencias económicas para muchos negocios latinos del condado. Daniela Rodríguez, becaria de UC Berkeley, reportera de Radio Bilingüe, preparó este reporte.
3: Un informe reciente del Instituto de Política y Políticas Latinas de UCLA encontró que la escalada de las redadas migratorias del año 2025 dejó un serio impacto económico en algunos negocios latinos del condado de Los Ángeles. Ariana Valle, experta afiliada con este instituto en la Universidad de California en Los Ángeles, nos explica qué impulsó esta investigación.
4: Sabíamos que estaban ocurriendo muchas redadas comenzando desde junio y queríamos entender el impacto que iba a tener en los negocios locales.
3: Para poder entender cómo estos efectos varían en diferentes comunidades de Los Ángeles, los realizadores de este análisis económico emprendieron labores con un plan estratégico.
4: Decidimos comenzar con sitios donde sintieron la primera redada. Y lo hicimos en diferentes comunidades latinas e inmigrantes de Los Ángeles, que incluye comunidades en el este, comunidades en el Valle de San Fernando, comunidades en lo que llamamos el sur de Los Ángeles. Entonces, escogimos ahí a 9 lugares, estudiamos casi 1,000 negocios. También nos entrevistamos con una variedad de dueños de negocios, y esto incluye vendedores en la calle, camiones de comida, que son muy populares en Los Ángeles, y negocios que ofrecen servicios, restaurantes, tiendas.
3: Uno de los principales hallazgos de este análisis económico fue que muchos negocios latinos sufrieron pérdidas de varios millones de dólares, dice Ariana.
4: Y muchos negocios de dueños latinos en Los Ángeles continúan pasando por apuros de dinero hasta hoy, ya más de un año después de que comenzaron las redadas.
3: Los dueños de negocios que el equipo del instituto entrevistó dijeron que comenzaron a sentir los efectos de las redadas migratorias en el verano del año pasado. También hubo centenares de operativos en varios puntos del condado de Los Ángeles, lo que resultó en ventas muy bajas para los negocios.
4: Muchos comerciantes nos comentaron que las ventas bajaron tanto que tuvieron que sacar préstamos o usar sus tarjetas de crédito para poder mantener sus negocios a flote. Varios dueños de negocio ahora tienen deudas.
3: Hoy en día, la clientela de estos negocios no ha regresado a sus niveles normales, dice Ariana.
4: Eso es un efecto que no pueden realmente agarrar mucho impulso porque sabemos que las redadas no han parado.
3: A este golpe económico se suma el impacto que dejó la pandemia y los incendios que recientemente tuvieron lugar en Los Ángeles.
4: Ha sido muy difícil recuperarse y las redadas de inmigración vinieron a completamente parar y retrasar la poca recuperación que estaban sintiendo.
3: Como resultado de los efectos que dejaron las pérdidas económicas, los dueños de negocios reportan que ahora lidian con problemas físicos y mentales.
4: Muchos de ellos sufrieron y continúan sufriendo de nervios, de ataques de pánico, muchos cayeron en depresión e incluso 2 personas nos relataron que les dio parálisis facial por la preocupación del impacto económico, pero también ellos se sentían perseguidos personalmente por ser dueños latinos, se sentían que sus clientes eran los perseguidos también.
3: Además, estos operativos de inmigración siguen impactando a la comunidad sin importar el estatus migratorio de las personas. Como menciona menciona el reporte.
4: Sabemos lo que llaman los negocios pequeños son súper importantes para la economía local. Son fuentes de trabajos, de servicios y productos para personas que viven en esa comunidad y son una parte importante de generar impuestos al nivel del condado y estatal. Realmente lo que alcanzamos a ver que es un efecto dominó que no nomás afecta a las personas indocumentadas, pero sino a comunidades enteras.
3: Ariana resalta que muchos dueños de negocios sabían sobre la existencia de algunos programas de ayuda económica, pero para ellos llenar una aplicación resulta ser un proceso muy complicado, por lo que lamentan la poca ayuda disponible.
4: Entonces lo que ellos realmente necesitan es que los representantes hagan políticas o programas que los pueda ayudar a ellos sobrevivir este momento y también que entiendan los impactos de estas operaciones y cómo afecta a todos estos corredores comerciales en esta comunidad específicamente en Los Ángeles que podemos imaginarnos ha afectado de maneras similares en otras ciudades del país que también han visto operativos tan fuertes.
2: Muchas gracias a Daniela Rodríguez por esta información y es así como llegamos al final de este servicio informativo. Soy Citlali Sáenz. Cuídense mucho. Hasta pronto.
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1: Muchos thank yous, Miguel Aceves Mejía, con La Bala Perdida. Una canción de, ¿quién? ¿Quién la escribió? Tomás Méndez, there you go, Tomás Méndez. Y también escuchamos a Amalia Mendoza, La Tarea Curi, con, ¿qué canción, Sam? Fue Mucho, pero Mucho Corazón, Lots of Heart, ok. Amalia Mendoza. La Voz Bravía, ¿quién era La Voz Bravía? Bueno, el bandolero, ¿quién es el bandolero? Mr. Francisco Charro Vitia, con el Águila Negra, The Black Eagle. Y bueno, saludando a los amigos por allá en Salinas, California. Por allá saludamos al Águila Negra, que también nos escuchan muy tempranito. Thank you, my friends, en Salinas. And, en Calexico, saludamos al Calexico Boy, a su hija Eunice, que nos sintonizan every morning a través de 88.7 FM. Thank you, my friend. Por allá el Calexico Boy, a su hija Eunice y demás radio oyentes que nos escuchan ahí en el Valle Imperial. También a cruzar la frontera saludamos a Mr. Chuy Flores y a los amigos que nos escuchan por la colonia Centinela ahí en el Valle de Mexicali. Les damos la bienvenida a todos también. ¿Y quién más? Oh, bueno, también saludos al señor. Nos vamos hasta Douglas, Arizona. Por allá saludamos al señor Amado Aguilar y familia. Al mismo tiempo a sus amigos y compañeros de trabajo en el San Vicente. Este es un establecimiento en Douglas, Arizona. Ahí nos escuchan también daily a través del 88.1 FM. Thank you, my friend. En Lancaster, boy, got a lot of listeners everywhere. Jesús Alvarado, Lancaster. Un saludo para todos los jardineros, landscapers que nos sintonizan. Él nos escucha en Lancaster a través del 107.9 FM. Thank you, Jesús Alvarado. Y también para usted, amigo mía, que nos escuchan desde muy tempranito, así que good morning, muy buenos días, familia de costa a costa y de frontera a frontera. Bienvenidos a la segunda hora de Mañanitas con Mariachi. That's right, su cita musical de lunes a viernes. Son más de, yes, más de 46 años, yeah. Más de 46 años haciendo historia junto a ustedes a través de Radio Bilingüe, la voz de nuestra comunidad. Y en los micrófonos los acompaña y les saluda su servidor y amigo Samuel Rodríguez, transmitiendo en vivo desde Fresno, California. En este momento ya contamos con 16 minutos después de las 7 de la mañana, hora del Pacífico.
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0: about that, el mariachi soul de México con la canción Así Soy Yo. That's just the way I am. Yes. Deben escuchar el más reciente de Isabel Marie y Roger Velázquez. Isabel Marie Sánchez y Roger Velázquez. Bueno, ellos lanzaron este sencillo de mariachi titulado Tabú en este año. Esta es, colaboración con, une la voz de la nominada del Latin Grammy, Isabel Marie, con el ganador del Latin Grammy, Roger Velázquez, en este tema de música mexicana y tejana. And of course, Isabel Marie Sánchez, joven cantante tejana con gran trayectoria en la música tejana y nominada a Latin Grammy, y Roger Velázquez, experimentado músico y ganador del Latin Grammy, conocido por su trabajo en el género tejano y conjunto. And, es una canción de estilo mariachi, muestra la potencia vocal de ambos artistas, Marie Roger, and, combinada la tradición del mariachi con el sentimiento de la música tejana. Wow, Tabú, great song right there. Bueno, amigos, vamos a ver en estos momentos, vamos real quick, rápidamente al estado del tiempo, nivel local, estatal, nacional, internacional. Weatherman dice que en el Valle Central, San Joaquín, las temperaturas van a estar en los 90s, entre 95 y casi los 100 grados hoy este día. Vamos a ver la temperatura al momento al norte del estado de California, un poquito diferente. Por allá en Hollister, 60 grados, un día nublado con temperaturas 80s. Salinas, 59, parcialmente nublado con temperatura en 70s. Santa Rosa, 57, claro y nublado con temperatura también en los 80s. Lakeville, 64, soleado con temperatura en los 80s. Crescent City, California. Good morning, amigos, en Crescent City, 57 grados. Partly sunny, parcialmente soleado con temperatura en los 60s. Mendocino, 55, claro y nublado con temperatura en 60s. Y en Williams, California, 65, claro y nublado con temperatura en los 90s. Y en Watsonville al momento 59 grados. Fort Bragg, 55, cloudy, nublado con temperatura en 60s. Y nos damos rumbo al estado de Oregon en la temperatura, pues la temperatura en Huntington, Oregon, 70 grados, soleado con temperatura en 90s. Merle, Oregon, 55, soleado con temperatura en 80s. Brookings, Oregon, 57, soleado con temperatura en los 60s. Regresando al Valle Central, San Joaquín, en Modesto, California, vamos a ver 63 grados. Patterson, 64, Oakdale, 65, Newman, California, 63, un día soleado y cálido con temperatura en los 90s. Para Newman, Oakdale, Patterson, Modesto y sus alrededores. Y nos vamos rumbo a la costa central de California. Let's see, llegando a Santa María, California, 61 grados, parcialmente nublado o soleado, actually partly sunny, con temperatura en los 70s. San Luis Obispo, California, 63, Paso Robles, 61, parcialmente soleado con temperatura 90, San Miguel, California, 62, Lompoc, 63, and vamos rumbo a Bakersfield, para saludamos a Mr. JD, compañeros de trabajo ahí en el Woodmaster Cabinet Makers. Y también un saludo para Mr. Alex Vargas y demás amigos, dije, compañeros de trabajo en la Landscaping Jardineros. Saludo parte de Mr. Alex. Thank you, my good friends. Vamos a ver Bakersfield, 74 grados, un día soleado con temperatura 90 en el Valle Antelope, Antelope Valley. Double R, por acá, Sam, un día soleado y cálido también en los 90. Palmdale, 75 grados, yes. Lancaster, 74. Quartz Hill, 77. Little Rock, 78 grados al momento. And thank you, Double R. And ahí nos escucha en Palmdale, 107.9 FM. Los Ángeles, 70 grados, parcialmente soleado con temperaturas 80. En Palo Verde Valley, that's Blythe, California, KERU, y nos escuchan. It's going to be a hot one out there, 111 a 113, al momento 90 grados en Blythe, California. Boy, it's going to be a hot one. En el Valle Imperial, también nos queda muy atrás. El Calexico Boy dice por acá, va a estar la cosa caliente también, 112 a 114. En el Valle Imperial, en el centro al momento 93 grados. Wow, take it easy, my friend. No, si no tiene que andar afuera, que ese adentro está nice and cool. All right, tomé bastante agua, si voy a andar laborando y trabajando afuera al aire libre. Ahí nos vamos a Yuma, Arizona, 90 grados, soleado y también caliente, 110 a 112. Wow, Douglas, Arizona, 73 grados, soleado con temperatura 90. Silver City, Nuevo México, 69 grados, soleado con temperatura en los 80. Columbus, Nuevo México, good morning, 73 grados, soleado con temperatura en 90. Alamosa, Colorado, 61, soleado con temperatura en 80. Al Nene dice por acá, Sam, una temperatura más o menos agradable, trabajando y escuchando la música de Radio Bilingüe en Salt Lake City, Utah, dice por acá, 80 grados al momento, soleado con temperatura en 90. Thank you, Nene, dice, manda un saludo aquí al compañero Miguelito, que anda muy entrado, trabaje y trabaje. Ok, thank you, Nene, thank you, Miguelito. Mike, en Buffalo, New York, por allá 74 grados en Buffalo, New York, un día soleado con temperatura en 70. En el estado de Texas, Sierra Blanca, Texas, 73 grados, soleado con temperatura en 90. Presidio, Texas, 79, soleado con temperatura entre 95 y 100 grados. Carrizo Springs, 82, y La Pryor, Texas, 81, and Crystal City, 83, Uvalde, Texas, 79 grados, soleado con temperatura en los 90. Eagle Pass, Eugene, por acá, Sam, en Eagle Pass, Texas, 82 grados. Thank you, Eugene. Ahí nos escucha él a través de, what is it, 90.7 FM, yes, Crystal City. Río Grande City, en el Valle de Texas, 82 grados, y en Roma, Texas, 83, un día soleado con temperatura entre 95 y los 100 grados. Cruzando la frontera, llegamos a Ojinaga, Chihuahua, 77, soleado y caliente, 95 a 100 grados. Ciudad Miguel Alemán, Tamaulipas, 83 grados, soleado y caliente también, 95 a 100 grados. Y en Agua Prieta, Sonora, 72 grados, soleado con temperatura en 90. Matamoros, Tamaulipas, 84 grados, soleado con temperatura en 90. Y en Mexicali, Baja California, el Uncle David dice por acá, Sam, 90 grados, va a estar hot chili peppers, caliente la cosa. How much, Uncle David? 112 a 114 nomás. Oh boy, it's gonna be a hot one, dice el Uncle David. Thank you, por allá en el Valle Mexicali nos escuchan a través del 88.7 FM. Y regresando al Valle Central, San Joaquín, vamos a ver en Fresno, California, 70 grados, Dinuba, 68, Sanger, 69, un día soleado y cálido con temperatura en los 90. Y un saludo también a los amigos en Helena, California, 64 grados, soleado con temperatura en los 90. Todo lo que tenemos al momento, amigos, escucha usted Mañanitas con Mariachis de Fresno, California.
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0: There you go, my friend. No es ni viernes. Mariachi Corona Popurrí Conjunto Primavera, right there. Se avientaron los camaradas. Bueno, vamos a continuar y vamos a invitarlos a un evento que se va a llevar a cabo el domingo 23 de agosto, este weekend, and, por allá en St. Helena, California. Y usted dice, ¿dónde mero queda Santa Elena, California? Bueno, queda al norte del estado de California, por allá. Napa, en el condado de Napa, ciudad principal del condado, a unas 18 millas al sur, es donde se queda St. Helen, y no muy lejos ahí de Calistoga, a unas 8 millas al norte, y luego está Yountville, a unas 10 millas al sur, Santa Rosa, a unas 25 millas al sur, y luego San Francisco, a unas 64 millas al sur, es donde queda St. Helena. Alrighty, es donde se va a llevar a cabo este evento de Guelaguetza 2026. Este evento va a ser este domingo 23 de agosto de 11 de la mañana a 7 de la tarde. Venga y acompáñenos. Venga, dice, va a haber invitamos a vendedores de todos. Va a haber comida oaxaqueña, artesanía, productos oaxaqueños. Sea parte de este gran evento cultural que celebra nuestras raíces, tradiciones y el orgullo de Oaxaca en el corazón del Valle de Napa. Vende, comparte y celebra nuestra cultura. El evento va a ser este domingo 23 de agosto de 11 de la mañana a 7 de la tarde o 7 de la noche en el 1255 Oak Avenue en St. Helena, California, estacionamiento del de Santa Elena Catholic School. Evento gratuito para toda la familia. Habrá música en vivo, bailes tradicionales, comida oaxaqueña y mucho más. And desde Oaxaca estará Patricia Alcaraz. That's right, Patricia Alcaraz estará presente. And asegure su espacio para vender, espacios limitados, aparte de su lugar. Si usted quiere más información y si usted quiere ser parte de este evento, puede llamar al número 707-246-8212. Pregunte por Alicia Martínez, es la maestra y directora. All right, el número es 707-246-8212. Si usted quiere participar en este evento o desea más información de este evento, Guelaguetza 2026 en St. Helena, en el Valle de Napa, llame al 707-246-8212. El evento va a ser este domingo 23 de agosto de 11 de la mañana a 7 de la tarde en el 1255 Oak Avenue, St. Helena, estacionamiento de la St. Helen Catholic Church, okay? Catholic School. Evento gratuito para toda la familia y habrá música en vivo, bailes tradicionales, comida oaxaqueña y mucho, mucho más. Así que apoya local, comparte su cultura y sea parte de la Guelaguetza de St. Helena 2026.
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2: 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Eso tiene un término en inglés que se llama oversharing. 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
1: Con el auge de la inteligencia artificial, las técnicas de robo de identidad y estafa se han vuelto cada vez más sofisticadas. Por eso es muy importante que seamos cuidadosos con lo que publicamos en las redes sociales y la información que compartimos.

0: That's Johnny, Juan Gabriel, el consentido. También escuchamos Pedro Fernández, Bésame Morenita, Hermanas Huerta, Falsaria, En el tronco de un árbol, Pau, Juan Mendoza, el Tariacuri. Amigos, es momento de informarnos. Vamos con 5 minutos de noticias de nuestra comunidad latina, Noticiero Latino. Y bueno, la fiesta va a continuar después del Noticiero Latino de 5 minutos. There you go. Así que siga disfrutando de las alegres notas del mariachi en nuestra segunda hora en Mañanitas con Mariachi. Así que no se nos vaya. Regresamos después de 5 en este su programa de Mañanitas con Mariachi.
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3: ¿Qué tal? Les saluda Citlali Sáenz. Bienvenidos a este despacho informativo. Las redadas migratorias que se intensificaron en 2025 no solo han generado temor e incertidumbre entre las comunidades inmigrantes en Los Ángeles, también han dejado consecuencias económicas para muchos negocios latinos del condado. Daniela Rodríguez, becaria de UC Berkeley, reportera de Radio Bilingüe, preparó este reporte.
4: Un informe reciente del Instituto de Política y Políticas Latinas de UCLA encontró que la escalada de las redadas migratorias del año 2025 dejó un serio impacto económico en algunos negocios latinos del condado de Los Ángeles. Ariana Valle, experta afiliada con este instituto en la Universidad de California en Los Ángeles, nos explica qué impulsó esta investigación.
5: Sabíamos que estaban ocurriendo muchas redadas comenzando desde junio y queríamos entender el impacto que iba a tener en los negocios locales.
4: Para poder entender cómo estos efectos varían en diferentes comunidades de Los Ángeles, los realizadores de este análisis económico emprendieron labores con un plan estratégico.
5: Decidimos comenzar con sitios donde sintieron la primera redada. Y lo hicimos en diferentes comunidades latinas e inmigrantes de Los Ángeles, que incluye comunidades en el este, comunidades en el Valle de San Fernando, comunidades en lo que llamamos el sur de Los Ángeles. Entonces, escogimos ahí a 9 lugares, estudiamos casi 1,000 negocios. También nos entrevistamos con una variedad de dueños de negocios, y esto incluye vendedores en la calle, camiones de comida, que son muy populares en Los Ángeles, y negocios que ofrecen servicios. Restaurantes, tiendas.
4: Uno de los principales hallazgos de este análisis económico fue que muchos negocios latinos sufrieron pérdidas de varios millones de dólares, dice Ariana.
5: Muchos negocios de dueños latinos en Los Ángeles continúan pasando por apuros de dinero hasta hoy, ya más de un año después de que comenzaron las redadas.
4: Los dueños de negocios que el equipo del instituto entrevistó dijeron que comenzaron a sentir los efectos de las redadas migratorias en el verano del año pasado. También hubo centenares de operativos en varios puntos del condado de Los Ángeles, lo que resultó en ventas muy bajas para los negocios.
5: Muchos comerciantes nos comentaron que las ventas bajaron tanto que tuvieron que sacar préstamos o usar sus tarjetas de crédito para poder mantener sus negocios a flote. Varios dueños de negocio ahora tienen deudas.
4: Hoy en día, la clientela de estos negocios no ha regresado a sus niveles normales, dice Ariana.
5: Eso es un efecto que no pueden realmente agarrar mucho impulso porque sabemos que las redadas no han parado.
4: A este golpe económico se suma el impacto que dejó la pandemia y los incendios que recientemente tuvieron lugar en Los Ángeles.
5: Ha sido muy difícil recuperarse y las redadas de inmigración vinieron a completamente parar y retrasar la poca recuperación que estaban sintiendo.
4: Como resultado de los efectos que dejaron las pérdidas económicas, los dueños de negocios reportan que ahora lidian con problemas físicos y mentales.
5: Muchos de de ellos sufrieron y continúan sufriendo de nervios, de ataques de pánico, muchos cayeron en depresión e incluso dos personas nos relataron que les dio parálisis facial por la preocupación del impacto económico, pero también ellos se sentían perseguidos personalmente por ser dueños latinos, se sentían que sus clientes eran los perseguidos también.
4: Además, estos operativos de inmigración siguen impactando a la comunidad sin importar el estatus migratorio de las personas, como menciona el reporte.
5: Sabemos lo que llaman los negocios pequeños, son súper importantes para la economía local, son fuentes de trabajos, de servicios y productos para personas que viven en esa comunidad y son una parte importante de generar impuestos al nivel del condado y estatal. Realmente lo que alcanzamos a ver que es un efecto dominó, que no nomás afecta a las personas indocumentadas, pero sino a comunidades enteras.
4: Ariana resalta que muchos dueños de negocios sabían sobre la existencia de algunos programas de ayuda económica, pero para ellos, llenar una aplicación resulta ser un proceso muy complicado, por lo que lamentan la poca ayuda disponible.
5: Entonces, lo que ellos realmente necesitan es que los representantes hagan políticas o programas que los pueda ayudar a ellos sobrevivir este momento y también que entiendan los impactos de estas operaciones y cómo afecta a todos estos corredores comerciales. En esta comunidad, específicamente en Los Ángeles, que podemos imaginarnos, ha afectado de maneras similares en otras ciudades del país que también han visto operativos tan fuertes.
3: Muchas gracias a Daniela Rodríguez por esta información. Y es así como llegamos al final de este servicio informativo. Soy Citlali Sáenz. Cuídense mucho. Hasta pronto.
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0: Beatriz González, La Ley del Monte, y también escuchamos a Pablo Montero, Se Te Olvidó, better go back, ándale. Hermanos Aceves, Trapiche querido, amigos, nos encontramos ya en la última hora del programa de Mañanitas con Mariachi en este martes, agosto 18, 2026, y los acompaña su servidor y amigo Samuel Rodríguez. Un saludo para usted que nos acompaña en estos momentos, ni quiera que se encuentre escuchándonos. Un saludo para usted que va rumbo, ¿a dónde va? ¿Rumbo al trabajo? Ok, take it easy, no va muy rápido. A usted que se encuentra un poquito delicado de salud, esperamos que se recupere pronto, son nuestros mejores deseos. O a lo mejor usted hoy este día celebra algún evento en especial, la o lo felicitamos de parte de sus amigos en la cadena nacional latina de la radio pública.
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Gritaré a los vientos. Yeah, I will scream and howl and all that a los winds, a los vientos. También escuchamos el Lover Boy, tu enamorado, José Alfredo Jiménez, una noche más, Javier Solís. Y bueno, ven aquí mirando ya 24 después de las 8 de la mañana. Este, un saludo para la familia García que nos sintoniza al momento. Y por acá, Sam, escuchando la programación. ¿Dónde mero? Dice por acá en Salinas, California, a través de KHTC 90.9. Gracias, amigos, por allá en Salinas. Y este, un saludo para usted que nos sintoniza a través de la aplicación de Radio Bilingüe, iTunes Radio, también a través del radiobilingüe.org. Ahí nos puede sintonizar también. Vamos a informarles que The California Rural Legal Assistance Inc., Asistencia Legal Rural de California, CRLA, por sus siglas en inglés, en Los Ángeles, California, lo invita cordialmente a su tardeada 2026. 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Acompáñenos a celebrar en comunidad este evento, la tardeada. Bueno, vamos a continuar con más de nuestra programación. Y aquí tenemos a Tony the Tiger, Antonio Aguilar, Paso del Norte. Y también estaremos escuchando la voz bravía de Francisco Charro Avitia.

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0: Beatriz, esta es Beatriz Adriana, dice, acéptame. También escuchamos a quién más, a Alejandro Fernández, consentida, al mariachi azteca de Pedro López, Tierra Blanca y Carretera de Ensenada, by request, saludando a los amigos por allá en el baile Antelope en Love Valley, con esta selección, la voz bravía del charro Francisco Avitia, right there. Amigos, vamos a continuar, pero antes vamos a invitarlos a que hoy a las 11 de la mañana tenemos sesión extra en la durante esa hora. El tema va a ser conozca sus derechos operativos indiscriminados. Y luego a las 12 del mediodía tenemos edición de migración, tres temas muy interesantes. El primer tema es ciudadanía, las nuevas órdenes de Trump. Segundo tema es electroshock en las redadas. Y luego el último tema es gobierno municipal debate ser santuario. All right. Si usted quiere participar en esas pláticas, todo lo que tiene que hacer es marcar el 1-800-345-4632. O si usted gusta dejar un mensaje de voz o texto, lo puede hacer en el número del WhatsApp 559-835-9235. Recuerde que a las 11 de la mañana tenemos edición extra. A las 12 del media tenemos edición de migración a través de Radio Bilingüe, Radio de la Comunidad.
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That's who was it? Mago, Majo Aguilar y Alex Fernández con la canción Cuéntame, Tell Me. También escuchamos a quién estamos escuchando. Bueno, escuchamos a Manuel Romero y se me volví a cruzar. Cada quien, Marco Antonio González Venegas. Amigos, el tiempo se nos ha terminado. Gracias por habernos acompañado en esta programación de Mañanitas con Mariachi. Lo invitamos a que nos acompañe en la siguiente vuelta, en la siguiente hora, en el programa de Ritmos del Pueblo. Recuerde que en breve tendremos el noticiero latino de 5 minutos, así que no se nos vaya. Don't touch that dial. Regresamos en cuántos, unos 8 minutos, right? Así que nos vamos de esta programación, pero en la siguiente vuelta, Ritmos del Pueblo. Este es el Mariachi Cobre Guadalajara.

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2: ¿Qué tal? Les saluda Citlali Sáenz. Bienvenidos a este despacho informativo. Las redadas migratorias que se intensificaron en 2025 no solo han generado temor e incertidumbre entre las comunidades inmigrantes en Los Ángeles, también han dejado consecuencias económicas para muchos negocios latinos del condado. Daniela Rodríguez, becaria de UC Berkeley, reportera de Radio Bilingüe, preparó este reporte.
3: Un informe reciente del Instituto de Política y Políticas Latinas de UCLA encontró que la escalada de las redadas migratorias del año 2025 dejó un serio impacto económico en algunos negocios latinos del condado de Los Ángeles. Ariana Valle, experta afiliada con este instituto en la Universidad de California en Los Ángeles, nos explica qué impulsó esta investigación.
4: Sabíamos que estaban ocurriendo muchas redadas comenzando desde junio y queríamos entender el impacto que iba a tener en los negocios locales.
3: Para poder entender cómo estos efectos varían en diferentes comunidades de Los Ángeles, los realizadores de este análisis económico emprendieron labores con un plan estratégico.
4: Decidimos comenzar con sitios donde sintieron la primera redada. Y lo hicimos en diferentes comunidades latinas e inmigrantes de Los Ángeles, que incluye comunidades en el este, comunidades en el Valle de San Fernando, comunidades en lo que llamamos el sur de Los Ángeles. Entonces, escogimos ahí a 9 lugares, estudiamos casi 1,000 negocios. También nos entrevistamos con una variedad de dueños de negocios, y esto incluye vendedores en la calle, camiones de comida, que son muy populares en Los Ángeles, y negocios que ofrecen servicios. Restaurantes, tiendas.
3: Uno de los principales hallazgos de este análisis económico fue que muchos negocios latinos sufrieron pérdidas de varios millones de dólares, dice Ariana.
4: Y muchos negocios de dueños latinos en Los Ángeles continúan pasando por apuros de dinero hasta hoy, ya más de un año después de que comenzaron las redadas.
3: Los dueños de negocios que el equipo del instituto entrevistó dijeron que comenzaron a sentir los efectos de las redadas migratorias en el verano del año pasado. También hubo centenares de operativos en varios puntos del condado de Los Ángeles, lo que resultó en ventas muy bajas para los negocios.
4: Muchos comerciantes nos comentaron que las ventas bajaron tanto que tuvieron que sacar préstamos o usar sus tarjetas de crédito para poder mantener sus negocios a flote. Varios dueños de negocio ahora tienen deudas.
3: Hoy en día, la clientela de estos negocios no ha regresado a sus niveles normales, dice Ariana.
4: Eso es un efecto que no pueden realmente agarrar mucho impulso porque sabemos que las redadas no han parado.
3: A este golpe económico se suma el impacto que dejó la pandemia y los incendios que recientemente tuvieron lugar en Los Ángeles.
4: Ha sido muy difícil recuperarse y las redadas de inmigración vinieron a completamente parar y retrasar la poca recuperación que estaban sintiendo.
3: Como resultado de los efectos que dejaron las pérdidas económicas, los dueños de negocios reportan que ahora lidian con problemas físicos y mentales.
4: Muchos de ellos sufrieron y continúan sufriendo de nervios, de ataques de pánico, muchos cayeron en depresión e incluso 2 personas nos relataron que les dio parálisis facial por la preocupación del impacto económico, pero también ellos se sentían perseguidos personalmente por ser dueños latinos, se sentían que sus clientes eran los perseguidos también.
3: Además, estos operativos de inmigración siguen impactando a la comunidad sin importar el estatus migratorio de las personas. Como mencionó menciona el reporte.
4: Sabemos lo que llaman los negocios pequeños son súper importantes para la economía local. Son fuentes de trabajos, de servicios y productos para personas que viven en esa comunidad y son una parte importante de generar impuestos a nivel del condado y estatal. Realmente lo que alcanzamos a ver que es un efecto dominó que no nomás afecta a las personas indocumentadas, pero sino a comunidades enteras.
3: Ariana resalta que muchos dueños de negocios sabían sobre la existencia de algunos programas de ayuda económica, pero para ellos llenar una aplicación resulta ser un proceso muy complicado, por lo que lamentan la poca ayuda disponible.
4: Entonces lo que ellos realmente necesitan es que los representantes hagan políticas o programas que los pueda ayudar a ellos sobrevivir este momento y también que entiendan los impactos de estas operaciones y cómo afecta a todos estos corredores comerciales en esta comunidad, específicamente en Los Ángeles, que podemos imaginarnos ha afectado de maneras similares en otras ciudades del país que también han visto operativos tan fuertes.
2: Muchas gracias a Daniela Rodríguez por esta información. Y es así como llegamos al final de este servicio informativo. Soy Citlali Sáenz. Cuídense mucho. Hasta pronto.
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Lucía Méndez dice el sauce y la palma se mecen con calma. Easy does it. También escuchamos a Louis Michael, Luis Miguel. Cuando calienta el sol. Bueno, ya está calentando el sol. Ya está. Así que cuidadito con el solicito si anda laborando al aire libre. Agarre su break, su quebradita, su agua y hay una sombrita. Ok, muy bien. También escuchamos al principio la banda internacional de Mr. Ray Camacho, Ciudad de Juárez. Ciudad Juárez, right there. Con la banda internacional de Mr. Ray Camacho. Amigos, muy buenos días. Good morning. Un saludo con mucho respeto y cariño para todos y cada uno de ustedes que, bueno, a esta hora nos sintonizan por las diferentes frecuencias de su radio receptor o radio, donde quiera que se encuentre escuchándonos. También un saludo a usted que nos van escuchando por diferentes caminos y carreteras, o nos escucha en el campo, en los talleres, en las oficinas o en casita, donde quiera que se encuentre escuchándonos. Bienvenidos a Ritmos del Pueblo. Los

0: Acompaña su servidor y amigo Samuel Rodríguez. Acompáñenme en esta jornada musical de Ritmos del Pueblo, donde ya tenemos 15 minutos después de las 9 de la mañana, hora del Pacífico.
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Marecumbey de Cuquita, there you go. Los hermanos, Marimba Cuquita de los hermanos Narvaez, yes. And también escuchamos el good. Mickey Laure, sus cumbetas y los socios al ritmos con Chilitos Piquín. Good, yes. All right, saludando a usted que nos acompaña en estos momentos. And un saludo para el brother Rick y Max que nos sintonizan en su trabajo y se encuentran, dicen, taking a little break right now, escuchando Radio Bilingüe a través de KSJV 91.5 FM en Fresno. Thank you, el brother Rick y Max, que nos sintonizan a esta hora. They're in a little break. Okay. También un saludo para la familia Torres, el señor Gilberto Torres, que nos sintonizan en la ciudad de Clovis, California. Gracias. Qué bonita música en esta mañana. Well, thank you, sir. Appreciate that. Y también un saludo para usted, amigo mío, que nos sintonizan at home, at work, or at play, donde quiera que se encuentre escuchándonos. Gracias. Vamos a invitarlos a un evento que se aproxima. Llega el 18th Festival. That's the annual Tejano Conjunto, 18th annual Tejano Conjunto Festival y la gran reunión de la familia tejana a Sacramento, California. Labor Day Weekend, del 4 al 6 de septiembre, nuestra música, nuestras raíces y nuestra gente unida en un solo lugar. Así que prepárense porque dice habrá una cartelera de superestrellas que va a hacer historia en este escenario directamente para todos ustedes. El legendario 3 veces ganador del Grammy, el gato negro, that's right, el gato negro Rubén Ramos en The Mexican Revolution. 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Será el sábado 5 de septiembre a las 7:30 p.m. en el Van Alley Shriners, ubicado en el 3262 en Marysville Boulevard en Sacramento. Y luego el festival principal será el next day, el siguiente día, el domingo 6 de septiembre, a partir de la 1 de la tarde en el César Chávez Plaza, 910 I Street en Sacramento, California. Así que lo invitamos a seguir compartiendo y viviendo el festival en nuestras redes. 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Este va a ser el evento en Sacramento, California. That's Labor Day Weekend. All right. Vamos a continuar con la música. Aquí tenemos Emilio Navaira con Salomón Robles, mi querido sabio.

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0: Los Tex-Maniacs, Valentín de la Sierra, there you go, Valentine of the Hills. And ¿quién más? El México que se nos fue, Barry Quest, Juan Gabriel, el buen amigo Jesús Moreno de Porea del Valle, Mexicali. Quería escuchar la selección. There you go, my good friend, Jesús Moreno, que nos escucha a través de What Is It Porea, 88.7 FM. Thank you, Jesús. También escuchamos Banda Macho, Barry Quest, la noche que murió Chicago. There you go, Barry Quest. ¿Quién quería escuchar la selección? Unos amigos por allá en el área de Salinas. There you go, 90.9. No olvide que a las 10 tenemos el programa de Comunidad Alerta, programa que se transmite desde nuestra estación hermana en Salinas, California, dentro de unos 14 minutos. Mientras tanto, déjeme decirles que el programa Art Hop, este es un evento mensual que presenta exhibiciones de arte en más de 60 lugares de arte en el condado de Fresno, y los lugares de arte incluyen galerías, estudios de trabajo, tiendas minoristas, retail stores y, bueno, espacios públicos que los patrocinadores del arte pueden visitar el primer y tercer jueves de cada mes y otros días designados. Así que la información sobre los lugares participantes se puede encontrar en el folleto oficial de Art Hop, disponible en la mayoría de los lugares, o visitando su sitio FresnoArtsCouncil.org. Así que apoye nuestros lugares del gran área metropolitana. Así que venga y conozca a artistas locales y disfrute de sus obras de arte y recepciones los jueves de 5 a 8 p.m. Art Hop. All right. Muy bien. Vamos a continuar en estos últimos minutos que nos restan.
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¿Qué tal, amigos? Acabamos de escuchar a Lupita Infante and La Máquina Norteña. Con ella escuchamos Flor Sin Retoño. También escuchamos Felipe Arriaga, Bar Request, saludando a los amigos por allá en el baile Antelope. Querían escuchar Campanadas del Reloj y la campana ya sonó, ¿ya? It's time to go. El tiempo se nos ha terminado, amigos y amigas. En estos momentos llegando a, vamos a ver, ya unos 4 minutos, menos de 4 minutos para que sean exactamente las 10 de la mañana. A las 10 tenemos el programa de Comunidad Alerta, programa que se transmite desde nuestra estación hermana en Salinas, California. Y luego a las 11 que tenemos edición extra, a las 12 edición de migración, 2 a 4 regresamos a esta cabina, a estos micrófonos en el programa de Arriba el Norte, así que lo invitamos a que nos acompañe. Nos vamos a despedir con José Feliciano, Una Aventura Más, Just Another Adventure.

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1: Muy buenos días y bienvenidos a Comunidad Alerta, un programa de información y asuntos públicos, útil para personas que buscan hacer la diferencia en su familia y en su comunidad. 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

0: Dije, nos da mucho gusto que haya decidido escuchar Radio Bilingüe y que nos tenga ahí presentes en su hogar, presente si está conduciendo o en su trabajo también. En ocasiones se facilita para que uno esté escuchando ahí la señal de Radio Bilingüe, acompañándolo en su vida diaria. Tenemos una programación muy rica, muy bonita, muy variada, con mucho respeto familiar y muy bien seleccionada. Soy Delia Saldívar, les saludo desde los estudios de Radio Bilingüe en el Valle de Salinas, California, y este es su programa semanal Comunidad Alerta, un espacio de asuntos públicos que le ofrece Radio Bilingüe, la red nacional de la radio pública latina en los Estados Unidos, llegando a sus hogares a través de nuestras 30 estaciones FM a través de los Estados Unidos. Aquí en California servimos los principales valles agrícolas. También estamos presentes en el internet, ahí en radiobilingüe.org. Y en las redes sociales estamos ahí en Facebook, transmitiendo hoy en vivo. 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Chuy Ramírez está en controles técnicos, Mike Nelson en las redes sociales, un buen equipo, y nuestro invitado del día de hoy es Pablo Álvarez. Él es director de programas de la Organización del Condado de Monterrey, Interim Inc., con centros en las ciudades de Salinas y Marina, California, y nos va a informar de los servicios de salud mental que ofrecen a las familias. Pablo Álvarez es médico clínico en salud conductual, especialista en salud conductual, Behavioral Health Clinician. Y hoy en esta edición, pues vamos a hablar de las enfermedades de salud mental y los servicios de salud para las familias y lo que podemos hacer para derrumbar el estigma que no permite que busquemos tratamiento para las enfermedades mentales, especialmente pues esta condición de salud mental que se da entre los niños y los adolescentes. Y vamos a hacer una relación del trabajo que hace Interim Inc., que ellos ofrecen, pues ahorita nos va a explicar en detalle Pablo, pero es principalmente tratamiento sobre las adicciones y la relación que tiene el que haya un padre o una madre de familia con un problema con el uso de sustancias y cómo afecta pues a los niños, a la familia, a los adolescentes. Pablo, gracias por estar con nosotros. Me da mucho gusto volver
1: gracias,
0: a verte.
1: Gracias.
0: ¿A dónde vemos? ¿Acá o acá?
1: Ah, por donde sea.
0: Combinamos. Porque también estamos transmitiendo ahí por Facebook Live y usted nos está viendo. Pablo, cuando hablamos de salud mental, por lo general lo asociamos con la salud física, pero en los últimos años se está hablando más y más sobre la salud emocional, mental. ¿Nos podría decir qué comprende la salud mental y luego ya nos dice los servicios que ofrecen en Interim Inc.?
1: Sí, pues la salud mental es muy importante y me da mucho gusto de que la gente como que está abriendo los ojos y reconociendo que la salud mental es igual de importante que la salud física, ¿verdad? Porque pues nos tenemos que cuidar aquí arriba y aquí.
0: En el ¿verdad? Corazón.
1: En el corazón, nuestro cuerpo,
0: y el
1: ¿verdad?
0: Cuerpo.
1: Porque todos creo que hemos estado en momentos donde hemos tenido estrés y hay veces que si ni le ponemos atención, nos empieza a doler la espalda, nos duelen los hombros, nos duele el cuerpo, ¿verdad? Entonces todo está conectado y nos tenemos que cuidar por todas partes, o sea, nuestra salud física, nuestra salud mental, también tener una conexión con la comunidad, o sea, hay varias cosas que contribuyen a nuestro bienestar total.
0: Fíjate, Pablo, lo curioso es que estamos tan acostumbrados a sentir el dolor del cuerpo. Por ejemplo, yo estaba partiendo verduras el fin de semana y me corté, aquí traigo la cortada, y inmediatamente siento el dolor, veo la sangre y corro a
1: una curita,
0: toallita,
1: ¿verdad?
0: Lo primero que tenía en la cocina era una toallita de cocina, me lo amarré y luego ya a ponerme agua oxigenada, alcohol y a desinfectarme. O sea, lo estoy viendo, lo estoy sintiendo, pero cuando está uno con estrés, ansiedad o triste, deprimido, o sea, sabes que lo sientes, pero no lo explicas, no se ve, o sea, no, o sea, y luego llegué con mi sobrina, me dijo, ¿qué se hizo, tía? Le dije, me corté, pero cuando hay algo emocional o algo del corazón, o sea, no se ve, no se siente, pero no sabes qué explicarlo, no sabes si es enfermedad y no le buscamos solución.
1: Sí, pues se pone muy difícil, como imagínese como la depresión, ¿verdad? La mayoría de la gente piensa que la depresión es que uno está súper triste, pero en realidad la depresión incluye varios síntomas, como hay veces que dormimos demasiado o no suficiente, comemos de más o no lo suficiente, ¿verdad? Casi todo está a lo extremo. Y hay veces que cuando nos sentimos agüitados andamos pensando, nomás me tengo que poner las pilas, ¿verdad? Nomás me tengo que poner así a hacer las cosas y no tengo tiempo de andar triste. Tengo casa, tengo familia, tengo esto y lo otro. Y pensamos que debemos de ser agradecidos y descontamos esa tristeza o el hueco que a veces que tenemos, ¿verdad? Pero es importante reconocer ese hueco porque los sentimientos solo son información, ¿verdad? Solo es información. Los sentimientos no son buenos ni malos. O sea, hay que quitar esa de juzgar qué es bueno y qué es malo, sino reconocer si es que me siento un poquito vacío, si me siento un poquito solo. No es de necesariamente decir, ay, estoy muy triste, sino que hay que usar ese sentimiento como información de decir, ¿sabes qué? Si me siento solo, es tiempo de conectar.
0: Y fíjate, tú dices, los sentimientos no son buenos ni malos, simple y sencillamente es un sentir de la persona. Los ocultamos, ¿por qué me voy a sentir triste? Pero dices, queda un hoyo, queda un vacío. Y aquí vemos que en otros programas nos estás platicando que las personas que entran con problemas de uso de sustancias es porque quieren de alguna manera llenar ese vacío, o sea, taparlo, ignorarlo, desligarse de la realidad.
1: Sí, y hay veces que por eso la adicción como que viene de a poquito y después de un tiempo ni nos damos cuenta cuando ya nos entrapó la droga, ¿verdad? Porque no creo que cualquier persona que nomás recoge, pone una botella o que se pone a fumar, anda diciendo, ¿sabes qué? Yo quiero ser adicto a esto. Yo quiero que toda mi vida esté revolviendo alrededor de esta sustancia. No, sino al fin del día, la mayoría de nosotros pues estamos experimentando, o sea, nos queremos sentir muy bien. O queremos como usarlo como medicina para acoplarnos a lo que está pasando.
0: Y fíjate que las condiciones de salud mental no discriminan. Están en todas las razas, en todos los colores, en todos los niveles sociales. Y uno pudiera decir, las personas que tienen pues privilegios y comodidades no tendrían por qué estar usando sustancias. Uno que anda en la chía, diría mi abuelita, buscando el pan de cada día con tanta presión y tanto estrés, es más factible. Pero estaba leyendo el otro día una entrevista que le hicieron al hijo del presidente Biden, y dice, yo me estaba tomando 3 litros de vodka al día, y dice, y no supe cómo comencé. Estaba hablando del perdón que le dio su papá. Dijo, no supe cómo comencé, dijo, pero yo me sentía mucha presión de ser el hijo del presidente y que yo era un inútil, y empecé a tomar de poquito, y de repente empecé con, pues, a tomar la vodka, eran 3 litros, y luego entré con otras sustancias, con la cocaína, con otros, y dijo, y de repente ya estaba perdido.
1: Sí, como que nos llena nuestra vida, ¿verdad? Nosotros le decimos que es el abuso de las sustancias, pero creo que a lo mejor es al revés. Cuando tenemos esa, hay que llamarle una relación con la sustancia nos está abusando a nosotros. Nos dice cuándo comes, cuándo duermes, cuándo vas con tu familia, cuándo te la pasas con tus hijos. Te dice qué debes de hacer en tu vida, o sea, te anda controlando, no al revés.
0: Y abrimos esta plática hablando sobre los problemas de salud mental y por qué es necesario hablar más, porque ahorita nuestra comunidad de inmigrantes está pasando por momentos muy críticos y difíciles. En primer lugar, la economía está malísima, la inflación, va uno al supermercado y no le alcanza para nada, está pues los ataques en contra de los inmigrantes, están incrementándose los crímenes de odio, y nuestros niños, nuestros jóvenes están recibiendo todo eso y de alguna u otra manera les está afectando. Quizás papá o mamá en casa, pues la sustancia los está abusando a ellos y están cambiando pues su relación familiar, y a veces no ponemos mucha atención en el comportamiento de nuestros niños. Para poner en perspectiva, dinos qué tipo de trabajos haces en Interim Inc. y luego de si pues entramos pues en detalle de cómo podemos nosotros como guardianes o como padres darnos cuenta si mi niño, mi bebé, mi adolescente está teniendo alguna condición de salud mental, Pablo.
1: Sí, pues ahorita yo estoy trabajando debajo del programa de Assertive Community Treatment. Es un programa que está aquí en Salinas donde pues le damos tratamiento a la gente que está en el condado de Monterrey debajo de nuestro programa, pero trabajamos con la persona individual y con la familia. y nos encanta ir a la comunidad. Por eso es assertive community treatment, es asertivo cuando vamos a la comunidad.
0: Tratamiento asertivo comunitario.

0: Y entonces me encanta lo que damos de servicios. Aunque quisiera que pudiéramos servir también a los niños, pero ahorita en el programa nomás está hecho para la gente de 18 para arriba.
1: No, pero mientras que está sirviendo a los padres, a los hermanos, está sirviendo a toda la familia. ¿Y
0: Sí.
1: por qué incluyeron el completo integrar a la familia en esto? Por ejemplo, un joven de 22 años que está usando sustancias y está afectando su vida, incluyen a los padres, a los hermanos, dice, van a la casa. ¿Por qué fue necesario empezar a incluir a la familia?
0: Pues la manera más fácil de mirar todo esto es como mirarlo todo como los sistemas, ¿verdad? O sea, está el sistema de la persona individual y hay diferentes etapas o diferentes partes de la persona. Y parte de la persona también es el ambiente en donde está. Entonces, imagínese que le ando dando tratamiento al niño de 22 años y andamos platicando los medicamentos. Hay veces que por la depresión a lo mejor uno no se quiere salir de la cama, no se quiere bañar, no quiere salir de la casa. Entonces es importante también invitar a la familia, con el permiso del cliente obviamente, y darles la educación. ¿Sabes qué? Tu hijo no nomás es flojo, no, o sea, esto es parte de la depresión, ¿no? Esto es parte de lo bipolar, de la esquizofrenia. O sea, es importante dar la educación para que los padres puedan reconocer, ¿sabes qué? Deja quito ahorita este momento de juzgar a mi hijo, pensar que no se anda poniendo las pilas y mirar lo de la salud mental y decir, ¿sabes qué? Es que algo más está pasando. No es de que tiene flojera, sino que es de que se le anda haciendo difícil estos pasos. Y aprender qué tipo de herramienta puedo usar yo para motivar a mi hijo para que pueda hacer las cosas que tiene que hacer, para que pueda vivir una vida, pues, feliz.
1: Mencionaste la palabra juzgar y ahorita pues hay un movimiento que se está tratando de quitar esos conceptos, esas palabras que usábamos para describir a una persona que estaba usando sustancias y está afectando su vida. Sentir vergüenza, sentirse shame, o sea, es una vergüenza que tener a un hijo, tener a un hermano, tener a un miembro de mi familia pues con problema de adicciones. ¿Por qué es tan importante dejar de juzgar y cambiar la perspectiva o la forma en que percibimos a las personas que están usando sustancias?
0: Sí, pues para empezar, juzgar, pues es como que andas poniendo diferentes cosas en sus cajitas, ¿verdad? Y hay veces sí es importante poner, pues esto es bueno y esto es malo. Pero hay veces que cuando estamos juzgando nos andamos haciendo más daño por los límites que tenemos, ¿verdad? Como si una persona no se está bañando, no está saliendo de la casa. Entonces podemos pensar que la persona es floja. Pero ese tipo de juzgar a la persona y decir, ¿sabes qué, mijo? Ponte las pilas, hay que salir, hay que hacer esto. Nomás para de pensar en las cosas negativas y muévete en adelante. En momentos así le andamos diciendo a nuestro hijo, ¿sabes qué? Tus sentimientos no importan. Y no queremos hacer cosas así. Lo que queremos hacer es tener el apoyo para el hijo. Y
1: O sea,
0: entonces es poner ese, juzgar esos, lo que andamos juzgando hacia el lado y ponernos a pensar, ¿hay otra manera de mirar esta situación?
1: no estamos viendo las causas de ese comportamiento, las causas de por qué mi hijo, mi hermana cayó en esa situación de depresión y por qué está buscando llenar esos vacíos. ¿Qué te parece, Pablo, si vamos a una breve pausa y regresamos con más? Hoy estamos hablando con Pablo Álvarez. Él es director de programas de la Organización del Condado de Monterrey, de este proyecto específico de tratamiento asertivo a la comunidad. Y pues él es experto en salud conductual, behavioral health clinician. Vamos a la pausa. Mándenos sus comentarios, mándenos sus preguntas. Estamos hablando de cómo el uso de sustancias afecta a la familia en general y del apoyo que hay para las personas se recuperen y salgan de ese ciclo y vuelvan a su vida pues cotidiana sin tener esa carga encima de estar siendo usado por las sustancias. Me gustó este concepto que acabas de traer a la mesa porque por siglos hemos dicho la persona abusa las sustancias, pero dices no, las sustancias se están abusando al individuo, está destruyendo su vida. Mándenos sus comentarios a escucha Radio Bilingüe, radiobilingüe.org. Nos puede llamar al 877-999-5432. Repito el número, 877-999-5432. triple 954.

32, ¿hay alguien en su familia, cercano a usted, de sus amigos que tenga pues problemas de uso de sustancia? Comparta con nosotros, ¿ha buscado ayuda? También puede mandarnos sus comentarios, sus preguntas ahí por Facebook Live. Nuestro compañero Mike Nelson está ahí chateando con ustedes. Aprovechamos para saludar a Juan Vázquez y a Gloria Arballo, que sí están ahí conectados por Facebook Live. Regresamos en un momentito. 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

0: una subvención de The Central California Alliance for Health para nuestra campaña Creciendo con Apoyo, apoyando a los niños a que tengan una vida saludable, a que tengan un crecimiento, pues sin tantas complicaciones y sin tanta presión, y puedan desarrollar todo su potencial, porque dicen que los niños de 0 a 5 son como esponjas, ven todo, absorben todo, y aunque uno está alrededor de ellos, pudiera pensar que pues andan jugando ahí, nomás son chillones, son berrinchudos, pero uno no sabe cómo les está afectando su entorno. Y hoy estamos hablando cómo el uso de sustancias en el hogar, la madre, el padre, el hermano, la familia, afecta a nuestros niños pequeños. También estamos hablando de cómo todo el ambiente que está pasando alrededor está afectando cómo sienten y los niños y los adolescentes, y a veces los padres o los hermanos mayores, los guardianes, ni cuenta se dan de que los niños están tristes, que están ansiosos. Hablando de cómo afecta pues todo lo que pasa alrededor a los niños, ¿cómo se dan cuenta los padres de que un niño, un adolescente o el muchacho ya más grande, pues está pasando por una situación crítica, Pablo?
1: Pues es difícil, ¿verdad? Porque cuando tenemos los jóvenes, pues ya sabemos que van en un tiempo importante de su desarrollo, ¿verdad? Están cambiando, el cerebro está cambiando, las hormonas están cambiando, y hay veces que uno dice, ay, pues nomás está berrinchudo o hay un problema debajo de todo esto. Y es difícil, y ahí es donde creo que la educación es muy importante, ¿verdad? Es como cuando tenemos a un niño o una niña así bebecita, y luego reconocer, hey, ¿sabes qué? ¿Por qué todavía no está platicando? Y hay veces como padre nos ponemos bien bien ansiosos pensando, ¿está atrasado o qué está pasando? Pero lo mismo es de tener ese tipo de educación cuando uno ya está más grande y saber pues qué es normal y qué no es normal. ¿Verdad? Hay veces que los niños durante la etapa de que se andan desarrollando en jóvenes es de que le dan prioridad a los amigos. O sea, ya se andan separando de los padres y dicen, ¿sabes qué? Yo ya puedo pensar por sí mismo quién soy. Y ahí hay veces es cuando puede entrar las drogas y las sustancias, porque pues uno se va clamando, pues, ¿qué anda haciendo mi amigo? O sea, yo me quiero sentir bien, yo quiero conectarme. Y de nuevo, no he conocido ni una sola persona que haya dicho, ¿sabes qué? Yo quiero andar adicto a esto. Y ahí es donde es lo más importante también para mí, de quitar eso de juzgar, porque hay veces que decimos, ah, ¿sabes qué? Usas una vez y vas a ser adicto. Y así no es la cosa. Yo me imagino que siempre hay algo por debajo de todo, ¿verdad? A lo mejor hay un hueco, a lo mejor no se siente conectado a la familia, a lo mejor hay algo que está pasando en la escuela, a lo mejor se les hace difícil entender lo que está pasando en la clase y uno se siente como que es inútil o como que es menso, y en realidad alguien más necesita un poquito de apoyo o una persona que siempre puede estar allí para contestar y decir, ¿sabes qué? ¿Cómo te sientes hoy? ¿Verdad?
0: ¿Cómo nos damos cuenta de que está cambiando el comportamiento de los niños y de los adolescentes? Ya nos estás diciendo. O sea, empieza a cambiar, ya prefiere sus amigos, ya no quiere ser el que le digan, Pablito, ya soy Pablo, ya soy grande, ya no me trates como un bebé. Está buscando su independencia, explorando. Pero los niños pequeños, por ejemplo, ahora que entran a las clases, que están pasando del kinder a la primaria y que ya es otra dinámica y hay estrés en la casa, a lo mejor hay violencia, a lo mejor hay uso de sustancias.
1: Sí.
0: ¿Cómo afecta a los bebés? O sea, ¿cómo cambia su comportamiento? A lo mejor el niño que ya no se estaba orinando, de repente a los 6 años, 7 años empieza a orinarse otra vez, o no quiere dormirse, o no quiere comer. ¿Es de preocuparse y empezar a notar esos cambios?
1: Yo diría que sí. O sea, no preocuparse de más, pero para poner más atención, ¿verdad? Como ahorita que andaba diciendo que un niño cuando ya puede ir al baño bien, y luego ponle que ya tiene los 7, 8, 9 años y se está meando en la noche, ¿verdad? Entonces eso sería luego ya algo importante de mirar. No quiero preocupar a nadie que esté escuchando ahorita, pero algo común es de que se alcance a escuchar cuando alguien ha sido violado. Por decir, hay veces que la gente sí empieza a miarse solo. No estoy 100% seguro de todas las teorías, pero hay veces que uno pues dice, pues ¿sabes qué? Si es que estoy cochino, por decir, no me van a querer tocar. O lo mismo, hay veces que hay niños que luego empiezan a comer bien mucho, bien mucho, bien mucho, porque en nuestra sociedad tenemos, si es que estoy gordo, estoy feo. Y entonces hay veces que uno dice que come y come y come y dice, ay, si es que estoy feo, estoy fea, no me van a querer tocar. Y eso puede causar traumas que luego pueden causar diferentes tipos de problemas en el futuro. Entonces es importante reconocer cuando hay un cambio grande en nuestros hijos. Cuando notamos una diferencia de que, ¿sabes qué? Estaba durmiendo bien y ahora ya no. Antes era bien platicador, me contaba todo y ahora se está aislando, ¿verdad? A lo mejor unas cosas pueden ser etapas normales del desarrollo de la persona, pero si es que nosotros tenemos ese sentido de decir, ¿sabes qué? Creo que hay algo que está pasando aquí. Es importante de pedir ayuda y buscar esa ayuda.
0: No, y además ahorita a lo mejor llegan a la escuela y tenían los amiguitos, tenían una relación pues muy amable, muy cordial, y ahora llegan con otros compañeros y también los niños son expuestos al bullying, empiezan a ser discriminados, a ser golpeados, y entonces también puede empezar a cambiar el comportamiento. ¿Qué hacer los padres cuando ve esos cambios?
1: Pues cuando miramos esos
0: Primero echarle
1: cambios,
0: ojo, ¿no?
1: sí, echarle ojo y tener conversaciones, ¿verdad? Es importante tener un ambiente en la casa, en el hogar, de seguridad, ¿verdad? De poder contarse lo que se, pues todo, de no tener secretos, porque si tenemos secretos, pues luego allí hay cositas escondiditas, ¿verdad? Entonces, es importante tener ese ambiente seguro en la casa para que un niño pueda decir, ¿sabes qué? Yo le puedo contar todo lo que pueda, lo que me ha pasado con mi mamá, con mi papá. Y aunque estén enojados, reconozco de que ellos no están enojados necesariamente conmigo y de que yo no merezco el amor, sino están enojados por esta situación. Pero al final del día están allí para apoyarme. Eso yo diría que es algo muy, muy importante de establecer en la casa, porque luego allí ya puedes alcanzar a tener estas pláticas. Hey, ¿sabes qué? Estos niños me andan haciendo bullying en la escuela. O a lo mejor dicen, ¿sabes qué más? Se me anda haciendo muy difícil, no sé qué está pasando en la escuela, pero no me puedo enfocar. Y a lo mejor es algo tan simple como el ADHD, ¿verdad? Donde la mente parece que está por todas partes y se nos hace difícil estar concentrados en una cosa por mucho
0: Y
1: tiempo.
0: no se ha detectado esto hasta que entran a unas clases más estructuradas, que empiezan a
1: Sí.
0: aprender las matemáticas ya más
1: Sí.
0: en forma, o empiezan ya a escribir frases más completas, que se
1: Sí.
0: empiezan a dar cuenta que hay esa condición.
1: Sí, y hay veces que ni lo han tenido ese diagnóstico hasta que ya son adultos. Y ahí es cuando se pone un poquito complicado porque pues hay veces que decimos, ah, nomás es travieso, ¿verdad? Nomás no le gusta poner atención en la clase, a lo mejor nomás le gusta hacer chistes en la clase, pero y no todo el comportamiento debe de ser algo que nos debe de preocupar, pero como padres hay veces que sí tenemos ese sentido de decir, ¿sabes qué? Algo como que no está algo bien aquí y es de poder explorar lo que está pasando.
0: Hablaste tú de la palabra juzgar y que estamos viendo comportamientos en nuestros niños, y yo sigo muy de cerca pues el programa que tiene la presidenta de México, y ahora a partir de los lunes tiene una sesión de cómo la inteligencia artificial está afectando el comportamiento de nuestros niños, y tuvo ayer un experto aquí de los Estados Unidos y estaba diciendo que el número de suicidios ha aumentado enormemente entre los adolescentes y los niños, que porque se está creando una adicción muy grande con lo que están viendo ahí, estar viendo de cada 15 segundos que le salen. Haz de cuenta que si una muchachita dice, pues quiero empezar a tomar jugos verdes, o sea, y empieza a tomar el jugo verde, ya después a partir de ahí le salen que dietas, que le salen esto, y le salen puras influencers talla 00, y entonces empiezan, como tú dices, a cambiar la perspectiva que las niñas, los niños tienen de su cuerpo, de sí mismos, y eso está afectando mucho el comportamiento de los hijos, de los jóvenes.
1: Sí, eso de la inteligencia artificial, pues no sé si usted quiere discutir eso
0: No, no,
1: hoy,
0: sí,
1: pero
0: porque estamos hablando de la salud emocional de los niños y de los adolescentes y los servicios que hay para la familia, y todo va de la mano, porque no es un mal social, pero o sea, aún no han encontrado, se han encontrado las formas de ponerles frenos.
1: Sí, pues hay muchas partes. Podría yo platicar de esto todo el día porque es algo que sí me interesa mucho. Porque hemos escuchado las historias de que hay muchachos que se han matado, se han suicidado, porque luego el chat te anda diciendo, pues hazlo,
0: No vales la
1: ¿verdad?
0: pena.
1: Y la intención detrás de la inteligencia artificial es de que en inglés, no sé cómo se dice en español, pero en inglés le llaman sycophancy. y siempre tiene que andar en acuerdo contigo. No sé si lo ha usado usted, pero siempre le hace una pregunta o le da una idea y te dice, oh, esa es una buena idea. Y a nosotros nos encanta.
0: Que cuando nos reafirmen.
1: Sí, nos afirmen que eso es algo único. Y entonces ya después de tiempo como que le agarramos la confianza y no buscamos por otra parte si es que lo que nos anda diciendo es verdad o incorrecto. Y nos imaginamos que todo lo que nos dice es correcto. Y cuando lo usamos como terapista, que lo he mirado así, hay veces que le ponen más atención a eso que al profesional de la salud mental, que es medio triste porque ellos no tienen que seguir, ellos no tienen licencia, ¿verdad? O sea, la inteligencia.
0: No tienen conciencia.
1: No tienen conciencia, no tienen que seguir leyes, no tienen que seguir lo de la privacidad. Y entonces, cuando alguien está platicando conmigo, yo puedo leer entre las líneas cómo a lo mejor alguien se anda sintiendo, hacer un plan de seguridad, explorar cómo están las cosas en la casa, cómo se siente la persona. O sea, tengo la oportunidad de explorar. Pero la inteligencia artificial no hace eso, nomás te va a decir las cosas que como lo que tú quieres escuchar.
0: Sí, porque los algoritmos están creados de esa manera. Y sí, traje esto a la mesa porque también está afectando mucho cómo se perciben los niños, los jóvenes a sí mismos. Sí. Y eso está generando ansiedad, estrés y depresión. Sí. Vamos a la última pausa del programa, no, a la segunda pausa del programa. Uh-huh. Y regresamos con más. Estamos platicando aquí con Pablo Álvarez, él es médico clínico en salud conductal en Interim Inc., que tiene centros en las ciudades de Salinas y Marina, y estamos hablando sobre los problemas de salud mental y de los servicios que están ofreciendo aquí en Interim Inc. a una persona que pues tiene adicciones, o sea, que está pasando por el problema del uso de sustancias, y cómo están apoyando a toda la familia para que esta persona se recupere. Pero traemos también aquí a la plática, como esta edición es parte de nuestra serie Creciendo con Apoyo, donde queremos que pues los niños pequeñitos, o sea, tengan una vida saludable, y uh-huh, pues las adicciones uh-huh afectan de manera directa e indirecta al crecimiento de estos niños. Vamos a la pausa, vamos a saludar a Juan de Merced, California, que dice que muy buen trabajo que estamos haciendo trayendo este tema a la conversación. Les voy a dar de nueva cuenta el número si desean llamarnos con comentarios, con pláticas. Es el 877-999-5432. Coméntenos, porque queremos saber, pues usted, si ha habido una situación en su familia que un miembro tiene problemas de adicciones y cómo afecta la dinámica, la relación. Ahí, ¿qué tipo de ayuda le ha ofrecido usted? ¿O lo ha juzgado nada más? ¿O nada más? O lo ignora, porque también eso pues solemos hacer, ignorar, aislar a la persona que está pasando por esta situación. Vamos a nuestra breve pausa y volvemos con más.

0: gracias por escucharnos, gracias por preferirnos. Somos Radio Bilingüe y radiobilingüe.org, ofreciéndole esta plática semanal sobre diferentes asuntos. Hoy nos estamos enfocando en la salud mental, porque los males mentales de la vida moderna afectan a cualquier persona. No importa la edad, no importa si estás bonito, si estás menos bonito, no importa si eres el millonario o si ganas el mínimo, la raza, el color, la religión, a todo nos afecta de una manera u otro. ¿Y cuándo es que hay que preocuparse, Pablo? Estamos platicando con Pablo Álvarez, médico clínico en salud conductual de Interim Inc. ¿Cuándo hay que preocuparse y buscar atención médica? Porque tú decías, uno se puede sentir triste, deprimido, también los niños los podemos ver un poquito agüitaditos, que no quieren comer, que ya no quieren jugar con los hermanitos o entre los niños, o lloran. Pero ¿cuándo hay que realmente decir, esto no está bien, y buscar pues atención con un experto en salud conductual como tú?
1: Sí, pues para mí yo diría que cuando ya se te anda quitando lo que te anda ocurriendo, cuando ya te anda quitando de hacer las cosas que quieres hacer, ¿verdad? Como me ando imaginando, si hay un niño que está un poquito triste, pues hay días que vamos a estar tristes y no hay nada malo con eso. Pero si miramos que va llegando nuestro hijo a la casa y se va derechito al cuarto y no quiere salir, a lo mejor sale a comer y no se mira animado, lo miras el cambio que está grande y ya está durando unos cuantos días, pues es de tener esa plática y decir, mijo, ¿qué está pasando? Y pues hay que buscar, a lo mejor algo anda pasando, ¿verdad? Porque a lo mejor dice el niño, ¿sabes qué? Ya no quiero ir a la escuela. O no me interesan los deportes, ya no quiero ir. Hay veces que cambiamos nuestra mente, pero cuando estamos mirando así que son varias cositas que nos andan afectando, ahí es cuando es importante buscar la ayuda.
0: Y uno como padre nos dice, se empieza la conversación, ¿qué te está pasando? Y cómo lo hacemos sin que sientan que estamos siendo invasivos, que los vamos a juzgar o que los vamos a corregir. Porque esas son las primeras impulsos que uno como mayor tiene con los niños o los adolescentes.
1: Sí, pues yo diría que empezando desde hoy, si es que no se ha empezado, es de establecer una la seguridad en la casa, ¿verdad? Tener conversaciones, porque es más fácil prevenir que luego intentar de curar al rato, ¿verdad? Entonces, si ahorita no hay ni un problema, pero se establece la seguridad, en el futuro, si tu hijo o tu hija ya tiene la confianza en platicar contigo, va a ser más disponible a platicar con ustedes si es que hay un problema. Porque si empezó el problema y luego le dice, ¿sabes qué? ¿Qué está pasando? ¿Qué hubo?
0: ¿Qué andas haciendo? ¿Por qué?
1: Entonces el niño va a decir, pues, ¿por qué me estás preguntando? Qué raro, ¿verdad? Y no es de que todos los niños van a andar ahí encerrados y no van a querer platicar, pero hay unos que van a decir, pues, yo no quiero platicar. No tenemos esa relación para que yo te cuente lo que me está pasando, o no sé cómo comunicar lo que me está pasando, ¿verdad? Es algo totalmente nuevo. Y cuando uno pues ya está como en momentos, no diría de crisis, pero cuando las cosas ya van aumentando, pues se pone difícil poder tener esas conversaciones. Y no es de que nos deberíamos de dar desanimados de tener esa conversación, pero si es que se puede, es de empezar de tener esa seguridad en la casa y decir, ¿sabes qué? Aquí te quiero respetar tu identidad, tu autonomía, pero siempre voy a andar aquí para escuchar si es que necesitas algo.
0: ¿Cuál es la diferencia entre la ansiedad y el estrés y la depresión? ¿Son diferentes síntomas para cada condición emocional o todas van de la mano?
1: Pues a mí me gusta
0: Vamos
1: mirarlo
0: con la ansiedad primero y luego el estrés y luego pues ya la depresión.
1: Sí, mi mejor ejemplo que tengo para la ansiedad, para cómo describirlo, es imagínense qué es la diferencia entre el miedo y la ansiedad. Y la mayoría de la gente pues va a decir, pues son casi iguales, ¿no? Entonces, la siguiente pregunta que les tengo es, imagínense que viene un autobús y viene hacia su camino, que a lo mejor hasta los va a atropellar ahí. El miedo es de que alcanzas a reconocer de dónde viene
0: el ataque,
1: ¿verdad? Entonces puedes mirarlo y moverte hacia el lado. O sea, el punto de ese miedo es de animarte a tomar acción. Y la ansiedad es casi lo mismo, pero imagínate que ni sabes por qué es lo que viene, qué es lo que te va a atacar y por cualquier lado.
0: Esa es la incertidumbre, o sea, que dices, ¿qué va a pasar? ¿Qué si, sí. ¿Qué si me la agarra la migra? O sea, ¿qué si sí. mi papá ya no, estoy viendo las noticias que están arrestando a papás y a mamás, ¿qué si mi papá ya no regresa a la casa? ¿Qué sí. si me quedo solo, sola? Esa ansiedad que no sabes cómo actuar.
1: Sí, a veces que no sabes cómo actuar, el corazón te empieza a latir bien rápido, los pensamientos van bien rapidito, a lo mejor ni sabes qué estás pensando porque todos los pensamientos te van como a 100 millas por hora, a lo mejor empiezan a sudar tus palmas, ¿verdad? O empiezas a mover las piernas. Y es porque el cuerpo quiere tomar acción, el cuerpo quiere moverse, el cuerpo quiere moverse a donde está lo seguro.
0: Pero no sabe cuál es la amenaza.
1: No sabemos qué es la amenaza, a veces no sabemos para qué lugar vamos o cómo resolver el problema que está enfrente de nosotros. Y hay momentos donde sí hay problemas que se pueden resolver en ese momento. Hay problemas donde a lo mejor nomás tenemos que cambiar la manera que pensamos de lo que nos está ocurriendo. Y hay veces que no podemos hacer los dos. Pero tenemos todavía que averiguar una manera, pues, ¿qué es lo mejor que puedo hacer ahorita para mantener mi seguridad?
0: ¿Hay una técnica para lidiar contra la ansiedad? O sea, que no te llegue el ataque de pánico.
1: Pues, para prevenir ataque de pánico es algo diferente, ya que te viene, ¿verdad?
0: Sí.
1: Pero cuando lo andas sintiendo que te viene, yo diría que para poder respirar profundamente es algo muy bueno. Porque la manera que trabaja el cerebro cuando nos da miedo, hay una parte del cerebro que se llama la amígdala. Y allí imagínese que es como la alarma para cuando hay una lumbre en la casa. Hay veces que te va a prender cuando estás cocinando y no hay lumbre, pero se anda quemando la comida, ¿verdad? Y te va a andar pip, pip, pip. Pero hay veces que te estás bañando y también empieza a prender. Y entonces hay momentos donde prende cuando no debe, y lo mismo es con esa parte de nuestro cerebro. Hay veces que va a prender cuando no hay un peligro. Y esa parte del cerebro no habla español, no habla inglés, no habla cualquier idioma. El idioma que sí habla es lo del cuerpo.
0: Lo que está sintiendo.
1: Porque si mi corazón está latiendo rápido, si mis palmas están sudando, si mis pensamientos van rápido, si estoy tenso, imagínese que es como lo mismo cuando viene ese autobús a atropellarnos, quiere tomar acción. Entonces el cuerpo dice sí, o esa parte del cerebro dice, pues si el cuerpo está preparado para correr, debe de haber una emergencia. Pero cuando tomamos el tiempo para poder respirar profundamente en el diafragma aquí abajo, hay un nervio que se llama el vagus nerve y corre desde abajo de aquí del cerebro y corre por aquí por el cuello entre los órganos que tenemos. Imagínense que cuando
0: se dilata.
1: Sí, andamos respirando profundamente. Es como cuando a lo mejor te lastimas y le pones presión a algo, ¿verdad? Qué raro que te duele algo y lo primero que haces es poner presión, pero se relaja uno, se siente mejor. Lo mismo con este nervio. Respiras profundamente y le da el signo al cuerpo de decir, ¿sabes qué? Puedes relajarte.
0: Fíjate que yo me he dado cuenta que cuando estoy tensa por alguna situación así de incertidumbre, me he dado cuenta que no estoy respirando. O sea, sí. Digo, pues no me está entrando oxígeno, o sea, estoy como en automático. Y como dices, si ya respira uno, como que se cambia toda...
1: Cambia todo. Cambia todo, o sea, y andamos usando el cuerpo para decirle a esa parte del cerebro, ahorita estoy seguro. Puedo andar preocupado, puedo estar estresado, pero decir, ¿sabes qué? Ahorita...
0: Respirar y exhalar.
1: Sí, ahorita nomás de notar, estoy aquí, estoy en el presente, no estoy ahí en el futuro donde me estoy imaginando este peligro, estoy aquí. Y en este momento puedo hacer de nuevo, puedo resolver el problema, cambiar la manera que estoy pensando del problema, aceptarlo como está, pero es primero decirle al cuerpo, ¿sabes qué? No, ahorita estoy bien, y así le puedes luego comunicar esa parte del cerebro y decirle, pues si el cuerpo está relajado, yo debería andar relajado.
0: Entonces,
1: también.
0: Entonces, cuando uno sienta esa ansiedad, sí que te sudan las manos, te tensas, te empiezas a los dientes así bien apretados. Respirar 2-3 veces, a lo mejor escuchar una música que te calme, algo diferente que te saque de ese pensamiento. ¿Y qué tan recomendable es platicar con alguien de confianza? O con alguien que sepas que no te va a juzgar. Y a veces hasta platica uno con extraños que se encuentren en el supermercado.
1: Eso es muy, muy importante, tener con alguien con qué conectarnos. Porque como seres humanos, queremos andar conectados con uno al otro. O sea, hacemos ahorita las ciudades grandes que tenemos es porque queremos una conexión con la otra gente, ¿verdad? Entonces es importante poder comunicar, porque a veces nomás tenemos que sacar lo que está por adentro. A veces nomás necesitamos que la gente nos mire y nos reconozca y decir, ¿sabes qué? Eso sí es muy estresante. Miro que estás bien preocupado porque sí, a lo mejor viene la migra y te lleva a tu papá. Qué triste ha de ser qué tan preocupante, qué vas a hacer para pagar los biles, ¿verdad? ¿Qué va a significar tu familia? Y es una preocupación válida, ¿verdad? Pero hay veces que, aunque no se puede resolver el problema allí, nomás queremos que la gente nos mire y reconozca de que nosotros también tenemos dolor y a veces estamos sufriendo. Porque luego ya la otra persona puede decir, ¿sabes qué? Dame un poquito de tu sufrimiento, te voy a ayudar ahorita, te voy a ayudar a cargarlo, porque no deberías andar solo ahorita.
0: Sí, por ejemplo, imagínate que la prima o la tía o la vecina o la madrina, el niño o la niña o la adolescente anda con esa preocupación y pues
1: Sí.
0: se anima a abrir, a compartir eso y que le diga, no te preocupes, mijo, si tu mamá
1: Sí.
0: se va, te quedas conmigo y ya veremos la manera de cómo hacemos para ayudarles. Así es
1: Sí.
0: que está seguro. O sea, reconocer primero que tiene esos
1: Sí,
0: sentimientos,
1: es
0: de que se
1: reconocer.
0: siente esos ataques y
1: Sí.
0: luego brindar ese apoyo.
1: Sí, por eso andaba comentando de no juzgar, porque a veces que si alguien viene y nos dice algo de que está ansioso, pues uno dice, pues no te preocupes,
0: No va a
1: ¿verdad?
0: pasar
1: Pero es porque
0: nada.
1: nosotros también estamos incómodos con esos sentimientos. Es importante reconocer, estos sentimientos solo son información. ¿Qué me anda comunicando mi hijo o mi hija cuando dice que está ansioso, que está estresado? Es de poder escuchar y decir, ¿sabes qué? Lo entiendo.
0: Fíjate que yo hago eso mucho. Me quieren platicar algo y yo automáticamente paro a la persona porque no quiero escuchar la preocupación porque no tengo la respuesta, pero eso es malo.
1: Sí, y no siempre tenemos que tener una respuesta. Yo me imagino que la mayoría de la gente sabemos cómo resolver nuestros problemas.
0: Pero no los de los demás. No tenemos las palabras para dar ese
1: Sí,
0: consuelo.
1: porque no entendemos todo lo que está ocurriendo con la persona. Por eso, cuando viene alguien a la terapia, lo más importante es de poder escuchar a la persona. Es escuchar y entender, porque casi siempre la gente nomás quiere que sea escuchado, que los miren, que miren que los problemas son válidos. Y luego allí, cuando lo alcanzan a sacar, la persona ya puede pensar más claramente. Y yo diría que la mayoría de los clientes que he tenido ya saben qué hacer. Ya saben. Y a lo mejor nomás no tienen las herramientas para hacer lo que ellos quieren hacer. Y ahí es cuando vengo yo como el clínico para darles ese apoyo y decir, ¿sabes qué? Hay que a lo mejor respirar. A saber cómo manejar el estrés. Tú ya sabes qué es lo que tienes que hacer, pero no más no sabes cómo llegar allí. Déjate, ayudo yo.
0: ¿Qué te parece si vamos a la última pausa y nos das más herramientas, pues para de cierta manera ayudarnos a que sean menos severos esos síntomas de la ansiedad? Si vemos al niño, al adolescente, a la niña, se acerca con nosotros. A ver, vamos a hacer un ejercicio de respiración, a ver cómo te sientes. ¿Sabes respirar? Y nada más como un juego, pero nos dices el cuerpo se relaja, cambia la dinámica de cómo se está comportando nuestro cuerpo y el simple y sencillo hecho de salir de ese momento ya cambia. Vamos a la última pausa y hablamos con más herramientas pues, de cómo salir cuando uno se siente con ansiedad y luego hablamos también de el estrés, qué es el estrés, cómo identificarlo y también vamos a hablar un poquito de la depresión, que son de las condiciones, así que uno puede de cierta manera controlar con ciertas técnicas antes de ir con un experto como Pablo. Regresamos en un momentito.

0: somos de Radio Bilingüe y radiobilingüe.org. Yo soy Delia Saldívar, conduciendo Comunidad Alerta, este espacio que le ofrecemos semanalmente aquí en Radio Bilingüe para hablar de diferentes temas de interés. Nuestro compañero Jesús Ramírez, ahí está en controles técnicos, Mike Nelson en las redes sociales. Hoy nos visita de Interim Inc., Pablo Álvarez. Él es experto en salud conductal y está platicándonos sobre las enfermedades mentales, lo que él hace como experto en salud conductal para ayudar a las personas que llegan allí a Interim Inc., que generalmente son personas que vienen con un problema de adicciones y ellos los ayudan a recuperarse, Pablo. Uh-huh. Y nos hablaste al principio diciendo que ahora es un concepto más completo, uh-huh, holístico, uh-huh, donde uh-huh se incluye a la familia. Y nuestro tema, pues, es la salud emocional de los niños, de los adolescentes y de cómo el comportamiento de los adultos, de los padres, de las personas que los rodean, directa e indirectamente los afectan y pueden empezar a manifestar ciertos problemas de salud mental como ansiedad, depresión o también el estrés. Ya hablamos, uh-huh, sobre la ansiedad. El estrés, nos dices, es como si viene un auto, yo reacciono inmediatamente, uh-huh, es una, veo de dónde viene el peligro.
1: Sí, sí, el miedo y la ansiedad. Y luego el estrés, pues, es cuando tenemos tantas responsabilidades y ni sabemos qué hacer con todo lo que tenemos, ¿verdad? Pero es importante poder cuidarnos, ¿verdad? Imagínese los
0: ¿cómo
1: días.
0: ¿Cómo nos cuidamos y cómo se cuidan los niños o los ayudamos que se cuiden? Porque uno nomás cambiarlos, que tengan comida y que no, uh-huh, tengan tiradero, uno piensa que ya es suficiente.
1: Sí, pues hay muchas avenidas por cómo nos podemos cuidar, ¿verdad? Entonces es importante cuidar nuestro cuerpo, ¿verdad? Entonces es comer saludable, poder tener ejercicio. También es importante, y aquí no estoy para predicar ni nada, pero es importante también tener una conexión espiritual. No quiere decir necesariamente, si es que vas a la iglesia cada domingo, que tienes que hacer eso. Hay veces que la gente se siente conectado con el medio ambiente. A lo mejor salen a caminar y van caminando entre el bosque y dicen, ay, pues me siento conectado, siento que soy parte de algo más grande, ¿verdad? Entonces es importante tener la conexión espiritual. Algo que es difícil a veces es manejar asegurarnos de que tenemos dinero, ¿verdad? De que tenemos una manera de cómo vivir. Y es difícil, sí, pero es algo importante también. O sea, la salud, el bienestar, son muchas partes lo que contribuye a cómo nos sentimos. Pero para los niños, que ojalá que no anden trabajando así de chiquititos, es importante, pues, hay que darle las cosas más básicas que se pueden, ¿verdad? Poder comer, tener un lugar donde dormir, un lugar donde pueden jugar, una familia.
0: Seguro y sin violencia.
1: Y sin violencia. Porque todo eso sí nos afecta. Los niños, como dijo hace un rato, son como esponjitas y ellos andan observando todo lo que se pueda. Como para mí, voy a compartir que yo tengo mi niña, va a cumplir 2 años, y mi esposa andaba caminando por allí, se me olvidó qué es lo que dijo, pero allí iba caminando y repitiendo todo lo que andaba diciendo. O sea, y no recoge, y no nos repite todas las palabras, sino que cachitos aquí, otro cachito allá, y uno se pone a pensar, ¿pero por qué eso? No siempre podemos distinguir o pedir qué es lo que va a aprender el niño, pero son esponjitas y van observando todo lo que pueda.
0: Y las van combinando como les van saliendo, porque son bien, sí, creativos los niños.
1: Andan formando la manera que van a mirar el mundo. Entonces, si ellos andan aprendiendo cómo trabaja el mundo, hay que enseñarles lo que queremos que ellos aprendan del mundo, ¿verdad? ¿Queremos que ellos le tengan miedo a la gente o de que tengan confianza? ¿A quién se le puede dar la confianza y a quién no? ¿Verdad?
0: ¿Qué tan importantes son las rutinas para que los niños se tengan, pues, estructura?
1: Sí, importante. Es importante para los niños y para los adultos. Necesitamos una combinación de estructura y también tiempo libre para hacer las cosas que nos interesan a como vengan, ¿verdad? Pero es importante, pues, tener su rutina para dormir, porque luego cuando no está durmiendo bien tu hijo, o sea, se despierta en la noche o está durmiéndose más tarde o se despierta más temprano o no está durmiendo, allí luego ya puedes saber, pues, ¿qué está pasando? ¿Verdad? Lo mismo si es que come 3 veces al día y vas mirando que no está desayunando cada día, a lo mejor hay unos momentos donde luego vamos a decir, ¿sabes qué? ¿Por qué no está comiendo? ¿Por qué no está durmiendo bien? ¿Por qué a lo mejor está muy aislado? ¿Por qué no está saliendo a jugar con los amigos? Cuando uno tiene rutina, también tenemos esa estructura para nosotros para saber qué es lo que va a pasar. pero también nosotros luego podemos mirar el comportamiento de la persona por afuera, porque no siempre vamos a saber qué es lo que está pasando adentro.
0: Y fíjate que los niños son muy inteligentes. Mi sobrina tiene una de 6 y una de 3, y las duerme siempre a las 8, es su rutina, o sea, lee su librito, les da su snack antes de dormir, un yogur o una fruta, lo que sea, y se van a dormir, pero ahorita no se quieren dormir, y dicen... The sun is there. Dice, el sol no se ha metido y no se quieren dormir. O sea, porque, pues como los pajaritos se duermen cuando se mete el sol. Y dice, ando a las 9 y todavía estas no se quieren dormir. O sea, aunque tienen la rutina, pero también ellas ven el sol. O sea, ellos relacionan el dormir con la oscuridad.
1: De nuevo, es como andan mirando de cómo debe ser la vida, ¿verdad? Este, como chiste, pues me imagino, ojalá que se anden durmiendo a las 5:30 entonces en el invierno, ¿verdad? Que ya que se oscureció. Pero es muy importante, de nuevo, voy a usar a mi hija como un ejemplo. Este, hay veces cuando alcanzamos a notar cuando ella se está enfermando, porque cambia su rutina. Hay veces está durmiendo bien temprano, o está bien cansada, o hay veces que está como batallando ahí al dormirse, ¿verdad? Y ahí es cuando una noche, pues es... se la puedo pasar, pero ya que van varias noches, alcanzamos a reconocer, ¿sabes qué? Pero tú tienes tu rutina, ¿qué está pasando? ¿Verdad? Mija, ¿qué necesitas? ¿Qué está comiste? Salimos a caminar, alcanzas a mirar un poquito de la televisión. ¿Qué es lo que está pasando? ¿Qué fue lo diferente que ocurrió hoy? Y a lo mejor se está enfermando. Y casi siempre nos ha ocurrido que sí se enfermó, le pega un poquito la gripa, y luego ya allí la podemos apoyar. Pero es porque andamos poniendo atención y tenemos la rutina para ella.
0: Entonces, otra herramienta para los padres, para que los niños pues tengan una vida saludable, es observar su comportamiento y cómo actúan. Sí. Y si notamos algo extraño, pues poner atención.
1: Sí, enseñar el amor y el cariño es poner atención.
0: Y con la depresión, ya nos dijiste, el estrés son reacciones que uno está en peligro. Pero la depresión es algo totalmente, es otro mundo, es otro universo.
1: Sí, hay muchas maneras que podemos mirar la depresión. Para usar un ejemplo, lo que me gusta también mirar es, nos sentimos deprimidos, sobre todo, porque no podemos sentirnos tristes de las cositas que nos ocurren, ¿verdad? Como andábamos platicando hace un rato, juzgamos nuestros sentimientos, los empujamos hacia el lado, y si andamos triste, decimos, no debo de andar triste, no debo de andar preocupado, no debo de andar estresado, voy a seguir en adelante. Pero eso se junta, y se puede imaginar como que lo estás juntando en el cuerpo, y de repente esos sentimientos quieren la atención, igual que ese niño que está llorando en la tienda que quiere los Hot Cheetos o lo que sea. si no le pones atención, va a gritar,
0: y gritan.
1: Y lo mismo con los sentimientos, porque de nuevo esos sentimientos te quieren comunicar algo, algo de información, algo anda faltando, una necesidad no está completada allí. Y si no le ponemos atención, va a gritar esos sentimientos, y a lo mejor hay veces que sale como depresión.
0: Y fíjate, para redondear el programa, o sea, si no le ponemos atención a esos sentimientos que quieren explotar, que quieren salir, pues vamos y recurrimos a ciertas sustancias para opacarlos. Y no queremos llegar a eso.
1: Sí, pues imagínense, como adultos, a veces que es muy común mirar a alguien que tiene un día muy difícil, y llega el papá o la mamá y sacan su cerveza, su vino, y se ponen a tomar su bebida. De nuevo, no que quieren tener un problema, pero dicen, es que me quiero relajar. Hay muchas maneras que nos podemos relajar. No estoy aquí para decir que es malo tomarse una cerveza después del trabajo, sino que es de poner atención, ¿qué me anda comunicando mis sentimientos y mi comportamiento? Ahorita quiero relajar, ahorita necesito conexión, tuve un día difícil. Es decir, ¿sabes qué? Sí, tuve un día difícil, se me hizo difícil el trabajo hoy. Hay que platicar con mi esposa, con mi esposo, con mis hijos. ¿Cómo fue tu día? Mi día fue un poquito difícil, pero así nos vamos en adelante. Hay veces que vamos a tener días que son difíciles, y al reconocer nos sentimos mejor.
0: Pero fíjate, platicarlo, reconocerlo, y también ya después tomaste la cervecita, pero exteriorizar eso, no solamente que sirva para adormecerte. Y lo malo es que los niños y los jóvenes ven ese comportamiento y lo imitan. Y ahorita vemos que hay un gran problema de adicción con el fentanilo y otras drogas con los muchachitos, con los jóvenes, que comienzan desde los 10 y los 11, porque ven que en casa mamá, papá está tomando para relajarse, para evadir esa preocupación que tiene.
1: Sí, y pues también si no miraban al papá o a la mamá comunicar, entonces pues ¿dónde se les va a hacer normal tener esos tipos de conversaciones? No van a saber por dónde empezar, ¿verdad? Se les va a hacer algo extraño.
0: Nos queda un minuto. ¿Con qué nos quedamos, Pablo? Y gracias por esta conversación tan enriquecedora de la vida diaria y de cómo las enfermedades mentales pues están presentes en nuestros hogares, uh-huh, y hay herramientas y técnicas y también organizaciones, uh-huh, que están apoyando a las familias, uh-huh, para de cierta manera acabar con estos males.
1: Sí, pues lo que ando pensando ahorita es de que como padres, si es que presentimos de que hay algo que no está bien, mejor pedir ayuda que no, porque es mucho más fácil poder prevenir. Si nos equivocamos y es etapa normal del desarrollo de la persona, de nuestros hijos, pues entonces es algo normal y podemos luego decir, ¿sabes qué? Entonces ya no me preocupo. Pero es mucho más fácil luego darle la ayuda a un niño cuando está chiquitito y decir, ¿sabes qué? ¿Qué está pasando? Oh, pues estoy triste, me están haciendo bully. Oh, pues, ¿qué está pasando en la escuela? A lo mejor hay algo con los maestros o con la escuela. A lo mejor sí hay algo con los amigos. A lo mejor los otros niños que andan haciendo bully son los que necesitan la ayuda. Y por teniendo nuestra voz, a lo mejor luego ya se le puede dar la atención también al otro niño.
0: ¿Dónde buscamos ayuda? ¿Vamos con los maestros o platico esto con mi médico de cabecera cuando llevo a mi niño a su examen físico o cuando lo llevo a las vacunas?
1: Yo diría que con cualquiera, con cualquier persona, porque los maestros, pues ellos miran tantos niños, van a alcanzar a reconocer diferentes cosas. También con el doctor, pero hay veces que nomás tenemos que de nuevo tener nuestra voz. Y si es que si estamos preocupados, por lo menos aquí en el condado de Monterrey, pues no, si tienes la medical, ve al condado. Ahí pueden hacer una evaluación, pueden agarrar un trabajador social o un terapista para poder mirar, ¿sabes qué? ¿Esto es normal o no es normal? Y si hay algo que está para preocuparse, pues allí luego ya se puede dar la ayuda y ellos pueden referir a todas partes necesarias.
0: Se nos acabó el tiempo, Pablo, muchísimas gracias por estar con nosotros. Pablo Álvarez de Interim Inc., aquí del Condado de Monterrey presente. Soy Delia Saldívar, Mike Nelson con redes sociales, Churramis en controles técnicos. Somos Radio Bilingüe y radiobilingüe.org. 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Muchísimas gracias por sintonizarnos. Te agradezco muchísimo, gracias, Pablo, por esta plática que a mí me ayudó mucho y me imagino que a nuestra audiencia también.
1: Eso espero.
0: Hasta la próxima.
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1: Hola, bienvenidas y bienvenidos a Línea Abierta en Radio Bilingüe, el primer y único programa de conversación y llamadas en español de la radio pública en Estados Unidos. Yo soy Chelis López, gracias por acompañarnos. 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Y hoy hablaremos sobre esta intensificación de ICE en sus operativos en el país, que está alcanzando una cifra récord, 51,000 personas detenidas solamente en julio, el número más alto registrado en solo un mes durante esta administración. Y hay un dato que genera especial preocupación, y es que cerca del 70% de las personas bajo custodia de ICE no tiene antecedentes penales, como en el caso de California, donde 7 de cada 10 personas detenidas por inmigración no tienen ningún antecedente. Las nuevas estrategias incluyen operativos en aeropuertos, como lo hemos estado comentando, en las autopistas, carreteras y hasta zonas recreativas frecuentadas por comunidades latinas. La administración asegura que busca detener y deportar a inmigrantes que representan una amenaza para la seguridad. Sin embargo, organizaciones y expertos de inmigración advierten que muchas de las personas detenidas enfrentan únicamente infracciones migratorias. ¿Qué quiero decir? Bueno, visas vencidas, procesos legales pendientes, incluso, como lo ha escuchado usted en Línea Abierta y en otros programas, cuando van a sus cortes, les detienen. Queremos saber qué hay detrás de este aumento récord de detenciones, a quiénes está alcanzando realmente esta nueva estrategia de ICE y, por supuesto, las consecuencias para nuestras comunidades inmigrantes. Si usted que nos está escuchando tiene algún caso, alguna experiencia que quiera compartirnos, llámenos al 1-800-345-4632. A lo mejor tiene preguntas. Más adelante nos va a acompañar una abogada experta en asuntos migratorios. 1-800-34-LÍNEA. Nos acompaña desde Hanford, California, Nora Zaragoza, Program Manager de Valley Watch Network, esta iniciativa comunitaria de respuesta rápida de apoyo a inmigrantes que opera en todo el Valle Central de California, y estamos hablando de Fresno, San Joaquín, Merced, Madera, Tulare y muchos más. Esta red lo que hace es monitorear las acciones de control migratorio y, algo importante, ofrece acompañamiento legal, conecta a las familias con recursos que son esenciales. Estamos hablando de conocer los derechos, de asistencia legal y apoyo comunitario. Bienvenida al programa, Nora. Gracias por estar aquí.
2: Hola, ¿cómo están todos? Gracias por tenerme aquí al aire.
1: Gracias, Nora Zaragoza. Nora, pues estamos viendo un aumento sin precedentes en las detenciones de ICE, y quisiera que ustedes desde Valley Watch Network nos cuenten qué es lo que ustedes están viendo, qué está cambiando en la manera en que ICE está realizando sus operativos, a quiénes realmente están buscando.
2: Sí, bueno, efectivamente lo que estamos viendo es de que si uno tiene un perfil como de hispano o de latino, obviamente pues ellos lo toman en cuenta cuando están deteniendo a personas. Entonces, las tendencias que hemos visto aquí en el Valle Central de California es, si una persona actualmente que está en un proceso migratorio, es decir, está tramitando su petición de asilo o algo así, todavía está pendiente, si una persona es acusada o si se levantan cargos, eso quizás le ponga a la persona en la mira de inmigración, ya que, bueno, es cuestión de ver en el banco de datos, uno puede buscar usando pues el nombre de alguien, y si tiene una audiencia en la corte del condado, en la corte municipal, eso lo toman en cuenta y ellos pues saben la hora, la fecha de la audiencia, van, se presentan mucho antes de que uno pase por adentro en la corte, y mientras uno pues está en está esperando a entrar, es donde detienen pues a las personas. Y eso hemos visto un aumento aquí en el Valle Central. Ya va casi dos meses y medio más o menos.
1: Bueno, y sobre eso tenemos un caso que vamos a ofrecerles más adelante en el programa, de cómo a una persona que llegó a su cita migratoria, pues ahí mismo le detienen. Ahora, Nora, también pensamos en estas nuevas formas, estas maneras que tiene a esa hora de detener a personas, no solamente en el Valle Central, sino en otros lugares del país. Estoy pensando en los aeropuertos, estoy pensando cuando te detienen porque te pasaste un semáforo amarillo o porque tienes una luz que no enciende y de pronto te empiezan a pedir tus documentos migratorios. ¿Qué han escuchado de nuevo ustedes en la red? ¿Qué les han reportado las comunidades, la gente que vive en Fresno, en Madera, en Kern, de lo que les ha sucedido?
2: Bueno, aquí en el, por ejemplo, en el estado de California, no contamos con un acuerdo de 287G, es decir, un acuerdo entre la policía local y agente, bueno, agencias federales. Entonces, esa de esa parte pues estamos protegidos aquí en el estado, más sin embargo en otros estados del país, desafortunadamente pues esos estados sí están como en esa clase de acuerdos donde hay colaboración entre la policía local y agencias federales.
1: Entonces, pero no propiamente la policía, Nora, sino cuando llegan agentes de ICE y te detienen, y entonces una persona se pone nerviosa y no sabe qué, porque le están pidiendo, lo detienen aparentemente porque del semáforo, digamos, se lo pasó en amarillo, como te decía, pero en realidad son agentes de inmigración que empiezan a cuestionar por cosas que no es la causa de origen, digamos, o lo que ha sucedido en los aeropuertos en California, como es el caso del aeropuerto de San Francisco, donde han detenido también a personas que estaban a punto de subirse al avión y los detienen.
2: Sí, cuando entran esa clase de llamadas a la red de nosotros, usualmente es porque una persona quizás tenga una visa como turista ya vencida, si una persona hay algo donde ponen alerta. CBP, por ejemplo, en los aeropuertos, entonces los pasan a segunda inspección y ahí es donde los empiezan pues a cuestionar. Y pues de nuevo todo depende de del estatus migratorio de la persona. Lo que sí les recomendamos pues a la comunidad es de que no viajen si tienen una visa ya vencida. Si por ejemplo una persona cuenta con su MICA, es decir, es residente, y quizás hay algo en su récord criminal, entre comillas, siempre antes de tomar un vuelo o estar viajando, nosotros pues les decimos a la comunidad de que acudan a las agencias sin fines de lucro que están acreditadas por el Departamento de Justicia para recibir una consulta migratoria. Acudan a los abogados de migración para que se saquen de esa duda, porque lo que no queremos es que estén en una situación como la mencionada.
1: Ya que estás hablando de esto de la asistencia legal, Nora, en el Valle Central hay muchas comunidades rurales donde el acceso a abogados puede ser bastante limitado y lo hemos abordado también en los programas. ¿Cómo están ustedes como Valley Watch Network trabajando para llevar información, para llevar abogadas, abogados, asistencia legal pues a estas comunidades que más lo pueden necesitar y donde pues a lo mejor les quieren ayudar las organizaciones, pero no hay suficientes abogados?
2: Sí, claro que sí. Entonces, lo que nosotros, bueno, la parte de las redes, la parte legal donde trabajamos mano a mano con diferentes pues agencias que están de nuevo acreditadas por el Departamento de Justicia y tienen un equipo donde están acreditados los representantes y pueden realizar consultas migratorias y entonces nosotros en colaboración, corremos la voz donde si es que se presentan talleres de migración, les dejamos pues saber en las redes sociales o incluso pues estando, haciendo, como tipo canvassing, como se conoce en inglés, donde estamos compartiendo estos eventos para que las personas puedan acudir y nosotros de manera estratégica queremos enfocarnos más en las comunidades rurales aquí de los 8 condados que cubrimos para que ellos tengan esa oportunidad que esté allí dentro de su comunidad para obtener una consulta migratoria.
1: Bien, y bueno, muchas veces decimos, hay lugares en donde, o hacer ciertas actividades, Nora, que las familias, inmigrantes, o quienes nos veamos con la piel morena, latinas o latinos, pues debemos considerar como de mayor riesgo. Increíble que estemos hablando de esto a estas alturas, ¿no? Pero es así. ¿Qué les dicen ustedes o qué recomendaciones como red dan a la comunidad, incluso cuando tiene que ir a un lugar donde sí o sí tiene que asistir, como es el trabajo, o a buscarlo en los estacionamientos de Home Depot, o las mismas personas que están yendo a los campos a trabajar y que a lo mejor tienen una situación migratoria en proceso, como iniciábamos la plática? ¿Qué recomendaciones les dan ustedes pensando en conocer sus derechos, Nora?
2: Sí, es tener una conversación como familia, ¿no? De que de ser pues muy honestos con el estatus migratorio de

0: nunca sabe cuándo cuando se llegue a presentar pues una situación como como esa, y eso es lo que queremos, que las familias pues tengan esas, aunque sean incómodas las conversaciones, que hablen, y que estén muy preparados. De nuevo, las mismas agencias que realizan las consultas de migración, aparte de esto, también ayudan a llenar los formularios de los planes familiares para que, por ejemplo, si es que hay hijos de entre medio y son nacidos aquí en los Estados Unidos y necesitan un pasaporte o la doble nacionalidad del país de origen de los papás, o sea, que se empiecen esos trámites mucho antes de que se presente la situación de emergencia, porque ya después de que una persona pues quizás sea detenida, se pone pues muy difícil la situación.
1: Sí, y además hay un caos mental a la hora de tomar este tipo de decisiones. Pero además, Nora, de la asistencia legal en este caso de, bueno, si hagan su plan, tengan los documentos que son necesarios, ya que estás tocando el asunto de hijas o hijos ciudadanos estadounidenses, pensemos, por ejemplo, en las recomendaciones que ustedes desde Valley Watch Network pueden ofrecer para las familias que tienen eso, hijas o hijos ciudadanos estadounidenses, pero que de pronto, lamentablemente, detienen al papá o a la mamá y en el peor de los casos no solamente le detienen, sino comienza el proceso de deportación y viene algo importante que es lo que hemos visto en todas las comunidades a lo largo del país y es el apoyo entre la misma comunidad, desde cuidar a las familias, desde hacer una red de apoyo económico. ¿Qué es lo que en ese sentido hacen ustedes?
0: Bueno, en ese sentido, aquí, bueno, en los 8 condados que tenemos pues diferentes personas que ayudan en la manera, bueno, de ayuda mutua, donde se recaudan fondos de emergencia. Lo que la cosa está en que pues no es tan permanente esta iniciativa, ya que pues hay muchísimas personas que están pues en estas situaciones de emergencia, y no es sostenible enfocarnos pues solamente en una familia. Tratamos de ayudarlos lo más que se pueda, pero también ahí es donde pues entrarían pues otros grupos, otras agencias que les pueden ayudar para seguir, bueno, para ayudarles a navegar la situación, qué recursos, qué servicios están a la mano, están ahí en la comunidad, si es que hay asistencia para una vivienda, para comida, cosas así. Entonces, ayudamos a conectar también pues a la comunidad cuando están pasando por esa situación.
1: Bien, vamos a pedirte esos recursos con más detalle para las familias que nos están escuchando y que a lo mejor pudieran estar necesitando estos. Nora, déjame hacer una brevísima pausa en esta edición de Línea Abierta y regresamos con más.
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1: Continuamos con más en esta edición de Línea Abierta y repetimos, si usted que nos está escuchando en Stanislaus, en Tulare, en Kings, en Kearney, tiene alguna historia que compartir, quizás lamentablemente le detuvieron, se llevó tremendo susto, pero supo cómo reaccionar y qué decir porque tenía a la mano y en la mente pues todos sus derechos y también tenía a la mano algún número de algún abogado, pero quiere compartir esto en aras con la idea de ayudar a otras personas de la comunidad que pudieran también estar en una situación difícil con ICE, llámenos al 1-800-345-4632, 1-800-34-LÍNEA. Nos acompaña Nora Zaragoza, Program Manager de Valley Watch Network desde Hanford, California. Y Nora, antes de la pausa nos hablabas de cómo pues también ustedes están conectando a las familias con recursos que son esenciales. Cuando sucede este tipo de alguna detención, alguna deportación y sobre todo si es la cabeza de familia,

0: ya sea la mamá o el papá, pues pensamos en que cómo se va a pagar la renta, cómo se va a llevar comida a la casa, es decir, toda una serie de pues caos y malestares que le vienen a la familia. ¿Qué tipo de recursos puedes ofrecer ahora? Números telefónicos, páginas, todo esto que ustedes hacen como parte de esta red.
1: Sí, claro que sí. Entonces, bueno, a la mano, siempre, bueno, cuando recibimos esta clase como de llamada a la red, les preguntamos a la familia si es que, por ejemplo, tienen medicales, es un ejemplo. Si todavía está vigente su aseguranza, pues, de medical, aparte de tener cobertura médica, también hay diferentes programas o servicios o recursos como CalAIM, por ejemplo. Y si hay una agencia allí local en alguno de los condados que le pueda ayudar con la asistencia de vivienda, si es que, por ejemplo, se presenta la renta muy, o sea, está muy alta, entonces quizás le puedan ayudar a navegar y buscar otra vivienda que esté un poquito más económica. Si tiene medical, también hay diferentes programas como Project Food Box o RX Food, cosas así, donde una persona puede, y aparte si es que tiene condiciones médicas, uno puede obtener esa clase de servicios donde una vez al mes o cada 2 semanas le mandan cajas, o sea, de comida, estilo como banco de comida, pero uh-huh, un poquito más enfocadas y bien específicas, basado pues en la dieta que uno debe de estar llevando a cabo por cuestiones médicas, cosas así. Entonces tratamos de ver, o sea, todos los recursos y servicios que están ahí a la mano en la comunidad, para aparte ayudar y suplementar otros servicios que aparte de eso sería pues el banco de comida una vez al mes o tan frecuente que necesite la comida pues la familia. Entonces, uh-huh, de esa manera pues les ayudamos a la comunidad, donde lo referimos con las agencias que trabajan con nosotros para realizar esos servicios.
0: Excelente, bien, pues muchas gracias, Nora Zaragoza, por estos minutos. ¿Con qué recomendaciones finales o con qué precauciones finales nos quieres dejar? Y esto lo quiero dirigir específicamente, Nora, a las personas que son residentes o personas incluso nacidas en Estados Unidos, pero que tienen este perfil latino, específicamente la piel morena. ¿Qué recomendaciones finales o precauciones dejas para esta comunidad?
1: Sí, les decimos de tener esas conversaciones incómodas con en familia, llenar pues un plan familiar de emergencia en caso de, bueno, de situaciones migratorias. Aparte, una cosa también es si una persona todavía está está pendiente un trámite migratorio, el hecho de que una persona tenga un permiso de trabajo o tenga un seguro social no significa que eso no es protección. Entonces queremos que cualquier pregunta o duda relacionada pues a su estatus migratorio, que de nuevo nos pueden llamar al área 559-206-0151, donde nosotros los podemos conectar con nuestras agencias acreditadas por el Departamento de Justicia para obtener una consulta migratoria para que se saquen de la duda o cualquier pregunta que tengan se la puedan realizar.
0: Excelente. Bueno, pues muchísimas gracias otra vez. Nora Zaragoza, Program Manager de Valley Watch Network, nos acompañó desde Hanford, California. Muchas gracias, Nora. Hasta luego.
1: Gracias. Bendiciones. Cuídense.
0: Hasta pronto, tú también cuídate, y vamos a seguir con más en esta edición de Línea Abierta. Y se acuerdan que al inicio les decía sobre este importante dato de que cerca del 70% de las personas bajo custodia de ICE no tienen antecedentes penales. Bueno, quiero presentarles un fragmento de la entrevista que nuestra colega Desiree Yepes, coordinadora de producción, hizo a Milena Araya Davis. Ella es residente de San Diego, California, y la detuvieron el día que asistió a su corte cumpliendo con su procedimiento migratorio. Se casó el año pasado y el 15 de diciembre pasado, la detuvieron en su cita. Vamos a escuchar.
2: Yo soy Milena Araya Davis, vivo en San Diego, California, y soy una terapeuta.
3: ¿Cómo resumirías tú tu historia de vida en Estados Unidos?
2: Bueno, yo he estado acá desde los 4 años, entonces de verdad no tengo memoria de Perú, donde ahí nací. Yo me considero americana porque toda mi vida he estado acá, la cultura, el lenguaje, mi educación. Llegué con una visa de turista y obviamente me quedé más tiempo que se permitía. Luego ya cuando era adolescente apliqué al programa de DACA, pero al momento de mi entrevista se me había expirado. Entonces creo que sí, como que me confié. Yo también dije, no, como no va a pasar, no. Si yo estoy tratando de hacer los pasos bien, siempre he tratado de hacer las cosas bien.
3: Cuéntame un poco de esto, de tus planes de matrimonio, cómo se dio esto, un poco cómo lo veías tú.
2: Los conocimos en la universidad porque él también es un terapeuta. Los casamos por amor, no hay otra razón, pero por fin era como que vi un fin a esta situación, como que estás en el limbo. Nos casamos en abril de 2025 y empezamos todo el proceso como en julio. Entonces llenamos todos los trámites y se mandaron en agosto, como el agosto 22. Y en noviembre recibimos la noticia que los habían programado la entrevista para diciembre. Alrededor del 15 de noviembre empezaron a detener personas en sus entrevistas en las oficinas de USCIS en San Diego, específicamente en San Diego.
3: ¿Cómo se dieron las cosas?
2: Era el 15 de diciembre, entonces un lunes a las 8 de la mañana era nuestra cita. Y como dije, nuestra abogada ya los preparó, entonces con muchos nervios. Llegamos a las 8, como a las 8 y 20 llamaron mi nombre y pasamos a las oficinas atrás y todo normal. Honestamente, la señora que los estaba atendiendo era muy amable. Empezó la conversación solo diciendo como, oh, cuéntame un poco de ustedes dos, como su relación, cómo se casaron, todas esas preguntas típicas, creo, que preguntan. Entonces yo tenía mucho miedo de lo que iba a pasar. Y entraron 3 agentes de ICE. Estamos acá para arrestarte. Me llevaron y bajamos al sótano. Ahí había como una pizarra que tenía una lista de nombres. Y mi nombre era el primero ahí y estaba como marqueado con un color fosforescente. Y era como 20 nombres, algo así. Y yo estaba ahí mirándolo y como no entendía. Ahí es donde me pusieron las esposas de las manos y de los tobillos. Y era ese que está, el que se conecta como a tu estómago. Entonces no hay mucho movimiento. Y me pusieron en el carro y había un señor ahí esperando. Entonces eso era como, creo que alrededor de las 9, y esperamos ahí en el carro hasta las 12:40, y durante todo ese tiempo había más personas viniendo. Entonces llenamos el carro con más personas, y durante todo ese tiempo los agentes de ICE estaban diciendo como, oh, acá tenemos uno más en camino. Todos ahí estaban ahí para su entrevista de la residencia. Casi todos eran por matrimonio. Casi 3 horas después de estar en ese carro, por fin los llevaron como a 2 calles ahí nomás al edificio federal. Y ahí entramos al sótano y ahí es donde estábamos es como una cárcel, las celdas. Y ahí estaba ahí desde las 12:40 hasta como las 10 de la noche, en una celda, esperando a ver qué iban a hacer o dónde me iban a llevar. Y otro señor que estaba escribiendo toda mi información, me estaba preguntando cómo qué hago. Yo digo, yo soy terapeuta, trabajo con niños, he estado acá casi toda mi vida, y él me dice, oh, wow, so ahora estamos secuestrando a cualquier tipo de persona, ¿verdad? Y sí, pasamos todo el día así, haciendo nada. Las celdas, hace tanto frío ahí adentro, como me estaba muriendo de frío. Y no te dan nada, como una cobija, una manta. Te dan ese de plástico o de aluminio, creo, ese de metal. Y no tienes ningún lugar para dormir o para echarte. Nos dieron una botella de agua. Y cuando tratamos de pedir más, los dijo que no. Creo que alrededor de las 9 los estaban poniendo todos juntos en una celda para llevarnos al centro de detención. Y los pusieron en el carro. Fuimos como alrededor de las 10:30 y era como, creo que 30 minutos de manejar hasta el centro de detención en Otay Mesa. Entonces llegamos ahí como alrededor de las 12, por fin entramos, y sí, ahí me quedé por casi una semana hasta el próximo lunes, porque me liberaron por fin el lunes en la noche, el 22 de diciembre.
3: Y las condiciones en ese centro de detención supongo que eran similares, o cambió o cambiaba algo.
2: Sí cambió un poco, tenías más privacidad, pero es básicamente lo que te imaginas que un cárcel se mira. Entonces, nuestra celda que me pusieron a mí tenía 150 mujeres, y tienen, creo que era de, porque los llamaban pods, entonces era de pod A, entonces pod A, hasta creo que M tenían. Entonces yo estaba en la A y había 150 mujeres ahí adentro. Pero sí era más privacidad, porque ahora sí tenías una puerta para usar el baño. Estaban como en el medio de la celda, pero por lo menos tenías tu puerta. Las celdas donde estaban las camas no tenían como podías entrar y salir libremente. Pero cada cuartito, cada celda tenía 8 camas, pero entraban 10 ahí adentro. Entonces, como por los primeros 4 días, yo no tenía cama, entonces yo estaba durmiendo en el piso, en un colchón como de una pulgada. Te levantas, haces nada, todo el día vas a comer el almuerzo, la comida es horrible.
3: Las otras chicas que estaban ahí también estaban por temas de migración.
2: Todas las chicas que habían llegado en esas últimas semanas, sí, todas por inmigración, las que habían llegado en esos días o esas semanas, hablé con muchas y muchas historias similares que las le tuvieron en su entrevista de la residencia. Conocí un montón que era de matrimonio, también un montón de mamás que eran los hijos que le estaban pidiendo la residencia. El 22 de diciembre tuve mi audiencia para la fianza. Entonces entramos, mi abogada presentó toda la información, pero al fin la juez decidió dejarme salir. Creo que se dice como bajo mi propia responsabilidad, como que no me dijo que no necesitaba pagar fianza, no me dio un grillete o ningún tipo de sistema de monitoreo. Entonces solo me dejaron salir. Solo te ponen en el carro, en el bus otra vez para salir. Te dan todas tus cositas que entraste con en una bolsa. Te llevan ahí a San Isidro por la frontera y te dejan ir nomás. Pues ahora todos mis trámites regresaron con USCIS y solo sigo esperando hasta que hagan una decisión. Cuando me detuvieron, el caso con USCIS se cerró porque estaba detenida. Entonces, ya cuando el juez cerró mi caso, ahora se pudo abrir mi caso con USCIS otra vez.
0: Pues esto es parte de lo que nos referíamos, las nuevas tácticas o maneras, ¿no?, de tener a personas en sus citas migratorias. Milena Araya Davis fue liberada después de una semana y esto es un caso con final feliz, pero el mal rato lo pasó y lo compartió con nuestra colega Desiree Yepes, coordinadora de producción, y ahora usted lo acaba de escuchar. Hacemos una breve pausa y volvemos.

0: Y continuamos en esta edición de Línea Abierta. Nos acompaña la abogada Alma Rosa Nieto, abogada de inmigración desde Los Ángeles, California. Muchas gracias, abogada, por acompañarnos en medio de su apretada agenda. Gracias, abogada. ¿Cómo está?
1: Muy bien, y el gusto siempre es mío, Chelis.
0: Gracias, abogada. Abogada, pues queremos poner así casos bien específicos para ayudar y orientar a las personas que nos escuchan. Y si le parece, vamos a poner el caso que acaba de suceder hace 2 días en Goodyear, en Arizona, donde al parecer hubo una alerta de que llegaba ICE a hacer una redada. Fue una alerta falsa. Pero lo que dicen los trabajadores, abogada, es que el personal de seguridad de Goodyear en Arizona, repito, no les dejaba salir, les cerró las puertas de salida. Imagínense, en medio del pánico de las personas con o sin documentos, pues se quedaron ahí, denunciaron, no nos dejaban mover, queríamos salir corriendo y no lo permitió la seguridad de la propia empresa. Si esto sucede, ¿qué deben hacer ahí las y los trabajadores, abogada?
1: Wow, pues están en una encrucijada, ¿no? No quieren perder su trabajo, pero también hay unas bases para demanda aquí, hasta de secuestro, ¿no? Por no dejarlo salir, etcétera, no proteger sus derechos. Inclusive tengo una página que me gustaría que todos anotaran. Es una agencia sin fines de lucro que se llama National Immigration Law Center. Es Centro Nacional de Inmigración en español. Y dan muchísima información muy buena, inclusive para negocios y jefes y también para personas, también para doctores, para educadores, de los pasos a seguir para prevenir, pues hacer las cosas equivocadas cuando lo detienen o lo cuestionan. Es buenísima la página y es bilingüe, así es que por favor todos tomen nota de ello, aunque no lo ocupen, aunque sean residentes, aunque sean ciudadanos, porque conocerán a alguien, un amigo, un familiar, un compañero de trabajo que quizás les sea útil esta información y está muy, muy completa.
0: Muchas gracias por pasarnos ese recurso, abogada. Ahora, supongamos que ICE hubiera logrado entrar a este lugar de trabajo, esto fue una alarma falsa, pero si hubiera llegado a una fábrica, una empresa, un supermercado, ¿puedo alejarme si veo a ICE y entro en pánico, como es muy normal sentirse? ¿Puedo irme? ¿Puedo salir corriendo, salir caminando? ¿O qué hago si un agente se me atraviesa y me dice, quédate ahí y no te tú le pides, yo le pido, muéstrame una orden de por qué me estás deteniendo, no me la quiere mostrar, ¿qué debo hacer?
1: Bueno, lo primero es no correr, sea ciudadano, sea residente, tenga un programa temporal como es el TPS o el DACA o esté completamente indocumentado dentro de Estados Unidos, no correr. Hubo un caso muy sonado aquí en Los Ángeles de dos hermanas, estaban en el Home Depot cuando eran esas redadas tremendas el verano pasado. Una de las hermanas estaban vendiendo comida fuera de Home Depot. Una corrió, otra se quedó sentadita. Uh-huh. ¿A quién arrestaron? A la que corrió. A la que estaba sentadita ni la cuestionaron. Entonces, primera advertencia, primera lección de este caso es no correr. Segundo, tienen derechos constitucionales irrespectivamente del estatus que tengan de guardar silencio. Y cuando una persona empieza a dialogar con ICE, por lo regular dice lo equivocado y se mete más al agujero, ¿no? Más profundo. Entonces, muchas veces es mejor no hablar, inclusive si está indocumentado. Ahora, si trae sus papeles, si es residente y es ciudadano, quizás quiera tranquilamente cooperar con ellos porque, aunque sea residente o ciudadano, ¿quién quiere ser llevado a un centro de detención por días hasta que averigüen su estatus migratorio? Es mejor tratar de no ser arrestado, ¿no? Aunque he sabido también de casos, acuérdense, estos polizontes entrenados con unas cuantas semanas versus un oficial real de ICE, que es entrenado por 1 a 2 años, no conocen las leyes, abusan de más de su poder y a veces ni siquiera ven un pasaporte americano o una tarjeta mica de ciudadano estadounidense o residencia. Entonces ahí pues lo mejor es guardar silencio y tener un plan previo con la familia, inclusive personas legales, de decir, uh-huh, si me topo con inmigración y me detienen, les voy a llamar del centro de detención para que llamen un abogado y me saquen confianza o me saquen bajo palabra o me busquen y me localicen. Entonces aquí la educación entre nuestra comunidad, porque son leyes complicadas, ¿no, Chelis? Es educarse, por eso les di esta página también, y la repito, es National Immigration Law Center, y a ellos se dedican, trabajan por puras donaciones y producen un trabajo excelente de ayudar a nuestra comunidad con sus derechos.
0: Bien. Muy bien, pues sigamos orientando, abogada, con su ayuda. Lo que hemos visto a menudo es cuando detienen a personas que van manejando, ¿no? Y de pronto te detienen, te paras tu auto, pero no quieres bajar la ventanilla por razones obvias. ¿Qué hacer si la gente empieza a gritar y a decir, no solamente abre la ventana, sino abre la puerta, enséñame tus documentos? ¿Qué hacemos ahí?
1: Bueno, depende de dónde ocurra, ¿no? Puede ocurrir, como dice usted, en la calle, en un alto, en una luz, yendo a recoger a sus niños a la escuela o a llevarlos a la escuela, pues debe guardar silencio, pero vimos mucho el año pasado que rompían cristales, ¿no? Uh-huh. Hasta corriendo riesgo de pues, daño severo a la persona que maneja, pero no tiene que abrir, no tiene que cooperar, pero es mejor cooperar por si, más si trae niños en el auto. Ahora, si esto ocurre en su casa, el cooperar y abrir la ventana no quiere decir que usted le dé cede derechos a ICE en un auto a revisar su auto. Ahí debe usted repetir, no consiento a una revisión de mi auto sin una orden judicial. Y repetirlo. Si entran y demás, es base para una demanda en el futuro en contra de ICE. Pero si es en su hogar, no tiene que abrir la puerta, al menos que tengan una orden de cateo. Y lo engaña ICE. He visto que esas se disfrazan de trabajadores de la luz, del gas, de teléfono, compañías de teléfono para entrar a su hogar, ¿no? Dice que queriendo revisar su cuenta y su hogar. Al menos que tengan una orden firmada por un juez, cualquier otro tipo de orden firmada por un oficial de ICE, un supervisor de ICE, es inválida para entrar a su hogar. Uh-huh. Entonces, muy importante que no permitan el ingreso a su casa.
0: Déjeme permanecer en el caso, abogada, de cuando detienen personas en los autos, porque hemos visto una infinidad de videos. Uno en particular que me tocó escuchar es que detienen a una persona que va manejando y esta persona le dice, me estás deteniendo, ¿por qué me estás deteniendo? Y la persona le grita diciéndole, yo hago las preguntas, tú no me haces las preguntas. La persona le dice, tienes una orden, ¿por qué me estás deteniendo? No necesito nada para detenerte, abre la puerta.
1: Wow. En un auto. Es totalmente ilegal, de nuevo, no están entrenados, les dieron pistola, les dieron armas y ahora hasta guantes eléctricos para electrocutar a detenidos, pero la educación les falta muchísimo de lo que es legal y no legal. Vienen las órdenes desde Washington de quiero 2,000, 3,000 detenciones por día, y ellos pues lo hacen, sea la persona documentada o no. Entonces, muy importante, aunque la persona le dice que no puede hacer preguntas, es ejercer su derecho a guardar silencio y no empezar a contestar preguntas de cuándo entró y si entró legal o ilegal, porque, de nuevo, lo único que hace es crear más problemas para poderlo localizar, porque también son vengativos, ¿no? Si usted no coopera con ellos, lo mandan a otro estado para que su familia no tenga acceso a usted, a otro centro de detención. Entonces, pues, ser cortés, ser respetuoso y grabar si pueden, y más si tiene alguien en su carro también de pasajero, que esa persona grabe todo este intercambio entre la persona detenida o que le van a detener y ICE.
0: A ver, vamos a hacer ese ejercicio, abogada, de yo la detengo a usted, yo soy ICE y yo le digo no necesito una orden para detenerte. ¿Cómo responde usted?
1: Lo primero es, ¿me puedo ir? ¿Estoy siendo detenida? Porque muchas veces dicen, no, estamos cuestionando nada más. ¿Me puedo ir? Y si le dice sí, pues irse, ¿no? Y no corriendo, y no quemar llanta, tranquilo, como que usted no debe nada. Ahora, si el oficial le dice, no, te estoy cuestionando, y sí estás detenido, obvio, no se pueden mover, no pueden fugarse, porque eso es una señal para ellos de que usted tiene algo que esconder y más razón para detenerlo. Y hasta agredirlo físicamente. Lo segundo es, si está indocumentado, aquí depende de qué calidad tenga en este caso yo, ¿no?, del ejemplo. Si soy ciudadana, puedo decir, no contesto nada, nació en Estados Unidos, sí, soy ciudadana, y ya, me puedo ir, o sea, con esa tranquilidad. Si es residente, lo mismo. Ahora, si está indocumentado, ahí es donde dice, ejerzo mi derecho bajo la Constitución de guardar silencio.
0: Ahora, ¿y qué pasa, abogada, si yo la detengo, no tengo identificación, pero estoy diciendo que usted está detenida? ¿Cómo me pide usted, con qué palabras, con qué frase me pide que me identifique?
1: ¿Quién es usted? ¿De qué agencia es? Y muchas veces he visto estos intercambios y no le dicen nada, ¿no? No, como dijo usted, no haga preguntas, bla, bla, bla, pero usted hágalas. ¿Quién es usted? ¿Es la policía de esta ciudad, del estado? ¿Es sheriff? ¿Es highway patrol? ¿Es HSI? ¿Quién es usted? Lo primero. Y también grabar el intercambio. Obviamente no graben en la cara del oficial, aunque esté grabando su teléfono por voz, pero tener grabación de lo que ocurrió, que se podría usar. Ahorita hay muchas demandas en contra de ICE, y si eso le ocurre a usted, usted quiere ser uno de los que está demandando para también quizás hasta ganar un caso en contra de ellos.
0: Eso es importante también. Ahora, abogada, pues déjenos con algunas frases que usted, como abogada experta de inmigración, quiere que toda persona que nos está escuchando en este momento, personas inmigrantes, recuerde y diga si es que le llegan a detener.
1: Guardar silencio. Queremos defendernos y ser nuestros propios abogados. No son abogados. Aunque hayan leído varios artículos de qué hacer, es mejor guardar silencio si está indocumentado. Cooperar, grabar si puede, y obviamente tener un plan previo para saber un número memorizado de algún familiar o persona de confianza para llamar si es detenido y preguntar dónde estoy, porque a veces los detienen y ni siquiera le dicen a dónde lo llevan, para que esa persona pueda llamar a su familia, decir, localicen un abogado, estoy en adelanto, por decir, estoy en Texas, estoy en tal ciudad, para poder encontrar a la persona más fácilmente. Y si está en alguna calidad legal, siempre traer copias, y si los tiene en la guantera, decirle al oficial, con movimientos muy lentos, voy a abrir mi guantera para darle pruebas de que estoy legalmente en Estados Unidos, porque creen que va a sacar un arma, ¿no? Entonces, tranquilo, llevar pruebas, copias, y originales también si los tienen, de su permiso de trabajo, de su tarjeta de residencia, de su pasaporte estadounidense, de su acta de nacimiento de estadounidense. Y también importante traer copias de que llevan por lo menos 2 años en Estados Unidos. ¿Por qué? Para que no lo forcen a firmar salida voluntaria y pueda pelear un caso de defensa ante un juez de inmigración. Y tercero, educarse sobre las leyes. Yo sé que no son abogados, pero por lo menos ir a esta página que les he brindado, National Immigration Law Center, y ver los derechos que tiene usted como jefe en su empresa, los derechos que tienen los educadores en la escuela, los derechos que tiene un médico, una enfermera cuando van a una clínica, y los derechos que tiene un indocumentado o una persona que vive en Estados Unidos en algún estatus, para que se lo memoricen y sepan lo que tienen que hacer. Como dicen, saber es poder. Y el que no sabe es el que más problemas tiene en estas detenciones muchas veces ilegales de ICE.
0: Y sí, y es que a veces el miedo traiciona, abogada, y aunque sepamos o no, pues en medio de esa situación no dudo que muchas personas se queden en blanco en la mente. Abogada, sé que se tiene que ir, pero rápidamente, su opinión, sus grandes preocupaciones sobre esto que usted misma ya mencionó y que hablaremos más adelante en detalle, los famosos guantes de los cuales pues va a haber una inversión millonaria para que los agentes los tengan y pues causen un shock ahí en las personas que estén tocando. Brevemente.
1: Claro. Pues brevemente, tienen el dinero para hacerlo, porque el Congreso les autorizó billones de dólares, entonces no me sorprende de que vaya a tomar efecto. No me sorprende de que vaya a haber demandas multimillonarias en contra de ICE. No por eso voy a decir déjese tocar o déjese agredir, ¿no? Pero si esto le llegara a pasar y es agredido, en inglés se llaman battery, es un acoso físico. Aunque sean las autoridades, yo creo que va a haber muchas demandas en contra de esto. De nuevo, cooperar, porque el que no coopera es el que obviamente van a usar esto. Y esto es como un arma letal, ¿no? una persona que pueda tener problemas del corazón o otro tipo de problemas, un shock de estos podría causar hasta la muerte, ¿no? Entonces, sí, estoy completamente en contra de ello, de que lo van a usar, quizás, de que posiblemente hagan demandas colectivas a nivel federal para poner un alto a esto, a este uso, posiblemente también pase. Entonces, no con las noticias queremos alarmarlos, también decirles lo que está pasando, pero que también podría haber un alto a esto.
0: Por supuesto, y de eso estaremos hablando más adelante. Como siempre, abogada Alma Rosa Nieto, un gusto tenerla en el programa. Que tenga buen día. Muchas gracias.
1: Igualmente a todos. Mucho gusto y gracias por la invitación.
0: Gracias a usted, a la abogada experta en asuntos de inmigración, Alma Rosa Nieto, nos acompañó desde Los Ángeles, California. Vamos a hacer una pausa en esta edición y volvemos con más.
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0: Continuamos con más en esta edición especial y repito, si usted tiene algún caso que compartir, llámenos al 1-800-345-4632, lo que a usted le sucedió, lo que usted vivió, si lo detuvieron en su casa, en el parque, yendo a la escuela, en el supermercado, en el aeropuerto, toda esa información o ese caso que usted pueda compartir le puede ayudar a otras personas para saber cómo salir adelante. 1-800-345-4632. Lo que vamos a escuchar en seguida es un reporte que hizo nuestra compañera, colega Daniela Rodríguez, becaria de UC Berkeley, reportera aquí en Radio Bilingüe. Es sobre un análisis que hace UCLA, la Universidad de California en Los Ángeles, que está revelando el golpe económico que ha tenido, pues, como consecuencia de las redadas en los negocios latinos en Los Ángeles propiamente. Son los efectos que han dejado las pérdidas económicas, los dueños y dueñas de negocios que reportan que ahora tienen que lidiar con problemas físicos, con problemas mentales y, por supuesto, como dije, económicos. Vamos a escuchar.
3: Un informe reciente del Instituto de Política y Políticas Latinas de UCLA encontró que la escalada de las redadas migratorias del año 2025 dejó un serio impacto económico en algunos negocios latinos del condado de Los Ángeles. Ariana Valle, experta afiliada con este instituto en la Universidad de California en Los Ángeles, nos explica qué impulsó esta investigación.
4: Sabíamos que estaban ocurriendo muchas redadas comenzando desde junio y queríamos entender el impacto que iba a tener en los negocios locales.
3: Para poder entender cómo estos efectos varían en diferentes comunidades de Los Ángeles, los realizadores de este análisis económico emprendieron labores con un plan estratégico.
4: Decidimos comenzar con sitios donde sintieron la primera redada. Y lo hicimos en diferentes comunidades latinas e inmigrantes de Los Ángeles, que incluye comunidades en el este, comunidades en el Valle de San Fernando, comunidades en lo que llamamos el sur de Los Ángeles. Entonces, escogimos ahí a 9 lugares y en total esos 9 lugares estudiamos casi 1,000 negocios. También nos entrevistamos con una variedad de dueños de negocios y esto incluye vendedores en la calle, camiones de comida, que son muy populares en Los Ángeles, y negocios que ofrecen servicios, restaurantes, tiendas.
3: Uno de los principales hallazgos de este análisis económico fue que muchos negocios latinos sufrieron pérdidas de varios millones de dólares, dice Ariana.
4: Y muchos negocios de dueños latinos en Los Ángeles continúan pasando por apuros de dinero hasta hoy, ya más de un año después de que comenzaron las redadas.
3: Los dueños de negocios que el equipo del instituto entrevistó dijeron que comenzaron a sentir los efectos de las redadas migratorias en el verano del año pasado. También hubo centenares de operativos en varios puntos del condado de Los Ángeles, lo que resultó en ventas muy bajas para los negocios.
4: Muchos comerciantes nos comentaron que las ventas bajaron tanto que tuvieron que sacar préstamos o usar sus tarjetas de crédito para poder mantener sus negocios a flote. Entonces, lo que eso significa es que varios dueños de negocio ahora tienen deudas.
3: Hoy en día, la clientela de estos negocios no ha regresado a sus niveles normales. normales, dice Ariana.
4: Eso es un efecto que no pueden realmente agarrar mucho impulso porque sabemos que las redadas no han parado.
3: A este golpe económico se suma el impacto que dejó la pandemia y los incendios que recientemente tuvieron lugar en Los Ángeles.
4: Entonces ha sido muy difícil recuperarse y las redadas de inmigración vinieron a completamente parar y retrasar la poca recuperación que estaban sintiendo.
3: Como resultado de los efectos que dejaron las pérdidas económicas, los dueños de negocios reportan que ahora lidian con problemas físicos y mentales.
4: Muchos de ellos sufrieron y continúan sufriendo de nervios, de ataques de pánico, muchos cayeron en depresión, otros hablaban de insomnio, problemas estomacales, e incluso dos personas nos relataron que les dio parálisis facial por la preocupación del impacto económico, pero también ellos se sentían perseguidos personalmente por ser dueños latinos, se sentían que sus clientes eran los perseguidos también.
3: Además, estos operativos de inmigración siguen impactando a la comunidad sin importar el estatus migratorio de las personas, como menciona el reporte.
4: Sabemos lo que llaman los negocios pequeños, son súper importantes para la economía local, son fuentes de trabajos, de servicios y productos para personas que viven en esa comunidad y son una parte importante de generar impuestos a nivel del condado y estatal. Entonces, si ponemos atención a cómo las redadas hacen este impacto, realmente lo que alcanzamos a ver que es un efecto dominó, que no nomás afecta a las personas indocumentadas, pero sino a comunidades enteras.
3: Ariana resalta que muchos dueños de negocios sabían sobre la existencia de algunos programas de ayuda económica, pero para ellos, llenar una aplicación resulta ser un proceso muy complicado, por lo que lamentan la poca ayuda disponible.
4: Entonces, lo que ellos realmente necesitan es que los representantes hagan políticas o programas que los pueda ayudar a ellos sobrevivir este momento y también que entiendan los impactos de estas operaciones y cómo afecta a todos estos corredores comerciales en esta comunidad, específicamente en Los Ángeles, que podemos imaginarnos ha afectado de maneras similares en otras ciudades del país que también han visto operativos tan fuertes.
0: Fue un reporte de Daniela Rodríguez, becaria de UC Berkeley y reportera aquí de nuestro equipo de Radio Bilingüe en Anteo, California. Y ya escuchó, pues esta investigación vio o se fijó en las consecuencias de alrededor de 1,000 negocios, desde restaurantes bien puestos y tiendas como Supers, hasta los negocios ambulantes, ¿no? Los vendedores que andan en las calles, y encontraron esta importante pérdida millonaria de negocios latinos. Y lo que nos sigue asombrando es que no solamente, como bien citaba Daniela, a partir de la pandemia se vio, pero ahora es resultado de las redadas, del miedo por las políticas migratorias en esta administración. La clientela no logra recuperarse, no logra volver a estos lugares con toda la confianza de que no va a suceder nada, y pues están enfrentando las y los dueños de negocios problemas económicos. Pero no para ahí, sino también hay problemas de salud, como cita también en el reporte, pues personas que han sufrido parálisis faciales, hasta por supuesto lo que hemos venido reportando en otros programas, que es la ansiedad, que es la depresión. Estos pequeños negocios, bien lo dice el reporte también, no solamente sirven a la comunidad, y yo quisiera decir también que además son lugares de hacer comunidad, donde la gente se reúne para platicar, para pasarla los fines de semana en familia, sino además, hablando de fuentes económicas, pues generan empleos, ¿no? Están contratando a personas latinas, están pagando los impuestos, es decir, ahí hay puntos importantísimos en este reporte, y el impacto de todo lo que han tenido como consecuencia de las redadas y el miedo, repito, de las políticas migratorias, pues es una cadenita de malestares en el sentido económico, por supuesto, pero en el sentido también de los malestares emocionales y físicos que sigue padeciendo la comunidad. Así que gracias a Daniela Rodríguez por este reporte que hoy compartimos con usted. Y bueno, les recuerdo a usted y les repito que este programa que usted acaba de escuchar ha sido posible gracias en parte a The Center for Health Program Management, que es una corporación de beneficio público comprometida a promover iniciativas para erradicar las inequidades en salud en todo el estado. Si usted quiere participar, lo vamos a hacer en otras ocasiones, porque este asunto de inmigración lo vamos a seguir trayendo a las conversaciones y queremos escuchar sus historias, sus casos, las experiencias que les haya tocado vivir. Por ahora se agotó el tiempo, así que nos despedimos ya de esta edición de Línea Abierta, un programa de Radio Bilingüe, y no olvide que puede volver a escuchar este y otros programas en radiobilingüe.org, seguirnos en redes sociales en @radiobilingüe. 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Jorge Ramírez está en los controles técnicos, María de Jesús Gómez es asociada de producción, Yositis Careño Pereira es productora y Desiree Yepes coordina la producción, Samuel Orozco es el director de noticias. Yo soy Chelis López, gracias, hasta la próxima.

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1: Hola, bienvenidas y bienvenidos a Línea Abierta en Radio Bilingüe, el primer y único programa de conversación y llamadas en español de la radio pública en Estados Unidos. Yo soy Chelis López, gracias por acompañarnos. ICE contempla invertir cerca de 20 millones de dólares en guantes capaces de producir descargas eléctricas. Es una tecnología que no es nueva, ya se ha utilizado en centros penitenciarios, en cárceles, y que organizaciones de derechos civiles y derechos humanos consideran potencialmente cruel y peligrosa. Más adelante vamos a hablar sobre cómo funcionarían estos dispositivos y los riesgos que implican sus usos. Y en Bakersfield, California, las autoridades frenaron los avances de una propuesta que convertiría la ciudad en santuario, esto ante una fuerte oposición política. La medida lo que quiere es limitar la colaboración de empleados municipales con agentes federales de inmigración, es decir, hacerla santuario. Usted que nos escucha en Bakersfield, llámenos, cuéntenos qué piensa, qué le parece. ¿Cree que tiene posibilidades de avanzar en uno de los condados más conservadores del estado? 1-800-345-4632. Y para comenzar, pues el grupo, hay un grupo de organizaciones de derechos civiles que están asegurando que con nuevas órdenes el presidente Trump están intentando nuevamente evadir un fallo a la Corte Suprema del pasado 30 de junio, que confirmó, como usted recordará, que la Constitución protege la ciudadanía de las personas que nacen aquí en Estados Unidos, salvo algunas excepciones como los hijos de diplomáticos. Las nuevas órdenes firmadas el 6 de agosto buscan ampliar esas excepciones. También limitar lo que la administración llama el turismo de nacimiento, es decir, viajar a Estados Unidos para dar a luz y que el bebé pues obtenga automáticamente la ciudadanía. Los abogados de ACLU sostienen que el presidente no puede cambiar una orden ejecutiva, un derecho establecido por la Constitución, mediante una orden. La Casa Blanca, por su parte, dice y afirma que las nuevas medidas respetan los recientes fallos de la Corte Suprema. Para hablar de esto y más, le damos la bienvenida a la abogada de inmigración Rosalba Piña, quien nos acompaña desde Chicago, Illinois. ¿Qué tal, Rosalba? Bienvenida.
2: Hola, saludos a saludos Chelis, saludos a todos los que sintonizan Línea Abierta de Radio Bilingüe.
1: Gracias, Rosalba, por estar en el programa. Rosalba, pues a ver, explícanos, cuéntanos, ¿qué es lo que ordenó exactamente la Casa Blanca el pasado 6 de agosto sobre la ciudadanía por nacimiento? ¿Qué es lo que cambia con estas nuevas órdenes?
2: Sin entrar en detalles, Chelis, porque la verdad que esto es lo mismo de antes. Es el intento de deshacerse de la enmienda número 14 a la Constitución con una simple orden ejecutiva. En esta nueva orden es para desanimar a las personas que viajan a Estados Unidos con visas para tener hijos y también negar ciudadanía a nacidos en Estados Unidos de los que son considerados enemigos del país. Y la verdad que es lo mismo de siempre, es un intento de seguir tratando de cambiar la Constitución de Estados Unidos con una simple orden ejecutiva. Aquí la cosa es de que le acaban de decir que no, y él sigue intentando, se sigue intentando. Y es como que, ¿cuántas veces le puedes estar pegando al cascarón ¿verdad? Antes de que logres hacerle un agujero.
3: La casa.
2: Al huevo. ¿Verdad? O sea, es lo mismo, es seguir con el mismo esfuerzo, con la misma intención de cambiar nuestra constitución de una manera que no es permitida por la ley, por la misma constitución, ¿verdad? Por la ley, no es permitido esto, pero es hacer, seguir insistiendo con lo mismo.
1: Como bien dices, Rosalba, pues sí, Trump ha intentado limitar la ciudadanía por nacimiento. La Corte Suprema ya se pronunció sobre este intento, pero ¿las nuevas órdenes del presidente afectan o pueden llegar a afectar el fallo?
2: No, porque ese ya es un fallo dado y lo que se está haciendo es de que de vuelta va a haber esto. Se tiene. Recordaremos la primera vez que intentó hacer eso entrando en su segundo plazo a la presidencia, la primera vez que intentó cambiar la Constitución, la enmienda número 14 que garantiza la ciudadanía al nacer por medio de una orden ejecutiva, lo hizo entrando y se tardó tiempo, ¿verdad? Hubo litigación, hubo demandas en las cortes federales, etcétera, ¿verdad? Entonces son procesos que tienen que suceder para que de vuelta la Suprema Corte pueda entrar en acción y tomar una decisión. Por ejemplo, digamos, se hace una orden ejecutiva y algunos circuitos de cortes federales dicen, oh, sí, esta orden es válida, y otros dicen, no, eso no es válido. Ya tenemos ahí una discrepancia entre circuitos en donde no están de acuerdo y es cuando entra en acción la Suprema Corte para clarificar y definir ¿verdad? Si lo que se está argumentando, ¿quién tiene la razón? Entonces, esto es lo mismo. Es de vuelta, se ha dado una orden ejecutiva y tiene que correr su curso. Tiene que correr su curso y eventualmente va a llegar de nuevo a la Suprema Corte. Pero la cosa es, Chelis, es de que es el mismo intento. Y no podemos decir que podemos respirar tranquilos de que la Suprema Corte de vuelta va a indicar que no puedes modificar la enmienda número 14 con una simple orden ejecutiva, porque al final del día el fallo dado por la Suprema Corte por ahora preservando la enmienda número 14 fue un fallo por un 5-4. No es con un margen cómodo. O sea, 4 jueces en la Suprema Corte se hubiesen deshecho de la enmienda número 14. Uh-huh. Eso no es cómodo. ¿Verdad? Y de vuelta que van a tener la oportunidad de ver esto, eso es consternante.
1: Y hay algo que está preocupando, Rosalba, a muchas mujeres, que cuando estamos hablando de esto del turismo de maternidad o turismo de nacimiento, quisiera que le hables a las mujeres que, por ejemplo, están escuchando y que tienen que viajar a Estados Unidos por X o Y razón, que pueden ser infinitas las razones, Rosalba, pero que de pronto se le adelanta el parto, o que a lo mejor no la dejan entrar propiamente en el aeropuerto porque ven que está embarazada y piensan que viene a tener, pues con ese propósito, a su hijo, ¿no? ¿Qué debe de saber una familia que está esperando un bebé, una mujer que tiene que venir a Estados Unidos, repito, por cualquier razón?
2: Bueno, antes que nada, siempre una mujer embarazada, dependiendo de qué tan, y eso nada que ver con lo que está sucediendo con estas órdenes ejecutivas, ¿verdad? Siempre hay restricciones a partir de tantas semanas de estar esperando un bebé, ¿verdad? Ya no es recomendable que andes viajando, pero pues por ahora lo que se debe de saber es de que nuestra enmienda número 14, que garantiza la ciudadanía al nacer en Estados Unidos, sigue firme, sigue en pie. Uh-huh.
1: Ahora, otro de los puntos también importantes en estas órdenes, Rosalba, es que se refiere a lo que se refiere a los hijos o hijas de personas que trabajan para gobiernos extranjeros, ¿no? ¿Qué significa eso exactamente? Si nos puedes explicar a quiénes puede afectar. Estamos pensando en diplomáticos o empleados de embajadas. Bueno, estoy pensando, por ejemplo, en las visas ya amenazadas de muchos funcionarios, ¿no? Del gobierno de México en este caso, o trabajadores de organizaciones internacionales que viajan de un lugar a otro.
2: Claro, bueno, de por sí la enmienda número 14 sí tiene esa exclusión, ¿verdad? Porque dice los que están sujetos a la jurisdicción, uh-huh, de las leyes de Estados Unidos. Entonces los diplomáticos generalmente pues no están sujetos a esa jurisdicción. Esto más bien, vamos a ser honestos, es otro intento de seguir intentando cambiar la Constitución con una orden ejecutiva en cuando nos referimos a la enmienda número 14, en este caso, ¿verdad? Porque ha habido muchas acciones que han intentado hacer eso en muchos otros, como en la enmienda, la primera enmienda, la libertad de expresión, etcétera. Pero en este enfoque es en la enmienda número 14, es otro intento por parte del Ejecutivo de cambiar lo que es, yo podría decir, Chelis, que es la base de lo que significa ser de Estados Unidos. Es algo primordial para nuestro país, es como nuestra sangre, nuestra constitución y las enmiendas ahí, incluyendo la enmienda número 14.
1: ¿Podrían a lo mejor las personas que nos escuchan, Rosalba, en este momento decir, bueno, es solamente otro intento, con esto queremos decirles que no hay por qué preocuparse, que ya hubo un fallo y que nada puede cambiar? Porque bueno, por eso decidimos hablar este segmento de lo que significan estas órdenes ejecutivas ya teniendo un fallo.
2: Es que es otro intento, Chelis, y cada vez que uno se puede sentir protegido por la decisión reciente de la Suprema Corte indicando, sosteniendo la enmienda número 14, pero de vuelta que está ese intento ahí. Entonces es como un ataque constante y pues yo te voy a ser honesta, a mí me inquieta estar viendo este tipo de acción hacia nuestra Constitución. A mí me inquieta. Y soy abogada, ¿verdad? Y anteriormente, si me hubieras preguntado, me hubiera reído, pero ahora no me río. Yo siento que estamos viviendo tiempos delicados y que nunca debemos asumir ni tomar nada por hecho.
1: Tan a la ligera, ¿no? Ni por eso lo preguntaba, ¿no? Rosalba, no tenemos este fallo, pero estas órdenes pues están poniendo a pensar a muchas personas sobre lo que se puede venir. Otro asunto también importante, Rosalba, que se menciona, la orden menciona también a las personas consideradas enemigos extranjeros, Rosalba, ¿no?
2: ¿Y quiénes o que están vinculados?
1: A eso te pregunto, o que tienen vínculos con organizaciones que el gobierno considera

0: de saber que tus leyes están firmes, que tus enmiendas, la primera, la segunda, tarará, la enmienda número 14, que están firmes, que están seguras, ¿verdad? Y es cuando te cuando comienza uno a meterse con nuestra constitución, a tratar de cambiar eso, estamos abriéndonos al desorden.
1: Pues es...
0: quizás hasta acciones tiránicas, no sabemos, ¿verdad? El chiste es de que esa constitución, nuestra constitución de Estados Unidos, es precisamente para mantener el balance de poderes, el ejecutivo, el judicial, el legislativo, ¿verdad? Mantener nuestra libertad de expresión, de nuestra la primera enmienda, nuestro derecho a tener el proceso debido, la protección por igual bajo la ley, la ciudadanía garantizada al nacer en Estados Unidos, aportar armas y más. O sea, esa es nuestra ley. Y si te pones a tratar de cambiar eso, siento que es un grande riesgo para nuestro país y para nuestro sistema legal en nuestro país.
1: Pues esa es la gran pregunta que muchos se hacen, ¿hacia dónde va con estos intentos, como tú dices, Rosalba, de querer limitar este asunto de la ciudadanía? Pero repito, para las personas que nos escuchan, Rosalba, y escuchan que ya hubo un fallo, pero que hay estas órdenes por parte del presidente Trump, queremos saber si hay algo que debamos no solamente saber, sino hacer, Rosalba, ante estas órdenes.
0: Oh, bueno, claramente, Chelis, hacer, yo te puedo decir hacer. O sea, los que tienen hijos nacidos aquí en Estados Unidos que están sin estatus legal, asegurarse de tener actas de nacimiento, pasaportes, tener sus documentos en forma original, dos o tres copias de las actas de nacimiento, ¿verdad? Tener esos récords preservados siempre. Y esto, aunque no tuviéramos esta amenaza, Chelis, yo creo que es lo más lógico que se debe de hacer, para que se pueda tener la evidencia necesaria de que estos niños, primera generación, nacidos en Estados Unidos de inmigrantes, son ciudadanos, ¿verdad? Uh-huh. Yo creo que tenemos que tener fe en nuestro sistema legal, en nuestra constitución, y que tenemos que tener fe que nuestra enmienda número 14 va a sobrevivir. Pero de vuelta, hay que ver, la previa decisión fue 5-4, ¿verdad? Hubo jueces en la Suprema Corte que hubieran deshecho de la enmienda número 14. Entonces, no fue unánime esa decisión de preservar la enmienda número 14. Entonces, pero como quiera, por ahora, la ley es la ley y tenemos que tener fe en ella. Pero sí tenemos que tomar medidas para asegurarnos que nuestros hijos tengan su documentación necesaria para establecer su ciudadanía en Estados Unidos de Norteamérica.
1: Bien, pues muchas gracias, abogada de inmigración Rosalba Piña, por acompañarnos desde Chicago, Illinois. Rosalba, ¿con qué te despides?
0: Simplemente, muchos de los que estamos aquí en este foro somos ciudadanos, tenemos el derecho al voto, tenemos elecciones en noviembre, y con nuestro voto en nuestra democracia podemos decidir el curso que queremos que lleve nuestro país. Entonces, aunque no sea una elección en donde se elige un presidente, sí es una elección en donde se eligen todos los representantes de la Cámara de Representantes y muchísimos senadores. Entonces, tenemos que ir a nivel federal. Tenemos que estar enfocados en asegurarnos de estar registrados para votar, y con nuestro voto nosotros poder decidir qué nos gusta, qué no nos gusta, para tratar de, ahora sí, preservar nuestra democracia en Estados Unidos de Norteamérica.
1: Bien, pues sí, el voto, el llamado a votar siempre va a ser importante, Rosalba, y gracias por claro. Despedirte con eso. Rosalba Piña, abogada experta en asuntos de inmigración, gracias por acompañarnos, que tengas buen día.
0: Igual, muchas gracias, bonito día.
1: Bonito día también, hasta pronto, Rosalba. Vamos a hacer una pausa en esta edición de Línea Abierta, edición de inmigración, y volvemos con más.

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0: 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Y continuamos con más en esta edición de Línea Abierta y vamos a hablar de estos guantes que ya hemos mencionado antes. Y es que ICE se está preparando para equipar a sus agentes con guantes que son capaces de dar descargas eléctricas al entrar con contacto físico, ¿no? La agencia contempla invertir hasta $20 millones para poder adquirir miles de estos guantes que, dicen, buscan ayudar a los agentes a controlar a personas que opongan resistencia. Estos guantes se conocen como GLOV, las siglas en inglés de emisor de generación de descarga de bajo voltaje. Y no son nuevos. Ya se han utilizado en algunas cárceles, en departamentos de policía en el país, principalmente para controlar, dicen, a personas violentas o que se resisten a un arresto. Cuando entran en contacto directo con la piel, se dice que produce una descarga que provoca, obviamente, un dolor intenso. Pero, ojo, el fabricante de estos guantes dice que pues, sí pueden ayudar al control de una persona, pero que el usarlos requiere una capacitación. Hay organizaciones como ACLU que consideran que esto se puede convertir en un instrumento de crueldad, así con esa palabra. Para hablar sobre este nuevo recurso para los agentes de ICE y los riesgos que puede representar para las personas detenidas, le damos la bienvenida a Angélica Sedgwick-Own, de Human Rights Watch. Ella es investigadora senior sobre derechos de los inmigrantes para el programa de Estados Unidos. Es también abogada con experiencia en inmigración y Angélica además representó directamente a inmigrantes ante USCIS y la Corte de Inmigración. Bienvenida al programa, Angélica.
4: Gracias, Chalice. Mucho gusto.
0: Mucho gusto y gracias a ti, Angélica. Cuéntanos, Angélica, ¿qué son exactamente estos guantes? ¿Cómo es que funcionan?
4: Bueno, como usted lo dijo, son guantes que transmiten descargas eléctricas cuando entran en contacto directo con la piel. El modelo que ICE quiere usar ofrece una tensión de salida de entre 204 y 362 voltios de poder.
0: Ahora, hablábamos de, o queremos hablar de los riesgos, Angélica, y hace unos momentos platicábamos de pensar en una situación terrible que es una persona que pueda tener un problema en el corazón, ¿no? ¿Qué riesgos plantea que un agente de ICE provoque una descarga eléctrica de estos voltios que tú nos acabas de decir, simplemente entrando en contacto físico con una persona, sabiendo sobre todo, Angélica, que muchas veces sabemos que el argumento es le disparé y lo tiré al suelo porque opuso resistencia y luego hay testigos que dicen no es cierto? Háblanos de los riesgos.
4: Bueno, puedo decir que, bueno, yo no soy médica, soy abogada, entonces no estoy experta en eso, pero esa descarga eléctrica de bajo voltaje puede provocar cosas como graves lesiones internas, arritmias cardíacas y daños musculares. Y para la gente que tiene problemas con sus corazones, puede ser muy peligroso porque puede cambiar el ritmo de la corazón. Entonces, es probable que los agentes de ICE usaran en una manera contra esas personas que tienen ese tipo de problemas de salud y no saben que ellos tienen eso y puede afectarle en una manera muy grave.
0: Gracias, y obviamente, pues sí, sabemos, no eres médica, eres abogada, pero como decimos, estos guantes no son nuevos y se han utilizado en muchos otros espacios como las cárceles, de las cuales hablaremos de lo que se sabe en esas situaciones. Angélica, a ustedes en Human Rights Watch, ¿qué es lo que les preocupa particularmente sobre el uso de estos guantes?
4: Bueno, el guía de esos guantes tiene muchas reglas sobre quién puede usarlo, el daño que pueden tener contra las personas con que son embarazadas, que son niños, que tienen problemas de salud, ¿verdad? Y nosotros hemos visto en Human Rights Watch que hay, no están usando los herramientas que ellos tienen en una manera que respetan a los derechos humanos de las personas. Entonces, no tenemos fe que cuando usa ese tipo de tecnología que van a usar en una manera seguro. Entonces, nosotros tenemos muchas preocupaciones sobre cómo van a usarlos, si ellos tienen más como información o si reciban el training o el entrenamiento correcto. Todavía tenemos esas dudas que pueden tener problemas con que podemos tener problemas con más muertos por las manos de ICE.
0: Claro, como decíamos y citaba que ACLU, por ejemplo, dice que esto se puede convertir en un instrumento de crueldad y, por supuesto, de uso excesivo de la fuerza, Angélica. Vamos a seguir conversando contigo. Nada más déjame tomar la llamada de Lorenzo, que nos está llamando del Valle de Yakima. Gracias por tu llamada, Lorenzo. Adelante, tienes un comentario, me dice.
5: Sí, muy buenas tardes. Ahí, saludos.
0: Buenas tardes.
5: Mira, yo lo que pienso de los guantes que quieren dar a la migración, no es una migración. Esos guantes se los van a dar a unos terroristas que están llenos de odio, que no tienen ningún entrenamiento de nada, y así nacen los guantes. ¿Cuánta gente han matado? Les clavan en el pescuezo hasta que los matan, o los balacean nada más porque, y dicen que porque se les echaron encima, y falso, todos los videos es lo contrario. Entonces date cuenta de esos guantes en las manos de unos criminales llenos de odio, de terroristas completos que están declarados, y todavía darles más armamento. Date cuenta cómo irá a estar la situación.
0: Exacto, gracias. Y pues precisamente levanta estas preocupaciones en personas como tú, Lorenzo, en la comunidad de a pie, que estamos expuestos a una detención, a una operación de ICE, el uso de estos guantes. Muchas gracias, Lorenzo, por tu llamada, por tu comentario. Angélica, ¿alguna reacción a lo que nos dice Lorenzo?
4: Sí, no, estoy de acuerdo, entiendo muy bien porque él tiene esa preocupación, porque realmente el ICE están operando sin muchas, sin investigaciones, sin ninguna responsabilidad para los daños que están actuando contra la comunidad y los muertos y todo lo que está pasando en todas partes del país. Entonces, sin más resultados, sin más pero necesitamos que ellos tienen responsabilidad para para las acciones, y sí, en este momento realmente no existe de nuestro gobierno en este momento.
0: Exacto. Hemos visto muertes y no vemos que haya responsabilidad de ninguno de los agentes. Por eso es que el mismo fabricante, en este caso de estos guantes, Angélica, dice, necesitan una capacitación y se debe de usar solamente en casos de amenaza física inmediata. Pero bueno, aquí es cuando vienen las cuestiones de que, bueno, hemos visto que se utiliza la fuerza y hay personas que han muerto en operativos de ICE porque dice que representaban una amenaza, y no es cierto, Angélica. El fabricante, repito, advierte que necesitan capacitación y que estos dispositivos no se pueden utilizar, como decías, ni en niñas ni niños, en mujeres embarazadas, en personas mayores o personas con discapacidad. ¿Cómo cree Human Rights Watch, Angélica, que se debería o se tendría que garantizar que estas restricciones no estén en papel, que de verdad se respeten durante una operación de ICE?
4: Bueno, como hemos visto en las operaciones de ICE, hay muchos hay muchas situaciones con muchas personas y ellos no usan el tiempo para investigar bien quiénes son las personas quienes están arrestando. Entonces, yo dudo que ellos van a preguntar, ¿estás embarazada o tienes una discapacidad? No, eso no es lo que hemos visto. Entonces, si ellos reciban la capacitación correcta, todavía tenemos temor que van a usar contra personas que son más vulnerables porque ellos no son médicos y también no está tomando tiempo para averiguar que la persona es una persona que debe tener contacto con ellos. Hemos visto cómo arrestaron ciudadanos, por ejemplo, y personas que realmente no tienen ningún problema con la ley de inmigración, pero ellos están actuando de una manera sin mucho investigación y por eso tenemos mucha preocupación.
0: Hay una preocupación efectivamente porque, como ya mencionábamos antes, Angélica, ¿qué tal las personas que tengan algún problema cardíaco, que tengan marcapasos? El agente no va a saber las condiciones en las que está esa persona. Por eso hablamos de que hay grandes riesgos, ¿no? O sea, puede provocar lesiones graves o, lamentablemente, incluso la muerte. Estos guantes, Angélica, no son nuevos, decíamos, ya se han utilizado en las cárceles, en algunos departamentos de policía. ¿Qué sabe Human Rights Watch de esas experiencias y qué casos de abuso o uso indebido deberían en este momento ponerse sobre la mesa antes de que comiencen a utilizarse?
4: Bueno, no soy experta en el uso en otras formas en los Estados Unidos, pero nosotros sabemos que en 2023 el relator especial de las Naciones Unidas sobre la tortura determinó que las armas de descarga eléctrica por contacto directo son intrínsecamente crueles, inhumanos y degradantes, y recomendó a los gobiernos que los prohibieran por completo. Entonces, eso es algo de la comunidad internacional y nosotros, siento que nosotros no están de acuerdo con el uso porque hay mucho riesgo de un uso abusivo, pero realmente necesito investigar un poquito más sobre el efecto de ese tipo de tecnología acá en los Estados Unidos, en los cárceles.
0: Bien, vamos a seguir con más sobre estos famosos guantes que pueden, funcionan con descargas eléctricas al entrar en contacto físico con Angélica Sedgwick-Owen de Human Rights Watch, investigadora senior sobre los derechos de los inmigrantes para el programa de Estados Unidos. Tengo que hacer una breve pausa y volvemos con más.

0: Continuamos en esta edición de Inmigración. Si usted gusta sumarse a la plática, llame al 1-800-345-4632, 1-800-34-LÍNEA, y estamos hablando de cómo ICE se está preparando para equipar a sus agentes con guantes que son capaces de dar descargas eléctricas. 1-800-345-4632. Nos acompaña Angélica Sedgwick Owen de Human Rights Watch. Angélica, vamos a tomar la llamada de Lorenzo, que parece que tiene que agregar un comentario más sobre este tema. Lorenzo, adelante.
1: Sí, mire, o sea, que gracias por dar chance. Miren, es que mira, de esa gente, toda esa gente que es ilegal, son los que levantan la nación, son los que levantan los trabajos. Mira, tengo un hijo que yo no tengo.
0: Se te está cortando, Lorenzo.
1: Mi hijo.
0: Lorenzo, se está cortando, no sé.
1: Bueno.
0: Lamentablemente, Lorenzo, no te podemos escuchar bien, se corta tu llamada. Gracias por este intento nuevamente de dar tus opiniones y comentarios. Seguimos con Angélica Sedgwick Owen de Human Rights Watch. Angélica, para que nos hables, por ejemplo, sobre lo que ustedes desde Human Rights Watch quisieran ver en una política que quede clara de establecer el uso de estos guantes, cuándo sí, cuándo no, lo que queda estrictamente prohibido, es decir, esto lo podemos ver en tiempo próximo, ¿no? Por supuesto, exigir la capacitación de los agentes que tengan a su alcance estos guantes, pero ¿qué es lo que ustedes ven que tiene que quedar en papel escrito? Y repito, no solo en papel, sino que lo ejecuten los agentes a la hora de utilizar. ¿Cuáles serían los protocolos, las capacitaciones, las formas a la hora de utilizarlo que desde Human Rights Watch quedarían o tendrían que quedar establecidos, Angélica?
2: Bueno, creo que recomendamos que no utilizar esos guantes en ningún caso, pero sí tiene que usar, necesitan existir reglas muy claras sobre cuándo usan, en cuáles situaciones, contra quiénes, y cuántas personas tienen los guantes en cualquier situación, porque hay información en el guía sobre esa tecnología que dice que si, por ejemplo, hay más de dos guantes en una persona a la misma vez, puede resultar en daño muy grave. Entonces, me imagino que también puede ser situaciones en que muchas personas tienen esos guantes y están usando, y si están usando contra una persona y es más de un agente, eso puede ser muy, muy peligrosa. Entonces, si estamos usando eso, necesitamos reglas muy, muy claras y públicas sobre quiénes pueden usarlos, en cuáles situaciones y contra cuál tipo de persona, porque como nosotros hablamos, las mujeres embarazadas, los niños, las personas con problemas de cardíaca, esas personas no pueden ser, ellos no pueden usar contra ese tipo de personas.
0: Claro, y es que ahora estoy pensando, Angélica, que además de mostrar tus papeles, de salir a la calle con tus documentos que eres residente o que estás en un proceso migratorio o eres ciudadano, ahora encima tener que llevar un papel de nuestra condición médica por si acaso, para informarle inmediatamente a la gente de no puedes utilizar esto porque me puedes matar, una descarga eléctrica en una persona que, como decíamos desde el inicio, tiene un problema cardíaco, tiene un dispositivo como un marcapasos y que puede, pues, causar la muerte si se siente esta descarga eléctrica. Por supuesto que hay una gran alerta por parte de organizaciones. Human Rights Watch es una de ellas, por el posible uso de estos guantes. ¿Qué debería, según ustedes también, Angélica, quedar registrado para la hora de la rendición de cuentas, ¿no? De que se responsabilice, que es algo que tú hablabas hace un momento, quién lo utilizó, contra quién se utilizó, cuántas veces, porque tú dices, ¿qué tal si utilizan dos guantes en una misma vez? ¿Cuántas veces y bajo qué circunstancias? ¿Qué decir sobre esto ustedes desde Human Rights Watch?
2: Mm,
0: qué debería quedar registrado?
2: Sí, debería registrarle como una persona tiene que levantar un documento para decir que no puede ser bajo ese tipo de uso de tecnología. No sé si entiendo bien la pregunta.
0: Sí, ¿qué debería de quedar, por ejemplo, registrado para decir, ok, este agente causó la muerte de una persona que ni siquiera se tomó la molestia de saber si tiene problemas cardíacos en este caso, para que a la hora de rendir cuentas, si es que se rinden cuentas, pues sepa qué agente lo utilizó, contra quién lo hizo, a lo mejor es una mujer embarazada, cuántas veces lo hizo, si es un instrumento usado con crueldad, con toda la alevosía y ventaja, y bajo qué circunstancias.
2: Sí, entonces eso es algo que es información que queremos, ¿verdad? Pero realmente nosotros sabemos que hay espacio, el gobierno ahora no está compartiendo la información en una manera muy abierta. Por ejemplo, hicimos un reporte sobre los muertos en los centros de detención y muchas veces no había información suficiente sobre los casos de los muertos. Y muchas veces reportan los muertos muchos días después de la regla. Por ejemplo, necesitan reportar normalmente entre 30 días, siento, y ahora muchas veces no están haciendo eso. Entonces, con ese tipo de registros, si están reportando información, necesitamos recibirlos y necesitan ser completos. También deberíamos saber quiénes son los agentes que hicieron eso y necesitamos más supervisión y rendición sobre esas cuentas por los daños que ellos han causado.
0: Gracias, Angélica. Tenemos la llamada de Rosa, que nos llama del Valle de Yakima, con un comentario. Gracias por llamar, Rosa. Adelante.
3: Sí, buenas tardes.
0: Buenas tardes.
3: Sabe que es bien penoso lo que están planeando el Departamento de Migración respecto a las personas, porque en realidad esto es antihumano. Es antihumano lo que se está haciendo, porque en primer lugar la persona es la mujer ni puede estar segura si está embarazada o no, y ellos van a estar actuando. Yo creo que tenemos que unirnos y hacer una carta así en todos Estados Unidos, que cada comunidad, cada país se organice, nos organicemos y hagamos una carta a mandarla donde consta todo, porque la pura verdad, yo creo que una persona, el estar acá en Estados Unidos buscando un bienestar, yo creo que no es un delito. Por lo tanto, yo creo que tenemos que actuar, porque para eso están los derechos humanos, para defender al humano, porque se le está tratando, yo creo, que peor que animal. Y ánimo a ustedes, y sigan adelante, y ojalá que haya más personas que aboguemos por esto, porque la pura verdad, esto es muy desastroso. Y yo no sé, pero me atrevo a decirlo, que a ver si no pasa lo que está pasando en Venezuela, que se vino ese temblor tan fuerte, para hacer entender a las personas, a ver si no se nos viene algo acá también por andar en esa forma. Pero bueno, no puede pagar justos por pecadores, pero sí hay que actuar y orar también por el bienestar. Dios los bendiga.
0: Muchas gracias por su llamada y por su comentario, Rosa, desde el Valle de Yakima. Y Angélica, se nos está agotando el tiempo, pero no sé si con qué quiera cerrar los comentarios sobre este tema, y retomando un poco lo que nos decía Lorenzo, que también nos hablaba hace un momento y se cortó la llamada, Lorenzo, que apuntaba a que, bueno, dejémonos de los protocolos, dejémonos de los entrenamientos. Ahora sí que si ya sabemos con conocimiento, ¿no?, por el historial que tienen los agentes de ICE, cómo se comportan, O sea, ¿qué no harán, Angélica, con los guantes que hacen estas descargas eléctricas? Pues, ¿cuál protocolo? ¿No van a seguir insistiendo en que tenía o temía por mi vida, fue una amenaza y lo tuve que utilizar? O sea, tener ahora este nuevo instrumento de crueldad y que lo usen con cualquier persona porque es morena, porque no le gustó, porque cómo se ve. Es decir, algo que ya sabemos de cierto, Angélica, sobre el comportamiento de estos agentes y que cuando suceden estas muertes en operativos, pues nada más no vemos que nadie rinda cuentas ni que suceda nada y las muertes siempre van a caer de lado, en este caso, de las y los inmigrantes. Angélica, pensando en eso que nos decía Lorenzo, ¿con qué te despides?
2: Es algo súper difícil y desafortunadamente no tengo mucho fe en ese momento que las cosas van a cambiar y si ellos reciban ese tipo de tecnología sin más supervisión, sin rendiciones para todo, las cosas pueden seguir y pueden usar en la manera que hablamos. Entonces, la única cosa que puedo decir es que espero que durante los años que vienen y si hay cambio de gobierno podamos tener la justicia que queremos para todo lo que ha pasado y también que hay personas como usted y la comunidad que está documentando todo lo que está pasando y nosotros podemos usar eso para hacer cambio en el futuro. Ya sé que no es algo muy feliz y no es algo que da una respuesta exacta a su pregunta, pero es eso, es importante que nosotros seguimos con la pelea y que estamos hablando sobre el uso de tecnología así y los abusos que hay, se hacen para averiguar que no tenemos esos problemas en el futuro bajo una administración diferente.
0: Pues muchas gracias, Angélica Sedgwick-Owen de Human Rights Watch, investigadora senior sobre derechos de inmigrantes para el programa de Estados Unidos. Muchísimas gracias por habernos acompañado con este tema, Angélica. Hasta pronto.
2: Muchas gracias. Que tenga buen día.
0: Que tengas buen día tú también. Pues ahí está. Y gracias también a Rosa por esta iniciativa que nos dice, pues una carta en donde todos se opongan a esto. Y es que, pues no estamos tratando de adivinar lo que no harían estos agentes con estos guantes, sino sabemos lo que han venido haciendo y repetimos cómo no hay rendición de cuentas cuando terminan en muertes estos operativos o redadas. Vamos a hacer una pausa en esta edición de Línea Abierta y regresamos con otro tema.
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0: Seguimos con más y nos vamos a ir a otro tema, pero antes de esto tenemos la llamada de Daniel que nos llama de Dileno. Así que gracias, Daniel, por llamar. Adelante con tu comentario. Te pido brevedad. Tenemos un invitado en espera. Adelante, Daniel.
6: Sí, buenas tardes. Mi nombre es Daniel.
0: Buenas tardes.
6: Estoy hablando de Dileno. Quiero hablar sobre el tema, ¿no? Uh-huh. Sobre ese tema tan malo.
0: De los guantes.
6: La solución nosotros la tenemos en nuestras manos. Tenemos muchos familiares que son ciudadanos o nacionalizados. Hablar con ellos, es que mientras no votemos, si somos decidiosos, no vamos a lograr tumbar a esos racistas. Es puro racismo lo que se está haciendo. La solución la tenemos en la votación. Necesitamos movernos, unirnos, hablar a nuestros familiares, que votemos, y educarlos, enseñarles todo lo malo que está pasando. Y si dice, a mí no me va a pasar. Sí, claro que nos va a pasar. Claro que nos va a pasar. Necesitamos parar ese tipo de racismo que hay aquí en Estados Unidos. Es un racismo tremendo. Este presidente es racista junto con todos. Por eso yo le digo que esa liba va a los 40 ladrones. Son demasiados ladrones que son. Yo hablo de esas cosas porque me interesa a mí en lo personal, mi comunidad, los latinos, todos. todos los que vivimos en Estados Unidos estamos a la expectativa de ese racismo, de hay que acabar, pero solamente la solución la tenemos en el voto. Hay que sacar esos racistas de allí, esos republicanos racistas, casi la mayoría es puro republicano, señor.
0: Pues muchas gracias, Daniel. Gracias de verdad por llamarnos y por tu comentario y por decir esto tan importante, que la solución la tenemos aquí a la vuelta de la esquina. En noviembre hay votaciones y hay que estar muy pendientes de quién es quién, qué proponen y qué han hecho, el historial más que lo que prometen, lo que ya sabemos de cierto que han hecho. Muchas gracias, Daniel, por tu comentario. Nos vamos a ir a otro tema y tiene también que ver con asuntos de inmigración. Y la cosa es que usted que me escucha en Bakersfield sabrá de qué le voy a hablar. En Bakersfield, California, está surgiendo nuevamente este debate sobre la ciudad debe convertirse en una llamada ciudad santuario. La propuesta, por supuesto, ha generado posiciones encontradas entre los residentes. Algunos piden mayor protección para las y los inmigrantes, pero otros dicen que no, que la prioridad debe ser atender los problemas de la comunidad y hacer cumplir la ley. Piden que se apruebe una resolución para designar a Bakersfield como una ciudad del Estado de Derecho. Por ahora, esto está en pausa y lo vamos a comentar con el doctor Gonzalo Santos, profesor emérito asociado de Sociología en CSU desde Bakersfield, California. Bienvenido, doctor Gonzalo, ¿cómo está?
7: Muy bien, Shelly, es un placer como siempre.
0: Gracias. Igualmente, profesor, pues a ver, díganos, doctor Gonzalo, primero, ¿de dónde viene esta propuesta? ¿Por qué ahora esto de querer convertir a Bakersfield en una ciudad santuario? Y sobre todo pensando que pues está en el conservador condado de Kern.
7: Bueno, lo que pasa es que la gente le entran de repente ideas de que quieren hacer algo y lo hacen. Creo que está conectado con las campañas políticas de los concejales del Consejo de la Ciudad de Bakersfield, que quieren, están corriendo para diferentes puestos y quieren generar un poquito de atención pública, pero le salió el tiro por la culata. Acaba de pasar lo que yo llamaría una llamarada de petate, que fue que auspiciaron gente de la comunidad, se apareció de repente, no sé quiénes son, pero se aparecieron de repente y recibieron una recepción pues muy positiva por parte de dos de nuestros concejales que nos apoyan por lo general, Manpreet Kaur y Andrae González. Entonces llegaron y pidieron que se revisara en la ciudad, en el consejo, si pudiera ser posible declarar a Bakersfield una ciudad santuario. Entonces, ellos dos mandaron al staff del Consejo de la Ciudad a que investigara la posibilidad y que organizara un foro. Pues lo que pasó con eso es que la ultraderecha de Bakersfield, los MAGA, que siempre andan pero rabiosos con el tema de la inmigración, vieron esto como una oportunidad de movilizar a su base. Mientras que los que pidieron que se investigara, que hubiera una resolución de santuario, pues no organizaron, no movilizaron. Ahorita está con el tema electoral, la cosa está pues distraída en otros campos. Entonces, aquí en Bakersfield, si se va a aventar uno al ruedo, más vale que uno se organice. Pues no se organizaron. Y lo que pasó es que se apareció una gran mancha de gente de la derecha, pero con todos sus representantes, a aventarse discursos el 5 de agosto. La primera audiencia fue el 15 de julio y la segunda el 5 de agosto. Y cuando se presentaron, pues la abrumadora mayoría era gente anglosajona, de derecha, muy republicana, muy conservadora y muy opuesta a cualquier cosa que tenga que ver con apoyar a nuestros inmigrantes. Y se dieron todo el lujo de echarse discursos racistas, rabiosos, etcétera. Y pues los concejales se quedaron atónitos y por fin uno de ellos, que se llama Zach Bashirtash, así se llama, dijo, no, pues vamos a mandar una instrucción al staff que dejen de investigar este asunto y mejor aquí lo ponemos tablas y ya, mejor que se aplaque este asunto. Dicho y hecho, no hubo votación. Al otro día, a la otra reunión, declararon que ya eso era un tema muerto, que no se va a revisar. Entonces se acabó lo que fue una campaña mal diseñada y que resultó dándole ganancias a la derecha en Bakersfield, que sí se movilizó, para demostrar una vez más cuánta gente aquí en el condado de Kern son rabiosos, xenófobos y racistas. Entonces eso deja mal parada a nuestra gente, a nuestras organizaciones sociales. Estos son intentos de verdad de repercutir en la política con posturas buenas, pero que si no se organizan bien, pues nos sale mal. Lo que yo quería decir, dado que yo doy clases de historia,
0: ¿sí?,
7: es que el antecedente de todo esto es la ley que pasó en California en el 17, que se llama The Truth Act, el acta de la verdad, que le da santuario a todo el estado de California y instruye a todas las agencias públicas de seguridad del estado de California a no colaborar con las fuerzas de inmigración federal. Uh-huh. Eso ya está. Entonces, de por sí, aquí en el condado de Kern y en la ciudad de Bakersfield, las policías y los sheriffes no pueden, por ley estatal, colaborar con ninguna agencia federal de inmigración. Entonces, realmente esto fue una lucha simbólica. Hay que también decir que este asunto del santuario está muy manoseado a nivel nacional. Es como un tema político, es una pelota de fútbol política. Hay 17 estados a lo largo de Estados Unidos y la ciudad de Washington, D.C., que son estados santuarios. Y hay 20 estados que prohíben que haya políticas de santuario. Entonces, está dividido entre los llamados estados azules y los estados rojos. Es un tema político que los políticos usan oportunistamente, pero que no tiene mucho contenido, pero que en California sí nos protege, porque nosotros no tenemos el derecho de exigir que nuestras policías no nos anden parando para pedir papeles migratorios, no anden avisándole a la migra si nos detienen por asuntos civiles pequeños. No hay justificación legal alguna para que los policías nos amedrenten como inmigrantes. Eso es una medida que sí favorece mucho a nuestra gente. Lo último que quiero decir es que por ahora, donde está realmente la cuestión muy, muy mala, no es en cuanto a este pleito de santuario y no santuario. Ese es un tema que ya se estabilizó, la mitad del país está a favor, la mitad del país está en contra. Donde el gobierno de Donald Trump está ahorita aumentando enormemente las detenciones y las deportaciones es usando la ley de 1996 que se llama la 287G, es un apartado de la ley migratoria del 96, en el que autoriza al gobierno federal a hacer acuerdos con agencias locales, policías y sheriffes, para andar parando a la gente en el tránsito y a ver si ayudan a agarrar a la gente en los vecindarios, etcétera. En los estados rojos, como Texas y Florida, se ha vuelto ahora, en los últimos meses de este año, se ha vuelto una escalada enorme del número de agencias de policía, de agencias de sheriffes, que andan deteniendo a la gente en el tráfico, que andan colaborando en las redadas junto con ICE. Eso no está pasando en California, pero sí está pasando abrumadoramente en Florida y en Texas.
0: Sí.
7: Y hay una enorme cantidad de estados que están firmando y firmando, y ahorita ya hay 2,315 acuerdos de colaboración entre agencias locales en Estados Unidos y la migra. Y eso no ocurre en los estados santuario como California, pero sí ocurre en los estados rojos. Entonces, si la gente que me está escuchando, no tanto en Bakersfield, sino en Arizona, en Texas, en Georgia, en Florida, la gente que está escuchando esto deben de saber que hay una escalada del número de agencias de policía que están colaborando con la migra para andarlos arrestando con tráfico, con cualquier asunto doméstico, cualquier problema, pretexto, y colaborar. Uh-huh.
0: Sí, profe,
7: y ahí sí la doctor, cosa se está poniendo muy grave, porque tan solo en el mes pasado detuvieron a 46,000 migrantes y el mes anterior 43,000. Entonces, todo está ocurriendo por medio de este mecanismo de colaboración con policías locales.
0: Es escandaloso, doctor Gonzalo Santos. ¿Y qué crees? Se nos agotó el tiempo y nos queda pendiente hablar con usted también el asunto de los centros de detención, ¿no? Porque estamos hablando que el condado de Kern, pues tiene estos tres centros de muy mala fama, como todos, creo yo, de centros de detención de inmigrantes. Y esto tiene mucho también con el papel, el rol de Bakersfield en esta campaña, que como usted decía, pues se llamará de petate campaña federal de deportaciones, y Bakersfield es un punto importante de este asunto. ¿Con qué se despide en 30 segundos, doctor Gonzalo Santos?
7: Pues me despido como siempre diciendo que la gente tiene que defenderse, que solo el pueblo salva al pueblo, que o nos organizamos y luchamos o pues nos van a arrasar, y nos están arrasando. Entonces, California ya tiene protecciones, ya tiene defensas, aún así siguen habiendo acciones en California, detenciones en California, pero ahorita el grueso de las detenciones está pasando en los estados rojos. Hay que luchar, hay que dar la solidaridad con todos los migrantes de todas las diásporas en todo el país, y también hacer que nuestros gobiernos de origen, como es México y Centroamérica y el Caribe, pues se pongan las pilas y nos defiendan muchísimo más de lo que hasta ahorita los han venido defendiendo.
0: Bien. Pues con eso nos quedamos, doctor Gonzalo Santos, profesor emérito asociado de sociología en CSU desde Bakersfield, California. Muchísimas gracias por habernos acompañado. Hasta pronto, doctor Gonzalo.
7: Hasta pronto, Chelis. Bye.
0: Gracias, gracias. Y bueno, nos tenemos que ir. Ashka Whitley, gracias por tu llamada desde Stockton. Te debo el espacio en el próximo programa. Nos tenemos que despedir de esta edición de Línea Abierta, un programa de radio bilingüe. 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Jorge Ramírez está en los controles técnicos. María de Jesús Gómez es asociada de producción. Yo soy Tiscareño Pereira, es productora, y Desiree Yepes coordina la producción. Samuel Orozco es el director de noticias. Yo soy Chelis López. Gracias.
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11: Bienvenidas, bienvenidos a este primer servicio informativo de los noticiarios Pulso, martes 18 de agosto de 2026. Como todas las mañanas, saludo con mucho gusto a Alexia Cervantes. ¿Cómo estás, mi querida Alexia?
12: Encantada de saludarte, Paco Muñoz, con mucha información en este martes. Así que les invitamos a que nos acompañen a escuchar la información, lo más relevante hasta el momento en México y en el mundo.
11: La Fiscalía General de la República descartó que tenga testigos protegidos que hayan hecho señalamientos en contra de Andrés Manuel López Beltrán, por lo que no se lleva a cabo ninguna investigación al respecto.
12: La magistrada Mónica Soto Fregoso anunció su renuncia a la Sala Superior del Tribunal Electoral del Poder Judicial de la Federación, con lo que concluyó un ciclo de casi 10 años en ese órgano jurisdiccional.
11: El exsecretario de Seguridad Pública de Sinaloa, Gerardo Mérida Sánchez, dejó de estar bajo custodia del Buró Federal de Prisiones de Estados Unidos. El general retirado Mérida Sánchez es coacusado con el gobernador, con licencia, Rubén Rocha Moya, por presunta protección al cártel de Sinaloa, en particular a la facción de los Chapitos.
12: Continúa la aplicación del examen de control presencial a las y los aspirantes a una licenciatura de la Universidad Nacional Autónoma de México en el Palacio de los Deportes, aquí en la capital.
11: En el ámbito internacional, el índice de aprobación del presidente Donald Trump cayó al nivel más bajo de su mandato. Solo el 33% lo aprueba mientras sigue estancado el conflicto con Irán.
12: El primer ministro israelí, Benjamín Netanyahu, negó que se vaya a retirar de Gaza. Esto a pesar de los esfuerzos del enviado de Estados Unidos, Jared Kushner, para coordinar el desarme de Hamas. Israel sigue arremetiendo contra colonos en ciudades palestinas, especialmente contra mujeres, para interrumpir la continuidad biológica. Esto denuncia un abogado palestino.
11: Y luego de entregar balones a las personas damnificadas, el presidente de Colombia, Abelardo de la Espriella, anunció un paquete de medidas económicas para hacerle frente a la crisis provocada por el terremoto de la semana pasada e informó que solicitó al Banco Mundial un crédito exprés de $200 millones para comenzar la reconstrucción.
12: Al menos 12.800 desplazados esperan la llegada de ayuda tras el terremoto en Indonesia.
11: Y vamos con el detalle de la información nacional. Mónica Soto Fregoso anunció su renuncia como magistrada de la Sala Superior del Tribunal Electoral del Poder Judicial de la Federación durante el Encuentro Nacional de Magistraturas Electorales 2026.
12: Paco, hay que decir que Mónica Soto fue la primera mujer en presidir una sala regional y la Sala Superior del Tribunal Electoral.
13: Mónica Soto presentó ante el Senado de la República su renuncia al cargo de magistrada de la Sala Superior del Tribunal Electoral del Poder Judicial de la Federación a partir del próximo 31 de agosto, una decisión que atribuyó al cumplimiento de su compromiso institucional y a motivos familiares. En una carta dirigida a la presidenta del Senado, Laura Itzel Castillo Juárez, recordó que el 20 de octubre de 2016 fue electa por esa Cámara para ejercer el cargo de magistrada durante 9 años, periodo que originalmente concluiría el 31 de octubre de 2025. Posteriormente, con las reformas constitucionales de 2024 y al Poder Judicial de la Federación de 2026, su periodo en el cargo fue ampliado hasta 2028. Soto explicó que tomó la decisión de concluir un ciclo dentro de la institución donde tuvo la oportunidad de compartir el pleno con juristas que afirmó siempre priorizaron una visión pro persona y el mandato constitucional. Esa fue nuestra gran coincidencia, expresó.
14: Hoy nos vamos a otro puerto seguro, al puerto de ilusión. Desde La Paz, Baja California Sur, estaré siempre, siempre a sus órdenes. Muchas gracias y... señor presidente, señora presidenta, compañera, compañeros, he tomado la decisión de presentar mi renuncia ante el Senado de la República el día de hoy, con efectos al 31 de agosto de este año.
13: Mónica Soto expresó en su misiva a la Comisión Permanente que durante estos casi 10 años en que ejerció la función jurisdiccional en la Sala Superior del máximo órgano de impartición de justicia electoral en México, tuvo en claro su compromiso asumido desde el primer día de juzgar con perspectiva de género y derechos humanos, maximizando la inclusión de las personas y grupos que viven en situación de vulnerabilidad y con un eje transversal, la igualdad plena y sustantiva de las mujeres. No precisa los motivos que llevaron a Soto a presentar su renuncia antes de concluir el periodo para el que permanecía en funciones. Para Pulso de Radio Educación, Reinaldo Cerecero.
11: Y luego de que liderazgos del Partido Acción Nacional acusaron a Andrés Manuel López Beltrán de ser la cabeza del huachicol fiscal en México, la Fiscalía General de la República aclaró que no hay datos de prueba al respecto.
12: La FGR también precisó que, con relación a versiones periodísticas en las que se afirma que hay testigos protegidos que han hecho señalamientos en contra del hijo del expresidente López Obrador, dicha información es falsa.
15: Luego de que el Partido Acción Nacional pidió investigar a Andrés López Beltrán por el presunto delito de huachicol fiscal, la Fiscalía General de la República dio a conocer que no cuenta con ningún dato de prueba para iniciar una indagatoria al respecto. En relación a las versiones periodísticas que indican, la FGR cuenta con testimonios de testigos protegidos contra el hijo del expresidente Andrés Manuel López Obrador. La dependencia señaló que es falsa la información de que sea investigado por delitos en materia de hidrocarburo. Recientemente el PAN pidió a López Beltrán informar sobre el motivo por el que el gobierno de Estados Unidos le canceló la visa y pidió a la Unidad de Inteligencia Financiera cancelar sus cuentas bancarias, ya que el PAN presentó una denuncia contra esta persona en la FGR. Para Pulso de Radio Educación, Carlos Godín Estelles.
11: Y Gerardo Mérida Sánchez, exsecretario de Seguridad de Sinaloa, ya no se encuentra bajo custodia del Buró Federal de Prisiones de Estados Unidos.
12: En sus registros indican que el general en retiro dejó de estar bajo custodia desde el pasado 11 de agosto. Eso no significa que Mérida Sánchez, acusado por la justicia estadounidense de presuntos vínculos con el cártel de Sinaloa, esté libre. Podría más bien indicar un traslado de prisión o una posible negociación con las autoridades.
11: Mérida Sánchez, quien se entregó en mayo pasado, se encontraba retenido en el Centro de Detención Metropolitano de Brooklyn.
12: Él es uno de los 10 funcionarios y exfuncionarios a los que el gobierno de Estados Unidos solicitó este año por acusaciones de nexos con la facción de los Chapitos. Recordemos, la lista incluye también al gobernador con licencia de Sinaloa, Rubén Rocha Moya.
11: La Secretaría de Marina interceptó un cargamento de cocaína en costas de Michoacán equivalente a 3.2 millones de dosis.
12: Personal naval realizaba labores de vigilancia marítima cuando en aguas del Océano Pacífico advirtió de 54 bultos flotando al suroeste de Lázaro Cárdenas.
15: En las costas de Michoacán, elementos de fuerzas federales decomisaron más de 1.6 toneladas de cocaína, lo que representa una afectación económica de aproximadamente 340 millones de pesos para los grupos delictivos que operan en la entidad, informó la Secretaría de Marina Armada de México. Se evitó la elaboración de 3 millones 200 mil dosis de drogas que serían comercializadas en el mercado negro. Cabe recordar, el domingo, elementos de fuerzas federales aseguraron una embarcación menor y detuvo a 2 personas que tenían en su poder 1.900 kilogramos de cocaína. En 2 días, el Gabinete de Seguridad dio a conocer que incautaron 3.5 toneladas de cocaína y evitaron que alrededor de 7 millones de dosis llegaran a las calles. La CEMAR reportó que aseguraron 54 bultos balizados con más de 1.600 kilos de cocaína al suroeste de Lázaro Cárdenas, Michoacán. El decomiso ocurrió en la víspera de que el secretario de Seguridad y Protección Ciudadana, Omar García Harfuch, participe en la Conferencia Internacional para el Control de Drogas que se celebra en Buenos Aires, Argentina, del 18 al 20 de agosto, convocado por la DEA. Para Pulso de Radio Educación, Carlos Godín Estelles.
11: Al término del sexenio de la presidenta Claudia Sheinbaum Pardo, la meta en educación media superior será pasar de 200.000 a 400.000 nuevos lugares, tanto presenciales como semipresenciales y a distancia.
12: La mandataria precisó que los planteles de bachillerato impartirán clases sabatinas y ofrecerán nuevos turnos en zonas de alta demanda.
16: La presidenta Claudia Sheinbaum dio a conocer que, ante la creciente demanda de jóvenes para acceder al nivel bachillerato, se ha tomado la determinación de su gobierno de duplicar la meta de matrícula en el nivel medio superior, que pasa de 200.000 a 400.000 espacios nuevos al finalizar el sexenio. La subsecretaria de Educación Superior de la Secretaría de Educación Pública, Tania Rodríguez, precisó que se buscará llegar a comunidades rurales aisladas para dar opciones de estudio mediante la construcción de nuevos planteles, ampliación de aquellos que se encuentran muy saturados y la reconversión de escuelas secundarias para que por las tardes se utilicen para enseñanza de bachillerato.
17: La preparatoria disminuyó la deserción con la beca Benito Juárez de una manera muy importante para preparatoria pública, pero todavía es un espacio de deserción. Entonces hay jóvenes que estudiaron el primero de preparatoria, primer año los dos semestres, dependiendo del sistema, y ahora cumplieron 17 años y quieren regresar, pero a lo mejor ya están trabajando.

0: Ciudad de México, la cual se lleva a cabo en el Palacio de los Deportes.
1: Hay que recordar que los resultados se publicarán el fin de semana previo al inicio de clases contemplado para el 31 de agosto de este 2026.
2: Desde este lunes 17 y hasta el 19 de agosto se llevará a cabo el examen de control para ingreso a licenciatura de la Universidad Nacional Autónoma de México en la sede del Palacio de los Deportes. Desde temprana hora, miles de jóvenes se congregaron en el inmueble de la Alcaldía Iztacalco, donde muchos fueron acompañados por sus padres y empezaron a ingresar a las 8 de la mañana, previa presentación de la cita para la evaluación y de una identificación oficial. En la capital del país se espera que más de 53.500 aspirantes, el 91% del total de quienes harán esta prueba, se presentarán estos tres días en los tres horarios dispuestos para la evaluación, señaló Javier de la Fuente, secretario general de la máxima casa de estudios.
3: Cubriendo este evento desde su inicio en la ciudad de León, Guanajuato, en Oaxaca y en Tijuana, y que concluye ahora en la Ciudad de México, en donde estaremos los próximos tres días, 17, 18 y 19, en tres turnos, en donde pensamos atender en cada turno, varía un poquito, pero alrededor de 6.950 alumnos por turno.
2: Sin embargo, este examen de control, luego de las irregularidades detectadas en la primera prueba, realizada de modo totalmente en línea, continúan generando inconformidad entre algunos de los aspirantes, que consideran que es injusto volver a ser evaluados cuando ya habían logrado un lugar en la UNAM. Para Pulso de Radio Educación, Carlos Calzada.
0: Y se prevé una derrama económica con el regreso a clases de 5.870 millones de pesos, una cifra 6.3% superior a la del año anterior. Esto lo estimó la Cámara Nacional de Comercio, Servicios y Turismo de la Ciudad de México.
1: Sin embargo, el organismo destacó que habrá afectaciones principalmente a los negocios establecidos, ya que los consumidores buscan reducir gastos al adquirir productos en puestos ambulantes o también mercancías asiáticas.
0: El presidente de la Canaco, Vicente Gutiérrez Camposeco, advierte que esta competencia desleal aumenta las posibilidades de negocios tradicionales y la desaparición de marcas nacionales.
4: El comercio formalmente establecido espera con este regreso a clases una derrama económica de 5.870 millones de pesos, lo que significa un incremento de 6.3% en comparación con el mismo periodo del 2025. Vicente Gutiérrez, presidente de la Cámara de Comercio, Servicios y Turismo de la capital del país, indicó que el gasto promedio por alumno oscila entre los 2.782 y los 4.550 pesos por cada alumno. No obstante, que indicó que la venta ilegal y la entrada de productos, en su mayoría asiáticos, provocará pérdidas de hasta un 50% para el comercio formal, sobre todo en el centro histórico de la Ciudad de México.
5: De acuerdo con estimaciones y reportes recibidos por la Cámara Nacional de Comercio, Servicio y Turismo de la Ciudad de México, en calles emblemáticas de papelerías como mesones, los locatarios registraron reducciones de hasta 50% de sus ingresos de temporada, mientras empresas mexicanas con décadas de operar han sido desplazadas por nuevos establecimientos dedicados al almacenar y vender mercancía de origen asiático, en especial chino.
4: Para Pulso de Radio Educación, Verónica Martínez Chavira.
1: Y vamos a otros temas, porque la Secretaría de Educación Pública consultará a todos los maestros y maestras del país sobre sus puntos de vista respecto al uso de dispositivos electrónicos en las escuelas.
0: El titular de la SEP, Mario Delgado, detalló que será el próximo 24 y 25 de agosto, durante la semana del Consejo Técnico Intensivo, una semana antes del inicio de clases, cuando se recabará la opinión de las y los docentes. Participarán más de 1 millón de profesores de más de 200.000 escuelas de educación.
1: La presidenta Claudia Sheinbaum subrayó que no es solamente un asunto de que el gobierno diga, vamos a hacer esto, sino que lo que queremos, dice, es que madres y padres de familia conozcan estos temas, que sean sensibles a lo que está ocurriendo con las redes sociales, qué es lo que está pasando en otros países para la protección de las niñas y los niños, y generar un esquema que nos permita que el acceso a las redes sociales, a las plataformas, sea seguro, para que no tenga estos problemas que están generando, problemas psicológicos, de angustia, de depresión en niñas, niños, y que al mismo tiempo no tengan acceso a otros temas que pudieran incluso

0: convertirse en delitos. Esto dijo la presidenta.
1: Al continuar con el debate en la mañanera impulsado por la presidenta Claudia Sheinbaum a fin de definir un reglamento en el uso de celulares en las escuelas, el secretario de Educación Pública, Mario Delgado, dio a conocer que rumbo al próximo ciclo escolar, la SEP consultará a maestras y maestros del país respecto a sus puntos de vista sobre el uso de dispositivos móviles en las jornadas escolares.
2: Durante la semana del Consejo Técnico Intensivo, que es cuando regresan los maestros una semana antes de clases para preparar el siguiente ciclo escolar, nos ha instruido la presidenta que todos los maestros y maestras opinen sobre la presencia de dispositivos digitales en las escuelas. Entonces estamos listos ya con estos trabajos, que será el 24 y 25 de agosto. Van a participar más de 1 millón de maestros en más de 200.000 escuelas en todas las entidades federativas.
1: Por su parte, la presidenta Claudia Sheinbaum convocó a que la sociedad en general, incluidos partidos políticos, se pronuncien para alcanzar un acuerdo consensuado y limitar el uso de celulares en las escuelas.
3: El siguiente paso que vamos a dar, además de seguir con estos temas en la mañanera, es que en los consejos técnicos de las escuelas se debata sobre el uso particularmente de teléfonos celulares en las escuelas. Para ir primero sobre este tema, ya 16 estados de la República ya lo tienen regulado.
1: Para Pulso de Radio Educación, Víctor Bárcenas.
4: Y para hablar de este tema, vamos a hacer contacto con la doctora Judith Zubieta García. Ella es investigadora del Instituto de Investigaciones Sociales de la UNAM. Sobre todo, Alexia, para hablar y poder entender qué es lo que está pasando con esa consulta que va a haber para profesores, profesoras, con motivo del uso de celulares en las escuelas, que la verdad es un tema que ya se había tardado. Porque...
0: Pues sí, no, creo que quienes crecimos sin celular en las escuelas,
4: exacto,
0: lo hicimos bien, vaya.
4: Exacto. Exactamente. Pero bueno, aquí está la doctora para que nos platique más de este tema. Bienvenida, doctora.
5: Muchas gracias. Buenos días.
0: Gracias, doctora. Oye, pues sabemos que entre tus investigaciones pues has revisado el tema de las tendencias educativas y el desarrollo digital, la sociedad del conocimiento, y en ese sentido preguntarte desde tu trabajo, pues ¿qué efectos concretos nos dirías que tiene el celular en cómo aprenden las y los estudiantes el día de hoy?
5: Pues yo creo que depende del nivel, y yo creo que ahí es donde no hemos tenido claridad por parte de los mensajes ni de la presidenta ni de la SEP. Yo estoy queriendo entender que la consulta de la que habla la SEP y la presidenta, en donde dicen que van a consultar a más de 1 millón de docentes en la semana que entra, se refieren a docentes de la educación primaria. Secundaria ya es un poco distinto, pero todas las evidencias que tenemos de investigaciones realizadas en México, lo mismo que de otros países, no defienden, no justifican la entrada de celulares, el uso de teléfonos celulares en la escuela. Y yo como maestra universitaria puedo decir que a mí lo que me interesa es que los alumnos cuando lleguen a la preparatoria, al CCH, a la media superior, que también he dado clases ahí, o posterior, sepan leer y escribir, tengan un mínimo de habilidades de abstracción, que eso lo dan las matemáticas, y una barnizadita de cultura general que viene de materias como geografía, historia, ciencias naturales. Pero el uso inmediato del teléfono celular en clase, lo único que genera, y así lo demuestran muchísimas investigaciones, es distracción, además de comportamientos adictivos, como se ha demostrado una y mil veces.
0: Doctora, también preguntarte respecto a lo mejor a las resistencias, ¿no? Porque creo yo que ahora los papás, las mamás están muy acostumbrados a pues estar en contacto todo el tiempo, ¿no? Con mensajitos, con los hijos, aunque estén en las escuelas. Entonces, hemos visto en redes sociales opiniones de profesoras, de profesores, que dicen que a lo mejor la resistencia va a venir de los propios padres de familia. ¿Qué nos diría respecto a este punto?
5: Es probable que pueda ser. Yo no sé qué porcentaje de alumnos de primaria tienen teléfono celular, porque también, por otro lado, alguien dice que qué barbaridad la brecha digital. Yo creo que a nivel primaria no tenemos que hablar de brechas digitales. Los niños en la primaria tienen que jugar, tienen que aprender a socializar, tienen que aprender a leer y a comprender lo que leen, a escribir sin faltas de ortografía, con un poquito de noción de las reglas de la redacción, pero también las habilidades que nos dan las matemáticas, además de la abstracción y la un poco de disciplina mental. Que los papás, pues con la pena que digan misa, que si en su casa quieren tener al niño enchufado al teléfono celular, distraído o jugando. A ver, es que esta discusión la tenemos desde que llegó Internet. Cuando llegó Internet se hicieron muchísimos estudios, se hicieron encuestas, el mismo INEGI hizo encuestas, sobre la diferencia en los usos del Internet. Pues lo mismo es los celulares. Pues si los padres quieren que sus hijos aprendan, que sirva de algo, que sus niños y niñas vayan a la escuela, pues entonces tienen que dejar de distraerlos y aguantarse las ganas de mandarles mensajitos. Yo considero que la escuela debe ser un lugar, no quisiera usar la palabra sagrado, pero tiene que ser un lugar al que respetemos, porque ahí es donde se empiezan a formar los profesionistas, los ciudadanos del mañana. Entonces, me parece que las voces que van en contra de esas políticas en realidad no acaban de entender la trascendencia de que un niño deje de poner atención en clase, la trascendencia de que un niño se distraiga con jueguitos y con videos, porque no es el uso pedagógico de los celulares lo que hacen los niños en la escuela ni en ningún lado, es la diversión, es distracción, es otro tipo de interés el que están satisfaciendo, de inquietudes, no de consulta de información, no de ampliar su conocimiento sobre algún tema, es divertimento. Entonces yo creo que sí, efectivamente, es correcto. Las investigaciones que se han hecho aquí y en el mundo, insisto, indican que no es adecuado que un niño tenga un teléfono celular mientras esté en la escuela.
0: Doctora, déjame dar un pequeño dato para dimensionar el problema, ¿no? A propósito de esto que nos comentabas, buscamos rápidamente la cifra y según el INEGI, en su encuesta de 2024 en la Enduti, el 70% de las niñas y niños entre 6 y 11 años, es decir, en la edad típica de primaria, pues utilizan justamente, ¿no?, el teléfono celular inteligente, el teléfono, vaya.
5: El teléfono, sí, exacto, sí, porque además ya prácticamente todos los teléfonos celulares inteligentes traen inteligencia artificial, traen alguna aplicación.
4: Así es. Doctora, como investigadora en desarrollo digital y sociedad del conocimiento, ¿qué tanto cambia la respuesta si hablamos de una escuela pública o privada aquí en la zona de citadina, con en la zona rural? ¿Cómo lo empezamos a revisar?
5: A ver, tendemos a pensar que todas las escuelas privadas son para niños ricos, y ese es un grandísimo error. Como el sistema educativo nacional no ha podido atender toda la demanda educativa en nuestro país y nunca se consideró la tasa de crecimiento demográfico para planear mejor que hubiera más escuelas, entonces lo que tenemos son un montón de escuelas privadas muy, bueno, algunas muy malas y unas cuantas que se salvan, ¿no? Entonces, lo público y privado en realidad ya no es una división de ricos y pobres. Entonces, los niños que puedan tener un teléfono celular, pues no sé de qué generación, no sé de qué tipo, me imagino que no todos tienen un iPhone o no todos tienen un teléfono Galaxy, qué sé yo. La diferencia en realidad tiene más que ver con para qué se usan los teléfonos celulares. No tanto el tipo de celular o el acceso a Internet que muchas escuelas no tienen. Yo creo que exponemos además a los niños pues a peligros como del tipo ciberacoso en el uso generalizado. Entonces, aunque haya un número, sobre todo en áreas urbanas, y bueno, la Ciudad de México ni se diga, ¿no? Aunque haya un número considerable de niños que tienen usos de celulares, yo no sé cuántos de estos niños tienen un celular para su uso exclusivo o si usan un teléfono celular de la mamá o de la familia. Eso se volvió muy claro durante la pandemia, que muchos estudiantes no podían estudiar disque en línea o, bueno, de manera virtual, porque no había equipos de cómputo o porque había uno solo, una sola tableta, un solo celular en toda la familia. Eso se vio con toda claridad y entonces ahí tuvimos serias dificultades. Entonces, que el uso del celular sea una herramienta tecnológica a nivel de estudios básicos, como la primaria, a mí me parece que es un despropósito. Está muy demostrado que en realidad causan una gran distracción y además también problemas de salud mental, porque hay dependencia, se generan adicciones.
0: Pues no por nada en Suecia y en Noruega volvieron al lápiz, al papel y les quitaron las tabletas justamente a los niños de educación elemental, digamos el equivalente a la primaria aquí en México. Doctora Judith Zubieta García, investigadora del Instituto de Investigaciones Sociales de la UNAM, gracias por esta charla para las audiencias de Radio Educación.
5: Encantada. Ojalá que nuestra educación mejore, con o sin celulares.
4: Exactamente. Eso es lo importante, volver al análisis y a la reflexión. Gracias, doctora.
5: Gracias, buen día.
4: Un abrazo, gracias.
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4: Vamos con Víctor Bárcenas. Esta mañana en Palacio Nacional se está hablando de cuestiones de salud y él, más listo como todos los días, nos tiene el resumen. ¿Cómo estás, Víctor? Bienvenido. Te escuchamos.
7: Buen día, Paco Muñoz, Alexia Cervantes. Un saludo a la audiencia de Pulso de la Mañana. Hoy es martes de salud y estamos atentos y muy oportunos para dar este informe respecto del avance que ha tenido en los últimos tiempos en referencia, sobre todo después de la pandemia, de la atención a la salud. El subsecretario en materia de salud, Eduardo Clark, presentó un reporte de resultados que han obtenido en los tres subsistemas que ya se tienen a nivel federal, el IMSS, también el ISSSTE y el IMSS Bienestar, entre julio de 2022 a la fecha. Después de la pandemia ha incrementado paulatinamente la atención de los servicios hospitalarios, sobre todo las consultas a nivel general, consultas de especialidad y también las cirugías programadas. Vamos a escuchar primeramente el reporte de Eduardo Clark respecto de las consultas a nivel general.
8: Es cómo ha crecido en los últimos 5 años, desde el 2022 hasta el 2026, el número de consultas de primer nivel que da cada una de las instituciones juntas, el IMSS, el ISSSTE y el IMSS Bienestar. Lo que pueden ver es que en el 2022, si sumamos las consultas generales, eso es las consultas de primer nivel, cuando vamos a una clínica o un centro de salud, si sumamos lo que se hacía en el IMSS, en el ISSSTE, y en ese momento, en los 24 estados que hoy integran el IMSS Bienestar, se hacían 78.9 millones de consultas de primer nivel, de enero a julio de ese año. Este año 2026, de enero a julio, ya superamos por primera vez en la historia los 100 millones. Estamos en 101.233.444 consultas de primer nivel. Es decir, ha subido 28% el número de consultas con respecto a 2022.
7: También Eduardo Clark ha dado a conocer lo que implica la atención en especialidad, los temas que tienen que ver con el incremento a este tipo de atención a los derechohabientes de los tres organismos, el subsector en materia de salud, y así el incremento que también ha tenido la especialidad de atención directa sobre este asunto. Vamos a escuchar.
8: En el 2022, si sumamos las atenciones que se daban en el IMSS, el ISSSTE y los estados del IMSS Bienestar, eran 19.7 millones de consultas de especialidad de enero a julio. ¿Cómo se ve este año? 31.7 millones, es decir, 60% más. Casi 12 millones de consultas, un poco más, de especialidad más que de las que se daban en el 2022. Y este incremento además es particularmente notable en el último año. Pueden ver que en el 2025, de enero a julio, hicimos 27.3 millones de consultas y ahora este año cerramos en 31.7. Es decir, 4.5 millones más de consultas prácticamente de especialidad, solo año de diferencia. Pueden ver un incremento muy, muy importante en la capacidad de consulta de especialidad, que además, como hemos informado en este espacio, está muy asociado a una política del Estado mexicano de la Cuarta Transformación que inició en el 2018, que es formar más médicos especialistas y contratar más médicos especialistas en el sector público.
7: Otro indicador que también ofrece resultados positivos y de mejora hospitalaria es la atención que tiene el número de cirugías programadas. También hay avances en este ámbito de la atención de la salud, y así lo detalla el subsecretario. Vamos a escucharle.
8: Cuando una persona requiere una cirugía, particularmente no hablan solo de cirugías de urgencias. Estas son cirugías programadas, las que es muy importante reducir el número de días y meses que puede ocurrir entre una cirugía y la primera consulta. En el 2022 se hacían, si sumamos, les digo, las tres instituciones, 1,450,000 cirugías, sumando al IMSS, el ISSSTE y los estados del IMSS Bienestar. Este año, 2026, ya fueron 1,887,000, 30% más. El año pasado fueron 1,659,000, es decir, hemos crecido un poco más de 200,000 cirugías en un solo año de diferencia. Esto midiendo enero a julio de cada año para poder hacerlo representativo. Esto también es muy, muy significativo para todos los mexicanos y mexicanas, y también refleja la gran inversión que ha ocurrido en los últimos 8 años para generar más hospitales, más camas de hospitalización, más quirófanos y más médicos y médicas especialistas para atender a los pacientes mexicanos.
7: La presidenta Claudia Sheinbaum destaca esta buena marcha que tiene la atención a la salud durante su administración, ya que se han contratado, ya lo decían, especialistas, la apertura de más centros de salud y hospitales, indicando que a final de este año 2026 serán 39 los hospitales, incluyendo los que se iniciaron a construir desde el sexenio pasado. Este es el reporte que tenemos esta mañana.
0: Muchísimas gracias por esta información, Víctor Bárcenas, en este martes de Pulso de la Salud. Seguimos en contacto.
7: Claro que sí. Mucha salud para todos. Un abrazo.
4: Salud, salud, Víctor. Salud. Salud. Vamos a otros temas. En un esfuerzo coordinado por restablecer el orden, la gobernadora Evelyn Salgado Pineda y la secretaria de Gobernación Rosa Isela Rodríguez presentaron los avances del Plan Maestro para la Montaña Baja y Alta de Guerrero, un programa orientado a la seguridad, el bienestar social y el desarrollo de las comunidades.
0: La estrategia contempla una intervención permanente en 19 comunidades pertenecientes a los municipios de Chilapa de Álvarez, Atixtac, Olinalá y Zapotitlán Tablas.
4: Esta busca atender de raíz las causas de la violencia, recuperar el tejido social y mejorar de manera directa las condiciones de vida de más de 16,000 habitantes de la zona.
9: Familias que abandonaron sus comunidades por condiciones de inseguridad en la montaña de Guerrero comenzaron a regresar a sus localidades. Al respecto, el subsecretario de Derechos Humanos de la Secretaría de Gobernación, Arturo Medina, informó que la mayoría de las familias desplazadas en la montaña de Guerrero ya regresó a sus hogares tras el despliegue coordinado de fuerzas federales y estatales.
10: Gracias a este trabajo coordinado y al despliegue permanente de la Guardia Nacional y la Defensa, la mayoría de las familias ha regresado a sus hogares. No hay nuevos desplazamientos y se han recuperado las condiciones de seguridad y de paz. Estas acciones forman parte del Plan Maestro para la Montaña Alta y Baja de Guerrero, una estrategia integral desplegada en 19 comunidades y en 4 municipios que además atiende las causas de la violencia con acciones en educación, salud, vivienda, caminos, empleo y bienestar.
9: Para Pulso de Radio Educación, Reinaldo Cerecero.
0: En tanto, continúa la segunda etapa para la consulta para la Ley General de los Derechos de los Pueblos Indígenas en diversos estados.
4: De acuerdo con lo presentado por Adelfo Regino, el director general del Instituto Nacional de Pueblos Indígenas, esta propuesta de ley tiene como objetivo promover, proteger y garantizar e implementar los derechos de los pueblos y comunidades indígenas y afromexicanos en su carácter de sujetos de derecho público con personalidad jurídica y patrimonio propio. Y tiene como base fundamental el artículo 2 de la Constitución Federal, reformado el 30 de septiembre de 2024.
0: La propuesta se resume en 8 apartados que fueron dados a conocer en un cuadernillo por el Instituto Nacional de los Pueblos Indígenas a las comunidades afectadas para que puedan expresar sus puntos de vista respecto a la propuesta de ley.
11: El Movimiento de Pueblos, Comunidades y Organizaciones Indígenas de la Ciudad de México exhortó a la Presidencia de la República y al Congreso de la Unión a tomar en cuenta las propuestas y planteamientos de los pueblos originarios al momento de aprobar la Ley General de Derechos de los Pueblos Indígenas y Afromexicanos, que se presentará el próximo 15 de octubre. En conferencia de prensa donde se anunció la realización este martes de la Asamblea Indígena de la Ciudad de México, el dirigente de la organización Pascual de Jesús González señaló que las propuestas que se presenten deben ser vinculatorias y la ley debe contar con los recursos financieros suficientes, concretamente en lo que se refiere a los 825 mil indígenas que viven en la capital del país. Será importante, dijo, que la ley, a aprobarse, contenga todo lo relacionado con la vivienda y empleo para esas comunidades.
12: El llamado que estamos haciendo en el último párrafo es que decimos que llamamos a la Presidencia de la República, al Congreso de la Unión, a la Consejería Jurídica de la Presidencia y al Instituto Nacional de los Pueblos Indígenas a tomar en cuenta los resolutivos de nuestra Asamblea y sean vinculatorios del proceso bajo el principio de la progresividad.
11: Para Pulso de Radio Educación, Martín Marcos Velasco.
4: Y la Secretaría de Agricultura y Desarrollo Rural y Sembrando Vida lograron capturar 16 millones de moscas de gusano barrenador del ganado en todo el país gracias a la instalación de 600 mil trampas artesanales.
0: Actualmente hay 2.011 animales enfermos en 29 entidades federativas y suman 37.965 casos acumulados desde el primer registro a finales de noviembre de 2024. Esto de acuerdo con datos del Servicio Nacional de Sanidad, Inocuidad y Calidad Agroalimentaria.
4: Las entidades con más de 100 casos son Puebla, con 160 animales enfermos, al igual que Zacatecas, Veracruz, con 147, Chiapas, con 135, San Luis Potosí, con 131, Yucatán, con 125 y Oaxaca, con 122.
0: Vamos de lleno con información de carácter internacional, porque el índice de aprobación del presidente estadounidense Donald Trump cayó al nivel más bajo de su mandato y una abrumadora mayoría de estadounidenses temen que la guerra con Irán dure mucho tiempo. Esto según una encuesta de Reuters e Ipsos.
4: Solo el 33% de las y los encuestados indicó que aprobaba la actuación de Donald Trump en la Casa Blanca, mientras que el 64% la desaprueba.
0: En este contexto hay que decir que Trump cayó de una forma muy poco ortodoxa a una periodista de la cadena CNN luego de que le preguntó sobre la relación del mandatario con su asistente ejecutiva.
13: Durante un encuentro con la prensa en la oficina oval de la Casa Blanca, el presidente Donald Trump estaba contestando algunas preguntas y una reportera de la cadena CNN osó interrumpirlo y dijo:
14: "Who are you with?"
15: "I'm with CNN."
14: "Fake news."
13: La reportera dijo que era de CNN.
14: "You're fake news."
13: "Ustedes son los que dan a conocer noticias falsas."
14: You're a loud, boisterous person. You're fake news. Be quiet. Be quiet. Be quiet. You're a fake reporter and you report fake news. Go ahead."
13: Tras lo cual le otorgó la pregunta a otra reportera que estaba allí mismo en la Casa Blanca.
15: Is there enough food on the USS Lincoln?
13: Se le preguntó sobre la situación a bordo de el portaaviones Abraham Lincoln.
14: That was a CNN fake report.
13: Esa fue una noticia falsa que dio la cadena CNN.
14: The Lincoln been out there for a period of time.
13: El portaaviones ha estado allí en la zona del Golfo Pérsico por un largo periodo de tiempo.
14: People on the Lincoln, they say it's beautifully maintained and beautifully taken care of.
13: Y la gente a bordo del portaaviones Lincoln dijo que ha estado siendo mantenido de una manera extraordinaria.
14: And other people went out and they found out to be true. It was fake news.
13: Y otras personas han coincidido con la misma declaración. Esto fue una noticia falsa emanada de CNN. Sin embargo, las familias del personal a bordo del portaaviones Lincoln difieren totalmente con la declaración del presidente Trump. Para Pulso de Radio Educación desde Washington les informó Samuel Gálvez.
4: En tanto, la Corte Suprema de Estados Unidos rechazó el intento del presidente Donald Trump de evitar un pago por 5.6 millones de dólares que se le ordenó realizar 3 años después de que un jurado lo declarara culpable de abusar sexualmente y difamar a la excolumnista de la revista E! Jean Carroll.
13: La Corte Suprema de Justicia desestimó aquí en Washington de manera definitiva el último recurso presentado por el presidente Trump para revocar la condena por la que fue obligado a pagar $5 millones a la escritora E. Jean Carroll. Con esta resolución expresada en una orden no firmada y sin comentario por parte de los magistrados, el alto tribunal cerró la última vía legal disponible para Trump en este proceso, dejando firme el fallo emitido en el 2023 por un jurado federal de Manhattan. La demanda original determinó la responsabilidad civil de Trump por haber abusado sexualmente de la escritora Carroll a mediados de la década de los 90 en una tienda exclusiva de Nueva York, así como por difamarla posteriormente en el 2022 cuando calificó las acusaciones como falsas. Para Pulso de Radio Educación desde Washington les informó Samuel Gálvez.
0: El presidente de Estados Unidos, Donald Trump, dijo que no intentará reactivar una tregua estancada con Irán, dejando en el limbo el conflicto latente en Medio Oriente y la disputa por el control del Estrecho de Hormuz.
4: Un memorando de entendimiento que Estados Unidos e Irán firmaron en junio y que les daba un plazo de 60 días para negociar un acuerdo de paz duradero expiró técnicamente el lunes, y cuando se le preguntó a Trump si buscaría una prórroga, respondió no. El alto al fuego había sido violado repetidamente de todos modos con enfrentamientos intermitentes que continuaban y ambas partes lo habían declarado sin efecto.
0: En tanto, el principal negociador iraní, Mohammad Baqir Khalibaf, acaba de declarar que el Estrecho de Hormuz permanecerá cerrado por Irán hasta que Estados Unidos cumpla con sus compromisos en virtud del protocolo de acuerdo firmado en junio pasado.
4: Los rebeldes chiíes hutíes de Yemen anunciaron este martes que han atacado la refinería de Aramco en la región de Jizan, en el extremo suroeste de Arabia Saudí y fronteriza con Yemen, en una nueva acción contra instalaciones de la petrolera saudí.
0: Hasta el momento ni el gobierno saudí ni Aramco han reaccionado a esta información.
4: Hace 4 días, los hutíes reivindicaron un ataque contra una instalación de la petrolera saudí en Naqda.
0: Por otro lado, la ONU alertó de un nuevo conflicto en Yemen por los ataques hutíes.
4: A comienzos de este mes, los rebeldes hutíes llevaron a cabo sus ataques más mortíferos de los últimos años, en los que murieron 58 soldados del gobierno, principalmente en la provincia petrolera de Marif. Reporte con Euronews.
16: La ONU se declara alarmada por el aumento de víctimas en Yemen y advierte del riesgo de volver a un conflicto a gran escala. El comisionado de la ONU para los Derechos Humanos, Volker Türk, advirtió este lunes de que el país corre el riesgo de volver a un conflicto a gran escala. Sumido en una guerra civil desde hace más de una década, Yemen retomó las hostilidades el mes pasado tras la ruptura de la tregua de 2022 por los hutíes, respaldados por Irán. Shabia Mantú, portavoz de Derechos Humanos de la ONU, pide una desescalada en la región. Desde el 6 de agosto, los ataques hutíes en zonas bajo control gubernamental han dejado al menos 17 víctimas civiles. Entre ellas figuran 4 tripulantes y 3 trabajadores portuarios fallecidos en los ataques contra un buque de carga en el estrecho de Bab el Mandeb el 11 de agosto y contra el puerto de Moca 2 días antes.
0: En otras informaciones, tras entregar balones en la zona del Chocó afectada por el terremoto de la semana pasada, el presidente de Colombia, Abelardo de la Espriella, anunció un paquete de medidas económicas para hacerle frente a la crisis provocada por el sismo.
4: Advirtió al país que se vienen tiempos muy difíciles e informó que solicitó al Banco Mundial un crédito exprés de $200 millones para comenzar la reconstrucción de los 450 municipios de 15 departamentos que resultaron impactados por el terremoto.
0: Ayer, de la Espriella dio a conocer un informe sobre las víctimas ocasionadas por el movimiento telúrico que mantiene en emergencia la zona del Chocó en Colombia. Escuchemos.
17: A 450 municipios en 15 departamentos. Esto significa que una tercera parte de la patria se vio afectada por el terremoto. Hasta este momento se reportan 289 compatriotas fallecidos, 4.187 heridos y 143 desaparecidos. Más de 120.328 familias han sido registradas como afectadas. Hay 26.945 viviendas destruidas.
4: y el número de personas desplazadas y heridas por el potente terremoto ocurrido hace 3 días en Indonesia aumentó considerablemente, informaron el martes los servicios de emergencia, con al menos 40.000 personas viviendo en refugios temporales.
0: El balance de muertos por el terremoto de magnitud 7.7 que sacudió el sábado la isla de Flores en el este de Indonesia también aumentó a 70 después de confirmarse 2 nuevas víctimas mortales.
4: El terremoto dañó cerca de 12.000 viviendas en varias localidades de Flores, donde muchos residentes se negaban a regresar a sus hogares debido a los cientos de réplicas que siguen sacudiendo la isla.
0: El primer ministro israelí Benjamín Netanyahu negó que se vaya a retirar de Gaza, esto a pesar de los esfuerzos del enviado de Estados Unidos, Jared Kushner, para coordinar el desarme de Hamas.
4: Sin embargo, Kushner, tras reunirse con Netanyahu, consideró que en un mes podría implementarse un plan de paz. Reporte con Euronews.
18: Las reuniones del enviado especial de Estados Unidos, Jared Kushner, con los líderes israelíes y de Hamas, han concluido sin avances significativos respecto al plan de paz para Gaza propuesto por Washington. Kushner mantuvo reuniones por separado con el jefe político de Hamas, Khalil al-Halaya, y con Benjamin Netanyahu después de que el primer ministro israelí rechazara a principios de este mes la última hoja de ruta de 15 puntos. El plan exige la retirada total de Israel de Gaza, al tiempo que exige a Hamas que se desarme y renuncie al control del gobierno. Tras reunirse con Netanyahu, un alto funcionario israelí afirmó que Israel y Estados Unidos acordaron que no se llevaría a cabo ningún redespliegue ni reconstrucción hasta que Hamas se hubiera desarmado en toda Gaza. Más allá de las conversaciones, la oficina de Netanyahu indicó que 2 grupos de trabajo se centrarían en el desarme y la desmilitarización, así como en cuestiones de salud pública. Mientras tanto, los ministros de Asuntos Exteriores de 8 países de mayoría musulmana, entre ellos Turquía, Egipto y Qatar, condenaron el rechazo de Israel al plan estadounidense y advirtieron de que podría hacer fracasar los esfuerzos para poner fin a la guerra.
4: La Comisión de Resistencia contra el Muro y los Asentamientos informó que durante julio las autoridades israelíes realizaron 80 operaciones de demolición que afectaron 165 estructuras palestinas, entre ellas 80 viviendas habitadas, 8 deshabitadas y 63 instalaciones agrícolas.
0: Las demoliciones han sido parte de los ataques sistemáticos de Israel para acabar con los palestinos.
4: A su vez, el abogado palestino Ahmad Ibasis sostuvo que los ataques contra mujeres palestinas durante la ofensiva israelí en Gaza constituyeron una dimensión específica del genocidio contra la población palestina.
0: En un artículo titulado Femigenocidio y publicado el 10 de agosto en la revista de Derecho y Cambio Social de la Universidad de Pensilvania, argumentó que el asesinato sistemático de mujeres palestinas no podía considerarse únicamente como bajas derivadas de la guerra, sino como parte de una estrategia dirigida a afectar la continuidad social y biológica del pueblo palestino.
4: Y los incendios no dan tregua en Europa. Países como Francia, España, Bélgica, Portugal y Grecia se siguen enfrentando a las llamas que ya han quemado más de 500.000 hectáreas en los últimos meses.
0: 12 personas fallecieron y cientos fueron evacuadas de playas populares tras declararse 2 incendios en la isla griega de Salamina, cerca de Atenas.
4: También Alemania vivía los efectos de la sequía con niveles críticos en el río Rin, mientras también sufren extensos incendios en miles de hectáreas.
0: El nivel del río Danubio también registra una baja histórica a su paso por Hungría debido a una sequía severa y a las olas de calor. En Budapest, este descenso ha dejado al descubierto bancos de arena, restos de embarcaciones de la Segunda Guerra Mundial y los cimientos del Puente Margarita, además de afectar la navegación y la refrigeración de infraestructura clave.

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1: A ver, Paco, cuéntanos por qué escogiste esta canción.
2: Oye, esta canción nos pone de súper buenas, mi querida Alexia. La verdad, yo nada más la escucho y mira, empieza así.
1: Vienes caminando a la estación.
2: De a película, así caminando y porque va a ser un gran día. ¿Y por qué? Porque cada 18 de agosto se conmemora el Día de Nunca Rendirse. Never Give Up Day, esto en inglés.
1: Fue un día como hoy de 2012 cuando Philippe Croizon, un nadador francés que perdió todas sus extremidades en un accidente, finalizó el último tramo de un nado con el que buscaba unir a los 5 continentes.
2: Y ese día, utilizando aletas hechas a la medida, Croizon nadó las heladas aguas del estrecho de Bering entre Rusia y Alaska.
1: En los 13 meses previos había nadado entre Papúa Nueva Guinea e Indonesia para unir Oceanía con Asia, a través del Mar Rojo para establecer un vínculo entre África y Asia, y también atravesó el estrecho de Gibraltar entre Europa y África.
2: Así que nunca, nunca se rinda.
0: Hoy puede ser un gran día.
1: Gracias a las personas que se comunicaron con nosotros esta mañana a través del Facebook. Saludos para Juan Mercado, que nos escucha en Orizaba, en Veracruz. También a Elena López desde Los Pedregales, Coyoacán, aquí en la Ciudad de México.
2: Y también a Víctor Indalecio Martínez, él es de Chiconautla, de Ecatepec, a los amigas, amigos de Radio Becal en Campeche, a Lupita Melesio, gracias, Erizo Áspero, Javier López, Paul Henrich, hasta Cuernavaca, un saludo, al igual que a Grisel Berni, y también para Víctor Manuel el Temascalcingo, y a Juan Antonio, gracias a todas y todos.
1: Trabajamos para ustedes en la redacción Aida Aguilar, la coordinación nacional de Paco Muñoz, la coordinación internacional y realización de Manuel Mora.
2: Edición y grabación de las notas, Gregorio Nájera y Fortino Longines, controles técnicos aquí en cabina, Salvador Valero. Nos despedimos este día, Alexia Cervantes
1: y Paco Muñoz.
2: Sean felices.
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2: ¿Qué tal? Les saluda Citlali Sáenz. Bienvenidos a este despacho informativo. Las redadas migratorias que se intensificaron en 2025 no solo han generado temor e incertidumbre entre las comunidades inmigrantes en Los Ángeles, también han dejado consecuencias económicas para muchos negocios latinos del condado. Daniela Rodríguez, becaria de UC Berkeley, reportera de Radio Bilingüe, preparó este reporte.
3: Un informe reciente del Instituto de Política y Políticas Latinas de UCLA encontró que la escalada de las redadas migratorias del año 2025 dejó un serio impacto económico en algunos negocios latinos del condado de Los Ángeles. Ariana Valle, experta afiliada con este instituto en la Universidad de California en Los Ángeles, nos explica qué impulsó esta investigación.
4: Sabíamos que estaban ocurriendo muchas redadas comenzando desde junio y queríamos entender el impacto que iba a tener en los negocios locales.
3: Para poder entender cómo estos efectos varían en diferentes comunidades de Los Ángeles, los realizadores de este análisis económico emprendieron labores con un plan estratégico.
4: Decidimos comenzar con sitios donde sintieron la primera redada. Y lo hicimos en diferentes comunidades latinas e inmigrantes de Los Ángeles, que incluye comunidades en el este, comunidades en el Valle de San Fernando, comunidades en lo que llamamos el sur de Los Ángeles. Entonces, escogimos ahí a 9 lugares, estudiamos casi 1,000 negocios. También nos entrevistamos con una variedad de dueños de negocios, y esto incluye vendedores en la calle, camiones de comida, que son muy populares en Los Ángeles, y negocios que ofrecen servicios. Restaurantes, tiendas.
3: Uno de los principales hallazgos de este análisis económico fue que muchos negocios latinos sufrieron pérdidas de varios millones de dólares, dice Ariana.
4: Y muchos negocios de dueños latinos en Los Ángeles continúan pasando por apuros de dinero hasta hoy, ya más de un año después de que comenzaron las redadas.
3: Los dueños de negocios que el equipo del instituto entrevistó dijeron que comenzaron a sentir los efectos de las redadas migratorias en el verano del año pasado. También hubo centenares de operativos en varios puntos del condado de Los Ángeles, lo que resultó en ventas muy bajas para los negocios.
4: Muchos comerciantes nos comentaron que las ventas bajaron tanto que tuvieron que sacar préstamos o usar sus tarjetas de crédito para poder mantener sus negocios a flote. Varios dueños de negocio ahora tienen deudas.
3: Hoy en día, la clientela de estos negocios no ha regresado a sus niveles normales, dice Ariana.
4: Eso es un efecto que no pueden realmente agarrar mucho impulso porque sabemos que las redadas no han parado.
3: A este golpe económico se suma el impacto que dejó la pandemia y los incendios que recientemente tuvieron lugar en Los Ángeles.
4: Ha sido muy difícil recuperarse y las redadas de inmigración vinieron a completamente parar y retrasar la poca recuperación que estaban sintiendo.
3: Como resultado de los efectos que dejaron las pérdidas económicas, los dueños de negocios reportan que ahora lidian con problemas físicos y mentales.
4: Muchos de ellos sufrieron y continúan sufriendo de nervios, de ataques de pánico. Muchos cayeron en depresión e incluso 2 personas nos relataron que les dio parálisis facial por la preocupación del impacto económico, pero también ellos se sentían perseguidos personalmente por ser dueños latinos. Se sentían que sus clientes eran los perseguidos también.
3: Además, estos operativos de inmigración siguen impactando a la comunidad sin importar el estatus migratorio de las personas. Como mencionó menciona el reporte.
4: Sabemos lo que llaman los negocios pequeños son súper importantes para la economía local. Son fuentes de trabajos, de servicios y productos para personas que viven en esa comunidad y son una parte importante de generar impuestos a nivel del condado y estatal. Realmente lo que alcanzamos a ver que es un efecto dominó que no nomás afecta a las personas indocumentadas, pero sino a comunidades enteras.
3: Ariana resalta que muchos dueños de negocios sabían sobre la existencia de algunos programas de ayuda económica, pero para ellos llenar una aplicación resulta ser un proceso muy complicado, por lo que lamentan la poca ayuda disponible.
4: Entonces lo que ellos realmente necesitan es que los representantes hagan políticas o programas que los pueda ayudar a ellos sobrevivir este momento y también que entiendan los impactos de estas operaciones y cómo afecta a todos estos corredores comerciales en esta comunidad específicamente en Los Ángeles que podemos imaginarnos ha afectado de maneras similares en otras ciudades del país que también han visto operativos tan fuertes.
2: Muchas gracias a Daniela Rodríguez por esta información y es así como llegamos al final de este servicio informativo. Soy Citlali Sáenz. Cuídense mucho. Hasta pronto.
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Bueno, amigos, acabamos de escuchar a quien los doneños, que eran originarios del estado de Nuevo León, en municipios como Los Ramones y General Terán, pero el famoso dúo de música norteña se formó y adaptó su nombre en la ciudad de Donna, Texas, a finales de la década de los 40. Y con ellos acabamos de escuchar Mil Fracasos, las voces Mario y Ramiro, los doneños. También escuchamos a Juanita, la Janie, el dueto Estrella, la Lamparita, y es el dueto Carta Blanca. Muy buenas tardes, bienvenidos, ya estamos listos, ya estamos listos con nuestra programación de Arriba al Norte. Un saludo para todos y cada uno de ustedes que nos acompañan en esta

0: minutos después de las 10, las 14 horas 2 de la tarde.
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0: Chivo Chava con Norteño. Nunca se olviden, no sir, don't forget. También escuchamos a la del Moño Colorado, the one with the red bull. Mira, ahí va. Grupo Super Clásico de Miguel Alemán, Tamaulipas. También escuchamos a Víctor Ramírez, Bonita, Pretty. Y bueno, vamos a continuar. Un saludo para los amigos que nos sintonizan en Calipatria, también en Holtville y lo que es ahí el Valle Imperial. Ahí nos escuchan a través del 88.7 FM y vamos a cruzar la frontera, crossing the border. Llegamos al Valle de Mexicali, puntos intermedios. Los saludamos también, especialmente ahí los amigos en la colonia Centinela y todos nuestros amigos radioentes que nos sintonizan todas las tardecitas por allá en el Valle de Mexicali. Gracias por acompañarnos. Vamos a continuar con más de nuestra programación, pero antes déjenme decirles que, amigos, hagan planes y anoten la fecha en su calendario de este siguiente evento que patrocina The Veterans Network of Central San Joaquin Valley, la red de veteranos del Valle Central San Joaquin. Tendrán un evento de almuerzo en celebración del 250 aniversario de Estados Unidos, América. The Veterans Network of Central Valley, America 250 Celebration Lunch será el viernes 25 de septiembre al mediodía en el Black Bear Diner en Fresno. Acompáñenos, el evento está abierto a toda la comunidad. Habrá oportunidades para establecer contactos, networking, habrá también excelente comida, rifa y premios. Si usted gusta más información, puede llamar al 559-231-0122. El número una vez más, 559-231-0122. Y bueno, también queremos recordarles que si usted tiene, si usted pertenece a un grupo, una organización sin fines de lucro y va a tener algún evento de importancia en su comunidad o para el público en general, lo invitamos a que envíe su información con 2 semanas de anticipación a nuestro calendario comunitario, mail@radiobilingue.org. No dude en enviar su información con 2 semanas de anticipación a nuestro correo electrónico mail@radiobilingue.org. Atención, calendario comunitario, mail@radiobilingue.org. Atención, calendario comunitario.
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0: ¿Qué tal, amigos? Acabamos de escuchar a los traileros, the truckers del norte, anoche, dice que anoche estaba crying, llorando, llore. Why, no sé. Una vez más, Cry, conjunto Primavera, control de la camisa negra. There you go. And, vamos a continuar. Un saludo para Rogelio, que nos sintoniza aquí en Fresno. Gracias, Rogelio. And, si apenas acabamos de llegar al trabajo, o sea, aquí estamos ya en casita, escuchando la programación en esta tarde. Thank you, my friend. Y toda la programación que está ahorita usted conduciendo, la vamos a escuchar. Ok, me gusta toda la música. Oh, well, thank you. Y vamos a enviar un saludo por allá en el norte de California, way up there in Crescent City. Saludamos a los amigos que nos sintonizan a través de la frecuencia 103.3 FM. También un saludo aquí para quien va el saludo. Oh, yes. Un saludo aquí para el buen amigo Cuco Baez, Leti Velarde, Héctor Macías, Mr. Chuy Flores y demás radio oyentes que nos sintonizan ahí en el Valle de Mexicali a través del 88.7. ¿Y quién más? Oh, y también un saludo para el señor Chris Peña. Él nos escucha diariamente por allá en Pearsall, Texas, a través de la frecuencia 90.7. ¿Quién más tenemos por aquí? ¿Tenemos otro tejano? Yes, we sure do. Bueno, vamos a ver dónde está. Oh, en El Paso, Texas. Ahí nos escucha Jesús Viegas. Dice aquí, lo escuchamos en El Chuco. All right. And via iTunes Radio. Thank you, Jesús. And en El Paso, Texas. De este lado y de aquel lado también los saludamos en el Juaritos Juárez. Who else? Oh, en Álamo, Sonora, México. Ahí nos escucha Ricardo el Jardinero. También escucha a través de iTunes Radio. Thank you, Ricardo el Jardinero, the gardener, en Álamo, Sonora, México. Bueno, vamos a continuar, amigos, con más en nuestra programación, donde ya tenemos, ¿qué? 20 para que sean exactamente las 15 horas 3 de la tarde.
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3: 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Eso tiene un término en inglés que se llama oversharing. Y básicamente tiene muchos riesgos asociados a la seguridad personal.
1: 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Por eso es muy importante que seamos cuidadosos con lo que publicamos en las redes sociales y la información que compartimos.
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Cantarito de su grabación, Cantarito Nuevo, Las Azucenas, Mayra y Camelia. Con ella escuchamos Las Jilgueras, también escuchamos Mr. Chuy Flores. ¿Quién más? Oh, escuchamos aquí Lupillo y sus Vagos del Norte con la canción Cajoncito, no, el cajoncito ese, Cajita de Oro, Golden Box, right there. Y de Far a Westlake, una polquita con los rancheros de Nuevo León, saludando al buen amigo Michael David que nos sintoniza en estos momentos. Y bueno, recuerden, amigos, que en 4 minutos tendremos el noticiero latino de 5 minutos. Mientras tanto, aquí tenemos grandes huapangos de los hermanos Cárdenas, Huapango Tamaulipas.

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2: ¿Qué tal? Les saluda Citlali Sáenz. Bienvenidos a este despacho informativo. Las redadas migratorias que se intensificaron en 2025 no solo han generado temor e incertidumbre entre las comunidades inmigrantes en Los Ángeles, también han dejado consecuencias económicas para muchos negocios latinos del condado. Daniela Rodríguez, becaria de UC Berkeley, reportera de Radio Bilingüe, preparó este reporte.
3: Un informe reciente del Instituto de Política y Políticas Latinas de UCLA encontró que la escalada de las redadas migratorias del año 2025 dejó un serio impacto económico en algunos negocios latinos del condado de Los Ángeles. Ariana Valle, experta afiliada con este instituto en la Universidad de California en Los Ángeles, nos explica qué impulsó esta investigación.
4: Sabíamos que estaban ocurriendo muchas redadas comenzando desde junio y queríamos entender el impacto que iba a tener en los negocios locales.
3: Para poder entender cómo estos efectos varían en diferentes comunidades de Los Ángeles, los realizadores de este análisis económico emprendieron labores con un plan estratégico.
4: Decidimos comenzar con sitios donde sintieron la primera redada. Y lo hicimos en diferentes comunidades latinas e inmigrantes de Los Ángeles, que incluye comunidades en el este, comunidades en el Valle de San Fernando, comunidades en lo que llamamos el sur de Los Ángeles. Entonces, escogimos ahí a 9 lugares, estudiamos casi 1,000 negocios. También nos entrevistamos con una variedad de dueños de negocios, y esto incluye vendedores en la calle, camiones de comida, que son muy populares en Los Ángeles, y negocios que ofrecen servicios. Restaurantes, tiendas.
3: Uno de los principales hallazgos de este análisis económico fue que muchos negocios latinos sufrieron pérdidas de varios millones de dólares, dice Ariana.
4: Muchos negocios de dueños latinos en Los Ángeles continúan pasando por apuros de dinero hasta hoy, ya más de un año después de que comenzaron las redadas.
3: Los dueños de negocios que el equipo del instituto entrevistó dijeron que comenzaron a sentir los efectos de las redadas migratorias en el verano del año pasado. También hubo centenares de operativos en varios puntos del condado de Los Ángeles, lo que resultó en ventas muy bajas para los negocios.
4: Muchos comerciantes nos comentaron que las ventas bajaron tanto que tuvieron que sacar préstamos o usar sus tarjetas de crédito para poder mantener sus negocios a flote. Varios dueños de negocio ahora tienen deudas.
3: Hoy en día, la clientela de estos negocios no ha regresado a sus niveles normales, dice Ariana.
4: Eso es un efecto que no pueden realmente agarrar mucho impulso porque sabemos que las redadas no han parado.
3: A este golpe económico se suma el impacto que dejó la pandemia y los incendios que recientemente tuvieron lugar en Los Ángeles.
4: Ha sido muy difícil recuperarse y las redadas de inmigración vinieron a completamente parar y retrasar la poca recuperación que estaban sintiendo.
3: Como resultado de los efectos que dejaron las pérdidas económicas, los dueños de negocios reportan que ahora lidian con problemas físicos y mentales.
4: Muchos de ellos sufrieron y continúan sufriendo de nervios, de ataques de pánico, muchos cayeron en depresión e incluso 2 personas nos relataron que les dio parálisis facial por la preocupación del impacto económico, pero también ellos se sentían perseguidos personalmente por ser dueños latinos, se sentían que sus clientes eran los perseguidos también.
3: Además, estos operativos de inmigración siguen impactando a la comunidad sin importar el estatus migratorio de las personas. Como menciona con el reporte.
4: Sabemos lo que llaman los negocios pequeños son súper importantes para la economía local. Son fuentes de trabajos, de servicios y productos para personas que viven en esa comunidad y son una parte importante de generar impuestos a nivel del condado y estatal. Realmente lo que alcanzamos a ver que es un efecto dominó que no nomás afecta a las personas indocumentadas, pero sino a comunidades enteras.
3: Ariana resalta que muchos dueños de negocios sabían sobre la existencia de algunos programas de ayuda económica, pero para ellos, llenar una aplicación resulta ser un proceso muy complicado, por lo que lamentan la poca ayuda disponible.
4: Entonces, lo que ellos realmente necesitan es que los representantes hagan políticas o programas que los pueda ayudar a ellos sobrevivir este momento y también que entiendan los impactos de estas operaciones y cómo afecta a todos estos corredores comerciales. En esta comunidad, específicamente en Los Ángeles, que podemos imaginarnos, ha afectado de maneras similares en otras ciudades del país que también han visto operativos tan fuertes.
2: Muchas gracias a Daniela Rodríguez por esta información. Y es así como llegamos al final de este servicio informativo. Soy Citlali Sáenz. Cuídense mucho. Hasta pronto.
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0: Del norte, dos hojas sin rumbo. Verónica, ¿dónde? Oh, there she is. Verónica quería escuchar la selección por allá en Porvio, California. También escuchamos Salomón Robles y sus legendarios. ¿Y quién era el otro? Bueno, Samuel Ramos y Salomón Robles. Con ellos escuchamos, lamentablemente. También escuchamos una selección que nos solicitaron por allá en Palmdale, California. Bobby Pulido, ojalá te animes. Ok, sí se va a animar. All right. Vamos a continuar, amigos. Estamos en sintonía con Radio Bilingüe y el programa Arriba al Norte, su cita de lunes a viernes. En esta tarde, bueno, me complace acompañarlos su servidor y amigo Samuel Rodríguez, así que siga con nosotros y disfrute de la buena música en nuestra programación. Saludo hasta Parlier, California. Por allá saludamos al señor Juventino Martínez, que siempre nos sintoniza, al mismo tiempo nos ha ayudado también en nuestra campaña de recaudación de fondos, ha hecho sus contribuciones. Gracias, señor Juventino Martínez, por allá en Parlier, California. Vamos a ver ya 15 minutos después de la hora.
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3: Los cambios que se dan en el cuerpo de la mujer durante el embarazo y después de dar a luz pueden causar en algunas la llamada depresión posparto. La doctora Carolina Reyes, una reconocida obstetra, explica.
4: Hay varios cambios en el embarazo. Hablamos sobre la energía que uno puede tener durante el embarazo. Un poquito más energía de lo que uno tiene cuando no está embarazada. Pero ya cuando tiene el parto, se le aplazó la placenta, ya no tiene esas hormonas y se siente más cansada. Y si uno tiene riesgo de tener depresión, ese es el tiempo que es más riesgoso.
3: Si después del parto la madre tiene problemas para dormir, no come bien o no se siente bien, es momento de llamar a su médico. Y siempre es recomendable visitar su doctor de 4 a 6 semanas después del parto para evaluar si hay un riesgo de depresión. Un mensaje de la serie Creciendo con Apoyo.
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0: Ouch, la Ellis Alicia Villarreal Grupo Límite, Toco de Amor, Touch of Love, what else? También escuchamos Que Vuelvas, Karim León y Grupo Frontera, El Pajarete Samoyedo, y hablando de Karim León, Karim León hizo historia este fin de semana. ¿Cómo? Bueno, déjenme decirles, Karim León hizo historia este fin de semana. Al convertirse en el primer artista mexicano en encabezar y curar un escenario en el festival Summer Sonic de Tokio, yeah, Tokio, Japón, interpretando éxitos como Primera Cita y llevando a otros talentos nacionales. En fechas y sedes, se presentó el 14 de agosto, que fue, vamos a ver el calendario, el viernes. Viernes en OSAC, que viene siendo The Mountain, y el 15, el sábado, 15 de agosto, se presentó en Tokyo Beach Stage. Wow, rol de curador es encargado de seleccionar parte de la programación del escenario en Tokio. Wow. Invitados mexicanos sumó a su presencia, su presentación a propuestas como Latin Mafia y Paloma Murphy. Estuvieron haciendo acto de presencia junto con Karim León. Karim León, que hizo historia este last weekend, pasado fin de semana, al convertirse en el primer artista mexicano en encabezar y curar un escenario en el festival Summer Sonic de Tokyo, Japan. Tokyo, Japón. How about that? Lo felicitamos a Karim León. Y bueno, vamos a continuar con ya donde ya pasan 28 minutos. El tiempo se va rápidamente. Yes. And, un saludo para el señor Ismael. Y se sean por acá escuchando Radio Bilingüe. Todavía andamos trabajando. Cuando usted salga de ponchar tarjeta ahí en el radio, nosotros también ponchamos tarjeta y nos vamos también home. Ok. Él nos sintoniza y dice, por acá andamos en las afueras de Kerman, California, aquí trabajando un tractorcito, un Juan Venadito, como usted dice, un John Deere, escuchando la música. Y tenemos aire acondicionado en aquí en cabina y radio AM, FM. Ok. Gracias, my friend. Salud para todos los amigos y amigas que se encuentran laborando a esta hora, ni quiera que se encuentren escuchándonos. Vamos a continuar después de esto.
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0: En reality, Jorge Chatman, y también escuchamos By Request, fue un placer, Retoño y los Truckers, los Troqueros, Rancherita, vengo a verte tonight, yes. También inventamos una polquita que va por nombre Nievitas, con Leonel Pulido, el Cardenal. Vamos a continuar, pero antes déjame ver un saludo aquí real quick, para quien va el saludo, un saludamos a la colonia Pueblo Nuevo, Cay Manzanillo, en Mexicali, Baja California. También saludamos a la tía Alejandrina García en el elegido Pachuca, en Cuervos, Baja California, y un saludo también a los primos y familiares de Yuma, Arizona y Summertown, y especialmente ahí en la refresquería La Paloma en Summertown, Arizona, de parte de David en Salinas, California, que nos sintoniza a esta hora a través de KHDC 90.9. Ya que andamos ahí, saludamos al señor Jesús Cervantes y a su papá, el señor Benjamín y Alfonso Piseño, ¿ya? Que nos sintonizan también diariamente en Salinas 90.9. Vamos a regresar, amigos, donde ya tenemos 44 minutos después de la hora.
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Hollywood, esta cierra, la otra cierra, se divisan que ya la llamaron el tiempo, los tremendos gavilanes. También escuchamos a los alegres de Terán, By Request, querían escuchar la selección por allá, el buen amigo Jesús Cervantes, y su papá Benjamín y Alfonso en Salinas, el Cuervo y el escribiendo los alegres de Terán. También escuchamos aquí algo con los Atómicos de Monterrey, Rubiela, ok. Amigos, el tiempo se nos ha terminado. Gracias por habernos acompañado en esta programación. Lo invitamos a que nos acompañe mañana tempranito a las 6 de la mañana, hora del Pacífico, en Mañanitas con Mariachi. Y también lo invitamos a que acompañe a nuestra buena amiga Ana Jaimes en su muy alegre bonita programación de Ritmos del Pueblo. A continuación, el programa de Acento Sabroso. Mientras tanto, nos vamos a despedir con algo que nos solicitaron con los rancheros de Terán, el Little Rooster, el gallito. ¿Dónde está el gallito? Aquí anda. Que pasen buenas tardes. Hasta mañana.

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Vaya familia, y usted está en sintonía de Satélite Radio Bilingüe. Quien le habla es Jackie Fritz. Y aquí vamos a estar juntos hasta las 6 de la tarde, hora del Pacífico. ¿Quién no recuerda a esa voz tan hermosa, nada menos que el Gallito de Oro? Estamos hablando de Tito Rojas, con esa canción hermosa titulada América. Es un tributo a todos los países latinoamericanos que están en sintonía el día de hoy. Recuerde que Acento Sabroso se transmite los días martes, miércoles y jueves de 4 a 6 de la tarde a través de KSJB 91.5 FM. Y esto es Satélite Radio Bilingüe. You are listening to Satélite Radio Bilingüe. And today is Acento Sabroso. Thank you for tuning in. Y vamos a regresar nada menos que con la orquesta de Don Periñón y la puertorriqueña aquí en casita. Espero que lo disfruten. Y sean ustedes salseando el día de hoy.

0: And you are listening to Satellite Radio Bilingüe. That was Don Periñón y la puertorriqueña con la canción titulada Demuéstrame que sabes, Show Me That You Know. That was Don Periñón and la puertorriqueña here in Satellite Radio Bilingüe. Your host is Jackie Fritz, and this is Acento Sabroso. Y ahora vamos a proseguir con algo completamente diferente. Estamos hablando de una de esas trayectorias musicales que son inolvidables. Nada menos que me refiero a la reina de la salsa, la única, Celia Cruz. También estamos hablando de Manos Duras, el increíble conguero engreído y sobre todo con mucha pasión para la Vince música. Me refiero nada menos que a Manos Duras con Ray Barreto. Increíble, este CD es uno de los CDs que puso a mucha gente a bailar, que bailaban y bailaban, y hasta yo recuerdo haber bailado con muchas de esas piezas musicales, pero estaba pensando que sí, vamos a escucharlo el día de hoy porque sí merece la pena recordar, y sobre todo que cuando uno recuerda, vive. A ver, cuénteme usted si no ha recordado alguna cosa y si escucha usted esa pieza musical, es increíble cómo se transforma y cómo usted regresa al momento y al tiempo que usted estuvo escuchando esa melodía. Antes la gente escuchaba mucho la radio, hasta ahora gracias a Dios lo siguen escuchando, pero justamente el otro día estaba comentando en la casa que en la televisión habían solamente tres canales, había un canal en español y el resto en inglés, y la gente conversaba a la hora de cenar, conversaba cuando salían afuera, caminando. Ahora es todo un silencio. Tenemos que enseñarle a las nuevas generaciones de que hay que romper ese silencio y dejar esas tabletas, esos teléfonos fuera, ¿no? Y tener una conversación amigable y sobre todo no cerrar las oportunidades que nos da la vida de poder conversar con nuestros seres queridos. O si no, simplemente sacar a su mascota para que usted lo lleve a caminar. Yo creo que ahorita voy a poner unos mensajes y vamos a regresar con el gran trío de Celia Cruz, Adalberto Santiago y Ray Barreto. We are going to do this after this message. Thank you everybody for listening and tuning in to Radio Bilingüe. 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

Vaya familia, y usted está en sintonía de Satélite Radio Bilingüe. Está en la programación de Acento Sabroso los días martes con Jackie Fritz, y espero que ustedes estén disfrutando de la programación que con mucho cariño le hemos elegido el día de hoy. Extra nada menos que la puertorriqueña con esa canción tradicional, Mi Familia Llegó. ¿Qué te parece ese temita? Es para agarrar a los gatunos y comenzar a guarachar el día de hoy, porque de eso se trata. Y vámonos con Luisito Rosario. Así que vamos a escucharlo a él con esta melodía titulada Casino Rueda en Satélite Radio Bilingüe.

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Vaya familia, y usted está en sintonía de satélite de radio bilingüe. Este era nada menos que Luisito Carrión, por alguien que se fue un sonero. Ay, porque los soneros, sí, todo el mundo puede cantar salsa, pero realmente los soneros son los que sienten la música y usted siente hasta cuando ellos están respirando. Ay, Dios santo, eso sí que estuvo bueno. Bueno, quien me habla es Jackie Fritz. Estamos en Acento Sabroso a través de satélite radio bilingüe. Ahora vamos a proseguir nada menos. Aquí tengo levantándome la mano Mark Anthony. Me dice que ya llegó y vamos a escucharlo con esta canción titulada Valió la Pena. Y después nos vamos con el gran combo de Puerto Rico con esa canción que hace bailar a todo el mundo, incluso a las nuevas generaciones, con esa canción Brujería también. Uno y ya no hablamos más, y aquí está Mark Anthony, Valió la Pena.

Quien le habla es Jackie Fresh y este está en sintonía de Satélite Radio Bilingüe. Vamos a proseguir nada menos que con... ¿Qué tal si nos vamos hasta Venezuela con el León de la Salsa? Nada menos que Oscar de León, que nos va a traer esa canción tan hermosa titulada Detalles. Es una canción que habla realmente de los detalles y de las cosas que por tiempo dejamos pasar y no nos damos cuenta de que a veces el romance todavía existe y está ahí junto a nosotros, pero hay que regresar a esos tiempos del noviazgo donde usted le dejaba las notitas, donde usted podía enviar un chocolate, qué sé yo. Usted ya sabe lo que estoy hablando. El romanticismo es algo que tanto al hombre como a la mujer lo hace que se inspire. Así de que ahora nos vamos con detalles y el León de la Salsa está aquí en Satélite Radio Bilingüe con la canción titulada Detalles.